formación de Bolívar, José Caicedo no está en planes, no está en planes Luis Caicedo. En Santa Cruz nomás será estos bloqueadores, dice, no piensan parar, dice Ariel. Gracias amigos, que tengan un lindo descanso, que es de Dorni Romero, mando saludos aquí desde Brasil, como les digo. Va a depender mucho de su representante Silvio Fontana, porque si no consigue equipo, pues Dorni se queda. Pero eso no le va a convenir Bolívar en el tema económico, más que todo. Bolívar, más que todo, Marcelo Claure quiere sacar, ¿no? En este caso, recuperar lo que se invirtió por Dorni, y eso es venderlo. No al mismo precio que se pensaba, porque no te rindió en la Copa Libertadores, por lo menos hasta mitad de año, pero ya hay un monto económico que ya sabe Silvio, sabe Bolívar, así que lo que Bolívar está esperando es que Silvio tenga novedades de Dorni. Hasta el día de hoy no hay ningún equipo que pregunte por Dorni Romero. Si esto sigue así, Dorni se va a quedar y yo creo que ahí ya no llegará otro delantero, ¿no? Por más que todo por los cupos que Bolívar no va a tener, solamente 6 se pueden habilitar. Así que, como les digo, no es que mañana se cierre el libro, pero lo que me parece bueno y algo que sí por lo menos podemos destacar de Restrepo, que sí está siendo muy duro en el aspecto de que quiere ya traerlos a todos los refuerzos que hemos nombrado. Ya luego lo evaluaremos dentro del campo de juego, si te funcionan o no te funcionan. Y por el bien de Bolívar tienen que funcionar los jugadores que van a venir a la academia. Es lo que queremos, participe más que todo competir en la Copa Sudamericana. Y hasta el momento creo que va a ser el único partido si no se reanuda el torneo nacional. Gracias amigos, que tengan un lindo descanso. 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
3: Los cañones ya están encendidos. Messi, Kane, Haaland y Mbappé lanzan su candidatura al trono del Mundial. La primera fecha de la Copa del Mundo ya dejó a sus grandes protagonistas. Los goleadores comenzaron a escribir su historia y demostraron que están decididos a pelear por la gloria máxima del fútbol. El primero en encender la ilusión fue Lionel Messi, quien firmó un espectacular triplete con Argentina para liderar la contundente victoria del albiceleste y confirmar que sigue siendo decisivo en los grandes escenarios. Otro que respondió con autoridad fue Harry Kane, el capitán de Inglaterra, quien marcó un doblete en el triunfo sobre Croacia. Con potencia, jerarquía y una enorme capacidad goleadora, volvió a demostrar por qué es uno de los mejores delanteros del mundo. Desde Noruega apareció la fuerza imparable de Erling Haaland. El gigante escandinavo también anotó dos goles, imponiendo su potencia física y su olfato goleador para ilusionar a una selección que quiere dar el golpe en este Mundial. Y como no podía ser de otra manera, Kylian Mbappé comenzó el torneo a toda velocidad. El francés se firmó un doblete en la victoria de su selección, ratificando que sigue siendo uno de los futbolistas más desequilibrantes del planeta. La carrera por la bota de oro apenas comienza, pero estas figuras ya dieron el primer paso. Sin embargo, el verdadero desafío no será solamente marcar goles, sino conducir a sus selecciones hasta los partidos decisivos. La gran pregunta que queda instalada para los aficionados: ¿quién logrará mantener este nivel hasta el final? ¿Será Messi quien vuelva a llevar a Argentina a otra final? ¿Podrá Kane, Haaland o Mbappé conducir a sus países hacia el título? El Mundial recién empieza, pero las grandes estrellas ya dejaron clara que están listas para pelear por el trofeo más codiciado del fútbol.
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0: ¡Vamos! Tres minutos después de las 8 de la noche, acá estamos, baby, listo para acompañarte en estas últimas horas, en estos últimos minutos de este jueves. ¡Ay, mamá! ¡Qué rápido se va la semana! ¿No les parece eso? Hoy fila sentado al lado, hoy me sorprendió tanto. En Villa Armonía, chicos, la fila rodeaba la plaza, se iba a esta calle, doblaba por la otra. No sé si todos lograron encontrar huevo, la fila era por huevo. No solo eso, me tocó hacer fila para esperar el minibús. Tuve algunas diligencias que hacer por la tarde antes de venir acá a la radio. También volví a mi casa. No sé, no. Ni se los quiero contar. No encontré, me tuve que pelear con una señora. No, todo mal, todo mal. Desde ese momento me disculpo, perdón a la señora. ¿Era ella era ella o yo? Mentira, mentira. Nadie salió lastimado a la hora de subirse al mini. No, no se preocupe. No lastimé a nadie. Nadie me lastimó. Lo cierto es que aquí estamos. ¿Cómo anda usted? Muy buenas noches. Es un gusto poder saludarlo. Desde este momento comienza el show, baby. El show del DJ. Hasta las 11 y más. Hoy en un día especial. Muy especial para mí, sí. Un día como hoy, este ciudadano llegó al mundo, aunque usted no lo crea. Feliz cumpleaños a mí, yo ando contento, feliz. Todavía tengo crema, trozos de chocolate. No, ya no voy a caer en eso de que no, sube para la fotografía, no te voy a empujar a la torta. Así comienza la noche por la frecuencia de los ganadores 93.1. Este es el show del DJ, mi nombre es Fabián Andrés y lo voy a acompañar a usted que está de retorno a casa, está en el trabajo. Hoy hay partidos, ¿verdad? A ver, voy a revisar el fixture de partidos. Hoy hay partido, creo que a las 9 juega Corea, no, o es Japón contra México. Uy, enseguida eso lo reviso. No ando tan metido en este tema del mundial. Estuve más pendiente a las últimas noticias. El presidente firmó una. El presidente Paz, vamos a revisar las notas. El presidente Paz firma un acuerdo con los mineros de Colquiri. ¿Y los bloqueos ya se acaban? Es buena noticia, ¿verdad? Porque ya. Hasta el momento no se sabe. Ok, ya tengo el fixture acá. Por el grupo A, México versus Corea del Sur. A las 9, sí. ¿Usted qué tal? ¿Ya tiene planes? ¿Ya está rumbo a la casa de su amigo, de su pareja, de la novia, de la esposa para disfrutar el partido o aún no? Aprovecha. Todavía le alcanza tiempo de salir a comprar un piqueíto, unas papitas, una bipoca, abrigarse tal vez. No quiere algo salado, quiere algo dulcecito. Todavía, hasta las 9 la mayoría de las pastelerías se quedan abiertas. Entonces vaya. Y póngase cómodo. Pero mientras lo hace, la compañía de la radio. Obvio, súbale el volumen que esta noche comienza. A ver. Hoy vamos a revisar cómo está el clima. Hoy no lo sentí tan frío, les voy a ser sincero. No vine tan abrigado, pero ustedes ya saben. Mediante avanzan las horas, el clima y la temperatura va descendiendo. A ver, el momento. En la ciudad de La Paz alcanzamos los 8 grados centígrados. La probabilidad de precipitación es del 0%, la humedad del 37% y el viento que viaja del este hacia el oeste a 6 kilómetros la hora. Mañana, esta noche, está con el cielo completamente despejado. Usted, si gira la cabeza hacia arriba, puede ver el cielo. ¿Qué tal? ¿Qué le parece? A mí me encanta, la noche con estrellas. Viernes, mañana viernes y comienza el fin de semana. Una máxima de 16 grados centígrados, la mínima será de 1 grado. Para el sábado, un clima bastante similar. La máxima será de 17 y la mínima de 1 grado. ¿Qué está sucediendo en este momento en la ciudad de El Alto? Vamos a revisar el clima. Por favor, vámonos a este otro lado. 6 grados centígrados al momento, la probabilidad de precipitación es del 13%, la humedad del 23% y el viento que viaja del sur hacia el norte a 6 kilómetros la hora. Al momento la temperatura es de 6, la máxima que se registró por la tarde es de 14, la mínima por la madrugada fue de menos 4. Mañana viernes la máxima será de 14, la mínima de menos 6. Uy, uy, uy, ojo, abrigarse mucho. El sábado ya comenzando el fin de semana, una máxima de 16, la mínima será de menos 5 y el día completamente despejado. Así el dato del tiempo. ¿Usted cómo anda? Coménteme. Enseguida le hago la pregunta del día. Hoy me pasó algo curioso en el minibús. No me lo va a creer. 93.1 Radio Éxito.
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una canción que originalmente se escribió y fue lanzada por la banda Slade en 1973, pero que en una reversión del año 83, y 10 años después, la banda Quiet Riot la puso como una de las canciones legendarias del rock. Come on, feel the noise. Ven a sentir el ambiente, ayudándonos a abrir este nuevo bloque acá en el show del DJ. Sí, señor, sí, señora, ¿cómo está? Le damos la bienvenida. Acá comienza el show. Y para comenzar, ya tengo noticias, porque no sé si usted lo sabe. A ver, bajémosle los efectos un poquito, pero tengo un comunicado, sí, directamente del Ministerio de Trabajo, Empleo y Previsión Social. Dice acá, bueno, todo lo protocolar en base al decreto Vámonos a lo puntual. Se recuerda a la población en general que el 21 de junio se constituye el feriado nacional con motivo célebre del Año Nuevo Andino Amazónico Chaqueño. En tal sentido, considerado que dicha fecha recae en domingo por mandato del Decreto Supremo número 5521 del 13 de enero del 2026, se traslada el feriado nacional al lunes 22 de junio. Ahí está, todos los que trabajan, nosotros incluidos. Tenemos feriado el lunes, mira vos. Eso gracias a los comunicados que nos llegan, ¿no? Gracias a las personas que nos mantienen informados y que nosotros también podemos compartir a todos ustedes. Es jueves y no sé por qué se me antojó a escuchar rock clásico, ¿no? Vamos a entrar en la mítica, es jueves de clásicos. Pero no importa, la música tiene que estar ahí presente, digo yo, si no, la vida no sería música. Y en este jueves, ay, te decía antes de la pausa, me pasó algo curioso y vamos a hablar de un lugar donde todos hemos estado. Si vives en La Paz, si vives en la Ciudad del Alto, en algún lugar, estoy seguro que no importa si eres de Obrajes, de Villa Fátima, Chumani, Pampajasi, El Alto, Cupini, Miraflores, no sé, el barrio gráfico. No importa, porque tarde o temprano subiste, te tocó subir a un minibús. Sí, ese lugar donde escuchaste una pelea de una pareja completa, ¿no? Desde el momento del reclamo hasta el momento donde todo parecía haber acabado en la discusión, completamente en silencio, y hasta que se baja. O hasta que tú te bajas, ¿no? Porque puede ser que te tenías que bajar simplemente 2 cuadras después de que tomaste el mini, ¿no? Y el chisme estaba tan bueno que te fuiste a otra zona. Puede ser ese lugar donde alguien se quedó dormido y terminó 3 zonas más allá. En ese momento donde el conductor te dice, joven, esta es la parada. No, ¿les ha pasado? Sí, en algún momento de cansancio extremo me tocó. Lo peor es que solo tenía para el pasaje de vuelta, chicos. ¿Cómo volver a mi casa? A pie. Sí, estábamos hablando de ese lugar donde la señora, o una señora cualquiera, te contó toda su vida sin siquiera conocerte, ¿no? Para agarrar charle, ¿no? ¿No les ha pasado? A mí sí, varias veces. Y no solo que me hablen de su vida, me hablaron, joven, ¿usted ha oído hablar del señor? Y yo de, ¿cuál señor?
Oh, a ver, sin irnos tan lejos, lo que me acuerdo, esa persona que tiene una conversación por su teléfono y grita en lugar de hablar, ¿no? Quiere que todo el minibús se entere de lo que está pasando, de lo que le pasó a Juanita. Y eso, hay conversaciones cortas, ¿no? De esas que gritan demasiado. ¿Qué? ¿Cómo? ¿Ya estoy llegando? Sí, no, no pasa nada, ¿no? Y cuelga. Esas digo yo que son hasta tolerables. Pero el peor momento es cuando alguien está tomando una llamada, tiene una conversación y no solo grita, ¿no? Sino que también empiezas a escuchar cómo anda criticando a lo que le pasó al tal Gustavito, a Juan, a Doña Romina de la tienda. ¿Cuánta cosas hemos visto en el minibús, El momento en que dos choferes de la misma línea, del mismo sindicato, se encuentran en mitad de la calle, para pasar rápido, o se tocan el bocinazo, o se detienen, ¿no? Paran la circulación para decir, por si acaso, allá hay batida.

No, dice, sí, bajo, bajo, bajo, el minibús aparece, subes y ni bien pones un pie, ni siquiera has puesto el pie, el primer pie de la mejor manera, ni siquiera lo ubicaste bien y ya ahí está partiendo, ¿eh? Sales volando de un asiento a otro. O no solo cuando subes, ¿no? Cuando tienes que bajar o el chofer se adelanta o da esas frenadas improvisadas que te hace volar hacia el asiento de adelante. No sé, muchas situaciones. Entonces, con base a todo eso, también hay situaciones que te pueden pasar y no, aún no te han pasado. Hoy estaba yo en el minibús con mi hermano, él rumbo al ballet, yo acá a la radio, y estábamos pues en el asiento de atrás. Justo los minibuses que simplemente te llevan hasta la Díaz Romero, de ahí dan la vuelta y ya listo. Cupini. Y por San Isidro se subieron 3 personas. Se les notaba, ¿no? Andaban como quien dice en el léxico común, andaban medio chispeados. Se los andaba medio alegres y contentos en el mini. Que uno de ellos me hizo la demanda, ¿qué tal? ¿Tú vives? Y yo le dije, No, rey, tranqui. Me envié una persona que apenas vi, ni siquiera conocí, ya me andaba ofreciendo ir a pachanguear, viejo. Hasta ahora fue lo más loco y extraño. Entonces, con eso, con esa anécdota, y también ahí me puse a pensar también qué más cosas te pueden pasar en un minibús, y no solo en un minibús. Acá me tocó contarlo en algún momento junto a Luis, de que yo había pisado pues ahí las heces del perro antes de subir al truff y me moría de la vergüenza porque alguien notara el olor y demás. O sea, hay cosas que te pasan en el taxi, en el truff, que son vergonzosas, graciosas, hacen que te pongas rojo o simplemente te dejan sin reacción, te dejan opa. Por eso, la pregunta de hoy, de esta noche de jueves, es ¿qué es lo más extraño, divertido o inesperado que te pasó en un minibús, en un truffy, en un taxi o en un micro, ¿no? Vieron que en el Alto sí vi, hay afluencia de micros, pero acá en La Paz, y antes en mi zona sí habían 2 líneas, el micro Y y el micro 16. Y la situación del país, créanme, está tan grave que los micros volvieran. Coménteme, participe. 6414-7307. 6414-7307. 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

0: rescindieran o no el poder del rock. Motley Crue con ese Livewire. Esta noche, le digo, estamos con actitud rockera. Ya sea, no sé si es porque hoy traje una chaqueta de cuero, el pelo anda totalmente suelto. Pero con esta canción es mi lleno de energía. Mientras andaba viendo el inicio del partido, ¿no? La presentación. Cada selección cantó sus himnos, ya andan listos. En cualquier momento dan el pitazo inicial al partido de Corea del Sur y México. ¿Usted lo está viendo? Ay, cuénteme. 6414-7307, 6414-7307. A ver, vámonos por este lado, porque mi pregunta esta noche fue, o es en todo caso, ¿qué fue lo más extraño, divertido o inesperado que te pasó en un minibús, en un trufi, en un taxi, en un micro, en un... ahora en un Django? ¿O un InDrive, ah? Cuénteme, 6414-7307, así como lo hizo mi tocaya Andrea. Dice, hola Fabián, feliz cumple, Choquito.
1: ¡Sí!
0: Gracias, gracias. A ver, respecto a tu pregunta, yo estaba volviendo de la universidad, toda cansada. En eso se sube una señora con una torta gigante. Cada vez que el minibús frenaba, la torta se iba para un lado. ¡Uy! Todos los pasajeros estábamos cuidando más la torta que a la señora. Cuando se bajó, un joven le dijo, ¡que llegue sana y salva! Parecía despedida de familia, ¿no? Claro, que... A nadie le gusta que su pastel llegue ahí medio aplastado con la caja, medio pastel dañado, o que primero lo haya probado el piso, ¿no? A nadie. Gracias, Andrea. Dame un fuerte abrazo. Me escribe desde Miraflores. Un poco más arriba, allá en Villa Fátima, está mi amigo Fernando. Dice, atentamente, Fernando. Hola, Fabián, buenas noches. El programa 10 puntos, como siempre. Una vez me dormí después del trabajo, en el mini. Cuando abrí los ojos, ya era de noche. Miré por la ventana y no reconocía nada. Pensé que me habían secuestrado. Uy, no. Resulta que me había pasado 3 veces de mi parada. El chofer me dijo, joven, ya es la segunda vuelta que estás haciendo conmigo. No, pues, y allá afuera el chofer no ayuda con eso, con ese susto que te da. Pasa, ¿qué te parece? Bien, Fernando, es que imagino que después del trabajo uno anda cansado, uno anda pestañando. Hay quienes ni siquiera se dan cuenta que andan chocando cabeza con el parabrisas. Están de lado, rebote que rebote. Y en estas calles de la ciudad, pues peor, pues andamos como en... ¿cómo se llama? En montaña rusa. En un roller coaster. A ver, ¿qué dice por acá? Hola, Fabián. Buenas noches. Respecto a tu pregunta, a la question, dice. Una señora estaba hablando por teléfono y contando todos los problemas de su hija. Todo el minibús escuchó la historia completa. Cuando colgó, otro pasajero le dijo, ojalá mejore tu yerno. Todos ya conocíamos a la familia y... Es que algunas señoras, cuando tienen esas conversaciones, son tan específicas. Hay algunas, como mi abuela, a la cual le envío un fuerte abrazo hasta la ciudad del Alto. No se acordó de mi cumple. Abue, ¿qué está pasando? Ya se notan los primeros... los primeros síntomas del Alzheimer, ¿no? Mentira, mentira, pues te envío un beso. A mi abuela le pasa que cuando tiene anécdotas que contar, siempre es interesante quedarse escuchando la historia de un abuelo, ¿no? En todos los casos, pero lo particular de mi abu querida, es que ella pues lo cuenta con onomatopeyas. ¿Y qué es una onomatopeya? Te preguntarás. No, son esos, aquellos, es lo que las personas utilizan, no, son los ruidos que utilizan las personas para describirse o referirse a una situación. Por ejemplo, ¿no? El auto andaba frenando y freno de golpe. No. Y ¡pum! Chocó. No, esas son las personas que imitan, como decir, facilito. Son las personas que le ponen efecto de sonido a sus historias. Y les digo esto porque mi abuela tiene esa particular, esa peculiaridad de contar historia tras historia, que de verdad te hace vivir el momento, ¿no? No les pasa. Hay personas que sí pueden contar una historia, una anécdota. Es tan rico el poder escucharle a la persona, ¿no? Ese es tan rico eso, un paseño mío. Pero así lo expreso, ¿no? Es tan divino, tan bonito escucharlo así, que te lo cuenten tan con detalle mientras tú te armas la imagen, ¿no? El escenario, cómo más o menos pasó, porque no necesariamente te cuentan el suceso, ¿no? Dicen, no, es que te cuentan todo. Yo subí a un minibús rojo que tenía los asientos desbaratados y ahí en la calle justo estábamos antes de llegar a este tal puente. Viejo, con un detalle que me sorprende. Y cuentan esta historia así tiempo después. O sea, no sé si con el tiempo lo van cambiando o lo van exagerando, ¿no? Como quien dice, los típicos charlatanes. Pero mi abuela no, ella como que te cuenta toda la anécdota como tal y te quedas sorprendido. Con lujo de detalle que dices, y abuelita, ¿qué pasó después? ¿O no le pasó? 6414-7307, 6414-7307 es el número de WhatsApp habilitado esta noche. Sí, también, anímese a enviarme su nota de voz. Quiero escucharlo. ¿Quién anda detrás de esa persona que escribe todas las noches acá a la radio? A ver, hasta... Bueno, por este lado dice Javier, desde la Ciudad del Alto. Hola Javier, ¿cómo andas? Una vez un pasajero subió con un pollo vivo. ¡Ah! ¡Epa! Un pollo vivo. Escucha eso. El pollo se escapó debajo de los asientos. 10 minutos estuvimos persiguiendo al pollo mientras el chofer seguía manejando como si fuera lo más normal del mundo. Claro, ¿no? Imagínense el pollo dándole picotazos ahí. En la pantorrilla, que lo estén incomodando, que salgan plumas, ¿no? Toda una locura, ¿no? Pero son historias que pasan, son cosas que suceden en la noche, en este tren nocturno que hemos calificado el show del DJ. Por ello, hoy quiero recordar al príncipe de las tinieblas, Ozzy Osbourne. Vamos, estos son los últimos boletos, últimos asientos, última parada, la diversión. Todos al tren loco, ¿sí? Suba conmigo, aborde que ya nos vamos. Ya despega el tren. Este es el tren loco. Crazy Train, ahora Ozzy Osbourne en Radio Éxito.

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0: Claro.
1: Estamos de retorno en un nuevo bloque acá, baby. Chicos, ¿cómo andamos?
2: ¿Todo bien?
0: ¿Cómo anda la cabeza?
2: Todo tranquilo.
1: La cabeza en su lugar.
0: Desenfundamos el sable.
3: No, no,
2: desenfundamos
3: no.
2: La cabeza.
0: Y lo ponemos sobre la mesa.
1: Andamos demasiado tranquilos. ¿Ustedes cómo están, viejo? Muy buenas noches. En el micrófono número 2, Álvaro Tirán. En el micrófono número 3, Denis.
0: La monarquía está reunida.
1: Los papus.
2: Los vaqueros.
0: Señores, estamos reunidos.
2: Los vaqueros.
1: Dime.
2: Los extraterrestres.
1: Nos reunimos como todos los jueves después de las clases de Schwerk.
0: Del Cherk.
2: Del Cherk.
0: Del Cherk con IA.
1: De Cherk con IA. Acá me acaba de llegar un mensaje y me llamó la atención. También me está llamando la atención el partido, muchachos. A ver.
2: Sí, oye, qué partidazo.
1: Pregunto, ¿a quién le van en este ay, partido
2: es que
1: exactamente?
2: Es que soy latino. Pichona, ¿cuál le vas?
0: No sé, hermano, yo por...
2: Al que gane.
0: Por Rayanita, ya estoy fanatiquísimo de las series coreanas.
2: Ah, ¿de verdad?
0: Lee Seon Joon. Lee Seon Park.
1: Te apoyo entonces a Corea del Sur.
0: Sí, tal vez, más que todo por el tema del nombre del jugador de Lee Seon Park, si no me equivoco, ¿no?
2: Sí,
0: es el capitán. Me gusta...
2: Que aparentemente es uno de los mejores del mundial, ¿no?
0: Sí.
2: Ajá.
0: Y también por su recorrido, su trayectoria, su vida, que un tiempo, ahora no sé si fue al cuartel, lo voy a revisar en adelante, aprovechando la pausa, porque en el mundial anterior estaba de que si Corea no clasificaba a la final, creo, entonces tenían que
2: listarse. Todos al cuartel.
0: Parte de los jugadores tenían que ir a hacer el cuartel obligatorio que se hace en Corea de 2 años, ¿no?
1: A cumplir su servicio militar.
0: Exacto, sí. A cumplir el servicio militar que en Corea es obligatorio.
1: Sí.
0: Incluso hay uno que acá salió en noticias de que la prensa le hace como bullying.
2: Ajá.
0: Porque no fue al cuartel, o sea, no realizó su servicio militar.
2: Ah. O sea, ¿de a cuál locutor?
0: No, a un jugador.
2: Ah, ya.
0: A un jugador de Corea. Ya. Y creó mucho revuelto este tiempo porque entre la misma prensa coreana le enfocan de que están en pleno entrenamiento de eso y empiezan a hablar, él es el jugador tanto que no fue, o sea, le recuerdan internamente de que no fue el cuartel. Es como...
1: Una forma de hacer bulla.
0: Sí, es como... una ofensa, digamos, el no realizar el servicio militar.
2: Se utiliza de forma despectiva, ¿no?
0: Exacto, y lo utilizaron, pasó de que la misma selección se enteró de todo ello, y a manera de hacer un poco familia, o sea, en el equipo, decidieron no dar entrevistas a toda la prensa coreana.
2: Ah, ok.
0: Se reunieron. Y el jefe, de la prensa coreana, que en este caso estaba en cobertura a todo su selección, los reunió en un cuartito y los plumió de canto. Recibieron hasta los que no tenían que recibir. Todo por un solo periodista.
2: Eso
0: me enteré.
2: Qué desgraciado.
0: Ahí juega mucho el honor. Igual a mí me gusta, me impresiona el tema del lado oriental, más ligado a lo asiático, lo de los japoneses.
2: Veía un chapulín ahí. Chapulín colorado.
0: No contaban con mi astucia.
2: No contaban con mi gol. Oye, interesante, ¿no? En Corea, por ejemplo, ir al cuartel es 2 años.
0: Sí, 2 años.
2: 2 años, ¿no? Y
0: obligatorio. Además,
2: es deshonor, deshonra, ¿no?
0: Desgracia.
2: Oye, y además...
0: Deshonrar a tu vaca.
2: Algo bien interesante es que en los países asiáticos, más en Corea, no van al cuartel las personas que salen a representar al país internacionalmente de otra forma o en otra disciplina.
0: Claro,
2: ¿no?
0: O ganan algún prestigio.
2: Olimpiadas, exacto. Mundiales, mundial de clubes, cualquier cosa.
0: Exacto.
2: Artistas incluso, ¿no?
0: Se salvan, sí. una mayoría, en el tema de artistas, tal vez es ganando algunos premios, reconocimientos, sí, porque recordemos de que tal vez un poco me pueden ayudar, si es que nos escuchan, el clan de los ARMYs.
2: De los BTS.
0: De las ARMYs, exacto, de los BTS. Creo que habían dos cantantes que fueron, o eran todos en general.
2: No, creo que era uno. Creo que era uno, el vocalista principal, algo así.
0: Sí, que fue el cuarteto.
2: Sí, que por eso BTS se separó esos dos años. Exacto. Y sacaron álbumes independientes.
0: Sí,
2: hasta
0: como
2: que
0: solistas.
2: Volvió y otra vez se unió
0: se
2: el grupo.
0: Se armó el grupo, exacto. Y sí. Estaban en la disputa de que no va y cosas por el estilo, pero es como decía, ¿no? Como decía Denis, es el honor que tienes que cumplir por el servicio a tu patria, ¿no?
2: Sí.
0: Aquí... 5,000 por abajo y listo.
2: Y multa por años 200, creo.
0: ¿Qué es eso? ¿Quién se está rapando un ratito para la foto y ya?
2: Oye, eso ni siquiera a veces te rapan.
0: Como yo, gracias a mí ya no es obligatorio.
2: Oye,
0: agradézcanme.
2: Incluso ya no te rapan, te hacen Photoshop.
0: Claro,
2: porque te ponen el uniforme con filtro. Photoshop, sí, con filtro.
1: Tienes ahí tu parchecito con tu apellido.
2: Sí, te ponen, o sea, te hacen esos detalles. Ya. Yo lo sé porque tengo un familiar que lo hizo.
0: Ya.
2: Y le veíamos, pues, pero bro, en tu foto tienes más hombros que en persona, digamos.
0: Pero aquí tengo mi tatuaje de regimiento primero colorado de Bolivia.
2: Me han orinado mi tatuaje con pila. Llénalo, cuartel, ¿no? Esos tatuajes sacados de la pila con aguja, te hacían.
0: Sí.
2: Bien
0: recuerdo. Sí. Recuerdo de cuartel.
2: Y te hacían ahí te ponían tu número de batallón.
0: Regimiento. Personalmente, a ver, aquí.
2: Okay.
0: ¿Hicieron?
2: No.
0: ¿Servicio o premilitar, aunque sea, digamos? No.
2: Yo hubiera querido ser premilitar, por lo menos.
0: ¿Ya?
1: Nelson Mandela.
2: Pero, te digo, en ambos aspectos, soy de inhábil, por mi vista.
0: Ah, ya.
2: Brother, soy un topo.
0: ¿Topo?
2: Sí.
0: Llegaron las pipsas.
2: Soy un topo.
0: Las pipsas.
2: Sí.
0: No se bloquea así, páseme madera.
2: En el tema de del premilitar... Justo cuando, digamos, entre comillas, me tocaría a mí, bueno, eran importantes las notas del colegio. O sea, si no tenías un promedio mínimo de 75, creo,
1: no recibías,
2: no te permitían ir al premilitar.
1: Es más, te llegaba una invitación al colegio, no te llegaba la invitación.
2: Sí, directamente ya, incluso el director no lo seleccionaba, decía, ya ustedes alumnos, los que tienen mejor nota van a ir al cuartel. Ya, van a hacer su premilitar o a hacer satinadores, digamos, solo sábados.
0: Ah,
2: no, dos
0: ya.
2: años, pero solo sábados.
0: Ya.
2: Y ese es el detalle, digamos, que.
0: Ah, mira, que eso no
2: mi
0: sabía.
2: Mi prontuario, o sea, mi promedio creo que 51.
0: Y por debajo de la mesa,
2: No, Yo soy el que salvaba los años exponiendo.
0: Pero personalmente, lo hubiera
2: me hubiera gustado.
0: Atraído, encantado,
2: de
0: tal
2: hecho,
0: vez hacer el servicio.
2: Sí, porque...
0: ¿Ha disparado un arma alguna vez?
2: Ah, sí, de forma ilegal, sí.
0: Vos eras el que estaba marchando. Yeah. Con razón, ese conoce esos
2: pinchos. Mi bandera era...
0: Ese conoce esos pinchos.
1: Con razón, he visto un poncho rojo la anterior vez acá.
2: Sí, se estaba cambiando.
1: El pasamontano.
2: No, así me hubiera gustado. ¿Ya? Porque de niño siempre yo era fanático de Transformers.
0: ¿Ya?
2: ¿Cómo es esa onda militar de Geza? Entonces siempre he querido ser militar.
0: Ah, ya.
2: Hasta que descubrí que ser un subordinado está mal.
0: Claro.
2: Al menos para mí, ¿no?
0: Tienes que
2: ya me entró la rebeldía.
0: Exacto, digamos. La vida del militar un poco es estricta en el aspecto de que hay que seguir órdenes y reglas, ¿no?
1: Ah. Es que claro, es un compromiso con
0: exacto.
1: la patria.
2: Sí,
0: exacto.
2: Porque ahora mira, ya soy lo que soy, doctor, ¿no? Entonces no, pues es lo contrario.
0: ¿Y usted, Fabián?
1: No pude.
0: ¿En la familia?
1: En la familia, sí, mi hermano menor, sí pudo entrar.
2: Oh, buenísimo.
0: Ahí no los... Tal vez puede pasar en algunos, igual la audiencia, podemos romper un poquito el esquema con el tema de hoy.
1: Cuéntelo.
0: Y que nos cuente. No sé si después de que salió su hermano o los primeros días estaba traumado de que Ya, usted, no quieres, Fabián. Ya, vueltas mar. Juntas estaba traumado con las órdenes. Eso, no, del servicio, del cuartel.
2: Del segundo escalón, ¿no? Después de o sea, su segundo escalón.
1: No era con mis hermanos.
0: A los premilitares también.
1: Era con mis amigos que ingresaron, sí. Los que pudieron ingresar al premilitar.
0: Ya.
1: Y eran pues casi la mayoría de mi grupo de amigos. Entonces ya, pues pasando, pasando el tiempo, ellos allá... Ya, pues el tema de conversación ya no era, no sé, hablar de películas, de fútbol, todo
2: ni
1: era...
2: Ni de mujeres, ¿no?
1: Todo era relacionado a, mi teniente me ha hecho esto. Y yo, viejo, ¿estás bien? ¿Quieres ir a un psicólogo?
2: Si todo bien en casa.
0: ¿Necesitas hablarlo con alguien?
1: Claro. Y
0: suéltate, hijo mío.
1: Y lo interesante es que...
0: ¡No, mi teniente!
1: Lo interesante acá eran los apodos que tenían ya ahí, ya sí. ya se decían los apodos que les ponían
0: les
1: allá,
0: ponían.
1: Allá adentro, o sea, como que había uno de mis amigos, Adrián se llama.
2: Okay.
1: Tiene su apodo, su chapa es el, ¿cómo es? El Pichirín.
0: Yeah. El Pichirín. ¿No le pasaron tal vez con un marcador su teniente y no en sé. Plena calva?
1: La verdad es que no sé, he escuchado varias teorías de por qué le han puesto ese...
2: Ay, es que el sargento me ha puesto.
0: Me hizo conocer las estrellas de otra forma.
2: Entre todos los antiguos, una vez me han bautizado así.
1: La verdad es que no sé. Pero con eso se andaban molestando. Ajá. Y ese era su tema de conversación, ¿no? De que, te estás revelando, sarna.
0: Yeah. Abone. Te estás amotinando.
1: Abone. Abone, 10 flexiones.
0: Es 13, 13 de pecho.
2: Nosotros, como somos de manejar, en vez de abonar, decimos amuellar.
0: Amuellar.
2: Amuellar, 10 pesitos para la coca. Ya,
0: un código 50, jefe.
1: Ya. Hasta somos más. Es cariñoso ya. Tu sí. cariño, papi.
2: Ya, tu cariño, papi. Tu cariño, pues, rey.
0: Pa' mi pollo, dame. ¿Cómo es 20 pesos? ¿No ves que está caro?
2: Sí, te dice. Me está haciendo calor.
0: Ya, código naranja, por favor.
1: Reconoce. Ok, ¿cuál es la pregunta, pichón, para que la gente también se anime a participar en esa noche?
0: No sé, podríamos recordar tal vez un poco de si es que hizo el cuartel, uh-huh. el servicio militar, anécdotas que nos cuenten, sus chapas también.
2: Ajá.
0: Y si es que no lo hicieron, ¿qué hubieran gustado? ¿Qué les hubiera gustado realizar? Si lo hicieron tal vez por obligación o por gusto.
2: ¿O por qué no lo hicieron, no? También.
0: Claro, claro. Si no lo hicieron y si ellos querían realizar y ser parte del servicio militar, ¿no?
1: Ok, ok. Mm-hmm. Entonces, usted participe 6414-7307.
0: Ilústrenos un poco aquí en Radio Éxito, la frecuencia de los ganadores, mientras los hago abonar a estos dos... armas. Mierda. No quieren.
2: A veremos cuánto mide. Yeah.

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0: Vamos, babies. Esta es la música que escuchamos acá a los pobres.
1: Sí, no es. Rock clase media.
0: Rock clase media. Porque los media alta escuchan cumbia.
1: Los de alta sociedad escuchan euforia.
0: Puta, los de las altas lomas de Achomani.
1: Sí, me están cantando ahí las canciones de Pibes Chorros.
0: ¿Qué te parecen mis canciones humildes del barrio?
2: Bueno. Pibes Chorro.
1: Me recuerdan a la colonia.
0: Ay, ¿cómo vas a decir semejante mamá?
1: Mamá.
0: Estamos de retorno en un nuevo bloque acá en el show del DJ por la frecuencia de los ganadores. Radio Éxito. Muchachos, hoy hice una pregunta. A ver, anímense antes de que entremos a nuestro momento paranormal.
1: Para hacerte la normal.
2: Que se paranormal.
1: Que se paranormal.
0: El momento que se paranormal.
1: A ver.
0: He lanzado una pregunta porque hoy me pasó algo curioso mientras llegaba acá. Les comento.
2: Pregúntanos.
0: No, les cuento primero para poner en contexto. Estaba ya llegando a la radio y en el mini estaba con mi hermano se fue a sus clases, yo rumbo acá.
1: Okay.
0: Y por Villa Armonía, por San Isidro subieron unas 3 personas ahí medio felices.
2: Happy friends,
0: se les notaba ahí que habían consumido.
1: Okay.
0: Bebidas alcohólicas.
1: Estaban happy, ¿no?
0: Andaban happy. Y uno pues mira, ¿no? De adelante me dice, ¿cómo es? Me hace el ademán de
2: dos de caballeros.
0: Y yo le digo, no.
1: Che, chiquito.
2: ¿Qué es?
0: Es de mano y yo digo, no, estoy yendo a trabajar. No. Pero es algo curioso que te pasa. O sea, puede ser gracioso. Y ahí hay momentos, hay buenos momentos, malos, momentos divertidos, momentos que te dejan pensando en el mini. A veces ni siquiera puedes recapitular todo muy bien o no disiernes todo lo que acaba de pasar, ¿no?
1: Te quedas con ¿Por qué crees, pero que te ha dicho? ¿Qué te ha visto?
0: La cara de fiestero, imagino. No sé, la verdad. No me puedo.
1: Tal vez te querían llevar de suyo.
0: No puedo.
2: Tal vez no era.
1: Tal vez nomás.
0: Junio, muy temprano. Y aún no sé. Pero dije, no. Gracias. Gracias, pero no.
1: Gracias, cojudo, ya he sido. No voy a repetir.
0: Ya pasó por esto, ¿eh? Pero hay algo que me genera una duda e hice esta pregunta. ¿Qué fue lo más extraño, divertido o inesperado que te pasó en el minibús, en el taxi, en el trufi o en el micro?
1: Ya me acuerdo.
2: A ver.
1: Varias veces he visto parejitas de la gente atrás.
0: Uy.
1: En el minibús. Y peor todavía cuando es micro, está vacío y va lento.
0: ¿No? Sí. Por donde vives todavía pasa.
2: Bajaremos en pura. Yeah. A continuar.
1: Cochins. Yeah.
0: ¿Por donde vives todavía pasan los micros?
1: Sí.
0: ¿Qué líneas? ¿O qué?
1: 135, algunas veces el 10.
0: ¿Ya?
1: Luego los buses rojos también.
2: 135.
1: Sí, el 135
2: pura.
1: Llega a La Balbián.
2: Sí.
1: Los buses rojos que paran en Leguino también llegan hasta La Ceja. Entonces ambos pasan por donde yo vivo. Vivo en una zona, no quiero decirlo, pero es una zona poco privilegiada.
2: Kilómetro 13.
0: Poco privilegiado.
1: Poco privilegiado. Porque nos bloqueamos ahí a cada rato.
0: Poco privilegiada porque no hay mini.
2: Esto va a estar ahí saliendo como ¡dímelo!
1: Sí.
2: Por favor, desbloqueen, pues.
1: Yeah. Tenemos que salir. Tenemos que salir el Ziops a desbloquear nosotros.
0: Por tu casa pasan todavía micros.
1: Sí, de Bostichón.
2: Antes pasaba.
0: Antes,
2: sí. Okay. Años pasaba. Un micro desapareció. Pero hay no sé, che, eso igual. Aunque ya no fui mucho a visitar a mi abuelita porque se trasladó.
1: Ajá.
2: en Cupini. La Y.
0: Eso, justo, te amo.
2: Creo que había una otra letra.

0: Exacto. Hoy vi a un micro abasteciéndose de GNB.
1: Uy. Sí, ¿no? ¿Cuánto de GNB se carga? ¿Cómo se carga el GNB? Porque ya son litros, ¿no?
0: No, a ver.
1: ¿Onzas?
0: ¿Cuántas garrafas le echan?
1: No creo que es presión. Debe ser presión, ¿no?
0: Gas, a ver,
1: como la llanta, ¿no?
0: Gas natural.
1: Vehicular. Pero debe ser como en la llanta, la presión del aire, ¿no?
2: La verdad es que no.
1: El GNB debe ser por presión ya. Métele 10 de presión, por si pongo 11 va a explotar.
2: No creo que funcione así. Alguien que tenga, ¿no? Alguien que tenga en su movilidad.
1: ¿Cómo se mide?
2: A GNB.
0: Metro cúbico, dice. Kilómetro por sobre metro cúbico, o en algunos países en millas por galón, dice.
2: Okay.
0: Equivalente a gasolina.
1: Sí, mira, por volumen en metros cúbicos. Uh-huh. Y por capacidad de almacenamiento del cilindro en litros de agua.
0: Tómelo. Dos garrafitas. Valor de dos garrafas, por favor.
1: Mira, dice. En los surtidores, el GNB se comercializa y mide por metro cúbico, unidad que equivale aproximadamente a 1.13 litros de gasolina.
0: Ah.
1: Ok.
2: Entonces, ¿qué
0: con por razón es más barato?
1: Sí, mira,
0: eso, pregunta. En mi ignorancia, y también que me ayuden los amigos de transporte.
1: ¿Con cuánto fulean?
0: No. ¿Es más barato el GNB?
1: Barato. De contra. Baratísimo.
0: ¿Me llega como en mi factura de casa a 9 pesitos?
1: Sí, alguna vez me han dicho. ¿Ya? Yo tengo un amigo que es minibusero.
0: Ya.
1: Maneja minibus. Y me decía, che, a tu particular es de poner gasolina y gas, me decía. Pero yo no soy fanático de esas cositas, digamos. Porque pienso y me da la susceptibilidad de que lo arruine el motor. No sé cómo será. Algunos dicen, no pasa nada. Otros dicen que sí. Sin embargo, él me decía, ¿por qué? Porque gasto menos en gasolina. A la semana me cargo 50 pesos de gasolina.
0: ¿Ya?
1: Solo para encender el auto y hacer el cambio a GNB. ¿Y cuánto fuleo el GNB? Si es de tercera generación, te dura como 4 o 5 horas, digamos. Así, full laburo.
0: Ya.
1: Pero si es de quinta generación, te dura un día. Y fuleabas. Y él fuleaba su minibús con, si no me equivoco, con, ¿cuánto era esas veces? Pues 25 pesos.
0: Una garrafita.
1: Sí, más o menos 25, 30 bolivianos por ahí.
0: Miércoles.
1: Ajá. Y estaba diciendo, no, está subiendo el gas.
0: Ahora ¡que vuelva la subvención!
1: Sí. No, entonces algo así más o menos era el precio. Si más mal no recuerdo.
2: La verdad, ustedes ahora que ya cuentan con sus movilidades, ahora les gustaría gozar del beneficio de la subvención.
1: Su carita cuando...
0: Sí, hermano.
1: Sí, yo creo que la subvención salvaba.
0: En esta época, sí.
1: Sí. Crisis tras crisis.
2: Ustedes cuéntenos, a ver. Oriéntenos, sí, tal vez estamos entendiendo mal la situación de cómo se carga el GNB a las movilidades. Denos su opinión. Pues también podemos aprender de usted. 6414-7307. 6414-7307. Acá hay un mensaje que me gusta muchísimo. Dice: buenas noches. Ayer cometí un error al decirles que no se escuchaba por internet. Mil disculpas.
0: No había.
1: ¿Y por qué te hace gracia?
0: No había pagado.
2: Es que ayer en el mensaje, no se escucha por internet. Después de 10 minutos, no, de verdad, no se escucha por internet. Ya le dije, o sea, ya hemos informado, no puedo hacer más, pero espera. Es que no se puede hacer por internet. Y ahora puede, es que era la persona pensaba que era error nuestro.
1: Okay.
2: Yo no pude hacer más, pero me causa gracia, pero digo, ahí está, ¿eh? Nah.
1: Ahí está, ¿eh?
2: A veces es uno donde revisa, ¿no?
1: Paga tu cable, hijita.
0: ¡Paga tu cable, hija!
2: Me recuerda mucho ese del... mi internet no funciona, nada. ¿Has probado con reiniciarlo?
1: ¿Has probado con desconectar tu router y volverlo a conectar?
0: Si ya hizo eso, no vuelva a conectar su router.
2: A veces pasa. Jacqueline, perdón que te haya quemado al vivo, pero ¿qué te parece? Antes de irnos a la pausa, ¿qué nos dice la gente? Hola, hola, ¿cómo están? Hola, brothers, Pichón, Denis y...

0: Bien, este es su programa, como siempre.
1: Gracias.
0: En cuanto a la pregunta, eran mis primeros días en el cuartel. Uno de mis antiguos se me acercó y toma tres piedritas del piso y me los da. Y me dice que compre unos panes y que le traiga el cambio. Yo escapé. Me fui al patio de muy atrás.
1: Ok.
0: Tomé unas piedras parecidas a un pan.
1: Ya.
0: Y unas pequeñas parecidas a unas monedas. Se las llevé. Cuando le di, se enojó y nos partimos la madre. La verdad, no sabía que era una indirecta y creí que estábamos jugando. Saludos, atentamente, Santi.
1: Oh. ¿Había sido de verdad?
0: Yeah. Que algunos se quieren pasar también de vivo, ¿no? ¿Qué manía ganan siendo antiguos? Te quieren chancear siendo un sarnita. Yeah. Usted también participe. 6414-7307. Momento de una pausa. Acá, en el show del DJ.

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0: Estamos de retorno en un nuevo bloque acá en la radio 93.1. La frecuencia de los ganadores, Radio Éxito. 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
2: Mensajes, muchachos, la gente participa en esta pregunta que hicimos en la noche.
1: ¿Ah?
2: Antes de que ustedes me respondan, porque no me respondieron esta pregunta.
1: Pregunta.
2: ¿Qué es lo más extraño, curioso, raro, extraño que te sucedió en el minibús?
1: Ahí, lo más inusual.
2: Ahí te dejo la pregunta, 6414-7307.
3: Oye, Denis, pero legalmente la gasolina va a subirse a 14 litros, mamá. Oye, ahí sí que, ahí los quiero ver, ahí quiero ver cómo van a chillar, a ver. Ya está por salir el decreto, ¿no has leído, oye, Denis? Ya no. Está a punto de ser, ¿no te acuerdas que nos han dicho? No. Vamos a hacer la prueba de 6 meses, a ver cómo va, si mantener o no la subvención. Y si sube, se mantiene, han dicho, ¿no? Ya es hora, ya es hora. 14 volvíamos el litro, a ver, ¿qué te parece, oye, Denis?
1: Tranquilo, pues mamá.
2: ¡Mamá!
1: Tranquilo, pues papá.
2: ¿Qué opina? Dice.
1: Ey, complicado, ¿no? Yo digo, no es tiempo. No es tiempo. Hoy no. No es tiempo, la verdad, porque si hacen un incremento del precio del combustible, en este caso de la gasolina, a 14 bolivianos, que casi llegaría a ser el precio internacional, ¿no? Porque el internacional es 17. Yo digo, ¿con qué cara va a subir el precio de la gasolina si sabe que estamos mal?
2: Eso es el chiste.
1: Es que ni siquiera, bro, te aceptaría que suba la gasolina si estuviéramos estables. Por lo menos estables. Y eso, tendría que subir si estuviéramos bien, ¿no?
2: Tendría
1: que subir si estamos bien, pero ni siquiera estamos estables. De hecho, estamos en una crisis. Nada raro que hoy veía muchas entrevistas, por ejemplo, en canales de noticias.
2: ¿Ya?
1: De caseritas cerrando sus puestos.
2: Sí, no, varios llorando, negocios.
1: Están quebrando. Varios negocios están quebrando, las empresas están yendo. Seguimos manteniendo posturas políticas en ambos aspectos, ¿no? Tanto de los bloqueadores como de los otros que no quieren desbloquear o que pretenden, no sé, utilizar el diálogo, entre comillas. Sin
2: como
1: embargo,
2: excusa, ¿no?
1: Como excusa. Es mucho para analizar, ¿no? Sin embargo, en el tema este de la gasolina, yo digo que si sube, ya, yo creo que ese es el apretoncito que le falta a la soga que tiene amarrada al cuello. La verdad.
2: ¿El presidente y el gobierno?
1: Yo creo que sí, porque va a ser bien caro.
2: ¿A usted cuál es su perspectiva?
4: Si yo digo mi perspectiva, nos funan para eso.
1: Bueno, me parece que me estaba calmando, ¿no? Pero le estamos hablando allá afuera.
4: Exacto.
1: Y decíamos, no, estamos mal.
4: Como que estamos mal, ¿no?
1: Sí, parece que estamos mal.
2: Parece, ¿no?
1: Sí, no, prefiero que el señor John Arandi haga sus cosas. Y él diga lo que nosotros queremos decir, ¿no?
2: Él diga lo que nosotros pensamos,
1: ¿sí? Sí, porque a él no lo pueden fundar. Él tiene años de carrera. Otros locutores igual, como Iván Cornejo. Acá mismo en La Éxito. En otras radios, digamos, hay otros locutores pesados. No, yo quiero iniciar tranqui.
2: Qué tranquilos. Amo mi vida, dice.
4: quiero ganarme más followers.
1: Me van a... Okay. No me pueden silenciar tan joven.
5: Ya, para que no te silencien...
1: Pasemos al otro tema.
5: Pasemos al otro tema.
4: Al otro tema, señor.
5: Porque acaban de comenzar todos a sacar su verborragia interna.
1: Sí,
5: y,
1: no, tranquilo.
5: Y va a aparecer programa de mediodía, sí.
1: Oye, sí, también, ¿no? Algo a la audiencia que le digo es que nuestra opinión... Saben ustedes cuál es nuestra opinión. Tampoco creo que somos muy... No desconocemos la realidad. Yo he dormido 5 días, 6 días por gasolina. Acá el pichón se está moviendo por todo lado para buscar gasolina.
4: Sí,
1: acá el Fabián sufre por la gasolina. Entonces creo que tenemos una postura.
5: Es que sí. No es solo la gasolina, ponte.
1: Claro, sí. Los alimentos, o sea, pero en este tema de la gasolina, ¿no? Tenemos una postura que es muy obvia, yo creo. Y creo que obviamente a nadie le va a sentar bien que suba la gasolina. Así que, en ese sentido, creo que es mejor cambiar de tema.
5: Y tampoco nosotros nos vamos a precipitar a decirle, ¿no? Imagínate.
1: A decir, no, el presidente es un cojudo. Yeah. Sabemos.
5: Ya, entonces.
1: Podría decir, ¿no? Pero no lo dije.
5: Pero no lo dije, nada. La pregunta en esa noche, antes de que entremos a nuestra zona paranormal, a la zona indie zone. Yeah. México.
1: ¡Qué medio tonto! O sea, estás tonto, 21.
5: La pregunta esta noche la lanzaba 23, hace un instante 23. Es ¿qué es lo más gracioso, curioso, raro, extraño que te pasó en un minibús?
4: ¿En un minibús?
5: En el trufi, lo que viste, lo que tú hiciste tal vez, ¿no? Ese momento incómodo, no sé si les pasó. Estás subiendo al minibús.
1: Ajá.
5: No, como que no calculaste la distancia entre tu cabeza y el techo.
1: ¡Ay, no!
5: Y justo, y suena de paso.
4: ¡Ocaso!
1: ¡Ay, un ocaso!
5: Y en ese momento no sabes si decir...
1: ¡Ay, mi chinchón de ayer!
5: No sabes si decir... ¡Ay, me he lastimado! Quedarte callado o reírte. Ustedes en esa situación, ¿qué harían para salir del momento?
1: No, a mí me ha pasado ayer. No, pero no en la cabeza, en la rodilla.
5: Ya.
1: Es como que da vergüenza.
5: Claro, pues no...
1: Da vergüenza porque estás quejarse. Subiendo... ¿Quieres subir con todo el flow? Y es como que subes... ¡Pum! Ahí de verdad... Te hace vivir.
5: ¿Qué hacen en ese momento? O sea, les acaba de suceder.
1: Ni siquiera me ha dolido.
5: Se ríen o dicen.
1: Ahí adentro de mi corazón, mierda.
5: Aunque ustedes no crean, yo cuando me tropiezo en la calle o doy un mal paso,
1: ¿finges?
5: Digo, ¡ay, qué cojudo!
1: Yeah. O sea, autopuleando.
5: Pero me digo, ¡gol!
1: Yeah. ¡Gol! ¡Oh, golazo!
5: Mexicanos están tan
1: bueno, felices. No sabemos si es golazo, pero al final es gol.
5: Pero yo me digo eso, o sea, es como que solito le digo en un tono bajito, no digo, ¡ay, qué cojudo!
1: ¡Ay, qué cojudo! Yeah. Me atropellan tus cajos. Papichón, ¿qué es lo más raro que has hecho?
5: Antes de
1: preguntarle, ¿qué has visto?
5: Yeah. ¿Qué has hecho? Pero ¿qué harías en esa situación de que te acabas de chocar? O sea, ¿te ríes o te sientas ahí nomás calladito?
4: No, me siento calladito. Varias veces ya me he chocado.
5: Ya después de que nadie te está viendo.
4: Sí, te soban la cabeza con tu lagrimita.
1: Sangrando ahí, ¿no? Tu joven, está sangrando.
5: Imagínate que seas de piel sensible, tu chichón ahí. Grande.
1: Ay, no.
4: En medio jopo.
5: A ver, ¿a usted qué le pasó? Cuéntenos, 6414-7307. Ya tengo mensajes, pero los voy a revisar después de la pausa.
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0: ¡Órale, güey!
1: No, pues, estamos en vivo, ¿no?
0: Estamos en vivo, tú.
1: Ya.
0: La banda Halloween desde Alemania. Yo no sabía que esta banda era alemana hasta que me llegó el dato en la temporada 2 de Peacemaker.
1: ¿Ustedes vieron Peacemaker? Te diré que la primera temporada.
0: La primera temporada, pero ¿qué tal? ¿Te fascinó? ¿Te gustó tanto como para que veas la segunda o...?
1: No, por eso no la vi.
0: Ah, ya. Entonces, bueno...
1: No me llamó tanto la atención. No sé, no me agrada John Cena tanto como actor.
0: Está mejor que La Roca, te diré, actuando.
1: Sí, pero... O sea, un 1% más, digamos.
0: No, bueno, entonces tienes que ver la temporada 2 para que cambies ese pensamiento.
1: Sí, ¿tú crees? Porque ya... Es que John Cena se está volviendo el ¿qué se llama? El que hace de transportador. Me van a funar, pero el que hace de transportador es Jason Statham.
0: Statham.
1: ¿No? Ese brother ya al final se ha vuelto niñera de varios niños en películas, y lo mismo está haciendo John Cena, ¿no? Porque ¿cuál será la perspectiva que tiene Hollywood de meter a agentes secretos como niñeras? O de poner a hombres así bien mamados, bien así, bien musculosos, para cuidar dos niños. O sea, Hollywood.
0: Viejo, ya sabes quién maneja Hollywood.
1: Más
0: allá. Y te haces esta pregunta.
1: Ya, pero más allá, digamos. O sea, es que si te das cuenta, la trama que funciona, la trama perfecta familiar, de acción familiar, es de un musculoso siendo agente secreto, haciéndose pasar de niñera.
0: Es que eso vende.
1: Oh, the brother, no sé. Por eso discrepo mucho con las personas que les gusta Adam Sandler. No me gusta para mí nada Adam Sandler, la verdad.
0: Bueno,
1: ¿de verdad, pichón, te gusta? Está muteado.
0: Ah, mira.
1: Quiere comunicarse.
2: Así pues, hermano.
1: Así pues, dice. Oye, pero ¿te gusta Adam Sandler, las películas de Adam Sandler?
2: Algunas, no todas.
1: Ya.
2: No todas, son unas cuantas, digamos.
1: Sí.
2: Algunas me parecen muy...
1: ¿Muy bobas? Pero,
2: sí, muy... Muy al humor un poco... Tosco, tonto, algo así, digamos.
1: Muy bufón, ¿no?
2: Sí, muy, muy bufón. O...
1: ¿Simplón?
2: Sí, tal vez no encuentro yo mucho el sentido, pero hay otras que sí puedo rescatar, digamos, ¿no?
1: ¿Como cuáles?
2: No sé, con la franquicia con la que yo la conocí era con el de Son como niños, ¿no?
1: Okay.
2: Otro era de Click.
1: Ya.
2: Me gustó un poco el tema también de Lagarto.
1: Lagarto, de Leo.
2: Sí.
1: Ok.
2: No. Leo era el que es con botitas y eso.
1: Ah, no, ese es Rango.
2: Ah, ya, no. O sea, me refiero al que hace uno de como
0: una iguana.
2: Una iguana, una lagartija más
1: ese
2: o menos.
1: Es Leo.
2: Ah, ya, entonces, esa me gustó un poco el tema, el mensaje que conlleva, ¿no?
1: Es de las primeras películas animadas, ¿no? De Adam Sandler.
2: Sí, exacto.
1: Esa es buena. Hay un par igual, pero no comparto nada su humor.
2: Ya.
1: Sin embargo, cuando actúa así serio, lo hace muy bien el bro.
0: ¿Quién?
1: Adam Sandler.
0: Te ha preguntado. Ya.
1: Otra, sí, vamos a venir aquí con oleadas. Me ibas a decir, pues yo igual hubiera entrado.
0: Era. Pero salió de la nada el tema. Ahí dice, una vez en el asiento de atrás había una parejita que se estaban besuqueando.
2: Ah, caramba.
1: Creo que era yo.
0: Yo me harté porque me estaban antojando.
2: Miércoles.
0: Y que se me ocurre gritarle al chofer: ¡Señor! ¡Aquí atrás están haciendo el delicioso! El minibús paró y los obligó a bajar con la ayuda de los demás pasajeros.
1: ¡Ay, cochins!
0: Y se quedaron ahí. Yo me reía mientras el minibús se alejaba por la ventana.
1: Oh.
0: ¡Malo!
2: ¡Por la ventana más que vuele!
1: Por la rejilla que huele.
0: Yeah. Imagínate, hacerles ha mandado una parejita que anda. Todavía está en su momento romántico.
1: A mí me ha pasado varias veces.
0: Envidioso se le va a hacer eso, Sanky. envidioso y de paso te ríes, viejo.
1: Deja pues comer a los hambrientos.
0: Claro,
2: comen pan enfrente de los pobres.
0: Que vos no tengas para comer pan, no, pues no significa que los demás se tengan que prohibir, ¿no?
1: ¿O acaso eres bloqueador?
0: Por ahí nomás, no sabemos. Mi amigo Sanky. A ver, hay un audio acá.
2: A ver, ¿qué dice?
0: Pa, a ver.
3: Oye, Dennis, pero a ver, sé sincero, a ver. ¿Algún día vamos a llegar a estar bien? A ver, responde a ver eso, Dennis. ¿Algún día vamos a llegar a estar bien? Porque no hay plata, la subvención ya es insostenible, Denis. Hoy día ha dicho, el Larilari del Lara ha dicho, no hay plata para pagar la gasolina, por eso en Santa Cruz no están descargando las cisternas. No hay plata. O sea, toda la vida vamos a vivir de subvención. ¿O cuándo se tiene que levantar? Porque sinceramente, Denis, yo no me acuerdo la última vez que hemos estado bien económicamente en el país.
1: Yo me acuerdo como si fuera ayer. Esto, a ver, este cuate quiere que nos mojemos. Esto de la subvención tiene que acabar, ¿no? Claro. Pero yo ya lo decíamos, tampoco puedes levantar la subvención cuando tu país está mal. No, ahí yo creo...
2: O tal vez no de golpe.
1: No de golpe, es que no tendría que haber sido de golpe. Por ejemplo, cuando lo lanzó el decreto 5502...
2: Ajá, no, algo así, por ahí, no sé.
1: El que anunciaba el.
2: Claro, vino de golpe y por eso es que también en algunos casos los amigos de transporte se levantaron. Pero es que es también venir arrastrando, porque esto se tenía que venir desde hace ya tiempo.
1: Se tenía que cortar por 2015.
2: Nosotros nos hemos tal vez mal acostumbrado. Nos hemos ido mal acostumbrando. Yo creo que si era paulatinamente, desde hace años atrás, digamos, esto hubiera caído bien.
1: Sí.
2: O sea, no se lo hubiera sentido como un knockout, digamos, al instante.
1: Un balde de agua fría.
2: Exacto, hubiera sido, lo hubiéramos tomado tal vez con más tranquilidad.
1: Me ofende, pero lo tomo.
2: Exacto. ¿No, Exacto, o sea, ¿por qué? Porque nos hubiéramos estado, ya hubiéramos estado adecuados, sí, tal vez al tema de que ya va a subir 2 pesitos más, ya, bueno.
1: Ya, un pesito, de un pesito en
2: como
1: un pesito,
2: lo que nos han hecho con varios alimentos, varias...
1: Con el pan.
2: Exacto, ¿no? Es un ejemplo. El pan costaba 20 centavos, 30 centavos. Hasta los amigos de transporte que... No quiero tal vez sonar mal o ni cosa por el estilo, ni que estoy apoyando un lado ni al otro lado, pero poco a poco igual se fueron elevando las tarifas, depende también al tema de la demanda que daba, ¿no?
1: Sí.
2: Entonces, date cuenta de que las personas han subido las tarifas, pero nosotros a un principio hemos renegado, claro, hemos dicho, porque ¿cómo puedes que esto, que si manejan así, que bla, bla, bla? Que algunos que no se van y cosas decían, ¿no? Se tiraban con ajos y pimientas, pero después el público, o sea, la gente lo ha ido tomando, ¿no? Poco a poco lo ha ido, ¿cómo se diría? Adaptando.
0: Asimilando,
2: lo ha ido asimilando, sí, poco a poco. Yo no creo que también esto tendría que ser poco a poco. No queda de otra, también esas... La parte de la burguesía, que decimos que es la parte de los gobiernos.
1: Ajá.
2: En todo caso, tendría que un poco tal vez dejar de comer 2 platitos al día, digamos.
1: Sí, es que yo me pongo a pensar,
2: pero
1: por
2: es
1: ejemplo.
2: Difícil.
1: Yo, por ejemplo, me pongo. Cuando me hablan esto de la gasolina, por ejemplo, o del precio de los combustibles y demás, yo me acuerdo que cuando estaba en el colegio por allá, por el 2013, 14, 15, mis profesores de ciencias sociales decían, estamos regalando todo el gas, estamos vendiéndolo gratis, estamos vendiéndolo como...
2: Nuestros recursos.
1: Estamos vendiendo nuestros recursos naturales y nadie dice nada. Y ellos decían, se van a acordar de que unos 20, 25 años ya no va a haber gas. Y todo va a subir.
2: A precio de gallina muerta.
1: Sí, mira.
2: Y también, ¿por qué se da esto? Porque nosotros no contamos con esa iniciativa de generar nuestra propia producción, o sea, nuestra propia tecnología. Yo creo que hay personas, hay cabezas en Bolivia que
1: no hay inversión.
2: Hacen maravillas. Lamentablemente no hay, como dices tú, a veces la confianza, la inversión. o el apostar por algo de que puede funcionar. Había un tiempo también de que una personalidad hizo un proyecto, si no me equivoco era con llantas, donde generó como una especie de petróleo o combustible o algo por el estilo. Acá el anterior, el sí, vamos a ir por un mejor, por una mejor nación.
1: Sí.
2: Saludos desde San Pedro.
1: Compañeros y compañeras.
2: Compañero, compañera. No, pero hablando un poco así, digamos, apartándonos de nuestro rol, digamos. No quiero que lo tomen a mal.
1: Eso
2: pero,
1: es más personal, ¿no?
2: Sí, pero ya lo. Bueno, acá lo. Lo tomaron como a un donadie.
1: Sí.
2: No quisieron aportar su idea. ¿Por qué? Porque esto implica que dar ingresos a esa persona y esa persona hacerse su inversión, hacerse, podríamos decirle, millonario, digamos, por su invento, cuando otras personas también están codiciando ese invento, ¿no? Eso que quieres aportar. Lo que él hizo también fue tal vez un poco cabeza y puede ser, para algunos puede sonar, ¿cómo se diría? Envidioso de su parte, ya, por así decirlo.
4: Egoísta.
2: Egoísta, que lo tildaron en un tiempo de esa parte. ¿Por qué? Porque propuso su proyecto a otro país. El otro país le dijo, muy bien, tienes esto, te damos este capital, adelante con tu proyecto y mira que funciona en ese país.
1: Sí, es verdad.
2: Y varias cosas se han dado así.
1: Sí, mira, y como te digo, a mí más me suena esto de... Me resuena, mejor dicho, esto de lo que me decían mis maestros. Y sí confirmo, digamos. Yo creo que se debería haber previsto desde más antes, ¿no? Mucho decimos, nos enfocamos en decir, estábamos bien que con tal gobierno que antes, hace 5, 10 años,
2: claro,
1: hace
2: 20, 20, no pasábamos 15 años, estas
1: estábamos
2: cosas.
1: Bien, pero a ver, ¿a qué costo? Ahora es que, a ver, seamos conscientes, ahora estamos pagando toda la estabilidad que teníamos, porque claro, la estabilidad ha venido, es igual que la inflación, la estabilidad ha venido, ¡pum!, de golpe, y no nos ha sonado raro, más bien, ¿qué hemos dicho? Tenemos bonanza, ¿no? Tenemos abundancia, se han priorizado muchas cosas, por más de que la gente diga, digamos, y esto es muy personal, por más de que la gente diga, ah, pero nos robaban, pero estábamos bien, pero bro, igual te robaban. Entonces es como que, a ver, entran a tu casa, te roban, ah, pero mi TV de 4,000 lucas sigue ahí, más bien.
2: Claro.
1: Pero te han robado,
2: para
1: bro.
2: Para poder ver el mundial.
1: Claro, ¿no? Entonces, o sea, pero tu compu no está, o tus joyas no están.
2: Exacto.
1: No, entonces, es lo mismo. Ahora, este tema de que no hay gasolina también, mira, me parece muy curiosa el análisis de este brother que nos manda el audio, que dice que no hay gasolina, y yo creo también en eso, creo que no hay, creo que de alguna manera o por alguna razón no nos están diciendo la verdad, y solamente quiero que, no sé, parece un complot, te diré, todo parece una tetra, ¿no? Un complot o algo armado con tal de desprestigiar a ciertos grupos o con tal de desprestigiar al gobierno, no
2: sé. Pasarse la pelotita.
1: Sí, parece que están pasando la pelota y al final están jugando. ¿Con quién? Con la población, ¿no? Porque la verdadera voz de la población no está bloqueando, brother. El verdadero pueblo no está bloqueando, el verdadero pueblo no está en el gobierno. El verdadero pueblo sigue trabajando.
4: Todos los días no se detiene.
1: Todos los días no se detiene. Sigue trabajando, sigue esforzándose por comprarse un pollito.
2: Subsistir.
1: Vamos a la pausa.

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1: Ahora sí, nos vamos a la oficina. A la miércoles. ¡No quiero encender! ¡No quiero encender! ¡Oh, no! ¡Maldita carbonilla! ¡Maldita gasolina! ¿Y ahora quién podrá defenderme?
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0: Mamá Coco.
1: No Mamá Coco. Baba Ganga.
0: Ah, ya.
2: No Mamá Coco, Mamá Plátano.
1: Estamos en un nuevo bloque acá en este jueves, en el que ya hemos denominado el jueves. El jueves.
2: De la paramos normal.
0: Donde paranormal.
1: Veo que habría que repensar ese nombre.
2: Pero con estas voces.
1: De la paramos normal.
3: Sí, baby.
2: Fiumba.
1: A ver, hoy tenemos un tema interesante. Ya que todos están hablando del mundial, todo lo bonito, todo lo interesante, que la rivalidad Messi-Cristiano, que selección va a
2: y ser el novato Yamal.
0: El tema que está en boca de todo el mundo.
2: Sí, ¿no? Porque más allá de que el mundial sea una fiesta, sea un evento, digamos, de lleno de color, magia, deporte, como
0: culturas,
2: cada evento,
0: unión de mira, culturas.
2: Como cada evento internacional, mejor dicho, tiene también sus lados tétricos, sus lados oscuros.
0: Ocultos.
2: Y ocultos, ¿no? Entonces, el mundial en ese sentido no se salva. Porque, sin duda alguna, hemos visto ya estamos llevando aproximadamente una semana, ¿no? De lo que va haciendo el mundial.
0: Sí.
2: Es el mundial con más selecciones, es el mundial con más partidos, e incluso es el mundial de mucha repercusión por esto de las tres, de los tres países involucrados, ¿no?
0: Y muchas sorpresas.
2: Y también de orientación política, no sé.
0: Exacto, problemas que conllevan también dentro de los mismos.
2: Ajá, y dentro de los territorios, con sus diferentes carencias y virtudes. Por ejemplo, en México, la infraestructura deficiente, en Estados Unidos, la deportación o la no o el prohibismo al ingreso
0: a ciertas selecciones
2: o
0: personalidades, entidades
2: o personas o público en general, digamos.
0: Exacto.
2: Por ejemplo, se hablaba mucho del Vasinha, ¿no? Del arquero de Cabo Verde.
0: Sí.
2: Que no dejaron ingresar a su madre a Estados Unidos.
0: Exacto. Otro también de que están en pelea contra Irak, contra Irán. Uno de estos dos seleccionados, de que les habían escoltado y les habían revisado todo, ¿no?
2: Todo, sí.
0: También el robo que sufrió la selección de inglesa, de las pertenencias, como decía, y muchos se hacían la burla, ¿no? Y yo creo que en esta parte tal vez no es hacerse la burla, porque es estás haciendo ver a tu país mal, estás haciendo quedar mal a tu país, haciéndote la burla, ¿no?
2: Claro,
0: de ello,
2: porque
0: es como decir, pongo un ejemplo, bien, no quiero que se lo tomen a mal, ni cosas por el estilo, ni lo tomen de la mala manera.
2: Ya.
0: Digamos, han sido robados en Chimpancingo, digamos.
2: Ya.

0: entonces.
1: Normaliza la criminalidad.
0: Exacto, ¿no? En vez de decir, caramba, o sea, discúlpenos por esta situación que ha pasado, sí, que nos deja pasado, mal. Que nos deja mal, pero hacemos burla de ello, ¿no?
1: Ajá. Bueno, al final, como quien dice, son cosas que pasan. Y bueno, ya lo decíamos, el Mundial, un evento grande, obviamente por el nombre Mundial a nivel global, también conlleva muchas cosas interesantes de misterio, tesoro también, por supuesto, porque hay varias personas que incluso por ahí he escuchado que para la construcción de ciertos estadios hay como los Zulus.
0: Exacto.
1: Ajá.
0: Entidades.
1: Entidades y demás. Bueno.
2: Entonces, con esto, les voy diciendo, no hay pruebas que hablen de que Baba Ganga hablara específicamente del Mundial, pero sí hay varias historias que los aficionados al misterio están relacionando con la Copa del Mundo 2026. La primera, y acá queremos que debatamos, se las paso.
1: Okay.
2: La teoría dice, número uno, el evento que vería todo el planeta. La teoría más popular que dice Baba Ganga es que habría hablado de un acontecimiento extraordinario, observado por millones de personas al mismo tiempo. ¿Y cuál es uno de los pocos eventos que reúne a miles y millones de espectadores?
1: El Mundial.
2: Por eso hay quienes creen que si algo extraño sucede en el 2026, tal vez una luz en el cielo, un fenómeno astronómico o algo inexplicable podría ocurrir durante un partido importante o incluso la final.
0: ¡Ah, caramba!
1: Posiblemente se hablaba, ¿no?, de que el partido más visto de este mundial podría llegar a ser
0: el encuentro entre los dos astros.
1: Argentina
0: del mundo, ¿no?,
1: y Portugal. ¿En cuartos de final o octavos?
0: Sí,
1: cuartos, ¿no?
0: En caso de que los dos llegaran a clasificar como primeros de su serie, ahí es donde se encontrarían en cuartos de final.
2: Uy. Ahí está. Y lo que va a sorprendernos, dicen que el evento, habrá un evento extraordinario donde aparecerá una luz en el cielo o un fenómeno astronómico. Sí, o sea, hay algo que va a pasar encima de nosotros.
1: Encima de el estadio, ¿no?, donde se va a realizar.
2: Y ahora podemos ser objetivos. A ver, yo pienso que de las tres inauguraciones que pasó del Mundial, la más llamativa y la más
1: controversial, ¿no?
2: Controversial, con mayor afluencia también de personas y energía, es lo que pude, tal vez, es mi percepción, es la que se realizó en México.
1: Ok.
2: En el primer partido de Sudáfrica y México.
1: Ok.
0: Exacto.
2: Ahora bien, en la inauguración y todo el contexto sucedió por la tarde, ¿no? Ajá. Como que veo que no tan perceptible que suceda algo en el cielo, o muy difícil tal vez de notarlo. Pero como aborda esta teoría, es que podría pasar, no tal vez en esta primera instancia, no en estas primeras jornadas de partidos, sino ya cuando el torneo se ponga más interesante, ¿no? Lo mencionan en un cuartos de final, tal vez semifinal, o en todo caso el mismo partido final.
1: Ok.
2: A ver, hablemos del siguiente punto. Un objeto extraño sobre un estadio. En algunos foros de conspiración circula la idea de que durante la transmisión global podría aparecer algo que las cámaras no puedan explicar. Imagínate la escena, final del mundial, minuto 85, todo el planeta mirando y de repente aparece una luz extraña sobre todo el estadio.
0: ¡Ah, caramba!
1: Tengo una
2: especulación, alguna teoría.
1: Una carta.
2: Uy, a ver, dime.
1: De una persona que supuestamente llega del futuro.
2: A ver, contame.
1: Que nos cuenta precisamente lo que va a pasar ese día. Y te lo leo. Dice, mi nombre no importa. Si estás viendo este mensaje antes del 24 de junio del 2026, todavía hay tiempo. Lo que aparece, lo que aparece en esta grabación ocurrió durante un partido del Mundial. Miles de personas estaban en el estadio cuando aparecieron las luces sobre el cielo. Al principio todos pensaron que era parte del espectáculo. Después comenzaron las desapariciones. Intenté advertir a la gente en mi línea temporal y nadie me creyó. Si esta información logra llegar al pasado,

0: No vayas al estadio ese día. Cuando veas las luces detenerse sobre la ciudad, aléjate de las multitudes. No mires directamente los haces de luz. Las autoridades jamás reconocerán lo que ocurrió. Los medios dirán que fue fallas técnicas. Los videos serán eliminados. Las grabaciones desaparecerán. Esta es una de las pocas evidencias que sobrevivieron. Tal vez esta línea temporal todavía pueda cambiar. Si estás leyendo esto, recuerda, 24 de junio del 2026. No ignores la advertencia.
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0: Esto 24 de junio del 2026.
1: ¿No? A ver si nos podemos, en este momento podemos revisar.
2: Faltan los 6 días.
1: Los partidos que se van a realizar
2: ese día.
1: Ese día, el 24 de junio exactamente. A ver, vamos al calendario. Lo estamos buscando. Aquí está. Miércoles 24 de junio. Uh-huh. Juegan lo que es Suiza-Canadá, Bosnia versus Qatar, Marruecos versus Haití. Y aquí puede ser de que sea entre estos uno vaya a suceder ese propiamente dicho, ese suceso, ¿no?, que se viene diciendo. Uh-huh. En el partido entre Escocia y Brasil.
2: Escocia y Brasil.
1: ¿Por qué? Porque igual estaba viendo, leyendo, analizando unas cuantas teorías sobre igual sobre uh-huh. la carta que decía. Muchos hablan sobre una aparición de uh-huh. una nave nodriza o en sí de otro planeta interplanetaria que aterriza en el centro de la cancha. Esto puede sonar un poco algo loco, algo fuera de lo convencional, ¿no? De que se diría de que en este partido aparecería y se llevaría a los jugadores de Brasil, ¿no?
3: Aparentemente, ¿no?
1: Aparentemente, decía también que se llevaría a los jugadores de Brasil uh-huh. y a unos cuantos aficionados. Es por eso de que se decía la advertencia de que no vayan al estadio en ese día, tal vez en referencia a este partido en específico, ¿no?
3: Posiblemente, podría ser. Supuestamente también esta persona había visto otros momentos, digamos, en lo que ha sido la inauguración del Mundial uh-huh. y parte de ello se ha cumplido. Por ejemplo, decía que en las inauguraciones iban a haber o aliens o significados de aliens.
1: ¡Ah, caramba!
3: Uh-huh. Y uno de ellos era en la inauguración de México, ¿no? Cuando Belinda hizo su presentación.
1: Exacto. Uh-huh. Lanzó su tema con Los Ángeles Azules.
3: Sí, y prácticamente apareció. Y esto lo pueden corroborar porque está grabado, ¿no?
1: Exacto.
3: Belinda hizo el símbolo Illuminati.
1: Claro, el ojo, ¿no?
3: Ajá, el ojo que todo lo ve. Con sus manos hizo un triángulo, y puso el triángulo en el ojo.
1: Enfrente de la cámara, ¿no?
3: Sí.
1: Como dando una bienvenida o como acto de que estamos acá presentes también en esta fiesta, ¿no? En este evento.
3: O incluso que son protagonistas, porque antes del Mundial ya habían presunciones, o por lo menos ya habían dichos, por llamarlo de alguna forma, de que cierta selección iba a ganar el Mundial y el Mundial ya estaba arreglado.
1: Exacto. A esa parte un poco quiero tal vez apuntar. En una propaganda, no sé si es en la presentación tal vez de las mascotas, las primeras presentaciones, digamos,
3: uh-huh, sí.
1: o en uno de los eventos donde se presentan a todas las banderas y es justo el partido de la final, en esa propaganda se presenta, digamos, y ahí muestran, digamos, todas las banderas apiladas alrededor del estadio, como en la cubierta, en el techo. Pero hay dos banderas que faltan y justamente en la pantalla a lo lejos, uh-huh. eso creo que lograron en algunos lugares, cosas por decir, eliminar esa propaganda.
3: Sí.
1: ¿Por qué? Porque ya se daba una señal o era un mensaje subliminal del cual iba a llegar a ser la final de los dos países, ¿no? Entre ellos, uno se logró apreciar de que estaba el jugador con la camiseta roja. Muchos sí. especulan y dicen de que podría ser tal vez este el mundial que se dé a Cristiano Ronaldo, a Lamine Yamal o a la selección de Marruecos por el atuendo rojo que tiene, ¿no? Muchos especulan también mediante esto de quién llegaría a ser campeón de la Copa del Mundo, también ligado a la revista Economist, que también lanza varias ¿cómo se diría? Sorpresitas entre simbología, pistas, entre el contenido, códigos, pistas de lo que se va a venir en todo el año, ¿no?
2: Lo que está planificado en el calendario de este 2026.
1: Exacto.
3: De hecho, no solamente en el 2026.
1: Sí.
3: Porque supuestamente se habría filtrado un archivo revelando los campeones del mundo desde el año 2002 hasta el 2046.
1: Hasta el 2046.
3: Ajá. Aparentemente esto sucedió en Zurich, dentro de lo que son las oficinas de la FIFA, donde muchas personas ya empezaron a, o internautas, digamos, ya empezaron
1: a indagar
3: y a sospechar de que el fútbol ya está arreglado. Por ejemplo, y precisamente, ¿no?, nos dice que acá tengo la lista: 2018 Francia, 2022 Argentina, 2026 Portugal, 2030 Inglaterra, 2034 Bélgica, 2038 Francia, 2042 España y 2046 Alemania.
1: Sí, y igual aportando un poco más y yéndonos también a las figuras, una de las cuantas figuras que da esta revista de Economist, se toma en cuenta como si fuera un reloj, un reloj que va pasando, son 12, marca lo que es las agujas de la figura.
2: Ya.
1: Y esto
2: como
1: habría
2: si fuera un reloj.
1: Exacto, esto habría sido representado con los meses del año, ¿no? Que tomando en cuenta se ve los primeros meses donde va a haber lo que es guerra, va a haber también el lanzamiento de nuevas tecnologías, entre ellos también se ve revoluciones, se ve el agarre, se pronosticó de que iba a ser secuestrado y llevado a Estados Unidos el anterior presidente de Venezuela, ¿no?
3: Sí, sí, sí.
1: Esto
3: sí.
1: Se dio, también se viene, o sea, como te digo, varias cosas se van coincidiendo con esto, también el ataque de los submarinos con este tema del narcotráfico y ello. Y muy a fondo es como una forma de pelota. Y quien está rematando el balón es tiene la figura, por así decirlo, de Cristiano Ronaldo, con el mismo color rojo, ¿no? Con el mismo atuendo de su selección.
3: Sí. Y mira, en la portada de la revista The Economist, también hacen referencia a un jugador que lleva la polera o la casaca de color roja.
1: Exacto, eso, ¿no?, a eso me refería.
3: Mira,
1: ¿no?,
3: está bien interesante.
1: Sí.
3: Y lo señalan como un reloj o un calendario de meses.
1: Sí.
3: Donde apunta justamente el jugador entre mayo y junio.
1: Sí, y también qué sucesos van a pasar, ¿no?, en ese entonces. Y yendo un poco más también, hablando sobre las inauguraciones, no sé si ustedes han podido descifrar o han visto la mayoría de las... ¿Han podido observar las tres inauguraciones? ¿Una de ellas?
2: La primera, sí.
1: ¿La de México?
2: Sí.
3: Yo la vi, la de México y Canadá.
1: México y Canadá.
3: Sí, Estados Unidos estaba acá.
1: Ya. Bueno, te diré que en la de México se dieron varias señales, varios mensajes, varias simbologías, entre ellas también lo que es el símbolo nuclear.
3: Sí.
1: Que esto representaba alrededor de lo que es los bailarines, los danzarines, como la copa central sobre un pedestal. Pero muchos, no sé si se han preguntado por qué es que ha tenido esa forma. ¿Por qué no hacerlo un simple cuadrado o un redondo, una esfera, digamos? ¿Por qué tiene esa forma apuntando a tres lados y con la copa en el centro, ¿no?
3: Que aparentemente es un símbolo de actividad radioactiva, ¿no?
1: Exacto, el símbolo radioactivo, el símbolo nuclear, viéndolo desde arriba. Igual también sabría... lanzado la simbología, el hecho de, como lo decías tú, de varias entidades, entre ellos también Belinda, que años atrás, tiempo atrás, también se rumoreaba de que estaba entrometida en esto de las élites, ¿no? En esto de las grandes élites, quienes manejan los hilos del mundo, como dicen, ¿no? Entre ellos también la presentación que dio Shakira con el tema de su atuendo, ya haya sido la Shakira original o haya sido su doble, también en su falda, bueno, están colgando como pañoletas y ahí se puede apreciar símbolos, ¿no? Entre ellos es el mundo apuntando a como a los cuatro lados.
2: Mira vos.
3: Interesante.
2: Tengo un punto número 4. ¿O tiene algo más para compartir?
1: Adelante, adelante. Adelante, nos vamos. Si quieres también, hablando igual sobre las inauguraciones.
2: Sí, es justo. Pero si tienes que llenar tal vez algo antes de que cambiemos, como que tal vez en otro contraste.
1: Sí, no, iba también a lo que es en la inauguración de Canadá y en la inauguración de Estados Unidos, ¿no?
3: Ok.
1: Que en la inauguración de Canadá, que habría sido la presentación del hexagrama.
2: Eso.
1: ¿Eso iba a decirlo usted?
2: No. Compártalo, pero.
1: Que aparece de una forma clarísima, ¿no? Igual, de la misma, de la misma manera vista desde arriba, ¿no? No fácil apreciación al ojo humano, que estás tú en el estadio y ves, pues, figuras completamente enormes.
2: Claro, que solo se noten desde ciertos ángulos.
1: Exacto, desde ciertas perspectivas. Entonces vemos lo que es el hexagrama, que aparece de forma, te diré, clarísima viendo desde arriba, y todos que saben perfectamente que alude a ese símbolo, ¿no? En lo que es también la inauguración de Estados Unidos y también parte en California, la ejecución del plan. Exacto, es una X gigante que hace referencia al hidrógeno.
3: Ok.
1: Esto referido a estética termonuclear, transbordadores y un ambiente completamente apocalíptico.
3: Wow. Oye, mira, tengo un cronograma que supuestamente es el gran contacto estelar, dicen.
1: Ya.
3: Que una de las señales, la principal señal se va a dar en el mundial de este año. No, una nave nodriza será visible mientras el mundo observa el evento deportivo. Dice, luego, el contacto oficial se va a hacer en noviembre, supuestamente, y el objeto, el 3I Atlas, dice, lo que parecía un cometa se revelará como la avanzada de una civilización observadora. ¿Cuál va a ser este impacto que supuestamente va a tener en la humanidad? Va a tener un giro tecnológico, avances médicos radicales. Por ejemplo, ya va a haber una curación instantánea, digamos, en mesas como o en camillas electrónicas, inteligencia artificial transformada, más eficiente y más precisa. El conocimiento de los visitantes transformará radicalmente la medicina y la inteligencia artificial.
1: Claro, y también te pones a pensar y dices, ¿no? Antes de también darle parte a Fabián, para comentar esto, ¿por qué es que se está lanzando mucho y ha sido como un boom esto de la inteligencia artificial, ¿no? Que tiene también otro punto muy aparte, que lo podemos tocar tal vez la siguiente semana, claro, sobre este tema de la tecnología, y abarcando también lo que son los viajes a la luna. Muchos dicen, especulan de que no es verdad, de que es todo pantalla verde, cosas por el estilo, y ya Elon Musk ya tiene un plan, como se dice, un proyecto conquistando o
3: colonizando,
1: ¿no?, la luna. Ajá. Pero no la parte que se ve, sino el lado oscuro de la luna, donde se diría que ahí existe agua.
2: Eso, y hay algo también muy interesante que mencionas en esto y no me quiero olvidar, es que en este último viaje que realizaron 6 astronautas que fueron a dar una vuelta como tal al planeta,
3: orbitar
2: también la luna, hubo todo este proceso, todo este acontecimiento era transmitido de forma libre, ¿no? O sea, todos podían ver. Pero hay algo que pasó interesante. Cuando se acercaron a la luna, ya en la parte no visible, en el lado oscuro de la luna,
1: se cortó.
2: De algún momento, de momento a otro, se cortó la transmisión. Hasta volver a salir, y como que tampoco los astronautas ya después del viaje quisieron hablar más, digamos, de más cosas respecto a ello. Pero sí, bien que lo tocas. Entonces, la siguiente semana podemos preparar algo. Pero
3: sí, hablemos de viajes interestelares, sí, ¿no? Porque el proyecto Atlas es muy extenso, que está diseñado, que es un proyecto a largo plazo, hasta 2030.
2: Eso.
1: Y también, ¿por qué es que mucho se habla, hubo varios viajes a la Luna y solo se habla de el Apolo 11, ¿no? Apolo 11, Apolo 13.
3: Sí, Apolo 11, y hubo otras 6 expediciones posteriores.
1: Sí, pero ¿por qué es que solamente se habla de ello en específico, ¿no? ¿Por qué le damos prioridad? Adelante, Fabián.
2: Ok, sí, esto lo podemos para el siguiente jueves. Okay. En esto del mundial, ¿y si la profecía no era extraterrestre? Hay otra interpretación interesante. Algunos creen que si una predicción se cumpliera durante el mundial, no tendría nada que ver con ovnis. Podría tratarse de una falla tecnológica mundial, una interrupción masiva de comunicaciones, un fenómeno climático inesperado o algún acontecimiento histórico que ocurra mientras el planeta está pendiente a los partidos.
3: Hablando, por ejemplo, de esto
1: para que pase desapercibido, ¿no?
3: Claro, hablando, por ejemplo, de esto de fenómenos naturales, el superniño.
1: Exacto, ¿no? Lo que se viene, ¿no?
3: Ajá, lo que apunta prácticamente a Latinoamérica.
1: Sí.
3: Hablando de fallas tecnológicas, la innovación en la inteligencia artificial y los constantes apagones analógicos.
2: Este también es un punto interesante que lo podemos mencionar o hablar en una siguiente ocasión, pero algo que podría suceder tal vez, imagínate un partido de semifinal, de cuartos de final, todos atentos y no sé, alguien muere, hay un deceso, un accidente.
1: Que no te enteras
2: o no le prestan la debida atención. Porque claro, los ojos...
1: Todos están enfocados en el... Podría ser como lo mencionaba Denis, como lo mencionabas tú, Fabián, el encuentro que va a haber entre estos dos... Mencionemos los titanes del fútbol en este entonces, en estas épocas, como ser Cristiano Ronaldo y Lionel Messi, ¿no?
3: Posiblemente. Aparentemente, según las predicciones también de este encuentro, Portugal sería el vencedor de este partido. Entre Messi y Cristiano, Cristiano sería el vencedor.
2: Sí. Ahí está, mira vos. A ver, la última. La profecía futbolera. En redes también aparecieron versiones que hablan de una selección sorpresa llegando muy lejos o que dé un resultado imposible. Pero aquí entra el problema. Nadie ha encontrado documentos serios sobre Baba Ganga que haya mencionado tal vez selecciones o resultados o campeones.
3: Como tal, no, digamos. No hay nombres per se, digamos. Sin embargo,
1: sí ha dicho de qué va a suceder.
3: Hay indagaciones, ¿no? Y a esto también quiero llegar.
1: Las interpretaciones de cada uno, ¿no?
3: Sí, muchas interpretaciones está o va a ser Cristiano Ronaldo con su selección Portugal va a levantar la copa o lo va a hacer Países Bajos.
1: Países Bajos.
3: Ajá, entonces, cuando se refieren a una selección un poco inusual,
1: ¿sí?
3: Se refieren mucho a Países Bajos, ¿no? Entonces, el campeón estaría ahí, entre Portugal y Países Bajos.
2: Ok, ya para cortar, tal vez quiero dejarle una pregunta a la audiencia. Si durante la final del Mundial 2026 ocurriera algo extraño que tuviera... que detuviera el partido y todo el planeta lo viera en vivo, ¿qué creen que sería? ¿Qué creen que pasaría?
1: ¿Cuál sería ese acontecimiento?
2: Esa pregunta se la deja a usted. 6414-7307, 6414-7307.
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0: Ay, chicos, hablar de esos temas hace que se me ponga la piel chinita.
1: Exacto, señor.
0: Estamos de retorno. Gracias por quedarse aún acá. Sí, gracias, gracias, de verdad. 93.1, no, ¿no? La frecuencia de los ganadores. A ver, tengo un mensajito. Ya que es el momento paranormal, dice, ya que es de paranormal, les cuento una historia. Hace 2 años, aproximadamente, mi hijo hacía su tarea en la mesa. Y me entró una llamada de mi jefe. Y a lo así andaba en el cuarto con mi celu, al oído y me fui a ver el espejo para ver el reflejo del espejo. Al verlo, vi una luz atrás, el reflejo del espejo, y pensé que era la luz del celu que se encendió, pero no. Mi hijo también vio esa luz que estaba en medio del cuarto, que se desvaneció, y me quedé pensando hasta ahora. Y siempre pienso que fue el alma de mi mamita que falleció hace 30 años. Eso les quería compartir. Saludos, amigos, son unos loquillos, ya que están escuchando rock del bueno. A ver si pueden colocar de Scorpions el tema This Is You. Yo escucho rock desde 1990 o 91. Mira, no sabe muy bien, pero bien.
1: Muy bien.
0: Ya que ya con 50 años que tengo, todavía me gusta escuchar aún esos temas. Y dice, ay,
1: buenísimo.
0: Uy, eso también, las presencias de luces.
1: Las visitas,
0: la,
1: ¿no?
0: La visita que tienes. Paga tu
2: cable.
3: Págamelo el cable, por favor. Yo no he alcanzado.
2: No te olvides de la deuda con Don Genaro.
1: Sí, lo podemos hablar. Hay varios temas de los cuales vamos a ir tocando poco a poco con pinceladitas.
0: Sí.
1: En el transcurso de las semanas, ya sabes, todos los jueves vamos a hablar sobre estos temas de lo que es suspenso,
0: teorías, conspiraciones,
1: mundos paralelos. Para inteligente también. No, mentira. todo este mundo también de la ufología y ello, ¿no? Así que más bien agradecemos a la gente que está pegada ahí a la sintonía. Y solamente le pedimos que corra la voz, ¿no? Que estos tres loquillos van a estar entreteniéndote toda la semana. Y jueves especial de paranormal. Que se nos paranormal.
0: Querido Pichón, ya en este último bloque quiero agradecerte por estar acá. Algunas palabritas ya en este cierre, si no, no encontramos mini.
1: Así es, señores, sin nada más que decir, abríguese, cuídese, pórtese muy bien. No se olvide siempre de orar, de echar una charla con el de arriba. Pedir por sus seres queridos, abrigarse si está usted haciendo fila, esperando por la gasolina. Dios quiera que ya pronto, que de una vez ya se solucionen estos problemas, que que den ambos el brazo a torcer, porque personalmente yo digo, tal vez desde el punto de vista de varios radioescuchas, de que la gente puede ser que ya se esté cansando de tanto esperar paciente sentado, ¿no? Entonces no queremos que esto suceda. Tranquilidad, paciencia, ayuda al prójimo si es que lo necesita, si es que ve que su compañero de al lado, la persona de al lado está necesitada, ayúdelo. No espere igual, tal vez algo a cambio de esa ayuda. Sea tranquilo, la vida le va a recompensar, va a tener sus motivos, sus razones, su tiempo también. No desespere de que, yo estoy ayudando en ese momento, mañana me tiene que ayudar la vida a mí. No, es con paciencia. Si tú lo haces de esa manera, nunca vas a recibir nada a cambio. Hazlo de corazón, hazlo con todo, con toda la fe. Y sin más que decir, que Dios me los bendiga. Mañana salga de casita dando una oración para que Dios me los cuide, que acabe de una vez todo esto, que les dé paciencia a toda la gente, más que todo a Bolivia, que arreglen los problemas, que ya no nos enfrentemos entre hermanos. Yo soy Álvaro Terá, más conocido como Pichón. Que nunca les falte un pasillo sobre la mesa.
4: Ahí está.
0: Gracias, Pichón. Denis Sau, gracias por estar en este jueves.
4: Un gustazo enorme estar acá en la radio, como siempre, ¿no? Para mí siempre es un placer. Nada, pues la recomendación de siempre: viví tranquilo, deja que los demás vivan tranquilos también, no vulnere sus derechos en ningún aspecto. Divertite, la vida es para eso, valora tu vida también. No sabemos qué pueda pasar más ratito, ¿no? Así que te invito a que disfrutes tu vida, ¿no? También compartí con los tuyos, con tus amigos, con tus familiares, qué sé yo, con tu enamorada incluso, o tu pareja, o tu enamorado, tu chamo, tu chama, no sé cómo lo verás. Pero disfruta igual cada momento. La vida está para eso, más allá de las predicciones, más allá de los dichos, más allá de la política, más allá de todo. Al final solamente quedas tú contigo mismo también, y disfruta tu compañía, ¿no? Si cómete algo rico, hazte un tecito, si de pronto hay por ahí, digamos, es lo que está más rápido de preparar, un tecito que te anime, ¿no? Desestresate. Toma asiento, date un respiro. Si estás en la posibilidad, date una vueltita, abrigate. Si vas a salir el día de hoy también a desestresarte, válido, disfruta, pero no lo hagas tanto en exceso. Esa es mi recomendación. Utiliza gosita y condón.
1: Y recuerda, si es alta, de seguro que salta.
4: Sí, de
1: te lo dice tu amigo Optimus Prime.
4: Optimus, hasta luego. <ya. risa> Gustazo, mi nombre es Ulises Denis. Se me cuidan. Adiós, chao. Nos encontramos en un siguiente capítulo.
0: Ahí está. Gracias, muchachos. Qué lindo tenerlos acá. A ver, paramos la música.
1: ¡Cortámela!
0: ¡Cortámela!
1: Póngame, por favor, un... Antes, quiero pedirle al programador...
4: Ok. ¡Oh!
1: Que ya que esto. Nadie me felicita.
4: Yo no sabía.
1: Yeah. Aquí está. ¡Pasen, chicas!
4: Yeah. Yeah.
5: Hola, chicas, ¿qué tal? ¿Cómo están? Yeah. Aquí es para enterrar al muertito. ¿A quién hay que pararse la nariz?
0: No, pues travesaño, chicas. No, pues.
4: ¿A quién le van a inaugurar el ombligo?
1: Mi querido Fabián Andrés, aprovechar este tiempo para felicitarlo. Que Dios le colme de muchas bendiciones. Que siga siendo ese joven intrépido, amante de lo clásico. Que nunca pierda su magia, su esencia. Que crezca tanto en conocimiento como en persona.
0: Y a lo ancho.
1: Y a lo ancho. Mucho a lo ancho.
0: Mucho.
1: Que la vida le dé muchas, muchas aventuras, mucha salud. Que Dios siempre me lo cuide. Y gracias. Sin más que decir, que festeje a lo grande. Porque una vez al año solo se cumple años.
0: Año. Una vez al año nomás es, ¿no?
1: Se cumple años.
0: No es todo.
1: A menos que hayas nacido un 29 de febrero.
0: No es pues todo.
4: Oh, sí, una vez cada cuatro años. Qué triste, ¿no?
0: No es lo mismo.
4: Oye, feliz cumpleaños, Fabiancito. Que Diosito gracias. Siempre te bendiga. Que las personas que te quieren te rodeen siempre. Desestresate, brother. Lo necesitas. Yo sé.
1: Ya. Que te rodeen las personas que te quieren y no los PAC.
4: De verdad, desestresate, libérate. Yo creo que va a ser, yo creo que es un día muy bonito de recordar, ¿no? A pesar de que allá el DJ también está lejitos, yo sé que te manda sus felicitaciones, te las hago llegar.
0: Gracias.
4: Y te mandamos todos un abrazo enorme. Ah, no, pues aquí estás, ya más te voy a abrazar, ¿ya?
5: Y ahora todo está bien en la audiencia. Hacemos, como dice, ponemos y nuestras manitos y los besos y le mandamos besitos mágicos a Fabián.
1: ¿Les pasó en el cumpleaños?
4: No voy a un tecito hace años.
1: O sea, a mí sí.
5: Y ahora sí, todos los invitados, por favor, así ponemos nuestra manitos a la boca y le mandamos besos y bendiciones.
0: Ay, gracias.
4: Yeah. Oye, feliz cumpleaños, Fabiancito. No todos los días se cumple 50.
0: Ya, yeah. No, todo el tiempo podemos llegar a eso. Hay quienes no llegan.
4: Sí, no, ya basta, ¿no?
1: ¿Cómo 53 veces? Al 80%. Veces.
4: No, pues. Ya estás en el 30%.
0: Todavía quiero creer que estoy en el 20%.
4: ¿Sí?
0: De la vida alcanzada.
4: No, ¿saben que vos estás ahorita más joven que nosotros? Mira, a mí ya me cruje la rodilla.
0: Gracias, chico, de verdad. Muchísimas gracias.
6: No,
0: grande Messi. Messi me dio el regalo anticipado.
4: ¿Qué cosa?
0: Me dedicó un gol ahí en el hat-trick.
1: ¿Y te gustó cómo la metí?
0: ¿Qué pasa, Messi? ¿Usted también? No, de verdad, gracias chicos, gracias por la felicitación. Hoy la pasé muy bien, la verdad tengo que agradecer mucho a mis hermanos que me están escuchando tal vez en este momento, o tal vez ya están durmiendo, no me importa, se lo quiero hacer saber a usted. Hoy me cantaron el Happy Birthday to You.
4: ¡Qué bueno!
0: La pasé muy bien, comí una torta bien rica, rica, deliciosa. Le envío un beso a mi hermana Micaela, un abrazo a mi hermano Sebastián, a mi hermano Abel también, les envío mucho cariño, gracias. A todas las personas que también se acordaron, que me dejaron un mensajito en las redes. A ustedes, chicos, es bonito estar acá, hacer programa feliz en tu cumple, ¿no? Yo hubiera estado, preferido, si la situación estuviera diferente en el país, ahorita saldríamos.
1: Ya estuviera yema.
4: ¡Muévese con alegría!
0: Jueves.
1: ¿Sale un male?
0: Con la fiesta afro.
4: ¿Una afro?
0: Puede ser, todavía la noche es joven. Gracias de verdad a todos. Es bonito cumplir años acá en la radio. Espero que sean muchos más. Me sorprendo de haber llegado hasta aquí.
4: Me sorprendo.
0: Así que gracias.
4: ¿Cómo llegas a pie?
0: ¿Cómo llego a pie? Con cuidadito y mucho amor. Gracias a ustedes, a las personas que hoy se conectaron a la radio. Acá mi amigo Sanky me escribió y dice, feliz cumpleaños. Gracias, viejo, gracias. Tuvimos mucha diversión y también emoción. Y aunque mañana estuviera viendo el partido en mi cama, seguiré haciendo este programa. Gracias, chicos. Vámonos.
4: Aprovecho.
0: Vámonos, babies. Vámonos.
4: Vámonos, un gustazo.
0: Esto fue, muchachos. El show del... No, pero vamos a hacerlo bien. Él es mi amigo Álvaro Terán.
1: Ay. Me lo vuelvo a guardar.
0: Guárdatelo otra vez. Él es mi amigo Álvaro Terán.
7: Él es Ulises Deris.
4: Él es Fabián Andrés.
0: Y esto ha sido... El show del DJ. DJ.

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como solo ellos podían interpretar y como en ese entonces se podía llenar uno de romance, ¿no? Te extraño como se extrañan las noches sin estrellas. Es uno de los versos más profundos de este bolero inmortalizado por Luis Miguel. De hecho, si recordamos, esta es una obra maestra de la música romántica, incluida en su exitoso álbum Romance de 1991. Pero de hecho, esta canción fue compuesta originalmente por el legendario maestro Armando Manzanero. Muchísimos la han catalogado como una joya musical, ¿no? Una tremenda joya musical que allá por 1969 fue escrita por Armando Manzanero y más adelante en esta producción estelar junto a Luis Miguel en la coproducción, en los arreglos del gran Bebo Silvetti también, reviviendo un género bastante dulce, bastante especial, bastante romántico, como es el bolero tradicional. Y desde luego, las nuevas generaciones ya no están tan empapadas de estas canciones, pero siempre es grato poder recordar esta letra maravillosa, dedicar este clásico o simplemente dejarnos maravillar por una versión oficial. Y así hemos decidido arrancar en esta jornada para todos ustedes y darles la bienvenida a nuestro encuentro el jueves 18 de junio de este 2026. Estamos al aire con...

Vamos a continuación el pronóstico del tiempo. Al momento tenemos una sensación térmica de 7 grados centígrados en la ciudad de La Paz. Va subiendo la temperatura. Hoy la máxima alcanzará los 18 grados centígrados y la mínima fue de 2 grados centígrados más tempranito, comenzando este jueves. Máxima entonces de 18 grados. El cielo aún con algunas nubes, pero decíamos que la temperatura irá en ascenso durante esta jornada para que pueda también acompañarlos mientras van realizando todas y cada una de sus actividades. El abrazo para todos. Cuando estemos de regreso, vamos a estar compartiendo también, aparte de nuestra agenda informativa en este día número 49 del conflicto, y continúan instalados cuántos puntos de bloqueo, pues vamos a estar echando el vistazo cuando regresemos, y del otro lado también hablando del diálogo que se ha instalado con el pedido de liberar a los detenidos que estaban también en los bloqueos, o en este caso estuvieron participando de las movilizaciones. Todo esto en los siguientes minutos. Mi nombre es Naira Miranda. Linda jornada para todos. Que nos vaya muy bien, que podamos realizar todas y cada una de nuestras actividades de la mejor manera, que podamos encontrar en este nuevo día también la fuerza necesaria para seguir entregando lo mejor, para esforzarnos y sobre todo para disfrutar todo lo que tiene esta jornada. Disfrutemos hoy y aprovechemos cada uno de los minutos.

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6: Bien, estamos de regreso al segundo bloque de Cuarto Poder, 9:19. Agradecemos la gentileza de la diputada Claudia Hervas que nos acompaña estos minutos, diputada de Alianza Popular, porque vamos a hablar sobre el diálogo que se instaló entre el gobierno y la Central Obrera Boliviana. Entendemos con el pedido de liberar a los detenidos que estuvieron, pues, también manifestándose en las diferentes protestas y, de hecho, también en los puntos de bloqueo. Diputada Hervas, gracias por este espacio. Bienvenida a Radio Éxito. Naira la saluda, buenos días.
7: Naira, y muy buenos días a todos los que nos están escuchando.
6: Muchísimas gracias. Coméntenos, por favor, usted estuvo participando también de este encuentro importante, bastante esperado. Se demoró desde la mañana, pero finalmente se pudo concretar. ¿Cuáles son los aspectos importantes? Se ha declarado un cuarto intermedio. ¿Cuál su lectura, por favor?
7: Sí, Diana, nosotros estuvimos ayer junto a mi colega Rolando Pacheco, como hemos venido pidiendo desde Alianza Popular, que los problemas se resuelven con el diálogo. Y queremos celebrar que, bueno, la Central Obrera Boliviana ha sido la que ha dado el primer paso y la apertura para esta mesa que ya se ha instalado el día de ayer junto al gobierno. Y también celebrar la respuesta del gobierno de darse cuenta de que ya era un punto población boliviana con la crisis que estamos atravesando. En ese sentido, se ha estado ayer en calidad de veedores, en calidad de garantes, para poder también coadyuvar a que las cosas vayan saliendo como corresponde, de acuerdo también a la combinatoria que ha pedido la Central Obrera Boliviana y también de acuerdo a lo que el gobierno vaya a proponer. En ese sentido, ahora hay un cuarto intermedio y esperamos que pronto se empiece con la segunda parte de este encuentro, que es muy importante. Y realmente hay que decir que este es un paso muy positivo para poder salir de esta crisis que ya aqueja 49 días al país.
6: Realmente, ¿no? Es un paso muy importante, muy esperado, y también se aguarda que pueda avanzar. Ahora, lo fundamental, decía el señor Argüello de la Central Obrera Boliviana cuando pues anunciaba este cuarto intermedio, es que se tiene que dar una señal política clara, y esa sería también pues prácticamente dejar en libertad a quienes habían sido detenidos y aprehendidos en estas movilizaciones. ¿Este pedido coincide usted que sería en todo caso un paso importante para poder avanzar en este camino del diálogo?
7: Venía diciendo, creo que ayer la COP ha dado este paso importante con una agenda, con una propuesta, dando esta apertura al diálogo, y el gobierno ha dado respuesta, también ya ha tenido la voluntad política de empezar a resolver los problemas que ellos mismos se han causado y que estamos 49 días por la no resolución de los problemas que nos han perpetrado a todos los ciudadanos, ¿no? No es un invento las demandas que se han tenido respecto a la gasolina basura, la canasta familiar, el tema de seguridad, el tema de narcotráfico, entre otros. Y bueno, esperemos que estos puntos que ha planteado la COP, el primero es el más importante para la Central Obrera Boliviana, de dar una señal política para poder iniciar esta conversación y resolver el resto de los problemas. Porque aquí lo que hay que resolver, creo que son los problemas de la gente, y que todos los actores en este momento sean responsables en tener este objetivo principalmente. Entonces, yo tengo esperanza, siempre he estado diciendo de que el diálogo es conversar, escuchar y concertar, es la vía para la resolución de todos los problemas y todos los conflictos, y esperemos que esta continuidad sea rápidamente, que avancemos en esta resolución de los problemas de la gente y pacificar el país del día de hoy, luego de que se vea cómo se va a resolver el punto uno, que aquí sí cabe comentar a la población de que estuvo el fiscal general del Estado y que se ha conformado una comisión de fiscales, como tiene que ser, como un órgano independiente de justicia, para poder analizar el caso de las personas que han sido detenidas en las movilizaciones.
6: Bueno, en todo caso se estará analizando este aspecto. Voy con lo siguiente, en ese ámbito de los puntos que ha estado abordando efectivamente la Central Obrera Boliviana y solicitando. Fundamentalmente se habla de la transparencia, ¿no? Transparencia en las investigaciones del caso Narcomadera, Narcomaleta, el tema también del combustible de mala calidad, es decir, temas que nos interesan y nos involucran a todos los bolivianos. No obstante, el ministro de la Presidencia, José Luis Lupo, se ha referido a estos aspectos planteados por la COP para el diálogo, y también dijo lo siguiente: las condiciones que se ponen son condiciones para casi cogobernar, ¿no? Es como que una observación para decir, un momento, nosotros somos el gobierno y nosotros debemos tomar las decisiones. Ahora voy y apelo a lo que usted nos decía, diputada Hervas. El diálogo es fundamental, pero el diálogo se construye escuchando, cediendo un poco y también explicando lo que no se puede hacer. En este aspecto, cuando el ministro de la Presidencia habla de que esto sería como cogobernar, ¿qué diría usted?
7: Mire, lo que tiene que tener claro el gobierno de Rodrigo Paz y todo su gabinete es que se tiene que gobernar para todos los bolivianos. Estamos hablando de 12 millones de bolivianos que son parte de este Estado plurinacional, que son parte de la pluralidad, de la diversidad que somos en Bolivia, que nos representa estas 36 nacionalidades. Somos campo, ciudad, somos norte, sur, este, oeste. Y en el momento en que se empieza a gobernar solo para un sector de la ciudad, suceden estas cosas, o del país. O sea, esto ha sido claramente visto en la ley 1720, que era una ley que inició de lo que era la agroindustria, básicamente. Entonces, aquí creo que el gobierno tiene que entender y comprender de que está gobernando para todos los bolivianos, y que en el momento que empieza solamente a gobernar a ciertos sectores, que podrán ser los amigos, que podrán ser los que mayormente creen que representan, empiezan a suceder estos problemas. Entonces creo que el gobierno tiene la oportunidad en este momento de dejar de ser irresponsable, de dejar de ser ineficaz, dejar de ser insensible, como nos ha abandonado en la ciudad de La Paz, de Cochabamba, Sucre y todos los departamentos que siguen bloqueados, y más bien se ponga a pensar que tiene la oportunidad de recomenzar, de empezar a gobernar para todos, y de que las medidas que vaya sean concertadas y sean consultadas con la población, que es lo que corresponde para gobernar así en beneficio de toda Bolivia.
6: Exactamente, y que todos en este caso podamos saber lo que se está haciendo, ¿no? ¿Cuáles son los alcances? Que no se gobierne por decretos. Decíamos ayer, y en eso vamos a coincidir nuevamente, diputada, ayer con la analista Susana Bejarano y hoy con usted, de que prácticamente son aspectos que tienen que ver con investigar, con transparentar, con informar, y eso es fundamental en este contexto. Ahora, también el gobierno decía tiene que gobernar para todos, ¿no? Escuchando y también mostrando todo lo que corresponde en cuanto a las decisiones que va a asumir. También este espacio, este tiempo, estos 49 días, ¿cree usted que haya servido para hacer de pronto un mea culpa de lo que no se hizo, de a quienes no se escuchó, de dónde nos dirigimos como país? Porque dicen también analistas económicos, de hecho lo peor está por venir, porque toda esta situación va a derivar en una crisis más aguda en el aspecto económico.
7: Bueno, lastimosamente estamos realmente con el país en ruinas, eso es real, esta demanda, esta movilización en realidad de ya casi 50 días seguramente ha provocado, y no seguramente, ha provocado que la crisis se ahonde, pero esto hay que tomarlo en cuenta desde el punto de vista de que el gobierno tenía la oportunidad de resolver los problemas en los tiempos correspondientes. Sin embargo, no ha respondido en su momento sobre la gasolina basura, han negado contratos, no hay un resarcimiento claro hasta ahora a todos los afectados, miles de bolivianos que han sido afectados con sus motorizados, en muchos casos que ya no van a volver a servir nunca más. ¿Quién les va a devolver ese café? Estamos hablando de una canasta familiar que estaba en las nubes con un precio. Se libera la exportación de carne, pero no se cubre el mercado interno. Estamos hablando de que la leche sube de peso. Estamos hablando de productos básicos para la población boliviana que no tenían claridad, que no tenían ningún tipo de respuesta del gobierno, ¿no? Nos han subido el pan hablando de que hay mafias organizadas hace 20 años con retóricas de culpabilizar al anterior gobierno y realmente no tomar la responsabilidad que corresponde de los problemas que ellos mismos han causado. Sin dejar de observar la falta de transparencia que han tenido en cuanto a lo que es las 32 narcomaletas. Ahora tenemos un nuevo caso de narcotráficos que son las narcomaderas. Tenemos un ministro de gobierno que olvida que había o que no había en una caja de seguridad. Entonces, no se puede gobernar con tanta irresponsabilidad, con tanta ineficacia y con tanta insensibilidad hacia la población boliviana, que mucha de ella le ha dado su confianza para poder solucionar los problemas que se venían, sí, de alguna manera arrastrando de la última gestión. En ese sentido, creo que ahora lo que tenemos que apostar es justamente a sentarnos, a escuchar y a concertar, a saber exactamente qué se puede dar, qué no se puede dar y cómo lo podemos construir en conjunto. Creo que es un tema que hay que construir Bolivia entre todas y todos los bolivianos gobernando para todos.
6: Esperemos eso se concrete. Definitivamente no solo lo queremos, sino que lo necesitamos con suma urgencia, construir en conjunto y que se escuchen todas las ideas. Y me quedo con lo que nos ha señalado también, no se puede gobernar con tanta ineficiencia, hay que hacerse cargo también de lo que les toca. Diputada Herbas, gracias por este contacto con Radio Éxito Bolivia, que tenga una excelente jornada.
7: Igualmente, que les vaya muy bien. Hay una luz al final del túnel. Esperemos realmente que se pueda llegar a acuerdos que vayan en beneficio de todo el país para poder pacificar Bolivia y ellos puedan gobernar para todos los bolivianos como corresponde. Muchas gracias y buen día.
6: Un abrazo para usted, que tenga una excelente jornada. Le decimos a la diputada de Alianza Popular, Claudia Herbas, que ha conversado con nosotros sobre esta luz, decía, ¿no? Al referirse al diálogo, la COP se sentó a dialogar con el gobierno. Los campesinos de Tupac Katari rechazaron hablar con el gobierno sin el permiso de sus bases. Ambos sectores quieren que se liberen de cargos a personas detenidas y aprehendidas durante estos bloqueos. El diálogo, en todo caso, se instaló la jornada anterior y pues lo que se espera es que en medio de ese diálogo se pueda construir una mejor Bolivia, es lo que decía la diputada, no olvidando también que ya se tenía varios errores durante los primeros meses de la gestión del gobierno. Estamos sobre las 9:31, pausa, enseguida volvemos.
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5: 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Colombia ilusiona, fútbol, velocidad y una victoria que alimenta el sueño mundialista. La selección colombiana dejó una imagen convincente al imponerse por 3-1 a Uzbekistán, consiguiendo la segunda victoria para una selección sudamericana en esta Copa del Mundo y enviando un mensaje claro, está lista para competir de igual a igual con cualquiera. Desde el inicio el conjunto cafetero mostró intensidad, movilidad y un juego colectivo que fue desgastando a su rival. Colombia buscó el triunfo de manera incansable, con una presión constante y ataques por todos los sectores del campo. Luis Díaz volvió a ser un dolor de cabeza por la banda gracias a su velocidad y desequilibrio, mientras que James Rodríguez manejó los tiempos del partido con su calidad, visión de juego y precisión en cada pase. A su alrededor apareció un equipo solidario, comprometido y con un funcionamiento colectivo que terminó marcando la diferencia. El marcador se abrió con un gol de Daniel Muñoz, que aprovechó una gran llegada desde el fondo para adelantar a los cafeteros. Más tarde apareció Luis Díaz ratificando su gran momento con una definición de categoría para ampliar la ventaja. En el complemento, Hamilton Campas selló la victoria con el tercer tanto colombiano. El descuento de Uzbekistán llegó por intermedio de Eldor Shomurodov, aunque nunca fue suficiente para cambiar el rumbo del descuento. Del lado de Uzbekistán quedó una sensación de deuda. Era una selección que despertaba expectativas por su crecimiento en los últimos años, pero mostró muchas limitaciones para generar fútbol. Sufrió en defensa y tuvo pocas respuestas frente al dominio colombiano. Con esta actuación, Colombia no solo suma 3 puntos fundamentales, sino que también fortalece la ilusión del continente. Después del triunfo de Argentina, los cafeteros se convierten en la segunda selección sudamericana en celebrar en este mundial. Y la gran pregunta ya comienza a instalarse entre los aficionados. ¿Está Colombia preparada para llegar lejos en esta Copa del Mundo? Si mantiene este nivel de juego, el equilibrio colectivo, el talento de futbolistas como Luis Díaz, James Rodríguez y un equipo que responde como bloque, el sueño de avanzar a las instancias decisivas parece cada vez más posible. 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

0: muchos más.
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7: Valemos, gracias por elegirnos. Estamos compartiendo a partir de este momento nuestro tercer bloque juntos. 20 minutos nos separan de las 10. Como corresponde, vamos a continuación a echar un vistazo también a toda la actualidad informativa a través de Éxito Noticias Bolivia en Facebook en este día número 49 de los conflictos, del bloqueo en realidad. Así va la situación en esta jornada. En el bloque anterior les habíamos hablado del diálogo, esperando a que pueda retomarse el mismo, pero el panorama es el siguiente. En este día 49 del conflicto continúan instalados 49 puntos de bloqueo en las carreteras, en 5 de los 9 departamentos del país, mientras el diálogo intenta solucionar el conflicto, pero está en pausa. Según información publicada por la Administradora Boliviana de Carreteras en su página de Facebook, este jueves se mantienen 49 bloqueos. La Paz continúa siendo el departamento más afectado con 20 puntos de bloqueo. Eso es lo que tenemos hasta esta jornada. Y desde nuestra página también le informamos lo siguiente que nos llama la atención. Este video que usted lo encuentra, reiteramos, en Éxito Noticias Bolivia, da cuenta de los dirigentes de la Federación de Campesinos Tupac Katari de la subcentral de Río Abajo, que han anunciado van a dejar sin abastecimiento de verduras a la ciudad de La Paz. Escuche usted lo que señalaban sus representantes.
8: Hermanos, los de Río Abajo, hermanos de provincia Murillo, Río Abajo está de pie, hermanos. Río Abajo sigue con la lucha. Río Abajo, hasta que nuestro presidente, ¿por qué? Porque no ha habido cumplido con el compromiso de la ciudadanía. Hermanos de Río Abajo, nosotros, Río Abajo está de pie hasta que renuncie el gobierno.
9: ¡Ay, provincia Murillo! ¡Ay, ay, ay, tú, Río Abajo! ¡Qué gobierno, como Río Abajo!
7: Continuar con estos bloqueos y dejar sin verduras, sin abastecimiento de verduras a la ciudad de La Paz. Vamos a seguir escuchando.
9: ¡Pueblo, carajo!
10: Ese es el pronunciamiento del sector Río Central Agraria de las Carreras.
11: Siempre Río Abajo un poquito, ¿no?, cuando hemos tropezado, pero queremos reivindicar con nuestro bloqueo, y sigue en pie Río Abajo hasta que renuncie nuestro presidente por no haber cumplido el compromiso.
10: un comunicado a toda la población del sector Río Abajo. A partir de 0 horas se pronuncia.
11: Hoy día justamente ya no podemos abastecer a la ciudadanía. ¿Por qué? Porque nosotros ya vamos a cortar a partir de la fecha. No va a salir ni un producto, ni una acelga, ni un repollo hasta decir, hasta que denuncie nuestro presidente.
10: Muchas gracias. De esta manera, bueno, hemos mostrado también en este sector, ya se ha pronunciado a partir de 0 horas, va a ser la ley seca, donde ya no pueden sacar los productos hacia la ciudad de La Paz.
7: Bien, desde esta jornada, en todo caso, imaginamos que si cumplen lo que han estado anunciando, ya no llegarán en esa misma cantidad o con esa misma frecuencia que se lo estaba haciendo los productos, sobre todo al sector del mercado Rodríguez, estos productos de Río Abajo, porque sus representantes han manifestado que continúan en pie de lucha y que van a seguir con las medidas. Van a reactivar, en este caso, los bloqueos. Bueno, la gente se pronuncia a través de Éxito Noticias Bolivia en Facebook, bastante preocupados ante esta situación y plantean muchas salidas, ¿no? Mariana Cajías dice, empecemos a hacer nuestros propios cultivos. Se puede cultivar en botellas de plástico, sí, pero no es una salida que podríamos decir a corto plazo, ¿no? Melo Herrera dice, la central obrera boliviana y estos innombrables no tienen idea del daño que están ocasionando al país. El gobierno vive en otro mundo. Sigan con cuartos, quintos, sextos, intermedios. Para ellos el bloqueo es un éxito. Para los otros el diálogo está avanzando, pero la realidad es otra. Estamos bloqueados y en cierta forma encarcelados. Más de 1 millón de personas y la COP pone condiciones por 20 personas que con justa razón están dentro de la cárcel, dice. Mía Marían Torres, basta, Bolivia está agonizando, no hay plata, basta, dejen de bloquear. Sobre lo que somos pobres, más pobres nos estamos quedando. ¿Por qué no dejan que la población pueda trabajar? Dice, entienda, no sean janiguas, es lo que les piden también a estas personas. Juan Quispe, muy tarde, los de Río Abajo, a este paso, poco a poco, ya se están levantando los bloqueos, es lo que señala. Más comentarios a propósito. Bill Ariño dice, ¿cómo pueden decir eso? Queremos que nuestro presidente renuncie. Al final es su presidente, lo reconocen así, se pregunta. Bueno, déjenos sus comentarios en Éxito Noticias Bolivia. Ese es el anuncio que realizan también los pobladores, la Federación de Campesinos Túpac Katari, puntualmente la subcentral de Río Abajo. En otra información, esto realmente nos preocupa bastante. Dice, ¿será el por qué no se abastece a las estaciones de servicio? Y es que hay una denuncia que cientos de cisternas están cargadas con combustible y se encuentran paradas en Paraguay desde el 25 de mayo. ¿Por qué? Se preguntarán ustedes, pues porque el gobierno no hizo efectivo el pago para su salida. Es decir, hay cisternas con combustible que no pueden regresar a nuestro país por falta de pago. Y es esta la denuncia.
12: Aquí tenemos los videos para todos los hermanos bolivianos que aquí en el Paraguay estamos plantados desde el 25 de mayo, que no podemos cargar combustible, ni gasolina, ni diésel. Lamentablemente estamos muy preocupados total. Quiero que vean este video. No es mentira, miren la cantidad de cisternas que existimos aquí en Paraguay desde esa fecha que les indico. Así que, hermanos ministros, a ver, ¿cómo es que dice el ministro de hidrocarburos? Trabajen, pues, por favor, trabajen. No nos dejen abandonados acá en el país vecino.

0: nuestro país sufriendo de combustible, haciendo filas días y tras días ahí haciendo filas para poder seguir trasladando combustible.
1: Entonces, ¿no sería que se hacen las filas solamente por los bloqueos? No es que no llegaría el combustible solamente por los bloqueos, sino porque no se está, no hay cómo pagar en todo caso este combustible. Esa es la denuncia que hace este conductor.
0: Lamentablemente, con pura mentira nos tuvo el presidente de Bolivia, ya no lo creemos más. Así que, hermano, como también hago llegar a conocer, en frontera del Paraguay están cisternas paradas más de una semana, cargados están, como también en Argentina también tenemos camiones cargados. Les voy a hacer llegar las imágenes de la frontera, tanto Argentina y Paraguay, que están cargados los camiones. ¿Por qué no le dan solución? ¿Ustedes creen que nosotros vivimos tranquilos al descansar dentro de su cabina? Días tras días y semanas en nuestras cabinas, no es fácil vivir, descansar en un camión así. Podemos descansar días, pero después tenemos necesidad también de llegar, de que la familia nos espera en casa. Eso es lo que quiero hacer notar a todos los hermanos y a todas las autoridades competentes, que está el presidente del gobierno, Rodrigo Paz. Por favor, agilice esto. No se dedique a sacar sus decretos, dedíquese a trabajar con todos los hermanos bolivianos. Basta ya, basta, basta. Usted, Rodrigo, la verdad.
1: Bien, bueno, ahí está el video, lo encuentra en Éxito Noticias Bolivia. Aguardemos qué es lo que señalan las autoridades respecto a este tema. Es la denuncia que realizan los cisterneros desde el 25 de junio, estarían en las filas del 25 de mayo en este caso, ya nos acercamos al 25 de junio y prácticamente sería un mes de esta situación que no tiene solución hasta el momento. Vamos a hablar sobre este tema también más adelante. Y en otra información le contamos que los gremiales han pedido un periodo de gracia de hasta 6 meses sin intereses para aliviar la crisis económica. Los gremiales del país solicitaron al gobierno la implementación de un periodo de gracia de entre 3 y 6 meses con tasa de interés cero para poder aliviar la crisis económica que atraviesa el sector afectado, según señalan, por los bloqueos. El dirigente gremial Toño Siñani ha explicado que muchos comerciantes viven del ingreso diario y no cuentan con los recursos suficientes para cumplir con sus obligaciones. Siñani añadió que otros sectores como transportistas y pequeñas empresas también han sido duramente afectados al punto de que muchas unidades productivas habrían quebrado o reducido significativamente sus operaciones. Ante este panorama, insisten en que la Autoridad de Supervisión del Sistema Financiero, ASFI, debe emitir una reglamentación que permita la reprogramación de deudas bajo condiciones más flexibles para los afectados. Finalmente, el dirigente informó que ya enviaron una nota formal a las autoridades y que sostuvieron reuniones con diferentes sectores, aunque lamentó la ausencia del Ministerio de Economía en estos encuentros. Señaló que la reunión será programada y anunció que continuará el trabajo de coordinación con gremiales de los 9 departamentos con el objetivo de unificar los criterios y presentar una propuesta conjunta al gobierno. Y también en nuestra página, Oviedo resalta avances con la COP y confirma que el diálogo se retomará este jueves. La primera jornada de diálogo entre el gobierno y la COP concluyó este miércoles con la conformación de una comisión jurídica que tendrá la tarea de analizar la situación legal de las personas detenidas durante los conflictos sociales. Así lo informó el ministro de Gobierno, Marco Antonio Oviedo, quien señaló que la mesa de negociación ingresó a un cuarto intermedio y las conversaciones se reanudarán esta jornada. La autoridad explicó que la comisión está integrada por abogados de la COP, representantes del gobierno y fiscales, quienes revisarán de manera individual cada uno de los casos. El objetivo es contar con una evaluación jurídica integral que permita establecer una posición consensuada sobre la situación de los detenidos. El ministro indicó que una vez finalizada esta etapa, el diálogo se enfocará en un pliego petitorio presentado por la COP. Según explicó, las demandas ya fueron conocidas por el Ejecutivo y actualmente son evaluadas por los ministerios competentes con la expectativa de alcanzar acuerdos en coordinación con los representantes sindicales. Oviedo destacó la voluntad de ambas partes para mantener abiertas las

0: conversaciones y sostuvo que el diálogo es el mecanismo más adecuado para resolver las diferencias existentes. Se ha conformado, reiteramos, esta comisión especial entre representantes del gobierno, además de abogados de la COP y fiscales, quienes están revisando de manera individual cada uno de los casos de las personas que fueron detenidas y aprehendidas durante estas semanas de conflicto. Además, Evo Morales advierte de masacre ante eventual ingreso de fuerzas del orden al trópico. Evo Morales lanzó una dura advertencia ante una eventual incursión de fuerzas del orden en el trópico de Cochabamba, donde permanece en la zona de Laucaeñe. Si se meten, va a haber masacre, afirmó el exmandatario al referirse a los operativos que, según denunció, tendrían como objetivo su captura en el marco de lo que considera una persecución en su contra. Morales aseguró que los uniformados no ingresan a una región por temor a un posible enfrentamiento y reiteró que existe un plan orientado a ubicarlo dentro de su bastión político. Estas afirmaciones forman parte de un discurso que Evo Morales pues ha venido sosteniendo en distintas ocasiones en medio de la tensión política que atraviesa el país. Los invitamos entonces a que nos puedan seguir a través de nuestra página en Facebook. Son estos y varios otros temas que ustedes pueden encontrar a través de Éxito Noticias Bolivia.
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0: Y como corresponde, vamos a revisar también a continuación en la agenda informativa qué temas tenemos para esta jornada, de qué hablamos hoy desde Ciudad del Alto. Comenzamos contigo, Gilda Castro. Bienvenida.
2: Gracias, Naira. Compañeros, buenos días. Iniciamos una nueva jornada con información desde la Ciudad del Alto. Decirles que a esta hora de la mañana tenemos un clima bastante frío, temperaturas bajas en nuestra urbe. Además, informar que la avenida Naciones Unidas y la autopista, estas dos vías están expeditas, existe resguardo policial actualmente. Vamos con la agenda informativa preparada para hoy. Estaremos con declaraciones del presidente de conjuntos folclóricos sobre la entrada de la Virgen del Carmen, que ya se ha confirmado que se lleva adelante. Así también tendremos una conferencia de prensa de la FEJUVE Sur, esto frente a lo ocurrido, la quema de la subalcaldía y destrozos en el distrito municipal número 8. Así también la Secretaría de Seguridad Ciudadana dará a conocer una lista emitida por el SENASAC de la venta de salchichas y embutidos para esta festividad de San Juan. Esto y más estaremos desarrollando en el transcurso de la mañana con esta agenda. Retorno hasta Estudio Central.
0: Muchas gracias, Gilda. Hasta el próximo contacto, 9:54. Lía Vega, estamos ahora contigo. Adelante, por favor.
3: Gracias, Naira. Informarte que en la agenda prevista para hoy, el director ejecutivo de la Autoridad de Regularización y Fiscalización de Telecomunicaciones y Transportes, ATT, está convocando una conferencia, esto para hablar acerca de las tarifas del transporte aéreo. En el ámbito de seguridad, indicarte que nos vamos a dirigir al Ministerio Público debido a que el ex ministro de Planificación, Sergio Cusicanqui, estaría dando declaraciones acerca del caso Bonos Soberanos. Esta es la agenda prevista para hoy. Retorno contigo, Naira.
0: Gracias, Lía. Hasta más adelante. Vamos a continuación con la agenda política junto a Eber Vargas. Eber, ¿cómo estás? Adelante.
4: Gracias, Naira. ¿Cómo están? Muy buenos días a todo el país. Y durante esta jornada, en la agenda informativa de este jueves tenemos los siguientes temas y vamos a hacer seguimiento al cuarto intermedio entre el gobierno y la Central Obrera Boliviana, quien pidió la liberación de los detenidos para levantar las medidas de presión. En otro tema también estaremos conociendo las opiniones sobre algunos sectores que piden las ejecutar sanciones toda vez que se ven afectados por las medidas de presión que se ejecutaron durante más de 40 días. También vamos a hacer seguimiento a la denuncia de Asosur, que quienes mencionaron que YPFB redujo los volúmenes en despachos de combustible. Estos son los temas que vamos a estar desarrollando durante esta jornada.
0: Bien, gracias, Ever. Hasta más adelante y estaremos de regreso. Queda pendiente, ¿no? ¿Cuál es la respuesta? ¿Bajaron la cantidad de volúmenes distribuidos cuando hablamos del combustible? También estaremos, pues, desarrollando este tema en un próximo contacto. 4 minutos nos separan de las 10. Una pausa. Enseguida regresamos. Aguárdenos.
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11: Por la importancia de la información, vamos de inmediato a escuchar al ministro de la Presidencia, José Luis Lupo. Adelante.
12: Bien, a ver, se ha instalado una mesa de diálogo el día de ayer, que está en cuarto intermedio. Nosotros saludamos que el diálogo esté primando y el diálogo haya llegado. Antes habíamos sido claros de que no había posibilidad de un diálogo cuando se pedían temas antidemocráticos como la renuncia del presidente. Claramente eso estaba reñido con la democracia y no era posible instalar ningún tipo de diálogo. Estamos esperanzados en que este diálogo sea fructífero. Sin embargo, también queremos ser muy claros de que un instrumento de diálogo no puede estar reñido con la ley. Por tanto, tampoco podemos establecer temas que vayan a dar impunidad a quienes hayan cometido delitos y a quienes hayan hecho actos que están reñidos con la ley y que están siendo procesados. Por un lado, y por otro lado, el fiscal que acompañó la reunión también fue muy claro en que se debe respetar, y el Ejecutivo también, la independencia de poderes. Por tanto, eso se debe analizar caso por caso, y caso por caso significa que hay alguna gente que puede haber estado arrestada de una manifestación y puede ser liberada, pero otros han sido ya aprehendidos o tienen medidas cautelares y se deben analizar cada uno de estos casos. Esto nos lleva además a algo que es muy importante. Todo este proceso que ha vivido el pueblo paceño, 50 días de sufrimiento y de absoluta asfixia, tiene que tener responsables. Y esos responsables tienen que dar la cara ante la ley y tienen que dar todas las, tienen que establecerse todas las causas, porque han habido temas donde se ha abusado de gente, donde se ha herido seriamente a un policía, donde se han cometido actos de destrucción de propiedad pública y privada, donde se ha privado el paso de ambulancias, de oxígeno, donde han habido fallecidos, y claramente este tema, este tipo de temas no pueden ocurrir en Bolivia y no pueden repetirse. Por tanto, vamos a llevar un diálogo, pero va a ser un diálogo responsable, un diálogo que realmente pacifique el país, pero que claramente establezca responsabilidades de lo que ha ocurrido en La Paz.
13: Es un pedido no atendible, entonces.
14: Ministro, es posible que no pueda atender.
13: Ministro, es posible que cada ley, cada decreto que se emite pueda ser supervisado por la Central Obrera Boliviana.
12: Ese es un tema muy importante también. Este es un primer punto que se estaba poniendo y se aclara perfectamente de que se va a atender solo en la medida en que la justicia y las leyes lo permitan. El segundo tema y los otros temas también son importantes establecerlos. El gobierno ha ganado una elección, el gobierno ha sido electo democráticamente y tiene la responsabilidad de gobernar. Esto significa emitir normas, emitir decretos, tener negociación con organismos internacionales, ser responsable en el tema de las pensiones, en el manejo de precio de los carburantes, etcétera. Esa es una potestad del gobierno. Eso no se va a cogobernar con nadie. Eso es algo que se va a establecer bajo la responsabilidad del gobierno. Si alguna organización como la COP pretende normar de esa manera, tiene que someterse a las elecciones, ganar las elecciones, presentar un plan de trabajo y hacerlo. Podemos discutir, obviamente, una serie de aperturas dentro de la ley. Por ejemplo, las leyes por constitución deben ser socializadas adecuadamente con las organizaciones sociales. Claro que lo vamos a hacer, y lo vamos a hacer en todos los casos, porque eso es lo que permite gobernabilidad de calle para las leyes y permite que exista una mayor comprensión en la ciudadanía. Pero esa no es una exigencia, no estamos buscando un cogobierno con la central obrera, lo que estamos buscando es una pacificación. Lo que sí les puedo decir con absoluta claridad, una condición que es fundamental para establecer una mesa de diálogo es la pacificación del país, lo que implica el desbloqueo inmediato para que esta ciudad y este departamento pueda empezar a trabajar normalmente. Ha soportado casi 50 días de una manera estoica y no puede seguir así. Esa es la condición fundamental y no es la condición del gobierno. Es la condición del Departamento de la Paz, de la Ciudad de la Paz, y que debe ser atendida por estos grupos movilizados.
0: Pero la central obrera ha negado, ministro, el hecho de levantar los bloqueos, y ya son 50 días. En Santa Cruz también ya está comenzando a faltar combustible,
13: ministro. Los bloqueos continúan, ¿qué es lo que se va a hacer?
15: ¿Quién garantiza el tema del combustible también, ministro, por favor?
12: Justamente es eso lo que estamos hablando. El abastecimiento de combustible, el abastecimiento de alimentos, de medicinas, de oxígeno y de todo lo que necesita. Eso no puede seguir siendo una forma de extorsión a todo un departamento donde vivimos 2 millones de personas. Eso sí se debe levantar inmediatamente y es un pedido de todos. Debo decir algo más. En términos de lo que significa el movimiento de las 20 provincias paceñas y de todo lo que ha sido el proceso de reivindicación del movimiento Túpac, nosotros estamos trabajando, y porque es una parte que el gobierno ha decidido trabajarla, una serie de políticas de inclusión, de participación y de cogestión para atender lo que ha sido desatendido y ha sido abandonado por muchísimos años, que es agua, que es energía, que son caminos vecinales, productividad y todos estos temas que los estamos trabajando con la dirigencia y con las bases de lo que es el movimiento Túpac. Creemos que es una reivindicación legítima que debe ser atendida y que debe ser trabajada inmediatamente, pero también debe ser sujeta a una tregua en el bloqueo de las carreteras que le den oxígeno a esta ciudad. Nosotros vamos a hacer uso de todas las atribuciones que la Constitución nos da para garantizar de que este departamento de una vez por todas tenga paz, libre transitabilidad y se pueda producir. El daño a nuestra economía ha sido enorme y ese daño se va a recuperar con mucha dificultad.
13: ¿Cuándo va a ser reiniciar el diálogo, ministro, en estos términos que usted expresa, por favor?
0: Ministro, ¿cuándo va a hacer uso de esas normas constitucionales que lo ha anunciado el presidente?
12: Vamos por partes.
0: Y hasta ahora no lo hace.
12: El diálogo esperemos que se restablezca en forma inmediata y empecemos a trabajar bajo todas estas características que son las características sensatas y razonables, y son aquellas que no se riñen ni con las leyes, ni con la Constitución, ni con los derechos de los ciudadanos. No podemos promover ni la impunidad, ni nada que se vaya a reñir con la democracia. Y en este sentido es que se va a desarrollar el diálogo.
0: Ministro,
15: ¿será la reunión también, ministro, por favor, con Túpac Katari? ¿Cuándo será la reunión? ¿Cómo se está llevando a cabo?
12: Estamos trabajando con todos los grupos posibles y dentro de las características que les acabo de mencionar. Hay reivindicaciones completamente legítimas y que no solamente son legítimas, sino que deben ser atendidas para poder convivir en democracia con estos grupos que están particularmente en las provincias de La Paz y que tienen que han sido desatendidos y que necesitan una cogestión para poder atender a sus comunidades. Lo mismo con la Ciudad del Alto. Pero no podemos establecer y no podemos comportarnos y tener conductas que estén directamente apegadas a caprichos que nos lleven a o romper las leyes o simplemente generar impunidad.
0: Por favor, ministro,
12: y falta de
0: está
12: responsabilidad.
0: Avanzando, sí, hay acercamientos, intentos de acercamientos. Ustedes dicen que va a haber diálogo. La ciudadanía a diario está pidiendo que se desbloquee. El presidente ha dicho de que va a hacer uso de precisamente las normas constitucionales. Usted lo acaba de repetir. ¿Cuándo va a hacer uso para que la gente se sienta tranquila y tenga la libertad, obviamente, de poder trabajar y de transitar?
12: Cuando sea necesario, cuando sea oportuno, cuando sea evaluado como efectivo, se va a hacer todo lo que se tenga que hacer. Pero esta ciudad y este departamento no va a seguir extorsionado por ciertos grupos que lo tienen asfixiados hace casi 50 días. Seguimos creyendo que el diálogo es el principal instrumento para llegar a acuerdos. Pero este diálogo no puede ser reñido ni con la democracia, ni puede ser contrario a las leyes.
16: Ministro, ¿valió la pena destruir la paz en las carreteras
17: o tiene algún informe extra del Ministerio de Hidrocarburos, por favor?
18: ¿Por qué no estaría llegando a otras regiones el combustible?
19: Santa Cruz ya está sintiendo el desabastecimiento.
12: Sí, no, se está planificando todo el abastecimiento de combustible. Algunos lugares entra por Brasil, por Paraguay, por Chile, por Perú, y se va a establecer una logística para que pueda garantizar el combustible en todo el territorio nacional.
19: ¿Es por los bloqueos, ministro, la falta de combustible?
12: Definitivamente es por los bloqueos.
19: No hay otra razón, ministro, porque esta mañana le comento que choferes en Santa Cruz decían de que no están entrando a las refinerías porque supuestamente los estándares de gasolina de esas cisternas no estaban garantizados.
12: Todo el combustible que entre a Bolivia va a estar garantizado, va a ser de buena calidad y va a ser el que demanda el país. Si hay algún combustible que llegara de mala calidad, por supuesto que no va a entrar, se está haciendo un control de calidad. Pero en este momento tenemos escasez de combustibles por los bloqueos.
19: ¿Cuál es la empresa que sigue trayendo la gasolina, ministro?
18: Precisamente el combustible, ¿Litrión? ¿Ministro?
12: No, sí tenemos todos los recursos garantizados para pagar el combustible que tenga, que se demande en el país.
19: ¿Continúan con la misma empresa de la importación de gasolina?
12: Eso lo maneja YPFB y el Ministerio de Energía y Hidrocarburos.
13: Ministro, solamente para aclarar, por favor, ya en los hechos, ¿cómo se va a proceder al desbloqueo?
20: Exigiendo auxilio, ya van más de 40 días en carreteras bloqueados. Como gobierno se va a enviar ayuda, intervenir, ¿qué va a pasar? Porque piden el actuar del gobierno, más de 40 días parados en diferentes carreteras del país. Ministro,
12: es uno de los grupos que más está sufriendo en este momento. Estamos totalmente conscientes que no tienen alimentos, que no tienen medicinas, que no tienen agua y que están abandonados en las carreteras. Hemos hecho todos los intentos para llegar con ayuda humanitaria y vamos a hacer junto con ellos más esfuerzos para poder llevar raciones secas, agua y medicinas. Es algo que lo estamos coordinando con ellos y esperemos que además sea en el muy corto plazo, porque rápidamente debe solucionarse todo este problema.
13: Ministro, ya en los hechos, por favor, si podemos clarificar, ¿se va a esperar a que la COP pueda levantar los bloqueos o se va a utilizar las prerrogativas constitucionales? Si nos puede aclarar, por favor.
12: Ya, como ya les he dicho, se va a utilizar todo lo que está vigente en la Constitución en el momento en que se lo deba hacer. En este momento estamos con el mayor esfuerzo, en el muy corto plazo, para que el diálogo llegue a un acuerdo y desmovilice todo este bloqueo. La prioridad para nosotros, incluso antes de iniciar, es pedir esta tregua. Y esta tregua tiene que permitirnos ya habilitar que se normalice la circulación.
13: ¿Cómo queda el gobierno después de que está cediendo expectativas de estos sectores movilizados, ministro? Por favor, ¿cómo queda el gobierno? Bueno, ministro, ¿cómo queda el gobierno después de que está cediendo estas peticiones de los sectores movilizados, por favor?
12: No estamos cediendo a estas peticiones, solamente estamos estableciendo las condiciones para negociar todo aquello que no esté reñido con la ley ni con la democracia, que sea atendible y que sea económicamente posible. Eso es lo que se está atendiendo. Y esperemos que este diálogo llegue justamente a generar un acuerdo conveniente para todo el país.
15: ¿Hasta cuándo se va a esperar para tomar acciones, para tomar medidas y utilizar lo que dice la Constitución sobre el estado de excepción?
18: Por solidaridad, incluso.
12: El tema del estado de excepción es algo que está en permanente evaluación y va a ser considerado y evaluado según las necesidades. Es algo que la Constitución lo permite y que tiene que ser más allá de un decreto. Es un operativo que tiene que garantizar éxito en sí mismo. Entonces, es algo que claramente está en este momento con toda la estructura jurídica y está habilitado por la Constitución para tomarlo en el momento que se necesite.
19: Ministro, el gobierno del presidente ha hecho esta evaluación precisamente entre sus Fuerzas Armadas, la Policía Boliviana, como para decretar el estado de excepción, ¿o por eso están tardando? Porque la ciudadanía también se pregunta eso, ¿no?
12: No, lo que pasa es que es un tema que no simplemente se decreta o se escribe, es algo que se tiene que evaluar operativamente y es algo que se evalúa permanentemente. Aquí hay costos y beneficios. Lo que nunca hemos querido caer es en los grupos provocadores que querían generar más violencia. Y esta violencia sabemos que lleva a más desestabilización y más violencia. El gobierno ha actuado con prudencia antes que con violencia. Y eso lo seguimos evaluando. Lo que sí está muy claro es que en este momento el Departamento de La Paz, el gobierno, la ciudad de La Paz, la ciudad del Alto y todo Bolivia exige que este problema acabe en el más corto posible.
13: Ministro,
12: y para eso estamos agotando toda la instancia del diálogo, pero vamos a hacer uso de todas las prerrogativas que la Constitución nos permite.
13: Ministro, ¿valió la pena destruir el Parlamento de La Paz con nuestros 50 días de bloqueos?
12: Cuando usted pregunta si valió la pena, parece que fuera algo deliberado. O sea, claro que no valió la pena. Nunca vale la pena. Nunca nadie quisiera tener un día de bloqueo. Es un tema que se genera por varios intereses. Aquí hemos tenido intereses del crimen organizado, de los grupos que no querían perder sus privilegios, de los sediciosos.
11: Bien, son en las palabras del ministro de la Presidencia, José Luis Lupo. Abro paréntesis, pero definitivamente todo mi respeto hoy para el periodista John Guzmán. Excelente, por fin preguntaron, ¿no? Y es algo que siempre lo debemos hacer, preguntar, insistir, y muchas veces pues hay unas situaciones que te lo impiden, ¿no? O que complican que sea de esta manera, pero me parece excelente que en este caso se haga referencia a cuánto más se puede esperar y qué es lo que se va a negociar. Hablemos sobre este aspecto a continuación en este nuevo espacio y a continuación también en una nueva transmisión a través de Éxito Noticias Bolivia, junto al analista político Andrés Delgadillo, que nos acompaña estos minutos. Querido Andrés, ¿cómo estás? Un abrazo para ti. Naira te saluda. Seguramente has escuchado atento lo que nos ha dicho el ministro de la Presidencia. Buenos días.
1: Buen día, Nayar, un gusto poder conversar contigo y compartir el espacio. Tenemos un ministro nervioso, un ministro que no tuvo claridad de conducir, que cuando quiso plantear la metodología el día de ayer quedó prácticamente la nada. Después lo vimos al salir, una escena, la pérdida de poder de la institucionalidad de lo que es ser un ministro, ¿no? Personas golpeándole el vehículo y hoy en la conferencia de prensa que hemos escuchado, sin claridad. Lo de ayer es una victoria total para Mario Argüello. Yo veía algunas dificultades en su liderazgo político a lo largo del conflicto, pero lo de ayer es goleada, 6-0, ya que estamos en términos de mundial. Primero les impuso la agenda. A los que se pusieron en la testera muy alta y los bajaron a los dirigentes a la parte de abajo, decir yo soy el rey, estoy en la parte, un error, por cierto, comunicacional y simbólico haberlo hecho en el Banco Central, pues un Mario Argüello que se acerca y saluda a todos unos por la mano, mostrando que está cercano a ellos, pese a que le han puesto en lugar al bajo. Y al finalizar se va y dice, mientras no me liberen a mis presos, yo, a mis detenidos preventivos, para ser correcto en el término, pues yo no pienso volver a negociar. Es decir, me voy el primer tiempo ganando y voy a volver el segundo tiempo, pero con ustedes reconociendo que yo he ganado a negociar los demás puntos. Mientras no reconozcan que yo he ganado y al menos con el punto uno sea, me vaya al descanso 1-0, no vuelvo a negociar. Lo de ayer, una masterclass de Mario Argüello para un gobierno que no tiene muchas luces políticas de cómo ir gestionando, no digo el diálogo, la negociación política, porque lo que estamos teniendo no es un diálogo, es una negociación política, Nair.
11: Exactamente, mira lo que mencionas, lo mismo había advertido en la jornada anterior, todo comunica, ¿no? Y era como que ellos están sobre la testera diciendo yo tomo las decisiones, yo ordeno, yo gobierno, yo estoy aquí y ustedes están, como que marquemos distancia, ¿no? Y ubiquémonos en lo que nos corresponde, pero efectivamente la postura de Mario Argüello fue bastante contundente en el marco de respeto y sobre todo pidiendo que todo diálogo sea transparente y que también sea pues compartido a través de los medios de comunicación, que es fundamental. Ahora, de lo que nos dice el ministro de la Presidencia, él señaló, estamos esperanzados en que el diálogo sea fructífero, ¿no? Pero ¿en qué medida puede hacerlo, Andrés, cuando decía él también no se va a cogobernar con nadie, porque la COP no ha ganado elecciones y un diálogo no puede ser reñido con la democracia ni con las leyes? Entonces, ¿cómo podría avanzar cuando ya hace estas observaciones?
1: Bueno, pues siendo honesto intelectualmente, si solo los que han ganado elecciones tienen que gobernar, pues Edman Lara debería estar ayer sentado al lado del presidente Rodrigo Paz, porque 8 de cada 10 votos que ha tenido Rodrigo Paz, 8 han sido por Edman Lara, no por Lupo. Lupo, de hecho, estaba en la vereda contraria que no le fue bien. Pues tampoco el ministro Lupo no es el paladín de obtener votos y de la legitimidad. valga la mención. Pero más allá de ese hecho puntual o de la torpeza del ministro, que yo veo un ministro muy nervioso, se suponía que él era el de la experiencia, el de los contactos internacionales, y cada vez lo veo más nervioso y más perdido, tiene que ver puntualmente con el hecho de cómo logras en este punto comprender que la COP no quiere cogobernar. Si el gobierno cree que la COP quiere cogobernar con ellos, está equivocado. Lo que la COP está haciendo es lo siguiente. Y ha aplicado un plan de debilitamiento. ¿Lo ha logrado? Sí. ¿Hay un costo? Sí. Hay gente que me cuestiona y comprensible todo el perjuicio a la población. Eso, clarísimo, resaltar. El gran perdedor de esto es la población. De acuerdo. Pero en esa mirada política, ¿cómo puedo hacer yo que a futuro se cumpla mi objetivo de que Rodrigo Paz renuncie? Esa es la pregunta. Ahora no lo puedo cumplir. ¿De acuerdo? Bueno, ¿cómo lo puedo cumplir a un corto o mediano plazo? Ir minando el campo. ¿Cómo voy a ir minando el campo? Que el presidente vaya adquiriendo compromisos que no va a poder cumplir. El presidente se equivoca, pisa el campo minado y el presidente va a salir por el aire. Y ese va a ser el caldo de cultivo para después iniciar las movilizaciones y ahí sí lograr mi objetivo, que ahora no se ha podido, que por un tema de estrategia decido no ponerme duro, inflexible en que se realice, pero prefiero ir por mi objetivo de aquí a 6 meses, un año. Entonces, ese es el tema. Por ejemplo, Nair, cuando ponen en el punto de que no van a recurrir a un préstamo del FMI, ya, digamos que el presidente firma en ese acuerdo, dice el presidente, no, yo no voy a hacer nada de espaldas a la población, todo va a ir a la Asamblea Legislativa, todo se va a informar a la gente. El presidente necesita sí o sí dinero. Esto funciona con dinero. Necesitamos ese dinero como país para pagar los compromisos internacionales de deuda del siguiente año, para equilibrar un poco nuestra balanza de pago, pero por sobre todas las cosas para mantener el precio del combustible. Este precio actual, que aún tiene subvención, no podemos mantenerlo si no tenemos una inyección importante de recursos económicos. Tal vez lo podemos hacer 1, 2, 3, 4, 5, 6 meses. Pero después de 6 meses es insostenible. Va a tener los mismos problemas que tenía Luis Arce. Así de claro. Necesita ese dinero del FMI. Y va a firmar con el FMI. Entonces la COP va a sacar su documento y va a decir, en junio hemos firmado que no ibas a hacer nada con el FMI. Y ahora lo has hecho. Gobierno, no tienes palabra. Otra vez te he vuelto a creer. En campaña me dijiste una cosa, no me has cumplido, me he movilizado, me has dicho que soy conflictivo, hemos llegado a un acuerdo y otra vez me has vuelto a mentir. O sea, presidente, ¿qué sentido ya tiene negociar? Y a futuro será imposible negociar. No cumples. No cumpliste cuando eras candidato, no cumpliste en 6 meses. Es esa la estrategia. Minar el campo para que quede el gobierno imposible de poder cumplir y sea un factor para que tengas un nuevo eje de poder, Naira.
2: Ahora, en ese aspecto, que es lo que nos debe interesar también a todos, porque, claro, estamos con estos 50 días de lo que son los bloqueos, ¿no? Pero del otro lado, lo que puede venir y de lo que ya está ocurriendo, porque hay cisterneros que están denunciando que, por ejemplo, desde el 25 de mayo hasta la fecha no pueden realizar el recorrido correspondiente desde Paraguay, desde Argentina, porque no se ha logrado completar los pagos correspondientes. Por eso le han preguntado también al ministro de la Presidencia sobre esta situación. ¿Hay recursos?, le dijeron, y él decía sí. Hay recursos y el ministro encargado del área de hidrocarburos tendrá que responder, pero la situación es esa, ¿no? Al parecer no es solamente una cuestión de los bloqueos, por lo que los transportistas están haciendo fila aquí en La Paz 5 o 6 días inclusive, y entiendo en Tarija no tendría por qué haber filas y se han estado registrando. Es decir, algo no nos están diciendo respecto a este tema, Andrés.
1: Ayer se firmó el acuerdo Trump con Irán. Uno diría, pues bueno, ya no va a haber problemas en el Estrecho de Hormuz y por ende el barril de petróleo va a disminuir. Uno podría pensar eso. Si uno revisa el acuerdo, a ambos les conviene que el barril de petróleo se mantenga, disminuya un poco, pero un precio alto de barril. Un precio alto de barril es terrible para Bolivia. A ellos que son productores les conviene, pero a nosotros no. Entonces tienes un contexto muy complejo. Aparte que nosotros como Bolivia, Naira, no le compramos directamente a un país. O sea, no es que le compramos a Arabia Saudita, le compramos a Qatar, no, o a Irán, no les compramos. Compramos del intermediario al intermediario. Eso hace que sea más caro, porque cada intermediario va ganando, lógico. Y eso lo hacemos por un motivo. Ya lo hacíamos con Luis Arce y lo mantiene Rodrigo Paz. ¿Por qué? Porque el único que nos espera que le paguemos a crédito o que le paguemos lentito o por partes son los intermediarios, porque están ganando. Sencillo, ese es el problema. Y ahí nos hemos retrasado en los pagos y por eso nuestro combustible es más caro del que debería ser. Ese es también uno de los factores por los cuales, pese al combustible de mala calidad, seguimos con los mismos proveedores, porque no hay grandes cambios de los proveedores. Uno que otro, me dirás, pero muchos siguen siendo los mismos. Es decir, no ha habido una toma de decisión para evitar que esto de la gasolina de mala calidad o la gasolina basura, como le llama la gente, se corte. Y esto lo puede ver cualquier persona cuando compra gasolina, va a ver que hay días que está mejor que otros. Es parte del conocimiento empírico. Tiene que ver en parte con esos, con los diferentes proveedores y que son intermediarios. Ahora, ¿hay algo de dinero para dos o tres meses? Sí, no es que no hay problema. El problema es que también hay dificultades de cómo ir haciendo estos pagos por, en realidad, la dificultad que tenemos con el dólar es evidente. Ahora, mantener el tipo de cambio actual, así hayan puesto un referencial, es otro problema. En los siguientes, si se llega a un acuerdo con el FMI y Naira, sí o sí el tipo de cambio nos van a imponer. Eso, pero que a nadie le quede la menor duda. El FMI siempre impone un cambio del tipo cambiario, porque entiende que dentro de la mirada económica que tienen, ese es el camino. Y ojo, también, solo con revisar un poco del FMI, hasta con hacer una gula, uno sabe que el FMI también te presta platita, pero imponiéndote condiciones. No es que te presta nomás y te dice, usted vea cómo hace y pues me paga. No funciona. Si te impone condiciones, quiere asegurar que le va a devolver, va a retornar el dinero que ellos han puesto. Entonces va a haber condiciones y va a haber ajuste. Y ese ajuste pasa por varios elementos. Ese ajuste, si la COP o la Federación Tupac o cualquiera de los movilizados logra un acuerdo escrito en el cual el gobierno se compromete a que no va a haber ajuste, el gobierno no va a poder cumplir, porque al recibir el dinero del FMI va a tener que hacer ajuste y los sectores populares en el país van a ser los más golpeados. Mira.
2: Exactamente. Ahora, Andrés, voy por este aspecto que nos interesa, ¿no? También lo que podría venir de aquí en adelante, es decir, el gobierno prevé que en las siguientes horas se pueda retomar este diálogo. Hay una comisión que va a evaluar punto por punto, caso por caso, los que fueron detenidos o aprehendidos en estas jornadas de movilizaciones, y veamos también qué es lo que surge como primer paso. Pero el siguiente también, ¿en qué medida va a poder avanzar este diálogo? Porque muchos sectores, muchos representantes también le han pedido al presidente dejar la soberbia, hacer un mea culpa y pues en base a eso que se pueda generar un escenario de encuentro. Nos decía la diputada Claudia Herbas, con la que hemos conversado más temprano, que se trata de construir en conjunto Bolivia, ¿no? Yo lo escucho y me gusta la idea, pero te soy sincera, lo veo muy como que muy utópico, ¿no? Este conflicto nos ha demostrado que estamos gravemente divididos, enfrentados, y más cuando nos han estado instalando esa novela de nosotros los buenos y ustedes los malos, ¿no? O viceversa. Eso es lo que hemos escuchado durante todos estos días también por parte del gobierno. Así es que te reitero, ¿qué nos espera de aquí en adelante si es que avanza este encuentro?
1: Nos espera del proceso político preelectoral, electoral de elección anticipada que vamos a tener. Si algo ha logrado el presidente Rodrigo Paz, increíble, si es su mayor logro, yo creo que ese será su legado político hasta ahora, es haber logrado que todos estén en contra de él. Ha logrado lo increíble. No lo quiere Tuto, no lo quiere Samuel, no lo quiere Manfred, así alguna vez diga que lo quiere, no lo quiere Evo, Luis Arce, que está en el penal, no lo quiere porque está preso, no la quiere Yanine Áñez porque está enojada porque no le pagan su pensión retroactiva. Todos viendo sus intereses, ¿sí? Pero todos están de acuerdo en algo. ¿Qué los une a toditos? Los que he nombrado, que parecen antagónicos, ¿no? Hasta rivales históricos parece. ¿Qué los une? No está mal si hay elecciones. Mira que no nos cae mal. No nos cae mal si hay elecciones. Y van a iniciar ese proceso electoral. El principal problema del presidente es no haber tomado una decisión, y con esto no me refiero a haber usado el uso de la fuerza, no, para nada. De no haber logrado una respuesta rápida, efectiva, y haber mostrado fortaleza, templanza como presidente, es que todos ya están pensando en el camino electoral. O sea, todos están pensando en que esto, si no es 6 meses, es 1 año, o si no es 2 años, pero esto se cae. No hay forma que se sostenga. Y a todos les cae muy bien que se cae, porque son políticos. Y en una elección siempre reconfigura el poder. Luis Arce dice, si hay elecciones yo salgo de la cárcel. Claro que piensa eso. Porque estamos en esa dinámica. Lo político determina incluso lo judicial. Y ahí voy a lo que me planteabas de los detenidos. Está bien que digamos para clases cuando estamos dando clases en derecho, es más, yo lo hago en la universidad y decimos, sí, los de separación de órganos, desde la Revolución Francesa lo hemos heredado, esto genera independencia, genera un principio de democracia. Sí, todo eso está bien, conceptualmente. Pero lo cierto es que en Bolivia la justicia o el Ministerio Público dependen esencialmente de las decisiones del órgano ejecutivo. Entonces, está nomás hacer un par de incidentes o una petición de cesación a la detención preventiva, lo pueden poner rápido y la audiencia es rápida, o si no, que hagan una acción de libertad, busquen un tribunal que sea medio flexible y va a dar los mandamientos de aprehensión. O sea, no es difícil darle solución. Si se quiere darle solución al punto uno de los detenidos de Mario Argollo, lo pueden hacer hoy o máximo hasta mañana. O sea, eso se puede hacer. No es que es la gran ciencia jurídica penal que puedan salir con detención preventiva, porque es bastante sencillo si hay la voluntad política. Entonces, en ese marco se termina dando eso. Pero vuelvo al fondo. Lo que ha logrado Rodrigo Paz es eliminarse de enemigos. En vez de hacer aliados, ha hecho. Entonces, la unidad suena bien, ¿no? Suena bien como concepto, como eslogan. Suena bonito. ¿Quién va a estar en contra de la unidad? El problema es que la unidad se tiene que construir a partir de principios, de acuerdos mínimos. O sea, ¿cómo hacemos que conviva una mirada de un minero netamente extractivista, sí, con la importancia que tiene de compartir parte de esos recursos o asignarle recursos importantes al Estado, que no sea una pequeña partecita nomás, con una mirada de un industrial cruceño? ¿Cómo hacemos? ¿O cómo hacemos que una mirada comunitaria de algún ayllu de acá del sur pueda convivir con esas dos miradas? O sea, ese es el debate grande. Cuando se logren acuerdos en torno a eso, no vas a tener el conflicto del bloqueo y de otros. Tienes que saber administrar esto. ¿Cuáles son las necesidades? Porque la gente también bloquea porque siente sus necesidades. Yo entiendo el que ha sacado un préstamo, ha montado un café, un joven emprendedor y lo tienen contra las cuerdas y al borde de la quiebra. Lo entiendo. Me parece durísimo. Y un país con ese nivel de conflictividad no es viable. Estoy de acuerdo. Pero también el lugar del movilizado es complejo. O sea, yo he creído en esta persona, me ha prometido una cosa, le he dado mi voto y se ha burlado de mí. ¿Y ahora yo qué? 5 años me tengo que aguantar. Pues eso no pasa en un país que tiene microrelaciones de poder. Con las macrorelaciones de poder que eran fruto de la tercera revolución industrial, de las sociedades rígidas, sólidas, sí pasaba. Votabas a alguien y no te gustaba, te aguantabas 5 años. Ahora no sucede eso. O sea, te sientes defraudado, inicias las protestas. Y esto no solo pasa en Bolivia, pasa en todo el mundo cuando vemos que se dan estos niveles de protestas.
2: Exacto. Mira, yo todos estos días aprovecho este espacio y me siento en la libertad porque tú me has dado el pie para poderlo hacer. Yo escuchaba a tantas personas, ¿no?, referirse y decir, pues que hay que defender la democracia, ¿no? Bien o mal es nuestro presidente. Y bueno, pueden estar en su derecho, pero no sé si tienen la razón, porque se me asemeja mucho a cuando te casas, ¿no?, y de pronto la situación es tan mala, hay violencia, hay golpes, ¿no? Es una situación tan conflictiva y tú dices, bueno, no, basta, quiero de verdad ponerle un alto, y te dicen, pero te has casado y resulta que es para siempre, ¿no? Es como cuando te dicen, respeta pues la democracia, porque lo has elegido por 5 años en este caso y hazte cargo. En todo caso, también quienes tienen que hacerse cargo de lo que han hecho y de lo que no, están hoy en las esferas del gobierno, cuando prometen, cuando te bajan el sol, la luna y las estrellas y hacen todo lo contrario, pues mira que tenemos este resultado. Y también hay que ponerse en el lugar de esas personas. Y claro, nosotros hemos estado en el medio porque le hemos estado pasando muy mal, pero esos discursos de que quieren seguir teniendo sus privilegios, ¿no? Esos discursos que hemos estado escuchando, mira, si fueran tanto los sectores que recibían privilegios, prebendas, plata, significaría que este es un país de privilegiados, ¿no? Y lo que menos veo es esa gente en las movilizaciones. Por eso también tenemos que generar una lectura mucho más amplia, ojalá se pueda generar, porque este conflicto nos ha mostrado que estamos muy encerrados en nuestras posturas y los que piensan diferente o son evistas o son masistas, ¿no? Y prácticamente con eso se los trata de desvirtuar, Andrés.
1: Ninguna sociedad puede encontrar un camino de desarrollo si mantiene grietas discursivas que genera exclusión entre los diferentes sujetos sociales. No funciona. Ninguna sociedad rota, fracturada, puede avanzar. Hay que avanzar y llegar en acuerdos mínimos. Entiendo que no vamos a poder resolver algunas dificultades como la exclusión, la discriminación y otras las tenemos desde 1825. Estoy de acuerdo, ¿no? no vamos a pretender solucionarlos, pero sí tenemos que encontrar canales. Es también entender a ese joven, como te digo, que ha sacado un préstamo, que ha montado un café y que el alquiler le está cobrando y no sabe qué hacer el pobre y es grave la situación, o el trabajador de una empresa, de una prostería, por ejemplo, que no ha podido trabajar este mes. O sea, se entiende eso, es completamente válido. ¿Quién puede estar en contra de ese sentimiento tan duro de esas personas? Pero también hay que entender el sentimiento de ese productor, tal vez de Chuño, que tenía su vehículo, llevaba a la ciudad y se le ha dañado el motor por la mala gasolina. Bueno, tenía unos ahorritos, le ha alcanzado para la primera vez ir al mecánico. Ha pasado un mes y otra vez se le ha dañado el motor. Ya no tiene ese dinero, tiene que recurrir a un préstamo esencialmente de privados, porque los del banco son muy pesados, son muy complejos. Y el privado cobra intereses 10, 20, me dirán, ¿es usura? Sí, pero es la realidad. Te tenía que prestarle el que podía para poder reparar su motor. Bueno, entonces, esos sectores también, pues, tienen necesidades y no la están pasando bien. Esto es simple, Naira. Y esto da un mensaje, porque lo he escuchado varias veces al ministro de Economía que habla y al presidente que habla de datos macroeconómicos. Con los datos macroeconómicos no come un país ni mantiene la paz interior. Se mantiene con los datos microeconómicos, con la economía de la calle se mantiene un país. Los datos macroeconómicos están bien para ir a hacer conferencias, para hacer informes, para ir al Banco Mundial, para el FMI, para eso está bien. Pero si ese índice macroeconómico que decía el presidente, récord de exportaciones, no le llega a la vida, a la gente, a la microeconomía, es una microrelación económica, por ende la microrelación de poder, la gente no está feliz. Y si la gente no está feliz, conflictos. Es parte del trabajo que tiene que hacer un actor político hoy en día, saber lecturar eso. Y para saber lecturar eso tienes que nunca quedar divorciado de la gente. Lo peor que le pasa a un gobernante es realmente crearse un círculo y que no pase absolutamente nada. Y eso es lo que les pasa en general a nuestros gobernantes. Una vez que llegan a los espacios, transforman. Yo decía, de lo que era Rodrigo como senador, podría gustar, no gustar, no queda nada. En 6 meses el poder ha hecho otro ser humano. Es increíble, es otro ser humano. Y ni hablar del entorno, ¿no? Lupo era otro ser humano cuando estaba en campaña, ahora es otro ser humano. O sea, transformado completamente en 6 meses. Y han quedado divorciados de la base popular que los ha llevado. Pero a la vez tampoco no hacen nada para atender a todas las personas en las ciudades que están teniendo sufrimiento. Entonces, es importante reflexionar. Yo pienso que sí se va a llegar a un acuerdo en esta negociación, pero no va a tener una larga data porque esencialmente el gobierno ha perdido el rumbo, ha quedado divorciado de la base electoral, ha quedado divorciado incluso del pensamiento de las ciudades, de clases medias y otras, y es un gobierno que básicamente no responde a ningún interés político, sino al personal. Y eso es muy grave, porque eso ya hemos tenido antecedentes como el 2003 con Goni, y eso lamentablemente no termina bien.
2: Bueno, apuntaría simplemente a sobrevivir. Muchísimas gracias, Andrés, por este contacto, por este análisis. Será hasta más adelante. Te enviamos un abrazo.
1: Un fuerte abrazo, que tengan un día agradable.
2: Propio para ti. Marquemos una pausa a continuación. Estamos sobre las 10:34. En breve volvemos.
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21: Son las 10:30 de la mañana. 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
3: Ponemos gracias por estar con nosotros, 10:39. Gracias también le damos al señor Sergio Koski, representante de la Federación de Cisterneros del Sur Oriente, agradeciendo este contacto con Radio Éxito Bolivia. Naira lo saluda, señor Koski, buenos días, bienvenido.
4: Muy buenos días a usted, agradecido por la entrevista, por ende, saludos a todos los oyentes en todo Bolivia.
3: En el contacto con usted es sumamente importante para que nos vaya contando cuál es la situación real, puesto que se han estado difundiendo algunos videos de también conductores que decían habían permanecido varias semanas, por ejemplo, en Paraguay, en Argentina, sin poder salir con el combustible porque no se había realizado los pagos, ¿no? Esta situación también preocupa a la población, tomando en cuenta que en Tarija se han estado generando filas, siendo que en ese punto no hay bloqueos. ¿Qué es lo real hoy, por favor, coméntenos?
4: Bueno, la situación es realmente difícil en todos los sentidos. Bolivia es un país que, como es de conocimiento general, tiene un bloqueo prácticamente del 85%. La vía troncal está bloqueada en un 100% en lo que es Santa Cruz La Paz. Ha habido estrategias de tratar de llegar a Occidente con combustible, incluso por el Beni. Ha habido camiones que se han enterrado en el Beni, han tenido dificultades tremendas de cruzar los pontones, han tardado en travesías hasta 15 días con el objeto de llegar a La Paz. Ha sido un tema muy difícil. Santa Cruz, un departamento que al no haber bloqueos en Yacuiba, en Villamontes, ha estado abastecido hasta hace unos días con cierta normalidad. Hoy ha habido muchas colas, tanto en diésel como en gasolina y en distintos lugares del país. Indudablemente, la puerta a la refinería de Palmasola tiene una cantidad importante de camiones con gasolina que no están siendo descargados. Los ejecutivos de yacimiento, documentación que certifique la plena calidad del producto, y sé que la ANH también ha puntos de un control sumamente exhaustivo de la calidad del producto y que andaban en ese tema. Sin embargo, los ejecutivos de yacimientos manifiestan que sí se ha empezado a descargar y que en Santa Cruz por lo menos debería empezar a regularizarse el tema de la gasolina, porque es evidente y probado que hay, yo creo que 10 millones de litros en la puerta de refinería en cisternas. Tema Paraguay, indudablemente hay una cantidad importante de cisternas paradas en Paraguay, no están cargando, por lo menos hasta ayer. Seguramente es un tema que no lo conozco, yo no puedo asegurar ni aseverar si es pago o algún otro tema. Sin embargo, sí, más de 15 días hay cisternas paradas, y en la reunión con los ejecutivos del día de ayer comprometieron y nos mostraron una orden donde Paraguay estaría retomando las cargas el día de hoy.
3: Bueno, esa es más o menos la radiografía de todo lo que viene ocurriendo. En conclusión, don Sergio Koski, serían varios factores que están haciendo que el combustible no sea más difícil que pueda llegar a la población. En el caso de Santa Cruz, ¿ya se ha descargado puntualmente este combustible? ¿Hoy no se han generado filas, por ejemplo?
4: Ayer no había combustible gasolina en prácticamente ningún surtidor. El jefe distrital de yacimientos dijo que se empezaba a regularizar hoy día. Esperemos que así sea. Tenemos información de que nuestras cisternas sí están descargando, lo cual nos hace pensar que de las cisternas que hacen el tramo internacional, una vez estén en planta sus verificaciones, saldrán en camiones más chicos hacia los surtidores.
3: Ahora, el ministro de la Presidencia, José Luis Lupo, dijo hace aproximadamente una hora que todo este retraso o las filas se deben directamente porque este 85%, ¿no?, de puntos que están bloqueados hace más difícil este trabajo. en base a toda la radiografía que nos ha mencionado, ¿no? Tomando en cuenta que son 5 de 9 departamentos que están bloqueados, este nivel de pronto de generarse filas incluso en Santa Cruz y en Tarija tampoco tendría que existir. Eso es lo que llama la atención.
4: Es evidente lo que usted dice. Está claro que las rutas de Paraguay, que es punto de donde se punto de entrega de combustibles, no hay mayor problema en bloqueos, Paraguay, Villamonte, Santa Cruz, de igual manera la Argentina, Yacuiba, Santa Cruz, ha habido un bloqueo de horas, no es ese el problema de fondo, por lo menos en lo que es el departamento de Tarija y Santa Cruz.
3: Bueno, vamos nosotros a estar al pendiente como usted lo ha señalado, ¿no? Estamos atravesando un momento bastante complicado, pero también en este caso la gente que está permaneciendo, por ejemplo, le cuento aquí en La Paz, 4 o 5 días en sus vehículos ya completamente entumecidos con las bajas temperaturas, esperando también pueda llegar una solución y que se pueda normalizar este suministro y sobre todo también llegar a esta normalidad. Señor Koski, gracias por estos minutos con nosotros.
4: Bueno, muchísimas gracias. De igual manera, deseamos una pronta solución para el bien de todos los bolivianos. Debo ser enfático, lo poco que llega, llega con un tremendo esfuerzo de parte del transporte. Se está llegando con poco combustible a La Paz, ya le digo, por el Beni, enterrándose por caminos alternos. La situación es muy difícil para poder llegar con ese poco combustible que genera colas.
3: Muchísimas gracias. Tiene toda la razón, ¿no? Hacen un esfuerzo muy grande con ese poco de combustible para poder llegar hasta las estaciones de servicio. Pero ahí está la pregunta. ¿Por qué todavía está llegando poco combustible, sobre todo a estos puntos del país, aquellos que no están con los bloqueos? Ayer no había ni una sola gota, nos ha dicho don Sergio Koski, en Santa Cruz. No había una sola gota de gasolina, lo que ha provocado también largas filas. Hace 3 días aproximadamente había largas filas en Tarija. ¿Por qué? ¿No? Ojalá que cuando llegue a solucionarse todo este conflicto, todos los bloqueos, ya no se generen este tipo de situación, ¿no? Ojalá el desabastecimiento simplemente sea porque no se puede llegar por los bloqueos. Queremos creer definitivamente que es así. 10:46, volvemos.
1: 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Son las 10:30 de la mañana. 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
2: Portugal tropieza en el debut. Cristiano lo intentó, pero el triunfo nunca llegó. El estreno de Portugal en la Copa del Mundo dejó mucho más que un empate. El 1-1 frente a República Democrática del Congo sorprendió a propios y extraños y encendió las primeras dudas sobre el verdadero potencial del conjunto lusitano en el torneo. Todas las miradas estaban puestas en Cristiano Ronaldo. A sus 41 años y disputando muy probablemente el último mundial de su carrera extraordinaria, CR7 volvió a cargar con la responsabilidad de liderar a Portugal. Peleó cada balón, buscó generar peligro y contagió con su experiencia, pero esta vez no pudo conducir a su selección hacia la victoria. Portugal golpeó primero gracias a un gol de Gonzalo Ramos, que culminó una gran jugada colectiva para abrir el marcador. Sin embargo, la respuesta africana no tardó en llegar. Joanny Wissa aprovechó una desatención defensiva para igualar el encuentro y desatar la alegría de una República Democrática del Congo que nunca renunció al ataque. El conjunto africano dejó una imagen muy positiva. Corrió, presionó, luchó cada pelota y jugó sin complejos frente a una de las selecciones favoritas. Su intensidad y disciplina táctica complicaron durante gran parte del partido a una Portugal que nunca encontró fluidez en su juego y todo fue inesperado. El empate deja más dudas y preguntas que respuestas para los portugueses. ¿Podrá esta selección crecer en el paso de los partidos y convertirse en protagonista? ¿Será capaz Cristiano Ronaldo de llevar a su equipo hasta las instancias finales en la Copa del Mundo y en la última de su carrera? Y hay otra interrogante que ilusiona al planeta del fútbol. ¿Podremos ver un nuevo capítulo entre Cristiano Ronaldo y Lionel Messi en las fases decisivas del Mundial? Sería un duelo soñado, el último gran enfrentamiento entre dos leyendas que marcaron una época. Pero para que ese sueño se haga realidad, Portugal deberá elevar considerablemente su nivel. El camino recién comienza y el margen de error ya empezó a reducirse.
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6: Revisemos a continuación los servicios informativos, 10:53. Muchas gracias por acompañarnos al contacto con nuestro equipo de prensa. Estamos en Ciudad del Alto. Gilda, adelante, te escuchamos.
7: Gracias, tenemos información desde la Ciudad del Alto. Nos encontramos con el ex candidato a la alcaldía alteña, Einar Vizcarra. Él cuestiona que en este diálogo entre el gobierno y sectores sociales, la Central Obrera Boliviana, no se haya llamado a sectores representativos del Alto. Además, cuestiona que en el pliego petitorio no haya nada en beneficio a la Ciudad del Alto. Escuchemos.
8: El ministerio suba al Alto para que se active en forma directa, especialmente para que pueda coordinar el aparato productivo. Así vamos a salir de la crisis. A veces se olvidan de nosotros, de la clase media para abajo. Yo creo que el sector netamente emprendedor necesita diferentes políticas. Se están sentando para solucionar, pero ¿qué hay para el Alto? Para el Alto no hay nada. Yo creo que llamamos a la reflexión. Si realmente quieren que se reactive la economía, que suba el viceministerio de pequeña empresa al Alto para que coordine con los cuentapropistas, con los emprendedores y que se active la economía del Alto. Hoy en día se han olvidado de la Ciudad del Alto. Estos 49 días, demuestra claramente que el pueblo alteño no está conforme. Pero tampoco estamos de acuerdo con ciertas políticas que no estamos en el pliego petitorio de la Corte. Fíjense el pliego petitorio, no hay ni dos artículos para la Ciudad del Alto, no hay. Por eso estamos pidiendo, ahora que se están sentando, se están reuniendo, que piensen en la ciudadanía alteña, que esté, que tengan corazón. O sea, necesitamos trabajar, necesitamos producir, pero lamentablemente convocan a ciertos sectores donde no nos representan, ¿no? Por ejemplo, yo represento al sector importador. Hoy en día ya no somos realmente creíbles para firmar contratos internacionales, ni de exportaciones, ni de importación. No podemos.
7: Con este informe, retorno a Estudio Central.
6: Bien, gracias. Hemos escuchado al ex candidato a la alcaldía alteña cuestionando el pliego petitorio de la Central Obrera Boliviana, que no contemple ni un solo punto que beneficie a la Ciudad del Alto. Ha señalado, como otros representantes de sectores, que la Central Obrera Boliviana no los representa. 5 minutos nos separan de las 11. Vamos al contacto ahora con Ever Vargas. Adelante, Ever, te escuchamos.
9: Gracias. En estos momentos habla la diputada Marina Cachambi. Escuchemos las declaraciones.
10: A nuestro Estado boliviano, ¿no? Toda vez de que ingresaron, se autonombraron Comisión de Derechos Humanos, cuando tienen por única finalidad venir a proteger derechos, disque derechos, de pedófilos, de violadores, de narcoterroristas y bloqueadores que hoy por hoy están causando furor y malestar en nuestro país, ¿no? Cuando en realidad, ¿quiénes son víctimas? Es el pueblo boliviano. Son aquellos que no tienen alimentos, que no tienen medicamentos, que no tienen oxígeno. Son los choferes que están varados en las carreteras y que no pueden ser, no están teniendo alimentación, no están teniendo atención médica y están sufriendo frío. Entonces están falleciendo estas personas. Además, no están dejando pasar las ambulancias donde han podido fallecer varios niños, mujeres, entre otros. Y claro, y cuando les da la gana, levantan el bloqueo para que pueda pasar el señor Loza camuflado en las ambulancias. Entonces no podemos hablar que estos ciudadanos vengan a defender los derechos humanos de los bolivianos. Por lo tanto, pedimos el respeto a nuestra soberanía y a nuestra institucionalidad política.
11: ¿Se ha identificado a 14?
10: A 14 ciudadanos argentinos, y bueno, también hay que identificar si hay algunos más para poder también tomar acciones en su contra, ¿no?
9: Bien, ahí estuvimos escuchando palabras de la diputada Marina Cachambi, quien ha informado que se solicita que se declare persona no grata a la delegación de Derechos Humanos de Argentina, que pretendía ingresar al país y visitar a los sectores movilizados. Más adelante estaremos con mayores detalles.
6: Bien, gracias, Ever. Volvemos a esta ciudad de El Alto. ¿Qué nos tienes, Gilda? Adelante.
7: Gracias, tenemos información desde la ciudad del Alto. En este momento nos encontramos con un vecino del Distrito Municipal número 8, Mauricio Cori. Buenos días, estamos en vivo para Radio Éxito. Ha habido destrozos, quemas al interior de la subalcaldía del Distrito Municipal número 8. Usted ha estado por este sector, ¿qué es lo que conoce? Dicen que no son vecinos del Distrito 8.
0: Muy buenos días a los oyentes de este medio de comunicación que escucha. Y hermanos, escuchan que esta radio, esta emisora que se difunde, queremos decir, soy Mauricio Cori, soy expresidente de la Federación de Juntas Vecinales de la Ciudad del Alto, la histórica, histórica, gloriosa Federación de Juntas Vecinales de 2003. Creemos y apena que estas cosas estén pasando en la Ciudad del Alto. Hemos podido ver algunos delincuentes, ya no se puede, no hay otro nombre que se le puede decir, delincuentes, no pasan de 10 personas, 5, 7 personas que han inducido a quema de la subalcaldía del Distrito 8 de la Ciudad de la Alto.
7: ¿Estas personas?
0: Del Distrito 8, los vecinos, los gremiales, no estamos en estas condiciones de hacer daño a nuestras instituciones. Los delincuentes filtrados, financiados por el narcotráfico.
7: ¿Por qué han ido hasta el lugar y quemar?
0: Esta gente no ha entendido, no entiende, no va a entender. Porque cuando se trata de la democracia y que hay que defenderlo, hay que defenderlo. Pero si hay que defenderlo, hay que defender de una manera, con una postura de consenso. Y estos delincuentes han venido haciéndose nombrar delincuentes como autoconvocados. Y como autoconvocados hay gente inocente que ha pecado en esta institución de la subalcaldía.
7: Cori, con este informe, compañeros, retorno hasta Estudios Centrales.
6: Gracias. Bueno, uno de los ex representantes de la FEJUVE y vecino del Distrito 8 asegura que los destrozos que se realizaron la jornada anterior a la subalcaldía fueron hechos por gente ajena al distrito. Marcamos una nueva pausa. Enseguida volvemos. Aguárdenos.
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3: Efectivamente, estamos de regreso en nuestra tercera hora juntos, 11:05. Gracias por elegirnos para mantenerse bien informados. Le contamos ahora sobre la propuesta de la bancada de Libre. Tiene que ver con un proyecto de ley para condonación y alivio tributario. Además, toma en cuenta la reprogramación de créditos de gremiales. ¿Qué más se va planteando? Escuchemos a continuación los detalles junto a los representantes de la bancada de Libre.
4: Y de aranceles de importación para La Paz y El Alto hasta fin de año. Vamos a explorar también en el proyecto de ley la eliminación hasta fin de año del impuesto a los inmuebles, el impuesto a las movilidades, el impuesto a las patentes, entre otras. Para los ciudadanos del común, condonación fiscal total de impuestos que tengan que ver con el día a día de los ciudadanos. Vamos a ver qué tipo de impuestos se pueden condonar, qué tipo de impuestos se pueden alivianar. Impuestos a las transferencias, por ejemplo. El proyecto también va a contemplar la reprogramación de los pagos de la deuda de todo el sector gremial de La Paz y del Alto, que si bien no guardan total relación con el régimen de impuestos regular, tienen préstamos en el banco, ¿no es cierto?, y que debemos alivianarlos para los locales comerciales, para el sector gremial de nuestra ciudad, de nuestras ciudades y de nuestro departamento. También este proyecto de ley va a contemplar que el cobro del peaje de la carretera La Paz-El Alto vaya en beneficio de ambas ciudades. Es la única carretera que distribuye lo que recauda a nivel nacional y no a nivel de las dos ciudades por donde transita las movilidades todos los días. No puede seguir siendo así. Y finalmente, vamos a exigir en ese proyecto de ley algo que es sustancial para que no nos quiten el oxígeno en los hospitales, que es lo que ha sido tan desesperante para los pacientes aquí en la ciudad de La Paz y en la ciudad del Alto. Vamos a exigir que se construya una planta de producción de oxígeno en la ciudad de La Paz. Solo con este paquete, la ciudad de La Paz, la ciudad del Alto y el departamento se van a poder reactivar y vamos a evitar que haya una migración masiva de nuestro departamento a otros países o a otros departamentos. Vamos a explicar la minuta de comunicación que se va a dar lectura, vamos a exigir que se dé lectura para la consideración del pleno de la Cámara de Diputados por parte del diputado
3: La explicación que se ha estado realizando también con el diputado Ormachea, en este caso, senador Ormachea, refiriéndose a este proyecto de ley para la condonación y alivio tributario, además planteando esta reprogramación de créditos de gremiales, entre otras medidas, a favor del Departamento de La Paz, que claro, está afectado por los bloqueos. Se pone a consideración todos estos aspectos, pensando en los diferentes sectores que han resultado perjudicados. Bueno, y de hecho se necesitan, ¿no?, bastantes medidas que vayan enfocadas en ayudar en algo, por lo menos a tantos sectores que han resultado perjudicados, decíamos. 11:08. En otra información, esto es terrible, es doloroso. Han encontrado un conejito en mal estado. Lo alimentaban con marihuana como único alimento, única forma de alimentación, luego de un allanamiento en que la Fuerza Especial de Lucha contra el Narcotráfico incautara en un inmueble de un barrio allá en Tarija más de 10 kilogramos de marihuana para la venta a raleo. Las autoridades dieron a conocer también el presunto dueño de la sustancia se dio a la fuga. Mario Fernández nos cuenta los detalles. Mario, estamos contigo.
5: Gracias. En Tarija un conejo estaba drogado y en malas condiciones. Zoonosis está rehabilitando para poner en adopción. El fiscal del departamento de Tarija, José Mogro, ha informado que un conejo fue rescatado durante un allanamiento realizado por la FELCN en la zona de Tabladita. El animalito habría consumido marihuana que se encontraba en el piso en estado muy mal. Sin embargo, el efecto de la sustancia lo ha afectado. Fue rescatado. Ahora está en rehabilitación para posteriormente encontrarle un hogar temporalmente. Por el momento existe una persona detenida, manifestaba.
6: Este sí tendría síntomas de haber consumido, vale decir, haber comido esta sustancia, ya sean los tallos o las hojas, y esto ha procedido evidentemente también a hacer causar daños en su salud. Es por eso que este animalito ha sido internado, está siendo tratado, y bueno, producto de eso también nosotros hemos aperturado una segunda investigación.
3: Bien, se apertura entonces una segunda investigación y vamos a estar al pendiente. Gracias a Mario Fernández desde Tarija, acompañándonos también con este contacto. 11:10. Vamos a continuación con más información para ustedes y vamos a recibir al doctor Martín Carrasco, director del Servicio Departamental de Salud. Doctor Carrasco, bienvenido a Radio Éxito. Naira lo saluda. Buenos días.
7: Buenos días, Naira, y un saludo también a todos los radioescuchas del programa.
3: Mil gracias. ¿Qué es lo que se ha estado recomendando? Coméntenos, por favor, por parte del CEDES al Ministerio de Educación, tomando en cuenta las bajas temperaturas, cuál es el reporte que se tiene en relación también a los estudiantes, ¿no? Y sobre todo la vacación invernal.
7: Perfecto, mira, en este sentido es importante, no tiene importante que estemos pasando al departamento, son las clases virtuales. En este sentido no han incrementado exponencialmente los casos de iras y neumonías, tanto en menores de edad como en adultos mayores. Hablando específicamente de los menores de edad, nos mantenemos por debajo del 25% esperado en lo que es la franja de éxito, por lo cual hemos recomendado al Ministerio de Educación que podamos iniciar el descanso pedagógico a partir del 1 de julio. En el entendido también que según el reporte de CENEMI, a partir del mes de julio empiezan las temperaturas más bajas.
3: Ajá. Lo que usted nos decía es que a raíz de la virtualidad no se han tenido pues casos que llamen la atención, ¿no? La cantidad de esto ha colaborado, pese a que se han sentido también las bajas temperaturas, doctor.
7: Exactamente, como lo comentas, la modalidad virtual ha sido ahorita clave justamente para que no haya grandes contagios ni nos incrementemos por encima de lo que estábamos esperando. Como te comento, estamos por debajo del 25%, es un buen indicador para que no podamos adelantar por el momento las vacaciones, pero sí arrancar desde julio, que va a ser las temperaturas más bajas.
3: Bien, entre los últimos días, ¿no? La última semana, sobre todo, varios establecimientos habilitaron nuevamente la presencialidad. ¿Qué se recomienda?
7: Sobre todo si hay un paciente, algún niño que está con síntomas respiratorios, el uso de barbijo o que se quede en el domicilio para evitar contagios masivos en los colegios. El mayor consumo de vitamina C mediante cítricos como frutas que están de temporada, la naranja, la mandarina, y obviamente estar siempre abrigado en estas bajas temperaturas.
3: Ustedes han compartido también la información con el CENAMI. ¿Qué es lo que se anuncia, por ejemplo, para el mes de julio? ¿Las temperaturas más bajas estarían en el próximo mes entonces?
7: Exactamente, Naira, justamente el CENAMI presentó el reporte reporta el Ministerio de Educación que desde julio serían temperaturas más bajas. Por eso mismo hemos coincidido en que el descanso pedagógico ingrese, empiece el 1 de julio.
3: ¿El 1 de julio?
7: El 1 de julio.
3: El 1 de julio estaría empezando el descanso pedagógico miércoles. No se ha tenido miércoles. Un incremento de los casos. Están por debajo del 25% para cerrar.
7: Exactamente, esa es la figura, y aprovechando la medida virtual sería mucho más fácil que podamos empezar el descanso pedagógico a media semana.
3: Perfecto, le agradecemos, doctor, por este contacto. Hasta más adelante.
7: No, cuando gusten, nos dan un saludo.
3: Hasta el próximo contacto. Bueno, y nos dio algunos minutitos, estaba ahí también con los medios, el director del Servicio Departamental de Salud. El 9 de julio estaría comenzando, el 1 de julio en todo caso, la vacación de invierno, el 1 de julio, miércoles, en mitad de semana, como lo han escuchado, han estado compartiendo la información desde el CENAMI, y lo más complejo en cuanto al invierno vendría a partir del próximo mes, del mes de julio. Al momento se tiene los casos en un porcentaje del 25% es lo que nos ha señalado, y todo esto debido a la virtualidad, ¿no? Por todos estos conflictos sociales, los estudiantes no asistieron a las unidades educativas, se optó por la modalidad a distancia, y pese a que se ha sentido las bajas temperaturas, afortunadamente no hay un crecimiento exponencial de los casos de infecciones respiratorias agudas, es lo que señalan desde el Servicio Departamental de Salud. Pero también, según los pronósticos, se espera que en el país las temperaturas máximas caigan en promedio unos 6 grados. Tome en cuenta esto, y las mínimas disminuyan unos 3 grados. Es el anuncio desde el Servicio Nacional de Meteorología e Hidrología. Han estado informando que se deben tomar previsiones en este caso. Se han sentido 11 frentes fríos hasta el momento, por ejemplo, en diferentes puntos del país. En nuestro caso, en el occidente del país, se han registrado temperaturas bajo 0. Pero, ¿no? Por ejemplo, la temperatura más baja se sintió en Jesús de Machaca y también en Uyuni, donde el termómetro descendió hasta los 15 grados bajo cero hasta el momento. En el Alto se alcanzaron ya 8 grados bajo cero. Por eso siempre es importante estar muy bien abrigado. Ahora que los estudiantes volvieron también a esta modalidad presencial, en varios de los casos, tomen en cuenta las recomendaciones, y de hecho, pues ya se estaría preparando todo para la vacación de invierno, confirmado el 1 de julio, miércoles en mitad de semana. Cuidar la salud de los menores también es importante. Marquemos una nueva pausa, 11:15, enseguida volvemos.
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16: ¿Inglaterra ya se perfila como candidata al título? Esa es la gran pregunta que dejó una exhibición de fútbol, intensidad y contundencia. Los ingleses derrotaron por 4-2 a Croacia en uno de los mejores partidos de este inicio de la Copa del Mundo, demostrando poder ofensivo, fortaleza física y una capacidad para sostener un ritmo que terminó marcando diferencias. La gran figura fue Harry Kane, quien volvió a confirmar su instinto goleador con una actuación sobresaliente. El capitán inglés apareció en los momentos decisivos, lideró cada ataque y firmó un doblete que encendió a su selección. Inglaterra también encontró el gol a través de Jude Bellingham y Bukayo Saka, completando una producción ofensiva que ilusionó a todo un país. Pero Croacia nunca bajó los brazos. Con el talento y la experiencia de Luka Modric manejando los tiempos del mediocampo, los balcánicos respondieron con orgullo y lograron descontar gracias a Andrej Kramaric y Mario Pasalic, manteniendo el suspenso hasta el tramo final del encuentro. La entrega croata fue admirable, aunque no alcanzó para frenar el poderío inglés. El partido tuvo un ritmo frenético de principio a fin, con dos selecciones que dejaron todo en cada pelota. Fue un duelo de alta exigencia física, de ida y vuelta, constante y con momentos de gran calidad técnica que hicieron vibrar a todos los aficionados. Ahora queda abierta la gran incógnita de este mundial. Estamos viendo a una Inglaterra con argumentos suficientes para llegar hasta la final y pelear por el título. Y del otro lado, ¿podrá Croacia recuperarse de este duro golpe y volver a demostrar el carácter que tantas veces lo llevó a competir entre las mejores selecciones del planeta? La Copa del Mundo recién comienza, pero esta Inglaterra-Croacia ya dejó una huella imborrable.
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3: Regresamos una vez más con novedades para todos ustedes. Estamos sobre las 11, en todo caso, con 21 minutos de esta jornada en jueves. Y decíamos que hay bastante desesperación en diferentes sectores que se han visto fuertemente, no solo afectados, perjudicados, sino incluso hasta han tenido que cerrar sus negocios, sus emprendimientos, sobre todo en el sector de la gastronomía. Ayer les compartíamos también novedades a propósito de este tema. Y nos vamos a enfocar en la cantidad, en todo caso, de negocios que han cerrado sus puertas y lo que se está pidiendo de aquí en adelante en cuanto a las garantías, en cuanto a un apoyo también y un trabajo coordinado con ellos por parte de las autoridades para sacar adelante lo poco que queda en este difícil momento. Vamos a recibir por ello a Ernesto Olivares, presidente de la Asociación Gastronómica de La Paz, agradeciendo este contacto con Radio Éxito Bolivia. Ernesto, lo saluda Naira, buenos días, gracias por estos minutos con nosotros.
22: Hola Naira, muy buenos días, te agradezco mucho la oportunidad para presentar a la población en la dramática situación que está en este momento los emprendimientos gastronómicos.
3: Efectivamente, no. Coméntanos, ¿cuál es esa situación dramática? ¿Cuántos han cerrado sus puertas? ¿Qué datos ustedes tienen, por favor, en estos ya casi 50 días de bloqueo?
22: Sí, como te digo, es un 40%, 42% para ser exacto, que han cerrado sus puertas, tanto por el tema de insumos, que es prácticamente imposible encontrarlos, están a un triple o cuádruple de precio, que ya es imposible poder venderlos sin que afecten en gran medida a la rentabilidad del emprendimiento. Entonces, esto se ha vuelto en cuesta arriba, es aproximadamente de este número que te acabo de enviar, un 5% ya tiene un cierre definitivo, o sea, nunca más van a volver a abrir. Y esto es dramático porque la afectación al empleo directo, indirecto, la afectación a la economía de la propia ciudad de La Paz se va a ver empobrecida, no ahora, sino en los siguientes meses.
3: Exactamente, lo peor está por venir, ¿no? No es solamente la situación de ahora, sino lo que se podría plasmar y traducir de aquí a un par de meses. Por ejemplo, en el tema de las personas que han quedado sin empleo a raíz del cierre de este 40-42% de los restaurantes, por favor, ¿de cuánta gente estamos hablando, no? ¿Qué implica toda esta cadena?
22: Mira, aproximadamente estamos hablando de que en ese momento hay unas 20-30 mil personas que no están trabajando, no están pudiendo desempeñar sus labores, ni pueden estar llevando alimento a sus hogares. Esto es dramático porque si bien el gobierno nos obliga a las empresas a que seamos responsables y mantengamos el empleo, pero no podemos. En este momento, en el mejor de los casos, estamos vendiendo al 30% de la capacidad que tenemos. O sea, y no es una semana, ya llevamos 50 días, estamos a nada de llevar 2 meses de bloqueos. Es totalmente insostenible la situación. Entonces, los empresarios no tenemos una olla de oro debajo de nuestras restaurantes. No tenemos libre acceso al financiamiento. O sea, estamos atados de pies y manos. Entonces, esto es una cadena que repercute en la economía y, como tú dijiste al comienzo y te lo manifiesto, esto recién comienza.
3: Eso es alarmante, ¿no? Eso es lo que nos preocupa. Ahora, en base a lo que tú nos mencionabas, un emprendedor, ¿no? Un empresario, alguien que dé empleo, que genere empleo, pues no lo hace de la noche a la mañana, y no es porque tenga también mucho dinero, sino es una cadena, es un trabajo coordinado que se necesita, y lógicamente no se lo ha podido realizar durante todas estas semanas, ya prácticamente 8, como bien lo mencionabas. ¿Han tenido algún acercamiento con el viceministerio correspondiente, con la viceministra, de pronto, para ver alguna posibilidad? No creo que de solución, pues muy complejo, ¿no? Pero de apoyo, de ver cuál es la realidad, de poder coordinar todo esto. ¿Qué se tiene hasta el momento?
22: Bueno, te comento que nosotros ya estamos trabajando en el día después. No sabemos cuándo va a acabar esto, ni en qué condiciones acabe, y si realmente va a acabar, pero nosotros estamos trabajando en el día después, junto con la viceministra de Gastronomía, Maya Prado, también con la ministra de Turismo, y también con diferentes otros ministerios con los cuales ya hemos entrado en contacto para poder requerir de ellos ayuda para reactivación. Por eso te decía de que estamos ya trabajando en el día después. Esto va a ser una catástrofe, no solamente por lo que estamos viviendo, sino por lo que se va a ver más adelante. De hecho, hemos presentado hace 3 semanas atrás al Ministerio de Turismo y al presidente de la Cámara de Diputados un proyecto de ley para el fomento y el rescate de las pequeñas y medianas empresas. Y justamente en este momento que me estás entrevistando, estoy dejando una carta al señor alcalde para pedirle también socorro y que sea parte de la ayuda y fomento a los emprendimientos gastronómicos, ¿no? Porque aquí quien más va a perder es la ciudad de La Paz, quien más va a perder es la población de la ciudad de La Paz, que en este momento está secuestrada por la inacción del gobierno y por el vandalismo.
3: Ustedes ya están trabajando y viendo más allá cómo se reactiva. ¿Qué es lo que ha significado para ti puntualmente todas estas semanas el hecho de no poder comprar los insumos, de no encontrarlos, de ver el restaurante vacío? Y te consulto algo que he estado viendo también generalizado en las redes sociales. ¿Tú te vas a quedar en La Paz? ¿Vas a continuar apostando? Y si es así, ¿por qué?
22: Es una pregunta difícil la que tú acabas de hacer, pero sí, nosotros nos vamos a quedar en La Paz, vamos a seguir en La Paz, seguimos abriendo, seguimos ofreciendo nuestra comida a nuestros clientes, pese a que estamos con una ocupación mínima de un 30%, que vamos a tener que hacer magia para encontrar la forma de seguir adelante. Nos vamos a seguir quedando en La Paz, y justamente lo que en este momento estoy presentando al señor alcalde no es solamente un programa de rescate, sino también estamos pensando en el futuro, en un plan a mediano y largo plazo, donde la ciudad de La Paz comience a generar y sea un polo de producción de alimentos. Esto ya sucede desde hace 6 años constantemente. Si no es el arroz, es el aceite, si no es otra vez un bloqueo, etcétera, constantemente. Entonces, tenemos que trabajar y encontrar soluciones aquí en la ciudad de La Paz. Los que nos quedemos y los que sigamos apostando por la ciudad de La Paz, tenemos que trabajar de una forma inteligente y tenemos que ver con perspectiva, porque esto no se ha terminado, como te decía. Aquí estamos comenzando todavía un viacrucis que va a llevar muchos años, no sabemos cuántos, y tenemos que encontrar soluciones, y eso es lo que estamos pidiendo al señor alcalde, que convirtamos la ciudad de La Paz en un polo de producción para que pueda autosustentarse y tener que evitar este tipo de situaciones en el futuro.
3: Y para autosustentarnos, que me parece formidable, no solo pensar en lo que estamos viviendo ahora, sino en tomar los recaudos, de eso se trata, ¿no? De ver a futuro, ¿cómo se tendría que trabajar? ¿Qué incluye este proyecto, por favor? ¿Puntualmente enfocarse en lo que tenemos en los yungas o qué más?
22: Claro que sí. Lo que estamos pidiendo es que a un mediano y largo plazo, hay lugares dentro del municipio de La Paz, como por ejemplo Songo, Ampaturi, el sur de la ciudad de La Paz, que son climáticamente accesibles para poder sembrar, para poder hacer crianza de aves de corral, cerdo, etcétera, empezar a trabajar de forma conjunta, de manera mixta entre privados y el municipio, para poder generar centros de producción que puedan abastecer inicialmente. Podríamos ver al sector gastronómico, nosotros seríamos sus clientes iniciales, y entonces esa producción tendría una venta asegurada, y posteriormente ir creciendo, ¿para qué? Para que toda población pueda nutrirse de eso, ¿no? Entonces, tenemos que pensar en nuestra ciudad, necesitamos que nuestras autoridades piensen en nuestra ciudad, y eso es lo que venimos a plantear al señor alcalde.
3: Qué interesante, nos quedamos con ese planteamiento. ¿Te va a recibir ya, pues estás aguardando para una reunión o primer paso dejar esta carta?
22: No, estamos dejando una carta. Esta tarde tenemos una reunión con varios secretarios del municipio. Tenemos la esperanza, estamos gestionando para que esta tarde nos reciba en esa reunión el señor alcalde y plantearle todos estos puntos de una forma cordial, coherente. No estamos pidiendo nada que esté fuera de sus atribuciones, y lo que queremos es que él, como una nueva autoridad y con una visión diferente, pueda ponerse en contacto con nosotros y sobre todo poner la mano a un sector que es altamente productivo en la ciudad de La Paz.
3: Totalmente, qué bueno en todo caso que se comiencen estas reuniones. En medio de tanto conflicto siempre surgen ideas positivas y que nos impulsan también a dejar esta zona y de pronto decir, vamos por el siguiente paso, ¿no? Tenemos efectivamente mucho que dar, hay lugares estratégicos como lo has mencionado, Songo, entre otros también, para poder producir, que es lo que tanto se necesita. Vamos a estar al pendiente no solo de la reunión, sino de todo lo que conlleva seguir adelante con el sector gastronómico, Ernesto. Muchísimas gracias por este contacto con Radio Éxito. Un abrazo para ti y hasta más adelante.
22: Muchísimas gracias, te agradezco mucho y estaré en contacto en las próximas horas para darte a conocer los resultados que vayamos teniendo.
3: nosotros al pendiente siempre, es un compromiso. Hemos conversado con Ernesto Olivares, presidente de la Asociación Gastronómica de La Paz. La situación es tan compleja que por lo menos el 42% de los restaurantes, hamburgueserías, bueno, como tal el sector gastronómico ha tenido que cerrar sus puertas, ese 42%. De ese 42%, el 5% es definitivo, es decir, no es un cierre temporal, sino que han estado comprobando que ya no van a insistir más, porque decía, desde hace 6 años aproximadamente se repite esta situación de los bloqueos. Estamos sobre las 11:32, volvemos en breve.
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0: minutos. Seguramente usted lo vio, lo comprobó, porque ha podido, pues, cotizar algún pasaje en vuelo, porque no hay otra alternativa de pronto a Cochabamba, a Santa Cruz o a otro punto del país. Ocurre y acontece que los precios están por los cielos, ¿no? Un pasaje de Santa Cruz a Cochabamba está costando 1,400 bolivianos aproximadamente. 1,400, si no es que más. Y a otras rutas incluso supera los 1,600, porque los precios de los boletos aéreos han subido. En este contexto de conflicto, ¿qué es lo que dicen desde la ATT? Escuchemos a continuación.
1: Redes sociales y por medios de comunicación respecto a supuestos cobros excesivos por las líneas aéreas comerciales domésticas en Bolivia. Como se ha explicado, esto básicamente se debe a un tema que lo hemos identificado puntualmente, en el cual se suscita principalmente en la línea aérea boliviana de aviación. Dada la inusual coyuntura que se vive ahora de los bloqueos por concepto de demandas sociales o conflictos sociales, Boliviana de Aviación en este caso se ha visto excedido en el transporte de pasajeros por vía aérea, obviamente, en el cual ha estado haciendo una oferta de pasajes a través de su página web, en el cual podemos ver que en primera instancia en un vuelo La Paz Virubiru, como se ve en la pantalla, se oferta en primera instancia vuelos diarios. Los vuelos directos sin conexión. Es decir, un vuelo directo a La Paz, Virubiru, normalmente dura 1 hora 5 minutos. Sin embargo, estos vuelos, dada la coyuntura de la demanda inusual de pasajeros debido a los conflictos sociales, es lo primero que se agota en la venta y la comercialización de pasajes. Entonces, lo que BOA ha estado haciendo es dar una segunda opción de ofrecer vuelos en conexión o con paradas intermedias, que es una oferta adicional ante el agotamiento de la primera oferta de vuelo directo. Estos vuelos, evidentemente, tienen un costo mayor porque representa un gasto operativo mayor, pero sin embargo representa una alternativa para aquella persona o usuario que se quiere con premura llegar a su destino. Es por eso que si desplegamos la pantalla podemos ver el detalle de los vuelos en conexión y las escalas que se determinan en este vuelo específico y la duración aproximada del vuelo hasta llegar, en este caso, La Paz y Virubiru. Es como les digo, es una opción. Y esta opción se ha visto un poco distorsionada en los medios de prensa, redes sociales, donde se ha querido hacer ver que es un cobro adicional. Esa es la explicación técnica a la que podemos nosotros llegar y como autoridad de transportes, en este caso, ha verificado que no se estén cobrando costos excesivos adicionales a los ya establecidos, sino más bien se ha verificado que esta es una alternativa para que el usuario, en el momento de la urgencia y la proximidad del viaje, pueda acceder a esta posibilidad. Pero la primera posibilidad, como les he indicado, es el vuelo directo sin escalas, donde el precio obviamente es más razonable, ¿no? Esa es la explicación con respecto al tema de los supuestos cobros excesivos.
0: Entonces, es un supuesto. No hay ningún cobro excesivo que se esté realizando, señalan desde la ATT. Pero me llama la atención, ¿no? En todo el mundo los vuelos directos son más caros y los vuelos a escala son más económicos. Bueno, no sé, no comprendo un poco la lógica. Pero desde la ATT señala que hay gastos operativos mayores y que igual la gente, ¿no?, lo ve como una alternativa para poder viajar, pero si no hay otra, ¿no? Entonces, tampoco es que en Río Revuelto ganancia de pescadores, se tendría que pensar en todas las personas. Pero, en fin, esa es la explicación y la respuesta que se da desde la ATT. No evidencian que existan cobros arbitrarios. A propósito de arbitrario, se contacta con nosotros no una, varias personas que están molestas haciendo fila durante varias horas, como en muchos casos, ¿no? Pero en este lugar puntualmente, en la 6 de agosto, para cargar gasolina en el sector de San Jorge, en la estación de servicio del Automóvil Club, que está ubicado en este lugar, y nos señalan que ven con atención y preocupación que hay una distribución irregular, es decir, están vendiendo combustible, pero con mayor frecuencia y mayor cantidad que se está distribuyendo en bidones, ¿no? Hay personas que lógicamente se han quedado sin combustible y tienen que trasladarse hasta el lugar a poder conseguir la gasolina en bidón, la venta en este caso, imaginamos que les están pidiendo la fotocopia de carnet de identidad, pero no está avanzando la fila, no como debería, porque están dando preferencia a la gente que está con los bidones en el lugar. Nos solicitan, expresemos que se necesita mayor coordinación para poder atender a todos de la misma manera. Y que se piense también en la gente que está realizando varias horas de fila, incluso ha pernoctado por 2 días en el lugar y que se ve perjudicada ante esta distribución irregular que se está realizando en los bidones, en estaciones de servicio del Automóvil Club Boliviano. Les solicitamos, por favor, que puedan, ¿no?, agilizar todo este aspecto y no solo atender a las personas que han llegado con los bidones a este sector. Es lo que nos dicen nuestros amigos que se han contactado también a nuestro WhatsApp realizando esta observación, y nosotros, como siempre, lo compartimos a nuestros amigos del Automóvil Club, puedan agilizar la venta y sobre todo también pensar en todos los sectores, no solo los que han acudido a este lugar para comprar en bidones. Se habla incluso de una venta irregular. Estamos sobre las 11 de la mañana con 45 minutos. Vamos a cambiar el rumbo de la información, porque esto de verdad nos preocupa. Hay una sobreoferta de pollo en Santa Cruz. Se está perdiendo por lo menos el 60% del capital, lamentan los productores. El precio del kilo de pollo sigue bajando en Santa Cruz. Los productores lamentan pérdidas debido a que por los bloqueos no pueden llevar sus productos a otras regiones. Han indicado que el precio del kilo de pollo vivo hoy está en 4 y 4.50, según cada granja, mientras que el costo de producción ya por kilo está 9 y 10 bolivianos. ¿Se imaginan el kilo 10 bolivianos y aquí a cuánto lo venden? Y ante esta situación, los productores están perdiendo su capital, es lo que han señalado, más del 60% del capital, que ya no da ganancias, y están perdiendo dinero que invierten y ya no se recupera. Ante esta situación, indicaron los productores que esta pérdida también tiene que ver con dinero que se han prestado, y ese préstamo lo ven como que tarde, porque la situación no está mejorando en el país, no hay levantamiento de los bloqueos. Son en Santa Cruz 1.400 productores entre pequeños, medianos y grandes, que representan el 80% de la producción del país. Y uno se pregunta, a raíz de esto, ¿no se podría trabajar de una mejor manera para traer ese producto a la ciudad de La Paz? Es decir, los productores están tan afectados y están pues con grandes pérdidas, millonarias pérdidas, debido a que por los bloqueos no pueden transportar sus productos. Pero tiene que haber alguna manera, ¿no? Estamos llegando a los 50 días y de verdad yo sé que se apela al diálogo y ese es asunto de otro costal, como quien diría,

0: pensar en aliviar en algo a los productores y pensar también en la población que tanto lo necesita. Estamos sobre las 11:48. Última pausa.
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0: 7 minutos de las 12 del mediodía. Qué linda canción es esta. Espero les agrade también en esta parte final. Cuando Michael Jackson daba sus primeros pasos en la música, pero qué estrella tenía, ¿no? Cuánto talento, cuánta dulzura también en la voz. 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Aprovecha. Sabía que ibas a venir. Por eso puse esas canciones. Abuelito, abuelito, dime tú. ¿Cómo estás?
1: Por fin he podido cargar gasolina.
0: ¿Te ha tomado 3 días?
1: Aquí al frente estaba.
0: ¿Y te fue bien?
1: Sí, avanzamos rápido.
0: Me alegra muchísimo, me alegra. Tú sí avanzas. Tengo un saludo para ti. Espera. Sí, han estado preguntando mucho por ti. Tienes tus fans. Por ti, por Toby, por Placentera. Quieren conocerlos a todos.
1: Cuando he pasado por el Quevedo he dejado algunas.
0: No creo que sea ella. Dice Diane Moore, queremos conocer al abuelo y a Placentera y a Toby. Bueno, al abuelo, aquí está, salúdala, por favor. Dile algo a esa bella dama.
1: Hijita, saludos, hijita, gracias por escuchar la radio. Ha sido un placer que me mandes, me ha conmovido mucho que todavía haya gente que se preocupa por mí en
0: por la tercera edad, por la cuarta edad.
1: Tercera, tú serás de la cuarta.
0: Yo soy de la tercera, tú de
1: ahí
0: la cuarta.
1: Está otro.
0: ¿Habrá alguien de quinta?
1: Otro joven antiguo.
0: Otro joven antiguo que ingresó a la radio raudamente. ¿Vas a hacer el noticiero?
1: No, ese hace mi compañero de cuarto.
0: Ya. ¿Haces algún programa tal vez hoy? Todo puede pasar.
1: En la tarde quería hacer con ese joven que se llama el DJ de tu vida.
0: Ah, qué bueno.
1: Ya no viene tampoco, manda sus changos nomás.
0: Ah, qué mal. Bueno.
1: Están golpeando a la puerta.
0: Es Richard Tex-Tex. Seguro te quiere para grabar algo. Sí.
1: Aquí está. Hola, hijito.
0: Llegó tu compañero de cuarto de secundaria.
1: Marcelo.
0: Ya nos tenemos que ir. Que te vaya bien. ¿Qué vas a hacer después?
1: No me preguntes.
0: No, bueno. Está bien.
1: Podemos salir juntos.
0: Podemos salir juntos, ¿te parece?
1: Sí.
0: Muy bien.
1: Sí.
0: Así vamos caminando.
1: ¿Qué vas a almorzar hoy?
0: ¿Qué voy a almorzar hoy?
1: Chanchito. Chanchito.
0: Chanchito.
1: Ay, esa es la clase pudiente. Vos seguramente escuchas.
0: De quinta soy.
1: Vos seguramente escuchas pecados.
0: Sí, creo que sí. Bueno, ya nos vamos. 11:57. Gracias por habernos acompañado. Y aquí una canción especial para viernes. Súbale el volumen. Mañana regresamos a las 9:00. Un abrazo. Gracias.

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tardes y bienvenidos a El Express de Éxito. Estamos en esta tarde listos para compartir con ustedes, por supuesto, música, información también. Y hoy vamos a estar muy, muy al pendiente de lo que pueda ocurrir en el Banco Central de Bolivia, en el diálogo que ha sido convocado por la COP ayer, que respondió el gobierno y les dijo ayer en la noche para las 9:30, para las 9:30 de la mañana, 9:30 de la mañana, pero después resulta que no había invitación formal. Eso no lo dijeron, no había invitación formal. Después salió la invitación formal para las 11 de la mañana. Y eso de las 11 de la mañana, esa invitación fue trasladada después para las 4 de la tarde. A la que hizo pública también, la convocatoria que hizo pública el vocero presidencial. Mucha desorganización, creo que la improvisación es la que está también, o los nervios, ¿qué será? Pero no se están haciendo las cosas del todo bien para poder solucionar lo antes posible este conflicto. De hecho, que la Federación Tupac Atari está esperando su respuesta, su pliego petitorio, y le han dado 24 horas al gobierno, es decir, hasta mañana. Lo cierto es que el gobierno está esperando a las organizaciones sociales hoy para poder dialogar en el Banco Central de Bolivia. Y lo que le puedo contar es que hasta ahora de la tarde la COP está en reunión interna, dialogando con sus afiliados si es que asiste o no a las 4 de la tarde a este diálogo convocado por el gobierno. Le vamos a estar contando los detalles en los siguientes minutos, hasta las 17 horas con 30 minutos. De seguro que

0: la temperatura es importante a esta hora de la tarde, 15 horas con 47 minutos. En La Paz tenemos 17 grados centígrados, 17 grados centígrados en La Paz y 15 grados centígrados en la ciudad de El Alto. La sensación térmica es de 14 grados centígrados. Hoy se oculta el sol a las 18 horas con 8 minutos.
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0: Tome sus previsiones porque una vez que se oculta el sol empieza a descender la temperatura. Entre las 7 de la noche y las 10 de la noche llegaremos a los 5 grados centígrados. Pero también le cuento y le detallo que tendremos en el pronóstico extendido para mañana. Que tendremos mañana y estamos en jueves, mañana jueves 18, la mínima en La Paz será de 3 grados centígrados, 3 grados centígrados es la mínima y la máxima pronosticada alcanza los 17 grados centígrados para mañana jueves en La Paz. Ciudad del Alto, 1 grado centígrado la mínima y la máxima pronosticada alcanza para mañana en la ciudad de El Alto los 15 grados centígrados. Esos datos son importantes para de seguro empezar una nueva jornada, para abrigarse, porque se siente que ya está con nosotros el invierno, ¿no es cierto? Ya llegó el invierno. De hecho que estamos en el solsticio de invierno en los siguientes días. Y por este tiempo hemos dejado muy de lado el darle las celebraciones, el contarle también cuándo son los hechos históricos ocurridos un día como hoy. Y es que nos hemos metido de lleno en las noticias debido a que es muy importante poderle contar el minuto a minuto lo que ocurre desde el lugar de los hechos y transmitirle, por supuesto, las informaciones.

0: Mundial de Fútbol 2026, le cuento que Portugal no pudo junto a la República Democrática del Congo, sí, un partidazo, ¿no? Anularon por varios minutos, por varios pasajes del encuentro de Cristiano Ronaldo, a pesar del gol tempranero de João Neves a los 6 minutos. Portugal no pudo poner mayor supremacía entre República Democrática del Congo, que se paró muy bien en el terreno de juego. Y en el tiempo de descuento, en el primer tiempo, en la primera etapa, Joane Wissa, al minuto 50, en el epílogo de la adición del primer tiempo, anotó el empate que se quedó prácticamente sellando el resultado entre Portugal y República Democrática del Congo. 1-1 terminó este partido. Por este grupo jugarán más adelante Colombia y Uzbekistán. Sí, Colombia y Uzbekistán jugarán más adelante a las 10 de la noche por este grupo. Colombia y Uzbekistán jugarán a las 10 de la noche para cerrar este grupo que tiene ya a Congo y Portugal con un punto. Y en el menú futbolero también, en los siguientes minutos va a iniciar el partido entre Inglaterra y Croacia. Inglaterra frente a Croacia. A las 4 de la tarde arranca este compromiso. De hecho, que ya están ingresando los equipos, las selecciones de ambos países. Inglaterra frente a Croacia va a ser un buen partido por las figuras que tienen ambos seleccionados. En los siguientes minutos arrancará este partido. Le vamos a estar contando también los detalles de lo que ocurre en este encuentro entre Inglaterra frente a Croacia. Está por el grupo L. En el grupo L se juega este partido. Y también por el grupo L, a las 7 de la noche estará jugando Ghana frente a Panamá. Ghana frente a Panamá jugarán a las 7 de la noche. Cierra la jornada, como les decía, a las 10 de la noche, Uzbekistán frente a Colombia por el grupo K. Por el grupo K, donde está también Portugal y República Democrática del Congo. Y ya mañana se estará disputando dos partidos en la serie del grupo A y el grupo B en la segunda fecha. Mañana República Checa frente a Sudáfrica a las 12 del mediodía. A las 3 de la tarde tenemos Suiza, frente a Bosnia. A las 6 de la tarde Canadá frente a Qatar mañana. Y también mañana a las 9 de la noche México se enfrenta a Corea del Sur. Partidazos los de mañana, porque de hecho que quieren abrochar las llaves. México de seguro quedará abrochar la llave frente a Corea del Sur, y Corea del Sur también quedará de seguro imponerse. Canadá frente a Qatar, Qatar de seguro quedará a rescatar unidades. Sudáfrica tratará de estar por encima de la República Checa. Y Suiza frente a Bosnia va a ser un duelo aparte también, que va a generar un buen fútbol de seguro esto mañana. Así que ese es el menú también de la agenda futbolera. Son las 15:54. A la pausa y a la vuelta le estoy contando el resumen de las noticias, de los hechos más importantes ocurridos esta jornada.
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0: 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Cristiano Ronaldo, el último gran desafío de una leyenda que se resiste a bajar el telón. Cada Copa del Mundo tiene sus grandes historias y una de las más apasionantes en este 2026 lleva el nombre de Cristiano Ronaldo. A sus 41 años, el capitán de Portugal vuelve a presentarse en el escenario más importante del fútbol con la misma ambición de siempre: competir, liderar y perseguir el único gran trofeo que todavía alimenta su leyenda. Su sola presencia ya es un acontecimiento, mientras muchos futbolistas de su generación hace tiempo dejaron la alta competencia. CR7 sigue siendo el referente de una selección portuguesa que combina una talentosa camada de jóvenes con la experiencia de jugadores acostumbrados a disputar los partidos más importantes. En ese vestuario, Cristiano no solo aporta goles, aporta liderazgo, mentalidad ganadora y una exigencia que ha marcado toda su carrera. Portugal llega al Mundial con argumentos para soñar. Tiene velocidad, calidad técnica, variantes ofensivas y un plantel equilibrado, pero inevitablemente todas las miradas apuntan hacia el número 7. Cada movimiento, cada carrera, cada remate y cada celebración serán seguidos por millones de aficionados que saben que podrían estar viendo uno de los últimos capítulos mundialistas de una de las figuras más grandes que ha dado este deporte. ¿Existe la obligación de que Cristiano lleve a Portugal hasta la final? Quizás la palabra obligación sea demasiado fuerte, pero sí existe una enorme expectativa cuando un jugador ha conquistado prácticamente todo a nivel de clubes y ha levantado la Eurocopa con su país. El Mundial aparece como el desafío definitivo, el trofeo que puede terminar de completar una carrera extraordinaria. Y por supuesto, aparece la pregunta que el fútbol lleva años alimentando: ¿podría darse un nuevo capítulo frente a Lionel Messi? Los dos gigantes de esta era siguen escribiendo historia casi al mismo tiempo. Uno ya comenzó el torneo con un triplete memorable, el otro está listo para iniciar su camino. Un enfrentamiento entre ambos en las instancias decisivas sería un regalo para el fútbol y una página inolvidable para la historia de los mundiales. Lo cierto es que el mundo volverá a detenerse para verlo, porque Cristiano Ronaldo ya no juega como Portugal, sino que representa un legado para su selección. Cada partido puede acercarse un poco más a un sueño llamado Copa del Mundo, convertirse en el cierre de una carrera irrepetible. Lo único seguro es que, mientras el balón ruede, CR7 seguirá desafiando el tiempo y demostrando que las leyendas nunca dejarán de competir. 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
12: Son las 4 de la tarde. 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
16: Oh.
9: vamos al resumen de las noticias. 4:01 p.m. ¿Qué ocurrió más temprano? El contacto con el equipo de prensa de la radio para que nos pueda detallar algunas informaciones de los hechos ocurridos más temprano.

0: Empezamos con Lía Vega. Lía, contigo adelante, buenas tardes.
1: Gracias, Antonio. Entre las noticias más destacadas de media jornada, informar que la concejal Alejandra Delgado denunció al alcalde de La Paz, César Dottweiler, porque habría incumplido la normativa sanitaria para la compra de pollo. En otro caso, informar que la policía habilitó las calles Ayacucho, Colón y Potosí para la circulación vehicular y peatonal. En otro tema, los gremiales están pidiendo a la Central Obrera Boliviana dar soluciones claras para el beneficio del país. En el ámbito de seguridad, mencionar que la Fiscalía y la Gobernación de La Paz suscribieron un convenio de cooperación interinstitucional. Además, también la policía aprehendió a un adolescente por posesión de material manipulado por abuso infantil. Estas serían las noticias más relevantes de media jornada. Retorno contigo, Antonio.
0: Gracias, Lía. Hasta más adelante. Información importante también ocurrida en la ciudad del Alto. Gilda Castro. Gilda, contigo adelante. Buenas tardes.
2: Gracias, buenas tardes. Vamos con el resumen de la información. Lo más importante ocurrido en la ciudad del Alto, choferes bloquean una importante vía cerca de la terminal metropolitana del Alto, cruce Viacha. Ellos manifiestan que están durante 5 días haciendo filas en el surtidor San Pablo, le piden al gobierno que puedan dotarles de combustible. El ex dirigente y ahora abogado constitucionalista Roberto de la Cruz manifiesta que se necesita un pacto social para pacificar el país. La presidenta del Consejo Municipal del Alto, Susy Brañes, afirma que aguardan con esperanza el diálogo iniciado entre el gobierno y sectores en conflicto. La Central Obrera Regional del Alto, a través de su máximo dirigente, hoy han recibido ayuda humanitaria alimenticia por parte de la primera dama de la nación. Son raciones que se llevarán a familias vulnerables. Así también el máximo dirigente de la Central Obrera Regional, Marcelo Maita, ha criticado la dirigencia de Mario Argollo y lo responsabiliza por la situación económica que vive el país. Le pide que dialogue de una vez. Hoy se ha registrado destrozos y quema en la subalcaldía del Distrito Municipal número 8 de esta ciudad. Denuncia de vecinos de este sector manifiestan que serían autoconvocados no vecinos del Distrito 8. Con este resumen, retorno hasta Estudio Central.
0: Gracias, Lía. Gracias, Gilda. Perdón, saludos hasta la ciudad del Alto. Estamos ahora con Ever Vargas. Ever, contigo. Ever Vargas, contigo, buenas tardes.
3: Gracias, muy buenas tardes a todo el país y con los temas más relevantes y el resumen a continuación en el ámbito político. Y el diálogo entre el gobierno y la Central Obrera Boliviana prevista para este miércoles se debía realizar en horas de la mañana. Sin embargo, el vocero presidencial José Luis Gálvez informó que se retrasó la convocatoria por temas logísticos y se desarrollará durante esta tarde. Sobre este tema también se pronunció el viceministro de Autonomías, Adrián Oliva, quien resaltó la importancia de la iniciativa del diálogo con la Central Obrera Boliviana para buscar una solución al conflicto social y político que atraviesa el país. También se pronunció desde la Asamblea Legislativa el diputado de Alianza Libre, Rolando Pacheco, cuestionó los 8 ejes planteados por el gobierno como respuesta a la conminatoria de la Central Obrera Boliviana. Observó la falta de soluciones concretas. En otro tema, el senador Nilton Condori descartó que exista un cansancio por parte de las bases de las organizaciones sociales que mantienen los bloqueos y aclaró que el acercamiento al diálogo pretende buscar la solución al conflicto. En otra información también, el presidente del Tribunal Supremo Electoral, Gustavo Ávila, respaldó a las autoridades elegidas por el voto y rechazó el pedido de algunos sectores movilizados sobre la renuncia del presidente de Estado, Rodrigo Paz. Cambiamos de información y la presidencia de la Asamblea Legislativa Plurinacional convocó para este jueves a una sesión ordinaria para la interpelación a la ministra de Salud, Marcela Flores. La primera vicepresidenta de Diputados, Daniela Cabrera, detalló que la convocatoria se trata para conocer la gestión en salud pública. Estos son los temas que estuvimos desarrollando durante esta jornada.
0: Bien, gracias, Ever. Vuelvo contigo más adelante. Expectantes del diálogo entre la COP y el gobierno que debería arrancar a las 4 de la tarde. Vamos a hacer seguimiento justamente de esta información. Si hay alguna novedad sobre este encuentro que debería iniciar ya en los siguientes minutos. Sin embargo, no hay novedades todavía. Lo que comentaba Ever, también el senador Nilton Condori fue maltratado llegando a Plaza Murillo, llegando hasta la Asamblea Legislativa, y el senador ha hecho público justamente una declaración. Me han dicho que me van a matar, me han escupido, son actitudes racistas y esta gente parece que es contratada o séquitos del gobierno, dijo el senador Condori.
4: Quiero expresar también al mismo tiempo denunciar al pueblo boliviano de que me han amenazado flagrantemente, me han dicho que me van a matar, me han escupido. Creo que son actitudes racistas, que esta gente parece que es contratado o séquitos del gobierno, porque ingresar a Plaza Morelia es complicado, uno tiene que portar credenciales, pero a mí me sorprende que estas personas inescrupulosas que estén acá adentro para increpar. En sí, parece que ellos, no, yo justifico en el sentido, ellos son realmente vándalos, porque demuestran con actitudes beligerantes. Y no es normal uno que te diga que te vamos a asesinar, escupir y pegarlo, ¿no? Una mujer prácticamente se atrevía a pegarme, pero no les tengo miedo, eso ya había advertido hace mucho tiempo. Quiero expresar también al mismo tiempo denunciar al pueblo boliviano de que me han amenazado flagrantemente, me han dicho que me van a matar, me han escupido. Creo que son actitudes racistas, que esta gente parece que es contratado o séquitos del gobierno, porque ingresar a Plaza Morelia es complicado, uno tiene que portar credenciales, pero a mí me sorprende que estas personas inescrupulosas que estén acá adentro para increpar. En sí, parece que ellos, no, yo tipifico en el sentido, ellos son realmente vándalos, porque demuestran con actitudes beligerantes. No es normal uno que te diga que te vamos a asesinar.
0: Ahí está el senador Nilton Condori denunciando haber sido víctima de agresiones e insultos por parte de personas que lo increparon en inmediaciones de Plaza Murillo. Lo que ha ocurrido esta jornada ha llamado también mucho la atención en la ciudad del Alto, concretamente en Distrito 8, en Sencata, donde denominados autoconvocados prendieron fuego a la subalcaldía. Los vecinos tuvieron que controlar el incendio, registraron instalaciones de la subalcaldía utilizando baldes con agua, mientras en el lugar se observaban documentos esparcidos de los hechos violentos ocurridos esta jornada en la ciudad de El Alto. Ocurrió en la ciudad de El Alto y el gobierno prácticamente ha denunciado de que este hecho intenta entorpecer el diálogo entre la COP y justamente autoridades que debería desarrollarse esta jornada. Lo que sí se ha conocido es que la COP está confirmando de alguna forma su presencia en el diálogo, es lo que ha manifestado la CETSUCB. Van a participar la Confederación Sindical Única de Trabajadores Campesinos de Bolivia, confirmó la participación de representantes de la COP en el diálogo convocado por el gobierno, así lo ha hecho conocer Severo Marca. Severo Marca ha hecho conocer justamente esta decisión. La COP iría al diálogo en los siguientes minutos.
5: Hablar mucho, pero sin embargo nosotros somos parte, es nuestra ente matriz, de lo que es la CESUCD. Los hermanos siempre han dicho también de que van a respetar la determinación orgánica. ¿Qué significa? Por mayoría de los hermanos presentes, que aglutina más de 80 organizaciones la Central Obrera Boliviana, como la mayoría de los hermanos han determinado para que van a ir a escuchar al gobierno, en ese entendido yo creo que van a participar. Pero una vez más reitero, el sector campesino, nosotros como Confederación Sindical Única de Trabajadores Campesinos de Bolivia, a nivel de los 9 departamentos, no se va a hacer parte en esta reunión porque lastimosamente nuestros hermanos están muy alejados de la ciudad en diferentes puntos de bloqueo y por tanto nosotros tenemos que hacer conocer y consensuar. Muchas gracias. Aparte no voy a hablar mucho, pero sin embargo nosotros somos parte, es nuestra ente matriz de lo que es la CESUCD. Los hermanos siempre han dicho también de que van a respetar la determinación orgánica. ¿Qué significa? Por mayoría de los hermanos presentes, que aglutina más de 80 organizaciones la Central Obrera Boliviana, como la mayoría de los hermanos han determinado.
0: Van al diálogo, la COP va al diálogo, se aguarda que en los siguientes minutos estén presentes en esta negociación que van a sostener en este diálogo con el gobierno central en el Banco Central de Bolivia. Van a asistir, así lo ha confirmado el dirigente de la CESUCD, que también ha estado formando parte de las reuniones y los ampliados de la Central Obrera Boliviana.

0: Se aguarda entonces que en los siguientes minutos pueda haber algún tipo de información desde el Banco Central de Bolivia por el diálogo que convocó el gobierno y al que se espera pueda asistir la COP, algo que haya sido confirmado por un dirigente de la CCCB. Hoy se ha tomado también de manera simbólica el aeropuerto de Cochabamba. Los lecheros han tomado de manera simbólica esta jornada el aeropuerto internacional Jorge Wilstermann en protesta por los bloqueos que afectan al país, que según denuncian están asfixiando al sector productivo. Le están pidiendo al presidente poner orden en el país y declarar estado de excepción. Los movilizados han advertido que la situación se ha vuelto insostenible para cientos de familias que dependen de la actividad lechera. Por eso se lleva adelante esta toma simbólica de las instalaciones del aeropuerto Jorge Wilstermann en Cochabamba. Aguardamos las novedades desde el Banco Central de Bolivia sobre la llegada de los dirigentes de la Central Obrera Boliviana. Son las 4 de la tarde con 15 minutos.
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0: Son las 4 de la tarde con 19 minutos. Vamos a actualizar las noticias a esta hora con los servicios informativos.
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0: Vamos al contacto con nuestros compañeros. Noticias importantes ocurridas más temprano, también durante esta tarde. Panificadores aseguran que la caja de levadura llegó a costar hasta 560 bolivianos. Van a sostener un ampliado para poder analizar incluso si se llega a incrementar el precio del pan de batalla. La palabra de los panificadores.
2: Miren ustedes, el insumo hoy en día ya no hay cómo conseguir. Aquí en La Gallardo está, ¿cuánto está el quintal de harina? Está ya a sus 380. Y miren nosotros, ¿dónde vamos a comprar? Ustedes mismos vayan si hay harina. ¿A cuánto ya ha llegado? En lo cual también nosotros como panificadores hacemos notar que de aquí para adelante ya ha subido los insumos, como es la harina, la manteca, el azúcar, la levadura. Anteriormente la caja de levadura estaba 280, ahora ya hay un nuevo precio de 560 una caja. La próxima semana vamos a tener un ampliado La Paz el Alto, en lo cual ya vamos a analizar la nueva hoja de costos. Ustedes muy bien saben, la canasta familiar a cuánto se ha elevado, en lo cual nosotros ya tendríamos que ya manejar el nuevo precio del pan. Miren ustedes, el insumo hoy en día ya no hay cómo conseguir. Aquí en La Gallardo está, ¿cuánto está el quintal de harina?
0: 560 bolivianos llega a costar la levadura. Se analiza entonces un posible incremento en el precio del pan de batalla, es lo que han anunciado ya los panificadores en La Paz. El Comité Cívico Pro Santa Cruz dice que el gobierno se ha aplazado en todo. La palabra de Estilo Cochamaniris, presidente del Comité Cívico Pro Santa Cruz.
3: Ya más de 46, 47 días el gobierno se ha aplazado en todo esto. Aquí lo que ha hecho es que la gente de La Paz aguante heroicamente hasta el momento. Pero Rodrigo Paz y su gabinete lo que tienen que hacer de una vez por todas es a salir y desbloquear. Ya será la fiscalía la que haga su trabajo posterior a eso. Aquí no hay que mezclar las cosas. El Ejecutivo tiene una función, el Legislativo tiene otra, el órgano judicial tiene otras funciones. Aquí nadie se puede arrogar ni negociar por los demás. Aquí lo único que se tiene que hacer es cumplir la Constitución, y eso hoy demanda al Poder Ejecutivo que salgan y desbloqueen las carreteras, la ciudad de La Paz y todas las ciudades que están siendo cercada por los narcoterroristas a la cabeza de Evo Morales. Y lo hemos dicho desde un inicio aquí, con los delincuentes no se negocia, y tanto Argollo como ese Vicente, Evo Morales y todos son delincuentes, son los que han destruido este país. Ya superamos los 2.200 millones de dólares en pérdida, y ¿quién va a responder eso? Que en su negociada va a estar que todo bien, gracias, y vuelvan a sus casas, y digo a sus casas porque ninguno de la central obrera trabaja, pues no, han vivido gratis por décadas y quieren seguir haciendo eso. Aquí lo que se tiene que hacer es trabajar en este país, y definitivamente el gobierno no lo está haciendo tampoco.
0: La palabra del presidente del Comité Cívico Pro Santa Cruz. Cuestionando que el gobierno no asume acciones frente a los bloqueos que ya llevan 48 días en territorio nacional. También ADEPOR ha cuestionado que no haya diálogo. La Asociación Departamental de Porcicultores advirtió que la prolongación de los bloqueos en el país lleva al sector productivo a una situación crítica.
4: Ya que estamos ya casi 50 días entre diálogo y no sucede absolutamente nada. Mientras existen esos supuestos diálogos, el país está yéndose a la quiebra. Las unidades productivas agropecuarias están ya en la quiebra, en la bancarrota, pero seguimos el famoso diálogo. No hay presidente, no tenemos gobernante, sinceramente, porque al estar tantos días en esta situación, quiere decir que no tenemos gobernante. Ya nosotros estamos por más de los 80 millones.

0: alimentar a nuestros animales. Bueno, nosotros tenemos en este momento ya más del 20% de las granjas totalmente quebradas, que nos han reportado a nosotros que están ya en pésimas condiciones, pero de verdad que nos damos cuenta sinceramente que esta es una falta de voluntad del gobierno. No puede ser que espere tantos días hasta que las empresas bolivianas estén en quiebra, la gente, las personas, la población de la ciudad de La Paz estén comprando productos 10 veces más caros que lo compraba antes. Pero seguimos el famoso diálogo y nosotros acá con nuestras empresas totalmente quebradas.
1: No hay presidente, no tenemos gobernante, sinceramente, es lo que afirmó justamente el gerente de la Asociación Departamental de Porcicultores, Henry Chávez, sobre esta crisis. Pero avanzamos.

0: 4:25. Llegan autoridades al Banco Central de Bolivia para el diálogo con la Central Obrera Boliviana. Escuchemos al ministro de Obras Públicas, Mauricio Zamora.
1: Lo que hemos hecho desde el primer día, y eso quiere decir de que el diálogo nos va a llevar a las respuestas que quería el pueblo boliviano.
2: ¿Ya existe un documento de respuestas, ministro, si nos puede comentar al respecto?
1: Bueno, no lo preparé yo, sí hay una respuesta y es lo que vamos a tratar hoy día en la mesa de trabajo.
3: ¿Se ha pedido la presencia del fiscal general, ministro? ¿Se ha confirmado la presencia del
1: fiscal? Sí, seguro va a estar presente, ¿no? Y tienen que estar los que tengan que estar. El tema es que tenemos que salir hoy día con una solución para Bolivia, porque es lo que espera el pueblo. Son muchos días, Bolivia ha sido fracturada, ha sido dañada económicamente, y creemos que por medio del diálogo no hemos traído luto, muerte, ni lo antiguo a nuestro país. Hoy día yo pienso que mediante el diálogo vamos a encontrar las soluciones.
2: ¿Qué pasa con la Tupa Catari? ¿Qué pasa, ministro?
1: Bueno, los dirigentes van a venir, ¿no? Por eso lo estamos esperando. Yo pienso que la Tupac Katari son los próximos que tienen que sentarse con nosotros, más allá de que nosotros hemos tenido una serie de reuniones escuchando a las bases, al campesino, al obrero, y ¿qué hemos visto ahí? Proyectos, porque es la gente que se siente engañada luego de 20 años, no le ha llegado el desarrollo. Entonces, esa gente que quiere proyectos, quiere caminos, quiere gas, quiere enlocetado. Entonces, eso es lo que hemos hecho con todos estos sectores.
2: ¿Se ha cursado ya mismo, ministro, en relación a este diálogo?
1: Siempre, ¿no? Hay un optimismo desde el presidente, los ministros, y creo que ya ha llegado la hora de que el Alto y la Paz deje este secuestro. Fíjense, nos falta todavía los combustibles. Hemos hecho unos esfuerzos grandes para que no falte el alimento, pero falta todavía el combustible. Entonces, el Alto y la Paz ya no pueden estar secuestradas, y todo Bolivia.
2: Mire,
1: primero lo primero, ¿no? Primero tenemos que levantar los bloqueos y luego ya veremos el tema de la recuperación económica, ¿no?
2: Pero el presidente,
1: claro, va a estar el presidente, va a estar los ministros. Ahora todo Bolivia sabe quién estuvo detrás de esto. Todos ya sabemos.
0: La palabra del ministro de Obras Públicas llegando a este encuentro al Banco Central de Bolivia, donde se aguarda también la llegada de la Central Obrera Boliviana. Obras. El gobierno vuelve a hablar de obras. El ministro dice que le falta obras a la ciudad de La Paz, a la ciudad del Alto, al departamento como tal. Por eso también se dieron las movilizaciones. Aguardamos novedades sobre la llegada de dirigentes y también autoridades al Banco Central de Bolivia para que se pueda iniciar con este diálogo.

0: El presidente de la Cámara Nacional de Exportadores de Bolivia, Osvaldo Barriga, ha manifestado que el sector exportador tiene 978 millones en pérdidas a 48 días de bloqueos. Exigen dar con los responsables. Escuchemos a Osvaldo Barriga.
1: Nosotros, el sector exportador, desde la Cámara

0: Cámara Nacional de Exportadores hemos exigido, hemos pedido y lo sostenemos. Las personas responsables de incitar a este nivel de violencia, homicidios culposos, porque el momento que alguien fallece por un bloqueo ya es un homicidio. El momento que perdemos mercado, la imagen del país está destruido, esto tiene responsable. Los incitadores, que sabemos y el gobierno sabe quiénes son, los financiadores, porque cada una de estas movilizaciones cuesta plata, y le hemos pedido al gobierno, lo exigimos hoy de manera directa a través de los medios, queremos cárcel para las personas que han incitado a esta violencia, que han financiado estos bloqueos. Necesita iniciarse de manera urgente las investigaciones para identificar a cada uno de los responsables de esta línea y que vayan a la cárcel. ¿Quién va a reponer esos 1.000 millones de dólares que ha perdido el sector exportador y a través del sector exportador la economía nacional? Son 1.000 millones de dólares que van a dejar de fluir en el país. Son 14.500 millones de bolivianos que la economía nacional ha perdido. Son casi 3 puntos porcentuales del PIB que Bolivia va a decrecer en un momento ya de crisis económica.
1: La CANEP hace conocer su molestia y su preocupación por las millonarias pérdidas que se tuvo por estos 48 días de bloqueo. La cifra asciende a los 978 millones de dólares. Pide dar con los responsables. El presidente de la Cámara de Transporte ha lamentado que el diálogo recién llegue a los 48 días de bloqueo. Luis Áñez señaló que después de 48 días no puede quedar todo hermoso y todos se vayan a sus casas. Lo que ha manifestado el presidente de la Cámara Departamental de Transporte en Santa Cruz, Luis Áñez.
2: 47 días hasta ayer eran los bloqueos. Hoy van 48 días que seguimos los transportistas sufriendo en estos bloqueos. Verdaderamente, el diálogo que tanto buscó el gobierno recién llega a los 48 días. Nos encontramos verdaderamente secuestrados los transportistas. No puede ser, después de 48 días, dialoguemos. ¿Y qué va a pasar con todas las pérdidas? Ya lo decía el presidente de la CAO. ¿Qué va a pasar con todas las pérdidas que nosotros tenemos? ¿Cómo vamos a pagar nuestros créditos, nuestros impuestos, nuestras obligaciones que tenemos? Hemos dejado de trabajar 48 días y hasta el momento tampoco vemos solución. Y no puede ser, después de 48 días, todo quede ok, todo hermoso y todos se vayan a su casa felices y nosotros, los que hemos sufrido y hemos perdido y los que apostamos por el país, no tengamos soluciones y no tengamos resarcimiento. Eso es lo doloroso en los transportistas. Los transportistas sufriendo en las carreteras, durmiendo en un cubículo de 2 metros por 1, sufriendo agresiones, presiones psicológicas, sin llegar a ver a su familia durante 48 días. Conductores que han fallecido, que no van a ver sus madres o sus padres o sus hijos, a ese conductor, a ese padre, no lo van a ver. ¿Quién nos va a resarcir este daño?
1: El presidente de la Cámara de Transporte, Luis Áñez, lamentando que el diálogo que tanto buscó el gobierno recién llegó a los 48 días.

0: También en esta conferencia de prensa se ha pronunciado el presidente de la CAO, Klaus Fredekin, quien ha cuestionado al gobierno central y a los movilizados de quién va a devolver todas las pérdidas que han ocasionado estos 48 días de bloqueo. Escuchemos al presidente de la Cámara Agropecuaria del Oriente, Klaus Fredekin, cuestionando también estos 48 días de bloqueos.
1: Cadenas totalmente cortadas en Cochabamba. 40% de la producción de leche solamente está siendo procesada. Y el otro 60%, que significa 180 mil litros por día. ¿Qué está pasando? El sector avícola, cargamos 5.7 millones de pollitos bebés por semana. Hace 3 semanas venimos cargando el 50%. ¿Qué va a pasar el día después? La seguridad alimentaria de este país no va a estar asegurada hasta que tengamos de nuevo las condiciones, hasta que el privado se anime otra vez a invertir. Ya tenemos en el Beni, todos los productores de allá también están sin entregar. En Santa Cruz se faenan más de 2.500 reses por día. En este momento estamos faeneando 1.000 reses menos, 1.400 reses diarias. Y eso es un desincentivo. Siempre, toda esta cadena productiva, aquí no hay pliegos petitorios. Siempre hemos llegado al gobierno, hemos llegado a la sociedad con propuestas. Porque la única forma de salir de esta crisis económica es trabajando. Pero tienen que haber responsables de todas las barbaridades que han hecho en estos 48 días. Y nosotros le pedimos al gobierno que primero esté la constitución y esté las leyes por delante antes de estar firmando algo con los bloqueadores. ¿Por qué? Porque aquí está el sufrimiento del transporte, de los exportadores, de los agropecuarios, de los que creemos en este país, que es con inversión, que es con trabajo, que es arriesgando nuestra familia para poder...
0: La molestia del presidente de la CAO y la frustración por estos 48 días de bloqueo que han perjudicado a la industria, a la Cámara Agropecuaria, muchos sectores que han hecho conocer su malestar por estos 48 días de bloqueo. Luis Alberto Vanegas, presidente del Bloque Productivo de los Valles, ha manifestado que a 48 días de bloqueo cada productor está perdiendo 7 bolivianos por kilo de pollo. Escuchemos sus declaraciones.
2: Esta vez hemos convocado a todos los agricultores, son todas las asociaciones que hay en el departamento, incluyendo ADA, para ver, ¿no?, la situación, ya porque ya no se aguanta más. Hay medidas que se va a tomar, se va a exigir al gobierno. Que de verdad, si tanto hablaron del seguro a la producción, que ahora se cumpla, ¿no? Lo que no se ha estado mencionando mucho es que cada productor está perdiendo 7 bolivianos por kilo de pollo. Ya si multiplican por 2.5, que es el promedio que se saca, ahí saquen su cuenta cuánto es lo que se está perdiendo. Superamos los 1.500 millones de bolivianos en pérdida. Superamos. Entonces, es el sector más golpeado, es el sector que no puede esperar. Entonces, hoy vamos a ver qué medidas vamos a tomar y se le va a hacer presión al gobierno, ¿no? Porque hemos escuchado que hay diálogo, pero un sector no puede hablar por todos nosotros. Nosotros somos los que alimentamos al país y no puede ser de que personas que no producen hablen por nosotros los productores.
3: ¿Qué debe pasar?
2: Lo que tiene que pasar es que el presidente tiene que estabilizar el país. No puede ser que un grupo de personas venga a amenazarnos y a convulsionar un país y a poner en riesgo la producción y a tener con hambre a un departamento.
3: En estos momentos, ¿cuál es la situación de las granjas?
2: Pues es crítico. Ustedes han visto en sus imágenes, se está entregando pollo hasta de 4 kilos, entonces no puede ser y los precios exageradamente bajos. Los productores, los más pequeños, ya cerraron. Que ya no están produciendo, no tienen plata, no tienen capital para producir.
4: ¿Qué porcentaje ha cerrado?
2: No, ya más del 30% de las granjas pequeñas. Estamos divididos entre los grandes, pequeños y medianos productores.
3: Si hablamos de números.
0: Dieciséis horas a 38 minutos. Vamos a volver al Banco Central de Bolivia, donde van llegando autoridades y tenemos entendido por una imagen que nos comparte nuestra compañera Lía. Había ingresado ya Mario Argollo, habría ingresado ya a este encuentro. Antes escuchamos al viceministro de coordinación con el legislativo, Wilson Santamaría.
4: Para devolverle los pasos, por favor, dejando la votación democrática.
5: ¿Hasta presente, presidente?
0: Ingresa ahí el viceministro y por lo que podemos apreciar en una imagen, hay una persona que ingresa corriendo con el rostro completamente tapado con una chamarra y se trataría de Mario Argollo, que ingresó ya a este encuentro, habría ingresado ya a este encuentro con el gobierno. Con los rasgos que se ven, Argollo ya habría ingresado a este encuentro. Estamos aguardando la confirmación por parte de los compañeros, de nuestra compañera Lía, que se encuentra justamente realizando la cobertura a la llegada de las autoridades. Este encuentro que de seguro va a ser también transmitido, porque se ve que en predios del Banco Central de Bolivia se ha instalado la unidad móvil de Bolivia TV para de seguro contarle los pormenores de este encuentro.

que se desarrolla en el Banco Central de Bolivia. Vamos al contacto con nuestra compañera Lía Vega, que nos va a detallar justamente los pormenores de lo que ocurre en este ya diálogo que ha formalizado el gobierno con la Central Obrera Boliviana. Así nos dicen que es justamente Mario Argollo el que ingresó envuelto con una chalina, tapado con una chamarra, que ingresó a esta reunión. De seguro llegarán más dirigentes

0: Estamos justamente en el Banco Central de Bolivia. Lía, ¿cómo estás? Buenas tardes. Han llegado autoridades y por lo que nos comenta, también llegó Mario Argollo, ingresó envuelto en una charina, tapado con una chamarra, ingresó directamente al Banco Central de Bolivia.
1: Muchas gracias, Antonio. Así es, en este momento nos encontramos afueras del Banco Central de Bolivia. Mencionarte que ya entró el dirigente de la Central Obrera Boliviana, Mario Argollo, como tú lo mencionabas, con una chalina envuelto y un sombrero tapado. También mencionarte que hace un momento ya ingresó toda la comitiva de la Central Obrera Boliviana. Asimismo, antes logró ingresar el ministro de Obras Públicas, quien hacía mención que estaría presente en esta reunión el presidente Rodrigo Paz. Indicaba que se van a tocar todos los puntos que habrían solicitado la Central Obrera Boliviana y también se estarían desarrollando hasta horas de la tarde. Pero aún, Antonio, mencionarte que continuamos en este momento afuera del Banco Central de Bolivia, porque nos indican también que estarían llegando más autoridades y más dirigentes de diferentes sectores. Este es el informe que te puedo brindar en este momento.
0: Bien, Lía, por lo demás, algunos otros que hayan llegado, algunos otros dirigentes visibles, se aguarda que pueda llegar también la Federación de Campesinos Tupac Katari. ¿Qué otras personalidades más han estado presentes?
1: Mencionarte, Antonio, que también afuera del Banco Central hay un resguardo policial y también habría personas que se estarían manifestando, muchas estarían en contra de la Central Obrera Boliviana, varios estarían reclamando y exigiendo a la COP que dé una solución pronta, pero como tú también lo mencionabas, continuamos a la espera de que lleguen más autoridades y también más dirigentes de diferentes sectores, Antonio.
0: Bien, gracias, Elía. Expectantes entonces, vamos a compartir el video de cómo ingresó Argollo tapado, envuelto en una chalina, llegó ya al Banco Central de Bolivia. Gracias, Lía. Hasta más adelante. Ahí está. Ese es el panorama. Entonces, llegó ya la dirigencia de la COP. Ingresó Mario Argollo. Le vamos a mostrar las imágenes en Éxito Noticias Bolivia. Sí, envuelto en una chalina, con el rostro tapado, ingresó al Banco Central de Bolivia.
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13: Argentina hizo historia. Messi firmó un triplete inolvidable y la albiceleste consiguió el primer triunfo sudamericano en el Mundial. La espera terminó para Sudamérica. La campeona del mundo apareció cuando más se la necesitaba y derrotó con una contundencia por 3-0 a Argelia en un partido intenso con polémicas, goles anulados y un Lionel Messi sencillamente brillante. El capitán argentino marcó los tres tantos de la noche, alcanzó los 16 goles de las Copas del Mundo e igualó igualó el récord máximo goleador en la historia de los mundiales a Miroslav Klose del conjunto alemán. El encuentro comenzó con mucha fricción. Apenas en los primeros minutos, Messi protagonizó una fuerte infracción sobre un rival que generó el reclamo de todo el banco argelino. La jugada fue revisada por el árbitro, pero finalmente el rosarino solo recibió una advertencia, salvándose de una posible tarjeta amarilla e incluso de una sanción mayor. Argentina creyó abrir el marcador muy temprano con una definición de Messi, pero el VAR anuló la conquista por posición adelantada. Argelia respondió sin complejos, jugando de igual a igual, presionando alto y buscando sorprender a la defensa albiceleste. Incluso llegó a convertir, aunque el tanto también fue invalidado por fuera de juego, manteniendo el marcador en cero. Con el paso de los minutos apareció la jerarquía del campeón. Messi rompió el equilibrio con un zurdazo cruzado imposible para el arquero tras una gran combinación ofensiva. Ya en el complemento, el 10 se volvió a golpear al aprovechar un rebote dentro del área para empujar la pelota al fondo de la red y ampliar la ventaja. Y cuando el partido llegaba a su final, selló una actuación histórica con una brillante definición de zurda tras una rápida transición ofensiva, desatando la ovación de todo el estadio y completando un hat-trick para la historia. Argelia nunca renunció a su idea. Intentó competir de igual a igual, generó peligro y por momentos complicó a la defensa argentina, pero terminó pagando caro cada espacio que dejó ante un equipo lleno de talento y con un Messi inspirado. La defensa del título comenzó de la mejor manera para la albiceleste. Llegó la primera victoria de una selección sudamericana en este Mundial 2026 y una vez más, Lionel Messi dejó claro que todavía tiene algo más para demostrar. A sus 38 años sigue escribiendo páginas doradas, rompiendo récords y guiando a Argentina con el mismo hambre de gloria que lo convirtió en leyenda.
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0: Bien, estamos a minutos de que sean las 5 de la tarde, 16 horas con 53 minutos en todo el territorio nacional. Y es momento de poder escucharlo a usted que está al otro lado de la línea telefónica para que podamos escuchar su opinión sobre todo lo que ha ido ocurriendo en estas últimas horas, su balance, qué le parece lo que ocurrió también en la ciudad del Alto con la quema de la subalcaldía del Distrito 8, las tantas situaciones que van pasando en territorio nacional, los pronunciamientos y lo que se espera de este diálogo que se pueda instalar en los siguientes minutos.

0: justamente se confirma que es Mario Argollo el que ingresó a ya el Banco Central de Bolivia, acompañado de otros dirigentes, a este encuentro que se desarrolla en el Banco Central de Bolivia, al que se espera llegue en los siguientes minutos también el presidente Rodrigo Paz. Vamos con las llamadas telefónicas, su participación es muy importante para nosotros, para que podamos también, en el marco de la democracia, escucharlo en el margen del respeto también. Ya la línea está habilitada. Vamos a ser breves, también es lo que le pedimos. 224-90-59, 224-90-59. Para que usted pueda opinar durante esta tarde. Y la línea también del WhatsApp, que ya la habilitamos, el 624-08-864, 624-08-864. Líneas telefónicas de la radio habilitadas para que podamos conversar con usted y escuchar por sobre todo su opinión. 224-90-59. Y el 624-08-864. Ahora sí, las llamadas telefónicas en este espacio que lo tenemos para poder escucharlo. Radio Éxito, buenas tardes.
1: Buenas tardes, José, le habla. ¿Cómo está?
0: Adelante, señor José.
1: Gracias. Sigo insistiendo en esto, que espero que en las negociaciones se planteen el retiro de esta abusiva renta vitalicia de los expresidentes, que ahora es de 33 mil. Además, que se restituya el impuesto a las fortunas y el impuesto a las casas de juego, que Rodrigo Paz los ha beneficiado a los empresarios. Y muy aparte, para terminar, escucho los comentarios de algunos dirigentes afines a la Central Obrera Boliviana, en que dicen que el señor Argollo no negociaría la renta vitalicia de los expresidentes porque él percibe una renta supuestamente por discapacidad, demostrado hasta que no la tiene ni se la merece. Por eso no ha tocado al señor Argollo esta la renta vitalicia de los expresidentes que debería tocarse. Y finalmente, esta comisión que ha venido supuestamente para verificar los derechos humanos, y ni cortos ni perezosos al primer llamado de algunos diputados o senadores de Bolivia, primero deberían ir a Venezuela, donde actualmente hay operaciones militares norteamericanas dentro de ese territorio sobre pretexto de narcotráfico, o ir a Nicaragua, o finalmente ir a la Franja de Gaza. No olvidemos que Javier Milei ha apoyado abiertamente a Benjamín Netanyahu sobre esta matanza que hay en este holocausto prácticamente en la Franja de Gaza. Estos argentinos deberían ir a ver primero los derechos humanos a esas regiones. Muchísimas gracias, un abrazo.
0: Gracias a usted, señor José, por comunicarse con la radio. Nuevamente la línea telefónica habilitada 224-90-59 y también los mensajes que van llegando ya al 624-08-864, 624-08-864, para que podamos escucharlo. 224-90-59. ¿Qué llega el mensaje a continuación?
2: Buenas tardes, amigos de Radio Éxito. Un saludo. Soy Jorge desde Los Pinos. Hoy estoy muy contento de que ya se esté iniciando el diálogo. Ojalá que salga humo blanco y que por fin termine este nuestro encierro. Un poco sorprendido porque el gobierno se está reuniendo con narcoterroristas. Yo no sé después de esto qué es lo que nos van a decir. El asunto es que lo solucionen y que paren los bloqueos. Un saludo, buenas tardes.
0: Gracias, Jorge, gracias por comunicarse con la radio. Línea telefónica nuevamente habilitada, 224-90-59. Radio Éxito, buenas tardes.
3: Buenas tardes, Éxito.
0: Adelante, ¿cuál es su nombre? Don Elmundo, lo escuchamos.
3: Bueno, mire, ojalá esta tarde haya arreglos. Ya estamos hartos, ya estamos cansados de tanto desastre, tanto perjuicio que nos están ocasionando los bloqueos. Pero yo pienso que la COP tiene que desaparecer. Estas instituciones que se dicen sindicales, que dicen defender al pobre, dicen defender a la gente humilde, son los primeros en manipular y hacerles crear, les fabrican su desgracia. Díganme ustedes, ¿cuántos puestos de trabajo, cuántos empleos, cuánta actividad que teníamos en La Paz se han destrozado, que no van a volver a recuperarlos? ¿Por qué? Porque la COP se le ha ocurrido hacer bloqueos. Entonces acá, en lugar de defender el trabajo del humilde, del sencillo, del hombre pobre, más bien destruye sus obras, sus fuentes de ingreso, sus trabajos los destroza. Entonces el sindicalismo siempre ha sido así, desde Lechín era el asunto, desde Lechín era otro que ha creado la UDP, que ha destrozado el gobierno de la UDP. Entonces yo creo que el sindicalismo acá en Bolivia es la causante de todas las miserias que estamos arrastrando en Bolivia. Y nosotros, la gente humilde, la gente pobre, la gente de abajo, diríamos así, actuamos de tontos útiles, luchando por ellos, peleando por ellos para que se fortalezca el sindicalismo. Pero los únicos que se fortalecen son los de arriba, los Argollos y compañía, los huaraches, semejantes sueldazos que se tiran. Ganan como capitalistas, pero quieren que todos sean comunistas socialistas. Y eso es hacia esa forma de traicionar, esa forma de burlarse de la gente humilde, de la gente pobre, es la que no se puede admitir. Y aquí tenemos que empezar a saber a quiénes estamos apoyando. Aquí clave de sabandijas, porque finalmente esta gente se enriquece a base del trabajo del humilde, engañándolo, haciéndole trabajar, bloquear, haciendo manejar, pero de una manera muy, muy lamentable. Es lo que estoy indignadísimo, porque la paz está destrozada, está inutilizada. Es lo que me cabe comentar en este momento. Muchas gracias.
0: Gracias a usted por llamar, gracias por participar. Vamos a otra llamada telefónica al WhatsApp. 624-08864, Radio Éxito, buenas tardes.
4: Buenas tardes, Radio Éxito, Lorgio Campos, desde el municipio de la Ciudad del Alto.
0: Adelante, don Lorgio.
4: En esta conversación, pero yo considero que ya es tarde. Cuando se presentó el pliego petitorio, la Central Obrera Regional, la Central Obrera Boliviana, pidió diálogo, pero como siempre, el sindicato, las federaciones, las confederaciones nunca son escuchadas, pero ya dejamos, se deja constancia de eso. Considero que el gobierno, el régimen, va a salir de esta reunión más desgastado, porque todo lo que ha propuesto en la campaña, ¿qué es lo que ha cumplido? Simplemente levantar la subvención de los combustibles, pero el combustible sigue llegando adulterado. Yo tengo la información que hasta fin de año y no hay ni, va a seguir llegando y no hay ninguna persona detenida, principalmente ministros, presidente de Yacimientos o directora de ANEH. Gracias, Radio Éxito.
0: Gracias, don Lorgio, por llamar. Gracias a usted por comunicarse con la radio. Llamada telefónica, Radio Éxito, buenas tardes.
5: Buenas tardes, muchísimas gracias por el espacio, por el tiempo, voy a ser rápido. Me da tanta impotencia que haya gente tan desubicado, que siga habiendo bolivianos desinformados, desubicados, que dicen que como el bloqueo ha destrozado los gobiernos, que toman malas decisiones, que no respetan la Constitución. Eso es la base, la raíz del problema. El boliviano, ¿hasta cuándo va a entender eso? Desde el Lechín, pues han pisoteado la Constitución Política del Estado, nunca han cumplido. Por eso el bloqueo es el contrapeso para los gobiernos tiranos que no cumplen la Constitución. Eso no es tan difícil de entender, bolivianos, tan difícil de entender, necesito, compañeros. ¿Por qué no nos unimos y lo sacamos de este gobierno? Nos falta unión de este pueblo, porque de este país, ¿cuántas? Aún yo digo, personas mayores, ¿no?, que nos dicen que debemos tener consideración con las personas mayores. Pero las personas mayores, digo, nos dejan un país desastre, que nunca podemos trabajar tranquilo. ¿Por qué? Porque nunca han corrido este error, esta forma de gobernar, de ser tirano en el país boliviano. Nunca han corregido, nunca se han parado contra eso. Por eso tenemos el país que tenemos. Y no, nosotros, nuestra nueva generación, no sigan cometiendo ese mismo error de que seguir admitiendo gobiernos tiranos que no cumplen la Constitución. Solamente es cumplir la Constitución y nadie va a hacer problema. Tan fácil no se puede entender, bolivianos, tan fácil. Es como contar 2 más 2 cuánto es. Necesito la Constitución, entender nada más. Me da tanta bronca que diga, el bloqueo tiene su origen, que es la Plaza Murillo y el presidente actual. Muchísimas gracias, mil disculpas, Checho.
0: Gracias a usted por comunicarse con la radio. Nuevamente la línea telefónica habilitada, el 224-9059 y el 624-08864, para que usted pueda llamar y dar su criterio, su opinión, que es muy importante. Dice, buenas tardes, yo quisiera opinar, no que ahora dialoguen, ya que tienen la oportunidad para dialogar, que las personas que están ahí afuera, que no inciten a la violencia, porque la violencia genera más violencia y ellos son muy racistas. A esas personas que están afuera, de donde ahora se está llevando a cabo una reunión para poder salir de todo esto, porque es mucho tiempo y todas las familias necesitamos generar trabajo, todos nos estamos perjudicando. Dejen que lleve adelante el diálogo, que las personas que están allá afuera son ellas, esas personas ganan un sueldo, trabajan en el gobierno y tampoco es justo que ellos más nos perjudiquen, dice el mensaje. Radio Éxito, buenas tardes.
6: Buenas tardes, licenciado, muchas gracias. Habla Andrés Gutiérrez.
0: Adelante, don Andrés.
6: Lamento mucho la actitud de estos politiqueros, ¿no? Ese laberinto, cómo nos llevan, nos provocan. a tener que sufrir. Por un lado, ya se ha identificado el rey de los bloqueos. No, uno es autor de todo esto, es Rodrigo Paz. El otro caballerito que está escondido en Cochabamba, Evo Morales Ayma. Yo, licenciado, si estoy acusado de algún delito, ¿por qué no me puedo presentar? ¿Por qué no puedo ir a aclarar mi situación, licenciado? ¿Por qué soy tan cobarde? Si me mandaran, pues, unos 6 meses a la cárcel, pero voy a probar que soy inocente. ¿Por qué son así? Y todavía, licenciado, imagínense estos expresidentes ganando sueldo, sin hacer nada. ¿Sabe, licenciado Toño? Si usted me contrata a un trabajo y yo no le cumplo, ni llego a tiempo, ¿sabe qué, licenciado? Le estoy robando. Le estoy robando. Y eso no debe ocurrir. ¿Qué ha hecho Belcé? Ha perdido en La Haya. ¿Qué ha hecho Jaime Paz Zamora? ¿Qué ha hecho Rodrigo, el Vildoso? ¿Carlos de Mesa? ¿Qué? Lamento mucho, licenciado. Tense muy buenas tardes. Hasta luego.
0: Gracias por comunicarse con la radio. Gracias por llamar. Vamos a dar lectura a algunos otros mensajes que van llegando. Hola, éxito, ojalá de una vez se solucione estos problemas. Sé que los bloqueadores ya no se dejen de meter ideas en la cabeza, como les dijeron que les van a quitar sus casas si no bloquean, que no van a poder ir al baño si no bloquean. Todos a esas mentiras les meten y esa gente cree. Ojalá de una vez se llegue a la normalidad. Muchas gracias, dice el mensaje. Otro mensaje por acá. Buenas tardes, Antonio, saludo a usted y a sus colegas. Tengo una duda, si el presidente se baja el sueldo, los sindicalistas que ganan más de 35 mil bolivianos se bajarán también ese jugoso sueldo. Pues le respondo que no, porque el presidente lo está haciendo por decreto para él y sus ministros. Un abrazo, como siempre, felicidades por el excelente trabajo. Atentamente, Marcelo. Gracias, Marcelo. Línea telefónica nuevamente habilitada. 224-9059. Y el 624-08864. Radio Éxito, buenas tardes.
7: Buenas tardes, señor.
0: Adelante, ¿cuál es su nombre? Lo escuchamos.
7: Bueno, ¿sabe qué? Realmente, ya que tal vez está tratando de arreglar tal vez el tema de bloqueos, pero nadie dice del combustible, que eso afecta a todos. Mire que ahorita, hace rato pasé por la portada, la fila sigue subiendo, señor. Creo que va a llegar a la ceja, señor, del Encerríos, del tema del combustible, que están haciendo fila para gasolina. Lo mismo del Uruguay, aquí está en el estadio, señor, pasando, señor. No sé, nadie, nuestros dirigentes del transporte no se expresan al tema. Creo que nos quieren matar de rabia, también nos quieren matar de hambre también hoy en día, que sin combustible no se hace nada en realidad, señor periodista. Lamentablemente, no sé, estas autoridades, ¿qué están pensando? Y el de yacimientos, presidente, no dice nada. Si hay combustible, no hay. No, desde el domingo no llegó a la Uruguay. Imagínese, señor, cómo usted tal vez tiene usted transporte. Hoy en día la gasolina es como oro, ya. Nadie puede moverse nada ni para nada. Y al final de cuentas, el de yacimientos no dice nada. Si hay, no hay, no hay plata para comprar. O no sé, que diga la verdad, señor. Otros dicen que va a subir la gasolina. Otros, a otro precio va a llegar. No se entiende, señor, a quién creer. Realmente estamos confundidos. Realmente que den la cara, señor. O si no, no tienen, que nos digan la verdad, que denuncien. No sé qué se puede hacer, señor. Yo estoy indignado, no puedo moverme nada. Al final de cuentas, no sé qué hacer, señor. Si ir al surtidor, quedarme. No sé, señor, discúlpeme. Eso sería. Gracias, señor periodista.
0: Gracias a usted por llamar. La preocupación y la incertidumbre es grande. Sí, de hecho, que en este momento tenemos información que están bloqueando, por ejemplo, la avenida Montes. Bloquean la avenida Montes, conductores que piden pueda abastecerse de combustible, de gasolina y de diésel. Llama a la telefónica a la línea del WhatsApp Radio Éxito. Buenas tardes.
8: Buenas tardes, Antonio.
0: Adelante, lo escuchamos.
8: Hola, bien, Antonio, buenas tardes. Quiero saludarte, ¿no? Primeramente, esperemos que con este diálogo se llegue a un objetivo, que es la pacificación del país, más que todo, porque ese es un perjuicio para todos, no solo para unos, es para todos. Sabrá Dios cuánto desempleo después de esto habrá, porque muchos negocios, emprendimientos, yo creo que se van a cerrar. Hay mucha gente que está dejando de trabajar. En otro aspecto, Antonio, a ver, mire, una cosa yo pienso que es bloquear. todo tiene derecho a bloquear, a protestar, porque tal vez un gobierno no asume los retos que se ha propuesto. Pero otra cosa es, Antonio, destrozar las cosas. Yo creo que esa es una mala costumbre que está pasando. ¿Por qué? Porque, mire, de lo que se va a arreglar, ¿de dónde va a salir? ¿De qué bolsillo? Yo creo que eso vamos a pagar todos los bolivianos, Antonio. Yo pienso que de esa manera que tenemos que cuidar el ornato público. Va a venir a bloquear detrás de una cosa, otra cosa. Pero y a veces así, Antonio, hay todo tipo de comentarios. No podemos, no sirve, vamos a pensar todos iguales. Tampoco podemos obligar a una persona que salga o no salga a bloquear. Es el criterio de cada uno, Antonio.
0: Bien.
8: Bueno, Antonio, gracias, agradecerte y espero, ¿no? Un momento, cuando aquí llegue el programa El Cable y a tierra, Antonio, un buen programa que había, que tanto con Julio, aunque no compartía muchas cosas con él, pero eso yo creo que es la democracia. Espero que algún momento vuelva el programa acá a la tierra, Antonio.
0: Gracias.
8: Saludos, hermano.
0: Gracias, buen gracias programa, por llamar. Muchísimas gracias por participar. Voy a llamar acá a la radio y también su preocupación, hacernos conocer su preocupación a través de los micrófonos de la radio. Vamos a otra llamada telefónica a la línea del 224-9059. Radio Éxito, buenas tardes.
9: Muy buenas tardes, licenciado Antonio.
0: Adelante, lo escuchamos.
9: Alberto.
0: Adelante, don Alberto.
9: Bueno, muchísimas gracias. Bueno, en esta oportunidad quiero decirte que para estos 48 días de paro que hemos tenido, que realmente hemos sufrido todo el pueblo paseño y alteño, es el culpable directo del gobierno. Desde el primer momento ha fallado este gobierno. Han anunciado paro o bloqueo, ya debía ponerse firme, solucionar los problemas. Saben que todo paro, todo bloqueo trae pues consecuencias graves, pérdidas para el pueblo. Ahora las logias cruceñas se quejan tanto, esos millones de millones, ellos se han robado más millones. Los empresarios privados, por lo menos para sus trabajadores, construyen viviendas, mejoran los valles marginales. Nada, señor, se lo acabaron ellos, no son egoístas, se viajan a Estados Unidos el rato que quieren, se quejan de eso. Ahora, por ejemplo, el sitio 8 es el más pobre, tiene carreteras sin asfaltar, en los estados, las alcaldías del Alto tampoco hacen nada. Ahora, por ejemplo, esa carretera de 8 vías que tanta pompa hacia el señor Arce Catacora, hasta ahora no están haciendo nada. ¿Dónde está la plata, tantos millones que dicen que ya está programado? Nada, señor hermano Antonio. Ahora también quiero decir, es verdad que a veces muchos atacan a Evo, todo, la derecha. Evo Morales, cuando ya, por ejemplo, cuando ha levantado a los 48 horas se han declarado huelga la COP, pero ha tenido que retroceder. Entonces él solucionaba. El gobierno de Evo Morales ha sido el mejor presidente, yo voy a decir, porque saben valorar, ha hecho obras del teleférico, la Casa Grande, mire, dobles vías, hasta Santa Cruz tenía que llegar. Este maldito golpe de Yáñez, la fregada, nadie dice contra Yáñez, nadie dice contra Catacora. Catacora le ha hundido peor. Con ese programa Bolivia Cambia Evo Cuba, muchas obras se ha hecho. Pero hay que reconocer, hay que valorar las cosas buenas. Ha habido también fallas, algunos ministros le han traicionado, han cometido errores, han robado, eso sí. Por eso estos gobiernos entran a robar al Estado. A consecuencia de esos robos, por eso están peleando, por eso. Y la gente más pobre, dicen de escalera, no servimos de escalera, sino luchamos porque necesitamos viviendas. Igual que ahora, por ejemplo, llegan los productos de Argentina, de Chile. ¿Dónde está llegando la casa? ¿Dónde está llegando? Está llegando a Miraflores, ahí están peleando, gente de tener. Debería llegar a los más marxilenses, hermano Antonio. Le quedo muy agradecido. Muchas gracias
0: por los comentarios que me dio. Gracias por llamar. 224-9059, un par de minutos más para que usted pueda participar y hacernos conocer su opinión esta tarde. Vamos con otra llamada telefónica, 224-9059, Radio Éxito, buenas tardes.
10: Buenas tardes.
0: Buenas tardes, ¿cuál es su nombre?
10: Especial. Mi nombre es la señora Argote.
0: Andiana, adelante, señora Argote, le escuchamos.
10: Llamo de La Paz. Quiero mencionar acerca del presidente Rodrigo Paz. Rodrigo Paz es intelectual extranjero, capo para engañar al pueblo boliviano. Durante los 6 meses gobierna con mentiras, engaños, gasolina, basura, sin amor a la patria, hermanos. Quienes le dan el hombro al país son los valientes hermanos Tupac Katari, Jallalla, a las 20 provincias merecen respeto. Pregunto, al pueblo boliviano. ¿Y qué de aquellos grandes delincuentes políticos de cuello blanco de por vida desfalcaron al país con semejantes sumas de dinero? Y para estos no existe ningún estado de excepción. Más al contrario, ayudan a fugarse del país. Luego son premiados con buenos cargos públicos. Decir a Rodrigo Paz que renuncie por incapacidad. Gracias, por favor.
0: Gracias, señora, por llamar. 224-9059. Las llamadas telefónicas que van llegando y el 224-9059 y el 624-08864 están habilitados para que usted pueda participar. Vamos a otra llamada telefónica. Radio Éxito, buenas tardes.
11: Buenas tardes.
0: Adelante, lo escuchamos. ¿Cuál es su nombre?
11: Carlos.
0: Adelante, don Carlos.
11: Mire, realmente para mí lo que ya sobre el punto de lo que han hablado los demás, solamente voy a recalcar alguna cosa. Mire, que el presupuesto mínimo vital se ha hecho 3.300, ¿no? Pero ¿quién paga? Ninguna empresa. Hasta la empresa que tiene, pues, Doria Medina. A ver, pregúntenle a sus obreros, a los que atienden sus, salchicherías, a ver, ¿pagan 3.300? No, ninguno no paga. Todos estos empresarios son unos maleantes que realmente están estafando al obrero. Esa es la esclavitud del trabajo. Ni los que, en los ministerios igual pagan. No, yo tengo un hijo que es provincia ganando apenas 3.200 bolivianos. ¿Se da de cuenta? Entonces, no hablemos, primero investiguen, señores. Gracias, hasta luego.
0: Gracias por llamar. Ahí está la línea telefónica habilitada. Vamos a otra llamada al WhatsApp. Radio Éxito, buenas tardes.
12: Buenas tardes, señores. Bueno, pues estos socialistas que bloquean el país quieren que arregle el paz en 6 meses lo que ellos han destrozado en 240 meses. ¿Cómo puede ser eso? Ahora dicen que los bloqueos son lo mejor para sacar adelante. ¿A cuál lado los bloqueos? Ahí está lo que han ocasionado estos socialistas. Han destruido empresas, han destruido familias, hay muertos. Estos vándalos no entienden que eso no se debería hacer en Bolivia. Ya deberían cambiar esa mentalidad que tienen. Tantas empresas destruidas por culpa de los bloqueos. ¿Cuántas empresas ya se han ido a Santa Cruz? Después estamos reclamando trabajo. Ahora dicen que Evo ha hecho algo. ¿Qué ha hecho? Todo solo se ha dedicado a despilfarrar, a dar millones y millones a sus amantes. ¿O qué van a decir que es mentira de la Zapata de la Chacona? Muy mal, señores, mucho mal. Gracias. Ojalá que una vez la solución a Bolivia. Gracias.
0: Gracias por participar. Ahí está la línea telefónica nuevamente habilitada, 224-9059. Y el 624-08864. Un par de llamadas más para que usted pueda participar, unos minutos más para que pueda brindar su criterio, su opinión en torno a estos 48 días de bloqueo, lo que se guarda, los resultados de este diálogo. Dice, buenas tardes, Radio Éxito. Creo que todos queremos que el diálogo solucione los problemas del país, pero cuando escuchamos y observamos los actos de discriminación por parte de algunos ciudadanos contra la gente del campo, yo en mi opinión puedo decir y que continúen los bloqueos y que esa gente aprenda y reflexione, porque no se dan cuenta que la lucha es para todos. Es justo expresar los reclamos, pero los actos de discriminación no deben ser admitidos por ningún motivo. Por incapaz, renuncio, Rodrigo Paz. Atentamente, Álvaro. Llamada telefónica al WhatsApp. Radio Éxito, buenas tardes.
13: Buenas tardes, mi nombre es Emán Campos de la ciudad del Alto.
0: Adelante, Emán, lo escuchamos.
13: Un saludo a los oyentes de Radio Éxito y a usted, a doña Antonio. A ver, primero que yo creo, antes de llegar a este extremo, yo creo que le ha quedado muy grande el cargo al presidente porque ha dejado crecer los conflictos y a estas alturas yo creo que la sociedad está por todo lado, está completamente renegando porque ¿de qué maneja? ¿Quién maneja el poder en Bolivia? Entonces, si manejas el poder, manejas todos los poderes, judicial, legislativo, entonces yo creo que si no tienes capacidad, entonces, ¿qué puedes hacer? Tendrías que simplemente dar un paso al costado. Ahora, la Central Obrera Boliviana, si han firmado un pacto de unidad con la Tupac, con las Bartolinas interculturales, y ahora se desmarca y que pretende hacer simplemente un diálogo de un solo sector, está dividiendo a la movilización. ¿no? Y esta movilización, acuérdense, bolivianos, no es sectorial. Sí, los que estamos relativamente informados y nos informamos personalmente por medios de comunicación que valen la pena escuchar, ¿no? Y no otros medios de comunicación que tergiversan, que te dicen la mitad de la verdad, por decirlo así, distorsionan la verdad. Entonces, los que tenemos se van a dar cuenta de que de aquí, si va a seguir este presidente, una característica yo personalmente le he encontrado, es plenamente mitómano, mentiroso, ¿no? Una cara muestra y otra cosa hace. Lamentablemente así se ha hecho conocer estos 7 meses que está en el gobierno. Y es muy lamentable, ya le ha respondido a la COBA sus 8 puntos. Un solo punto, dice, del Fondo Monetario Internacional, que las cuentas vamos a hacer de forma más transparente, dice. Bueno, ojalá que le vaya bien a la Central Obrera Boliviana, pero yo no le creo ni lo que respira este presidente. Gracias, Radio Éxito, muy buenas tardes.
0: Gracias a usted por llamar, gracias por comunicarse con la radio para hacer conocer su opinión. Radio Éxito, buenas tardes.
14: Buenas tardes, un momentito, voy a rebajar el volumen.
0: Ok, le esperamos.
14: Ahora sí,
0: ¿cuál es su nombre?
14: Maribel Rivera de Miraflores.
0: Adelante, señora Maribel.
14: Mire, a mí me parece una gran injusticia que todavía saquemos cara de gente que ha hecho tanto daño. Siempre debe estar por delante la legalidad. Hay que preservar la democracia. Está muy mal, yo no estoy de acuerdo con todas esas personas, mire. Es de valientes, dice, ¿cómo va a ser de valientes matar gente? ¿Por qué no piensan antes de protestar? ¿Por qué no protestan de otra forma, señores? No se puede protestar haciendo daño a la gente. No se puede protestar matando a la gente. Imagínense, pobres choferes, señores. No tienen ni qué comer, todo. Es toda una lástima. Muy mal, señores, muy mal. Han hecho demasiado mal. ¿Por qué no esperan que pasen 2 años y medio y recién legalmente actúan? Ahora dicen narcomaletas, narcomaderas. Es de sentido común, señores. Todo eso es del anterior gobierno. No creo que en 6 meses se traiga una red tan grande de narcotráfico. No, señores, por favor, reflexionen y dejen los bloqueos. ¿Quién va a resarcir esas vidas humanas? ¿Quién va a resarcir todo el dinero que se ha perdido? Muy mal, señores, muy mal, muy mal. Muchísimas gracias por estar.
0: Gracias a usted por llamar. Gracias por participar. Vamos con un mensaje que nos llega por acá. El presidente tiene que irse porque no gobierna, es el títere de Dore Medina. Atentamente, Alex, dice, llamada telefónica. Radio Éxito, buenas tardes, de las últimas. Adelante, ¿cuál es su nombre?
15: Muy amable, gracias. Soy Josefina Flores.
0: Adelante, señora Josefina.
15: Bueno, quería opinar acerca de lo que estamos pasando ahora. En primer lugar, yo creo que estos bloqueos, la situación que estamos viviendo ahora, es el resultado de la votación de la gente. En primer lugar, no es por desmerecer, ¿no? Pero Rodrigo Paz no tenía plan de gobierno. Ahora, la votación que la gente le ha dado, yo creo que eso a vistas y se nota bastante que ha sido por un pacto que han hecho los masistas con este partido, ¿ya? Ahora sí, han votado por él, según dicen por Lara, yo creo que se han equivocado, ¿ya? Y el resultado ha sido este, están resentidos. Ahora, el bloqueo, eso no es una forma de protesta, señor, sinceramente yo se lo digo. Nos están arruinando, el país está cayendo a pedazos. Como decía Víctor Paz Estensoro, Bolivia se nos muere, esa es la verdad. ¿Cómo vamos a seguir dándole a un animalito, le vamos a seguir pegando y dándolo? Se va a morir, estamos en esa situación, señor. ¿Cómo vamos a hacer que un amarro de alcela cueste 40 bolivianos, señor? Nunca habíamos visto esas cosas, ¿ya? Ahora, si hay ese resentimiento de las personas que han votado por Lara, entre comillas, y Rodrigo Paz, tienen que asumir lo que han hecho. Piensen bien, no con el corazón, sino con la razón. Ahora, todos estos bloqueos, ¿en qué ha quedado? Hay empresas que aquí en el Alto se están cerrando, señor. Las mismas personas que tienen sus hijos del campo en la ciudad, aquí en el Alto y abajo, en la ciudad de La Paz, se están yendo porque no tienen empleo. ¿Qué se va a hacer? ¿Hasta cuándo vamos a seguir pensando como el cangrejo hacia atrás? Ahora, el anterior gobierno de Evo Morales supuestamente tenía todo para nosotros, nos han dado... No, eso es mentira, señor. Si hubiera sido lo que los demás, el señor que me ha antecedido, que habla que es una maravilla, que el teleférico... ¿Y dónde están los caminos, señor? ¿Dónde está el camino a Yungas? ¿Dónde están los otros caminos que están a medias? Ni siquiera están con tierra. Uno que viaja a veces le da pena. El camino que va a Viacha, yo le digo, don viejo, voy seguido a veces, del lado del Alto está una pena, Dios mío, es una pena, está pura tierra. Llega a Viacha un poquito más y ya está mejor. ¿Dónde está todo lo que ha prometido ese otro señor? Ahora, ¿dónde está este señor que ha prometido maravillas, 50-50? Incluso hay esa bendita canción que ha salido. Parece chiste, pero es una verdad, una realidad dura y cruda. Yo creo que hay que reflexionar antes de votar. No con el corazón, sino con la razón, señor. Muy amable, gracias.
0: Gracias a usted por participar. Ahí está la gente que nos llama, la gente que participa, que hace escuchar su opinión, esperando que pueda haber soluciones... Y también criticando la forma en cómo se ha procedido durante estos 48 días de bloqueo. Son las 17 horas con 24 minutos. Hacemos una pausa y al volver prácticamente estamos ya en el cierre del Express de Éxito.
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0: Bien, voy a contarles también que en el Mundial se está jugando un partidazo. Un partidazo que se juega a esta hora de la tarde entre Inglaterra frente a Croacia. Inglaterra está 3 y Croacia está 2. Está jugando el minuto 64 de un partido muy, muy intenso. Un gran partido el que se juega a esta hora de la tarde entre Inglaterra y Croacia. 3-2 va jugándose este encuentro. Le vamos a estar contando de seguro también en estos avances de nuestra programación cómo se va desarrollando también el Mundial. Esto es importante y al volver ya nos estamos despidiendo.
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1: Francia lanzó un aviso al mundo. Mbappé lidera los Blues y el sueño de otra estrella ya está en marcha. Si alguien tenía dudas sobre el poder de Francia en esta Copa del Mundo, el debut las despejó casi todas. Los actuales subcampeones derrotaron con autoridad por 3-1 a Senegal y dejaron una imagen de equipo sólido, explosivo y repleto de talento. Una actuación que vuelve a colocar a los franceses entre los grandes candidatos al título. Como casi siempre, el protagonista fue Kylian Mbappé. El delantero apareció en los momentos clave, volvió a marcar y continúa escalando posiciones entre los máximos goleadores de la historia de los mundiales. Con apenas 27 años, el capitán francés sigue escribiendo una carrera extraordinaria y demuestra que está decidido a pelear por otro título mundial. Pero Francia no depende únicamente de su gran estrella. Michel Olis fue una de las figuras del encuentro, aportando velocidades, equilibrio y asistencias que rompieron una y otra vez la defensa senegalesa. Junto a un mediocampo preciso y una defensa firme, los Blues mostraron un fútbol dinámico, ofensivo y con una enorme calidad colectiva. El partido, sin embargo, no fue un paseo. Senegal volvió a demostrar por qué es una de las selecciones africanas más competitivas del planeta. Presionó, generó ocasiones de peligro y logró descontar cuando Francia parecía tener todo bajo control. Durante varios pasajes obligó a los europeos a emplearse al máximo y dejó en claro que será un rival complicado para cualquiera en este mundial. Francia terminó imponiendo su jerarquía con un contundente 3-1, gracias a la eficacia de sus delanteros y al talento de una generación repleta de figuras. El equipo de Didier Deschamps comenzó el torneo con paso firme, enviando un mensaje al resto de las selecciones: está listo para volver a luchar por la Copa del Mundo. Y la pregunta queda instalada para todos los aficionados. Con Mbappé en este estado de gracia, con Olis brillando y con un plantel lleno de estrellas, ¿es Francia la principal candidata para conquistar el Mundial 2026? El torneo recién comienza, pero los Blues ya demostraron que tienen fútbol, experiencia y hambre de gloria para volver a soñar en grande.
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4: Quédense con la radio enseguida con ustedes, la más destacada en materia informativa con la tercera edición de la Red de Noticias Éxito. Nos vamos a reencontrar con las informaciones y el programa mañana a las 15:30.
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7: Sí, se han cerrado, no hemos hecho la cuantificación todavía. Pero sí se están cerrando, otros están en statu quo, o sea, no están trabajando, no sé si han cerrado definitivo, pero no están trabajando justamente por la escasez de la materia prima. Nosotros como sector sí estamos de acuerdo con ese punto, no puede el gobierno secuestrar o arrestar o detener a los compañeros de lucha. Esto es una lucha justa del pueblo boliviano, en donde estamos pidiendo días mejores para nuestro país. El hecho no es que maneje el gobierno con decretazos y la mala gasolina. Es por eso que el pueblo boliviano se ha molestado. Entonces, por eso ha salido a las calles y ahora algunos dirigentes o incluso algunos compañeros han sido detenidos. Es justo que los den la libertad. Es lamentable esta situación. Nosotros nos solidarizamos con las familias. Realmente es doloroso, triste, pero también ha habido la mala atención del gobierno, justamente como le decía, es por eso que los compañeros, los bolivianos han salido a las calles a mostrar su molestia. Entonces, lamentamos esta situación. Tal vez ha habido también un poco de exageración por parte de los bloqueadores, no dejar pasar oxígeno, todo eso. Esperemos que se solucione a la brevedad posible.
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7: La verdad es una pérdida, especialmente para la clase media para abajo. Sabemos muy bien que se han reunido el gobernador, el alcalde de La Paz, están haciendo los acuerdos, acuerdo público-privado, pero eso no va a llegar a la pequeña empresa, no va a llegar a los cuentapropistas, gremiales, transportistas. Nosotros, bueno, pues estamos pidiendo que por lo menos un ministerio suba al alto para que se active en forma directa, especialmente para que pueda coordinar el aparato productivo. Así vamos a salir de la crisis. A veces se olvidan de nosotros, de la clase media para abajo. Yo creo que el sector netamente emprendedor necesita diferentes políticas. Se están sentando para solucionar, pero ¿qué hay para el alto? Para el alto no hay nada. Yo creo que llamamos a la reflexión. Si realmente quieren que se reactive la economía, que suba el viceministerio de pequeña empresa al alto para que coordine con los cuentapropistas, con los emprendedores y que se active la economía del alto. Hoy en día se han olvidado de la ciudad del alto. Estos 49 días, demuestra claramente que el pueblo alteño no está conforme. Pero tampoco estamos de acuerdo con ciertas políticas que no estamos en el pliego petitorio de la COP. Fíjense el pliego petitorio, no hay ni dos artículos para la ciudad del Alto, no hay. Por eso estamos pidiendo, ahora que se están sentando, se están reuniendo, que piensen en la ciudadanía alteña, que tengan corazón. O sea, necesitamos trabajar, necesitamos producir.
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0: Continúa el bloqueo, continúa sin cuarto intermedio, estamos dejando si es. ¿Cómo crees que el marco tiene que hablar? No, no, maricos, no, ustedes no. ¿Cómo crees que el marco tiene que credibilidad, señor, ni perdió el marco ni esa, marico, ni que es. 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
7: Son las 7 horas en punto.
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1: Contacto Internacional. Estados Unidos reevaluará su presencia militar en Europa. Así lo anunció el jueves el secretario de Defensa, Pete Hegseth, durante una reunión de ministros de la OTAN en Bruselas. El jefe del Pentágono indicó que la medida también tiene como objetivo garantizar que el acceso, las bases y el sobrevuelo de Estados Unidos estén claramente definidos y asegurados. Después de que algunos países europeos impusieran restricciones a las fuerzas estadounidenses durante la guerra en Medio Oriente, algo que calificó como vergonzoso. Washington quiere asegurarse de que los aliados cumplan con el compromiso adquirido el año pasado de aumentar considerablemente su gasto en defensa, antes de una cumbre de la OTAN prevista el mes que viene en Turquía. Hegseth advirtió que a partir de ahora el pago de las cuotas estadounidenses para cubrir los costos de funcionamiento de la Alianza Atlántica, que en 2026 ascenderán a unos 790 millones de dólares, estará condicionado a que los aliados alcancen los objetivos de gasto. El año pasado, durante la cumbre de la OTAN en La Haya, los aliados se comprometieron a destinar de aquí a 2035 al menos el 5% de su Producto Interior Bruto a gastos de seguridad, de los cuales el 3,5% sería para gastos estrictamente militares. El gobernante Partido Comunista de Cuba aprobó el miércoles un paquete de reformas económicas. Estos cambios al modelo estatal, presentados recientemente por el gobierno, buscan abrir más sectores a la inversión privada, atraer mayores capitales de cubanos en el exterior y reducir el tamaño del Estado, en medio de la severa crisis que atraviesa la isla bajo la presión de Estados Unidos. Para su adopción definitiva, las reformas deben ser aprobadas por la Asamblea Nacional del Poder Popular, que se reunirá en sesión extraordinaria el jueves, menos de una semana después de que el presidente Miguel Díaz-Canel anunciara las medidas.
2: Con medidas que forman parte de nuestro programa de gobierno y de políticas aprobadas por el partido, junto a decisiones que no pueden seguir esperando. Algunas no tendrán consenso absoluto, pero son impostergables.
1: El influyente expresidente Raúl Castro, de 95 años, había respaldado previamente las propuestas, que en esencia buscan reactivar una economía en dificultades desde hace varios años, pero que ahora se ve asfixiada por el bloqueo petrolero estadounidense. El hermano menor de Fidel Castro, a quien sucedió en 2006, fue acusado en mayo en Estados Unidos por el derribo en 1996 de dos avionetas civiles pilotadas por miembros de una organización anticastrista de Miami. Hace algunos meses el gobierno cubano ya había autorizado la creación de compañías mixtas entre el Estado y privados, y luego señaló que la diáspora cubana podría invertir y tener empresas privadas en el país. Sin embargo, nada garantiza que los cambios propuestos satisfagan al presidente estadounidense Donald Trump, quien no oculta su deseo de ver un cambio de modelo económico e incluso de régimen en la isla situada a unos 150 kilómetros de las costas de Florida. Ucrania lanzó el jueves su mayor ataque con drones contra Moscú en los últimos 2 años. Esto provocó incendios en la capital rusa y sus alrededores, y perturbó los principales aeropuertos con cientos de vuelos retrasados. Varios drones alcanzaron una importante refinería moscovita en lo que el alcalde definió como un ataque a gran escala, aunque no precisó el alcance de los daños. El presidente de Ucrania, Volodymyr Zelensky, declaró que este ataque es una respuesta plenamente justificada a los bombardeos rusos contra sus ciudades. La ofensiva coincide con la reunión que el mandatario ruso Vladimir Putin mantiene con líderes del sureste asiático en la ciudad de Kazán, a unos 700 kilómetros al este de la capital. A inicios de junio, Kiev golpeó la zona de San Petersburgo, coincidiendo con un importante foro económico. En los últimos meses, Ucrania ha intensificado sus ataques con drones contra refinerías de petróleo, un activo fundamental para el esfuerzo de guerra ruso, cuando las conversaciones diplomáticas para poner fin a la contienda parecen en punto muerto. Por otro lado, según la Fuerza Aérea Ucraniana, Rusia lanzó más de 200 drones y varios misiles balísticos contra Ucrania entre la noche del miércoles y la mañana del jueves.
3: Los presidentes de Estados Unidos y de Irán firmaron un acuerdo para poner fin a la guerra en Medio Oriente, mediante el cual Teherán se compromete a diluir su uranio enriquecido a cambio del levantamiento de las sanciones en su contra. El acuerdo fue suscrito por el mandatario Donald Trump el miércoles durante una cena con su homólogo francés Emmanuel Macron en el Palacio de Versalles. El texto fue firmado también por el presidente de Irán, Masoud Pezeshkian, según el Ministerio de Exteriores de ese país. Con la firma, el Estrecho de Hormuz será reabierto al instante y el bloqueo estadounidense de los puertos iraníes será levantado de inmediato, según indicó el jueves el primer ministro de Pakistán, Shehbaz Sharif, que ha actuado como mediador. Confirmó además que se realizará una ceremonia en Suiza el viernes a manera de conmemoración. El texto del acuerdo fue divulgado el miércoles por Estados Unidos e Irán. Prevé que Washington suspenda desde la firma sus sanciones a la venta de petróleo iraní y el bloqueo a puertos de Irán. Washington levantará todas las sanciones contra Teherán en caso de alcanzarse un acuerdo definitivo al término de un periodo de negociaciones de 60 días.
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1: 7:13, continuamos con más. A los hechos importantes ocurridos en las últimas horas. El ministro de la Presidencia, José Luis Lupo, ha rechazado que pueda darse cualquier tipo de impunidad por los delitos en los bloqueos. Ha descartado que pueda también haber un cogobierno con la Central Obrera Boliviana.
2: Estamos esperanzados en que este diálogo sea fructífero. Sin embargo, también queremos ser muy claros de que un instrumento de diálogo no puede estar reñido con la ley. Por tanto, tampoco podemos establecer temas que vayan a dar impunidad a quienes hayan cometido delitos y a quienes hayan hecho actos que están reñidos con la ley y que están siendo procesados.
3: El ministro de la Presidencia, José Luis Lupo, destacó la instalación del diálogo con la Central Obrera Boliviana. Sin embargo, descartó que en el proceso se evalúe la impunidad para quienes cometieron delitos en los bloqueos.
2: El gobierno ha ganado una elección. El gobierno ha sido electo democráticamente y tiene la responsabilidad de gobernar. Esto significa emitir normas, emitir decretos, tener negociación con organismos internacionales, ser responsable en el tema de las pensiones, en el manejo de precios de los carburantes, etcétera. Esa es una potestad del gobierno. Eso no se va a cogobernar con nadie.
3: La autoridad señaló que no se está buscando cogobernar con el sector obrero. Mencionó que la principal condición es levantar los bloqueos por las afectaciones.
2: Una condición que es fundamental para establecer una mesa de diálogo es la pacificación del país, lo que implica el desbloqueo inmediato para que esta ciudad y este departamento pueda empezar a trabajar normalmente. Ha soportado casi 50 días de una manera estoica y no puede seguir así. Esa es la condición fundamental y no es la condición del gobierno, es la condición del Departamento de La Paz.
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1: La COP no recibió de buena manera estas declaraciones. Ha negado que quiera cogobernar junto al gobierno de Rodrigo Paz.
5: Ministro Lupo, ¿no? Lastimosamente nosotros queremos decir de manera frontal, no queremos entorpecer la negociación, pero cuando hacemos ese tipo de comentarios, ese tipo de declaraciones, es el echar leña al fuego, ¿no? Me parece irresponsable que se haga eso.
6: El secretario ejecutivo de la Central Obrera Boliviana, Mario Argollo, cuestionó las declaraciones del ministro de la Presidencia, José Luis Lupo, y rechazó las acusaciones de que la organización sindical pretenda cogobernar.
5: Más bien llamar a la calma, aquí no está pidiendo nada ilegal. Vamos a nosotros siempre mencionar que los compañeros y el país necesitan soluciones. En ese sentido, nosotros también nos basamos en la constitución política del Estado y en ese marco nosotros también hemos mostrado nuestra predisposición para poder solucionar estos problemas y esta movilización que está durando tanto tiempo. No queremos cogobernar. Aquí nosotros solamente queremos que los asuntos que competen a la riqueza nacional, a nuestros minerales, recursos naturales, leyes que vayan en beneficio o en favor o en contra de los diferentes sectores sean socializados previamente. Es lo único que pedimos, no queremos cogobernar. Creo que hemos demostrado siempre que nosotros en esta...
6: El dirigente expresó su molestia por las declaraciones del ministro de la Presidencia y advirtió que este tipo de pronunciamientos dificultan el clima de negociación.
5: En esta dirigencia hemos dicho que vamos a mantener la independencia política de clase, en ese sentido nos vamos a mantener. En ese sentido también he escuchado un comentario que forme su partido político. Bueno, no, eso está todo ciudadano en el país, en la libertad de poder ejercer ese derecho.
6: Red de Noticias Éxito, Lía Vega, La Paz.
1: El ministro de la Presidencia afirma que se busque el diálogo y no echar más leña al fuego.
7: No, de ninguna manera es echarle leña al fuego. Lo que yo quiero y todos los bolivianos queremos es pacificar al país. Es lo que más queremos.
6: El ministro de la Presidencia, José Luis Lupo, afirmó que la única condición previa para el diálogo es pacificar el país, acabando con los bloqueos, logrando que la población tenga alimentos y los conductores obtengan combustible.
7: Cuando nos hablan de condiciones previas para el diálogo, cuando nos hablan de condiciones previas para el pliego, la única condición previa realmente y la que todos queremos y todos necesitamos es pacificar al país, que se acaben los bloqueos, que la gente pueda transitar libremente, que tenga combustible, que tenga alimentos, medicinas, que las ambulancias puedan pasar, el oxígeno también. Eso es lo que queremos. O sea, queremos acabar con esta cultura de la intolerancia, con esta práctica del bloqueo, que creen que solamente le hace daño al gobierno. Nos hace daño a todos los bolivianos, a las comunidades, a los pueblos, a las ciudades, a los barrios, a todas las clases sociales, a las empresas, a los emprendedores. El daño económico que se ha hecho es incalculable.
6: Aseguró que los bloqueos generan un daño económico.
7: Y el daño en imagen de Bolivia es peor todavía. Eso es lo que queremos. Queremos que la única condición que pongamos para dialogar sea acabar con el bloqueo.
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1: Una comisión de juristas trabaja junto a la comisión de la COP para poder abordar su pliego, especialmente en el primer punto, con la liberación de los detenidos y se pueda retomar el diálogo.
7: Bueno, lo que se tiene es mucha claridad en el respeto a las leyes, a la Constitución y a la separación de poderes, que es la base de la institucionalidad democrática.
6: El ministro de la Presidencia, José Luis Lupo, informó que una comisión de juristas de parte del Ejecutivo, de la Central Obrera Boliviana y del Ministerio Público trabajan para poder revisar caso por caso sobre los aprendidos en las movilizaciones, petición que fue de la COP para retomar el diálogo.
7: Es decir, el Ejecutivo no puede meterse en el Poder Judicial ni en el Ministerio Público. Por tanto, lo que se ha hecho es crear una comisión de juristas de parte del Ejecutivo, de la Central Obrera y también de la Fiscalía, que amablemente está facilitando una serie de temas y explicaciones para poder revisar caso por caso como corresponde. Una amnistía no es posible, no existe siquiera una figura para este caso de hacer una amnistía general, porque eso solamente se hace como amnistía presidencial a personas que están con sentencia y con el aval de la Asamblea Legislativa. Por tanto, se debe analizar en esta comisión caso por caso. Hay casos que se pueden trabajar, que se pueden tratar, que son arrestos simplemente, que pueden ser confusión, y hay otros casos en que ya están en condición de aprehendidos o con cautelares o en manos del juez, que es el Poder Judicial.
6: Detalló que hay casos que se pueden trabajar como arrestos por confusiones, sin embargo, otros son más complejos.
7: Entonces, esto se está analizando así, caso por caso, con la mayor voluntad posible, por supuesto, porque queremos una aproximación honesta, una aproximación transparente para poder iniciar un proceso de diálogo y de encuentro que nos lleve a resultados. Pero el primer resultado, reitero nuevamente, no puede ser el abuso hacia la sociedad a partir de un bloqueo que ya está durando casi 50 días.
6: Red de Noticias Éxito, Lía Vega, La Paz.
1: La dirigencia de Tupac Katari ha desmentido que exista un comunicado de una supuesta tregua. Dicen que es falso y que los bloqueos se mantienen.
8: La Federación Departamental Única de Trabajadores Campesinos de La Paz, Tupac Katari, es falso.
6: David Mamani, ex ejecutivo de la Federación Departamental Tupac Katari, afirmó que el comunicado de tregua de 24 horas para un paso humanitario es falso.
8: No han emitido ningún tipo de instructivo nuestros máximos dirigentes de la Federación Departamental ni de las federaciones provinciales, porque todas las decisiones se hacen con las bases y nada en ellos. Por lo tanto, aquí las autoridades de Federación Departamental La Paz Tupac Katari corresponden a las demandas de las 20 federaciones provinciales. Por lo tanto, en este momento, nuestros hermanos autoridades están en un proceso de análisis, evaluación, para determinar su postura, su dirección de esta lucha sindical, que estamos aún todavía en resistencia como sector campesino de las 20 provincias del departamento de La Paz.
6: Aseguró que aún están analizando el pliego petitorio con sus bases para ver si van o no al diálogo.
8: Así es, en nuestra organización campesina, todos los dirigentes deben servir exclusivamente a las bases y a sus organizaciones campesinas. En sí, las bases son los que mandan y tienen todo el poder de decisión.
6: Red de Noticias Éxito, Lía Vega, La Paz.
1: El gobierno asegura que les llegó un documento de tregua humanitaria de parte de Túpac Katari.
7: Bueno, el comunicado vino directamente del Comité Ejecutivo. Hay una división ahí, no sé qué parte ha desmentido, pero puedo asegurarle que vino directamente a nosotros y estuvo en la página esta tregua de 24 horas.
6: El ministro de la Presidencia, José Luis Lupo, afirmó que le llegó un documento del Comité Ejecutivo de la Federación Túpac Katari indicando que determinaron una tregua humanitaria de 24 horas en los bloqueos.
7: Que además está funcionando en varios lugares, afortunadamente, y está habiendo cierto paso. Esperemos que esto se consolide, porque esto es lo razonable, esto es lo sensato, y esto es lo que quiere y demanda todo el pueblo boliviano, y particularmente el Departamento de La Paz, el Alto, y todos los demás, las demás ciudades que están sufriendo esta asfixia. Ya para mí es muy claro que el instrumento del bloqueo queda completamente desacreditado por el sufrimiento que ocasiona sobre los bolivianos. No es un daño solo al gobierno, es un daño a las amas de casa, no tienen GLP, no tienen abastecimiento, no hay combustible. Es un daño que es irreversible para el país, pero sobre todo es tremendamente doloroso para la familia boliviana.
6: Sin embargo, la Federación de los Túpac Katari aclaró que el instructivo que circula es falso.
7: Bueno, primero espero que eso no ocurra, porque realmente creo que todos nos hemos dado cuenta del sufrimiento que se está causando y del daño económico que se está ocasionando. Ciertamente para nosotros la prioridad es la pacificación y la prioridad es la normalización, que cualquier boliviano pueda trasladarse seguro de un lugar al otro, que no sea extorsionado, que no sea agredido, que pueda trasladar sus productos, que los campesinos puedan producir y vender en los centros urbanos, que los restaurantes funcionen, que los comercios funcionen. Esa es la prioridad. Y en esa prioridad nos vamos a enfocar a cualquier precio. Y eso ya no puede esperar mucho más.
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1: Son las 7 de la mañana con 28 minutos.
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2: Continuamos con más, 7:31 de la mañana, 7:31. El gobierno atribuye la falta de combustible a los bloqueos y planifica logística para garantizar el abastecimiento en territorio nacional.
3: Definitivamente es por los bloqueos.
4: Varios departamentos del país registran desabastecimiento de combustible. Al respecto, el ministro de la Presidencia, José Luis Lupo, afirmó que esta situación se debe a los bloqueos que se instalaron en diferentes carreteras.
3: Todo el combustible que entre a Bolivia va a estar garantizado, va a ser de buena calidad y va a ser el que demanda el país. Si hay algún combustible que llegara de mala calidad, por supuesto que no va a entrar, se está haciendo un control de calidad. Pero en este momento tenemos escasez de combustibles por los bloqueos. Sí, tenemos todos los recursos garantizados para pagar el combustible que tenga, que se demande en el país.
4: Informó que el gobierno planifica la logística para garantizar el carburante en todo el territorio nacional. Agregó que se cuenta con los recursos económicos para importar combustible.
3: Se está planificando todo el abastecimiento de combustible. Algunos lugares entran por Brasil, por Paraguay, por Chile, por Perú. Y se va a establecer una logística para que pueda garantizar el combustible en todo el territorio nacional.
4: En los últimos días se registraron largas filas en las estaciones de servicio. En Santa Cruz, la Asociación de Surtidores observan que Yacimientos Petrolíferos Fiscales Bolivianos no cubre la demanda total de combustible.
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0: dirigencia de Tupac Katari. Dice que el senador Condori abandonó las movilizaciones y reprocha la actitud de la COP.
1: Hay políticos que en su momento han iniciado esta lucha, hoy están vendidos y sentados sin hacer nada, tratando de dialogar.
2: Durante el ampliado de la provincia Ingavi que se desarrolló este jueves, el ejecutivo de la Federación Departamental Tupac Katari de La Paz, Vicente Salazar, cuestionó al senador Nilton Condori por promover las movilizaciones y posteriormente abandonar las medidas de presión.
1: Esta lucha ha comenzado desde el 11 de abril, donde el senador Nilton Condori convoca un cabildo. Y se le dijo que no puede convocar él, porque no es una persona orgánica, él es público funcionario. Al capricho hizo un cabildo en la cual, hermanos, ahora nos abandona y se va a sentar tranquilo percibiendo su sueldo mientras el pueblo está sufriendo.
2: Lamentó que el senador no baje su salario y continúe cobrando como funcionario público.
1: Yo siendo él, como senador hubiera denunciado y me hubiera unido a mi pueblo, porque el pueblo hoy está levantado por su justa reivindicación. Hemos visto, hermanos, cómo el gobierno ha incumplido en ese cabildo del 11. Hasta ahora nos sigue mamando.
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0: Vamos a volver al tema del combustible. Los cisterneros en Santa Cruz piden a YPFB descargar combustible en Palmasola para poder garantizar el abastecimiento.
4: Ayer no había combustible gasolina en prácticamente ningún surtidor. El jefe distrital de yacimientos dijo que se empezaba a regularizar hoy día. Esperemos que así sea. Tenemos información de que nuestras cisternas sí están descargando, lo cual nos hace pensar que de las cisternas que hacen el tramo internacional, una vez estén en planta, sus verificaciones saldrán en camiones más chicos hacia los surtidores.
2: El dirigente de la Federación de Empresarios Cisterneros del Oriente, Sergio Koski, en contacto con Radio Éxito, pide a Yacimientos Petrolíferos Fiscales Bolivianos descargar el combustible en la refinería de Palmasola. Detalló que existen más de 10 millones de litros en las cisternas.
4: 7 puntos de un control es sumamente exhaustivo de la calidad del producto y que andaban en ese tema. Sin embargo, los ejecutivos de yacimientos manifiestan que sí se ha empezado a descargar y que en Santa Cruz por lo menos debería empezar a regularizarse el tema de la gasolina, porque es evidente y probado que hay, yo creo que 10 millones de litros en la puerta de refinería en cisternas.
2: Indicó que existen varias cisternas en Paraguay a la espera de cargar combustible. Sin embargo, pide cumplir a la entidad petrolera retomar el carguío de los carburantes.
4: Tema Paraguay, indudablemente hay una cantidad importante de cisternas paradas en Paraguay. No están cargando, por lo menos hasta ayer. Seguramente es un tema que no lo conozco, yo no puedo asegurar ni aseverar si es pago o algún otro tema. Sin embargo, sí, más de 15 días hay cisternas paradas.
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0: La dirigencia de los choferes cuestiona el por qué no se descarga combustible.
5: Significa
0: que esto es un sabotaje.
5: Son a más de 600 cisternas que no pueden descargar. Significa que algo están ocultando en este tema. ¿Por qué no descargan? ¿Será cierto las conjeturas que nuevamente está llegando gasolina de mala calidad? ¿Será cierto que Yacimientos no está pagando? ¿Será cierto que no están pagando a las cisternas también? Si bien estamos bloqueados por los bloqueadores que tienen en este momento encabezados por la Central Obrera Boliviana, pero hoy estamos siendo bloqueados por el presidente de YPFB. Entonces, ¿qué significa eso? ¿Sabotaje? Habiendo 10 el gasolina parados en ahorita para descargar en Palmasola, ¿Qué significa? Que hay un sabotaje. Lamentamos de decir públicamente, y si no tiene la voluntad de poder trabajar, entonces que renuncie, se vaya.

0: A las 7 de la mañana con 39 minutos. Avanzamos. El ministro Justiniano ha denunciado un intento de cobro irregular de más de 2.000 bolivianos por levantar los bloqueos.
1: El día 12 de junio se presentó el señor Wilson Coca Guaita, pretendiendo cobrar 2.000 bolivianos con la excusa de que teóricamente era para pagarles tanto a bloqueadores también como a comunarios y de esa forma tratar de generar el levantamiento de bloqueo.
2: El ministro de Desarrollo Productivo, Oscar Mario Justiniano, denunció este jueves un presunto caso de corrupción relacionada con los bloqueos. Informó que una persona se presentó para exigir el pago de 2.000 bolivianos destinado para liberar las carreteras.
1: Esto se hizo utilizando dos nombres, uno de un diputado y otro también del gerente técnico de Cartonbol. Para ello se hicieron las llamadas respectivas, se activó el protocolo que tenemos establecido y es por ello de que se denunció ante la FELCC, la cual se hizo presente y se captura a esta persona.
2: Ante esta situación indicó que se inició el proceso contra dicha persona por el tema de corrupción.
1: Una persona inescrupulosa, la cual utilizando nombres y utilizando también algunos mecanismos que son los actuales lastimosamente, como el tema de casos de bloqueo y otros más, queriendo generar actos de corrupción. Hoy por hoy la persona está procesada, está también siendo investigada arduamente porque se entiende de que no es la única vez la cual ha querido generar.
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0: Siete cuarenta y una hora. Analista político observa que la UOC aplicó una estrategia de debilitamiento y a futuro de seguro prevé retomar las movilizaciones.
4: Lo que la COP está haciendo es lo siguiente. Y ha aplicado un plan de debilitamiento. ¿Lo ha logrado? Sí. ¿Hay un costo? Sí. Hay gente que me cuestiona y comprensible todo el perjuicio de la población. Eso, clarísimo, resaltar. El gran perdedor de esto es la población. De acuerdo. Pero en esa mirada política, ¿cómo puedo hacer yo que a futuro se cumpla mi objetivo de que Rodrigo Paz renuncie? Esa es la pregunta.
2: En contacto con Radio Éxito, el analista político Andrés Delgadillo afirmó que la Central Obrera Boliviana buscará los incumplimientos del gobierno para retomar las movilizaciones a futuro contra el presidente Rodrigo Paz.
4: Entonces la COP va a sacar su documento y va a decir, en junio hemos firmado que no ibas a hacer nada con el FMI y ahora lo has hecho. Gobierno, no tienes palabra. Otra vez te he vuelto a creer. En campaña me dijiste una cosa, no me has cumplido, me he movilizado, me has dicho que soy conflictivo, hemos llegado a un acuerdo y otra vez me has vuelto a mentir. O sea, presidente, ¿qué sentido ya tiene negociar? Y a futuro será imposible negociar. No cumples. No cumpliste cuando eras candidato, no cumpliste 6 meses.
2: Afirmó que el gobierno no logrará cumplir con los compromisos. Mencionó como ejemplo el tema del Fondo Monetario Internacional.
4: Cuando ponen en el punto de que no van a recurrir a un préstamo del FMI, ya, digamos que el presidente firma ese acuerdo. Dice el presidente, no, yo no voy a hacer nada de espaldas a la población, todo va a ir a la Asamblea Legislativa, todo se va a informar a la gente. El presidente necesita sí o sí dinero. Esto funciona con dinero. Necesitamos ese dinero como país para pagar los compromisos internacionales de deuda del siguiente año, para equilibrar un poco nuestra balanza de pago, pero por sobre todas las cosas para mantener el precio del combustible.
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6: Avanzamos con más a las 7 de la mañana con 47 minutos, 7:47. Estamos en Camiri, Héctor Aguilar. Héctor, contigo adelante, buen día.
7: Este el informe desde la capital petrolera del país, uno de los municipios más afectados por la situación económica es Lagunillas, capital de la provincia cordillera. Producen petróleo, pero las regalías no llegan. Así lo ha confirmado su alcalde Edil Toledo.
8: Así es, mire, en el municipio de Lagunilla tenemos los pozos donde está saliendo gas, está saliendo mucha plata, pero es lo que menos recibimos.
7: ¿Pero qué es lo que ocurre, alcalde? Si son productores de hidrocarburos, ¿dónde está el tema regalías para favorecer a la capital de la provincia cordillera como es Lagunillas?
8: Yo creo que la voluntad ahora del gobierno, tanto departamental como nacional, creo que van a apoyar bastante a los municipios, pero con proyectos.
7: Es decir, lamentablemente ha habido un abandono de las autoridades, tanto departamentales como nacionales. Ahora ha llegado el momento de elaborar una serie de proyectos para mejorar las condiciones de vida y, además, dinamizar la economía de este municipio.
8: No, entonces tenemos que preocuparnos en elaborar y hacer los proyectos que nos permitan sacar los recursos, sea de la gobernación o sea del gobierno nacional, con proyectos. Y mientras no tengamos y no elaboremos los proyectos, no vamos a tener ese apoyo, ¿no? No vamos a poder sacar los recursos.
7: En el informe desde Camiri, Héctor Aguilar Mercado, para la red de noticias Éxito.
6: Gracias, Héctor. Saludos. Vamos hasta la capital. Un ciudadano boliviano queda buscado por la Interpol por haber cometido abuso sexual en Argentina.

0: De Argentina, el cual, una vez alertado, el juez ordena que sea trasladado directamente a la cárcel de San Roque. En este sentido, nosotros, juntamente con, en coordinación con Interpol de Santa Cruz, es el operativo correspondiente, donde se logra aprender a este señor. Como reitero, estaba ya con una condena o con una orden de aprehensión en la cárcel de San Roque por abuso sexual agravado.
1: El coronel Blanco dijo que el acusado estaba siendo buscado en varios departamentos y que ahora, por estar con el sello rojo de Interpol, se tramita la extradición a la Argentina.
0: Bueno, según la norma y según el requerimiento de nuestro juez, del juez, esto corresponde llevarlo ya a la cárcel de San Roque para que, bueno, se realicen los trámites correspondientes para que una vez sea extraditado a la Argentina. Bueno, estaba siendo ya buscado hace buen tiempo, hasta hace unos 6 meses, hasta lograr su paradero, en el cual se encontraba en la ciudad de Santa Cruz. Entonces se coordina, como digo, por instrucción del señor director nacional de Interpol, más nuestro comandante departamental, Interpol Santa Cruz, Interpol Sucre, se coordina un trabajo para lograr primeramente detectar dónde se encontraba esta persona y nuevamente realizar la aprehensión de la misma.
1: Para Red de Noticias Éxito, desde Sucre, Renan Martínez.
2: Gracias, Renan. 751, estamos en Tarija. Mario Fernández, buen día.
3: Gracias. El sector de salud está en emergencia en Tarija, denuncian más de 100 trabajadores despedidos en Tarija. Todo es político. Han despedido a gente que trabajaba más de 20 años. Sin embargo, pusieron a la gente que hizo campaña.
4: Más allá de quienes sean los despedidos, los trabajadores, eso afecta a la institución, afecta a la atención a la población. Y lamentablemente estamos viendo a través de esos operadores políticos del gobierno que está queriendo, está renovando esos ítems con otra persona, haciendo creer que son ítems de nueva creación o gestión de este gobierno. Es una mentira que lo está haciendo y hemos...
3: El dirigente de la Federación de Trabajadores de Salud en Tarija, Justino Jurado, ha denunciado que más de 100 trabajadores habrían sido despedidos de manera injustificada por el Ministerio de Salud. En su reemplazo estarían incorporando nueva persona por criterio político.
4: Cuando ha despedido más de 100 trabajadores y ha vuelto a reincorporar otros trabajadores de la línea política del gobierno, haciendo creer que esa es gestión del gobierno. Eso es mentira y lamentablemente esa situación también pasa en ese departamento. Y hoy por hoy no hay ningún ítem por creación, por crecimiento vegetativo del departamento o que sean gestiones de este nuevo gobierno. Han pasado más de 100, como le digo, hay profesionales que no responden, que no están afiliados a la federación y no están afiliados a la Secretaría Departamental. Exactamente, entonces son netamente, tienen una correlación, es decir, una relación obrero-patronal, que son trabajadores y el Estado es la parte empleadora.
5: Exactamente, la parte política está manejando.
4: Esa es una cuestión política y yo les repito de que eso sí, una actuación, el actuar de los operadores políticos del departamento.
3: Red de Noticias Éxito, Mario Fernández, ciudad de Tarija.
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6: 7:58. El presidente Rodrigo Paz manifestó que cuando llegue la nueva ley minera para potenciar la estatal y privada, ustedes, Colquiri, serán los primeros en ver la norma. Así informó el presidente tras firmar un acuerdo con mineros de Colquiri la pasada jornada.
7: Entonces, creo que el futuro está por delante, generando una normativa clara que se permita invertir tanto en público como en privado, se permita generar reglas claras en la inversión, se puede invertir el día de mañana en Colquiri para que genere retorno. Y compromiso, don Félix, y a todos los compañeros de Colquiri, cuando venga la nueva ley de minería para potenciar a la minería estatal y potenciar la minería privada, ustedes van a ser los primeros en ver la norma para poder mejorar, cambiar o transformar, porque además eso se va a debatir en el Parlamento. Ustedes tienen parlamentarios que representan. El principal objetivo de las normas y leyes que vamos a enviar al Parlamento es para potenciar la industria nacional, la industria nacional, también potenciar la minería nacional, potenciar nuestros hidrocarburos, potenciar todo lo referente a lo que tenemos en Bolivia, pero con normas que primero beneficien al boliviano y después aquellos que quieran venir de afuera, como usted lo dijo, que vengan de afuera. Pero los primeros que se tienen que beneficiar son los bolivianos.
6: El presidente Rodrigo Paz también manifestó de que existe avances y se está llegando a acuerdos de buena manera con la Central Obrera Boliviana.
7: Entendemos que pronto tendremos también acuerdos con organizaciones nacionales, porque se está llevando de buena manera, por ejemplo, con la Central Obrera Boliviana, encuentros y acuerdos sobre temas de orden nacional. Pero ayer fue con Guanuni, hoy día es con Colquiri. Son centros de peso nacional en la minería y seguiremos trabajando con cada uno de los sectores. Seguimos trabajando con paciencia con todos los compañeros, sectores, organizaciones que nos hemos sentado. Siempre hemos logrado un acuerdo para poder seguir creciendo, para poder seguir generando de Bolivia un mejor futuro.
6: Punto final a las informaciones. Muchísimas gracias por la atención dispensada. Quédese con la radio. Enseguida la información deportiva y el reencuentro con las informaciones será en nuestra segunda edición a mediodía. Que tenga una excelente jornada. Permiso, buen día.
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1: 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Yasmani Villegas te saluda.
2: Un saludo, Yasmani, a través de tus micrófonos, a Lucho, a toda la afición especial estronguista que nos escucha y Bolivia entera.
1: Perfecto. Viendo el Mundial seguramente, ¿no? En este receso obligatorio que hay en el país por la paralización justamente del fútbol a través de lo que sucede con los conflictos sociales, querido presidente, considerando de que cuesta, pero hay que distraerse con el Mundial. ¿A quién estás apoyando un poquito para romper el hielo en el Mundial?
2: Lamentablemente, el único partido que vi ha sido en la noche el de Argentina, y bueno, por efectos de tiempo es que no hemos podido ver ningún partido. Te cuento, ahorita me acabo, por el comentario de Lucho, de enterar que está jugando República Checa con no sé quién, ¿no?
1: Sí.
2: Ya se nos incorpora este lunes el primer plantel de el asueto que han tenido. Obviamente estamos preparando todas nuestras instalaciones para recibir a nuestros gladiadores, ¿no?
1: Bueno, cuando
2: comenzar de nuevo la segunda fase del campeonato.
1: Claro, cuando me dices que no pudiste ver el Mundial, me imagino a un Daniel Terrazas bastante ocupado. Y cuando hablo de ocupación, seguramente un porcentaje alto es con el club Strong, seguramente el complejo, trabajos. ¿Qué es lo que se está haciendo, Daniel, en este momento?
2: Sí, hemos refaccionado nuestro parque infantil para nuestros asociados, pese al difícil momento económico que nos encontramos, y remarla solo pues es difícil, ¿no? Pero es lo que nos queda, es el compromiso que nosotros tenemos, es un trabajo humilde que realizamos, Yasmani. Las obras están aquí en el complejo, avanzando con nuestro gimnasio, que nos falta hacer las instalaciones sanitarias, y Dios mediante este mes de julio, la primera semana de agosto, podamos inaugurar el tan ansiado gimnasio después de 15 años. Después de 15 años también estamos refaccionando los ambientes de la preprofesional. Realmente unos ambientes muy deteriorados hace bastante tiempo, lo estamos haciendo con recursos propios, toca meter la mano al bolsillo y bueno, toca nomás, pero hay que hacerlo. Hay que hacerlo porque eso es el semillero que nosotros hemos tenido y es la visión, Yasmani, que hemos tenido al traer un técnico de mucha jerarquía como es Osvaldo Rodríguez, que ya está al mando. Se están viendo algunos frutos en la participación que tenemos en la FLP con el futuro que es nuestra preprofesional, ¿no? Entonces nosotros hemos visto eso, por eso hemos contratado los servicios, un técnico con 30 años de experiencia en el ámbito formativo, lo trajimos de Argentinos Junior, un club argentino que prácticamente es un semillero muy grande en ese país. Y el trabajo coordinado que tiene que ser con la primera, subieron dos, la última convocatoria que hemos tenido tres jugadores de nuestra preprofesional, tema de Espíritu, Arrascaeta y Michel. Entonces queremos potenciar también que ellos tengan mínimamente las condiciones de habitabilidad que tienen que tener, porque no te olvides que es una preprofesional. De aquí un plazo también ya va a comenzar a entrenar nuestra preprofesional con GPS. Es un proyecto ambicioso, ya que cada maletín de Catapult está por arriba de los $50,000, pero tenemos que dar el profesionalismo también para exigir y que los resultados se vean en corto y mediano y largo plazo. Es la planificación que nosotros estamos haciendo, porque el camino al infierno está lleno de buenas intenciones, pero son obras y trabajo lo que necesitamos, ¿no?
1: Bueno, y te adelantaste quizás algo que iba a consultar, ¿no? ¿Y de dónde están saliendo los recursos? Porque yo veo páginas, no sé si son partidarias o ahora, bueno, lamentablemente cualquiera se puede crear un perfil con el nombre de Stronges y veo que hablan de crisis, de un montón de situaciones y quizás no saben esta información que me parece fundamental poder socializarlo y a través del alcance que tenemos, de ese poco alcance que tenemos, evidentemente también contagiar de ese buen ánimo, ¿no? Porque finalmente con ánimo y con carácter se sale adelante. Daniel, considerando que dijiste bien, tocó meter la mano al bolsillo para seguir creciendo por lo menos en cuanto a infraestructura.
2: Es así, Yasmani, no, no, lamentablemente te digo, en el tema societario tenemos una mora más o menos del 76%, que también estamos trabajando. Comentarte que prácticamente después de 10 años hemos adquirido ya un paquete contable para transparentar todas las cuentas que tenemos y que todo se bancanice. la planificación que nosotros estamos haciendo. Ya cuesta bastante por temas de tiempo, la inversión que se hace, pero hay que hacerla. Ya cada escuela tiene su cuenta. Los profesores, por lo menos en conlleva de nuestras etapas formativas, de nuestras escuelas, están al día. Cada escuela, Yasmani, tiene su cuenta. Eso es transparencia, eso es gestión. Lo que antes entraba al complejo y por lo que conlleva la planilla de casi 500,000 de bolivianos que tenemos en cuanto a administrativo, sumado eso, el 1,500,000 que tenemos de nuestro primer plantel, es muy difícil. El transcurso de mañana estamos viendo recursos también que hemos gestionado para poder pagar ya una planilla. Nos quedaríamos solamente una mitad de planilla y quedaría una planilla abajo. Ya el 20 hay que volver a pagar otra planilla, entonces el apoyo que recibimos de televisación no alcanza, entonces es muy complicado, ¿no? Uno realmente tiene que buscar alianzas con autoridades. Dentro de poco se va a ver el fruto también de eso. Ha anticipado, agradecer también a nuestro gobernador, Lucho Revilla, agradecer a nuestro alcalde, que se han dado cuenta que no tenemos jugadores paseños en nuestra selección. Entonces, es una alianza estratégica que estamos haciendo ya con gente, con autoridades y con gente que es estronguista, con gente que quiere el fútbol, y es entre todos, como siempre lo decimos, es entre todos que vamos a reconstruir esto, transparentar los recursos y poder salir adelante, ¿no?
1: Fundamental lo que acabas de mencionar. Creo que cualquier apoyo desde donde venga es fundamental para poder aliarse para el bien común, que es justamente en este momento Strongest, y sobre todo tratar siempre de hacer gestión a través de sus contactos, ¿no? Porque a veces uno dice, ¿para qué uno tiene por ahí uno contactos en el teléfono si no lo aprovecha? Creo que hay que aprovecharlo, Daniel, y de alguna manera esa alianza que, si bien comentas, es fundamental. ¿De qué se va a tratar la alianza con la alcaldía, con la gobernación más o menos?
2: Con la gobernación estamos proyectando una APP, una alianza público-privada, en los predios de Alto Irpavi. ¿Sí?
1: Sí.
2: Y con nuestro municipio estamos solicitando, hemos tenido una muy buena acogida con nuestro alcalde, con todo su equipo técnico, quien aprovecho para agradecer de forma pública el trabajo coordinado, como tenía que ser siempre, autoridades, y estamos viendo que se nos pueda ceder un predio para que nosotros podamos practicar tanto el femenino como nuestras escuelas y el preprofesional también, y bueno, ver cómo avanza eso. Entonces, Dios mediante, ya cuando lo consolidemos el acuerdo, lo vamos a firmar. Prevista está para nuestras fiestas julianas, ¿no? Que ya se acerca el aniversario de nuestro departamento.
1: Claro, corto tiempo entonces, ya vamos a tener más noticias sobre eso. Te tengo que preguntar el tema deportivo, Daniel. Hemos visto que en redes, como bien te decía hace poco, sale de todo, ¿no? Y la gente publica también gratis, tal vez sin buscar la fuente correspondiente, y hablan de que por la necesidad, por la crisis de Strongest, se pueden ir jugadores, en este caso porque hay clubes que están interesados, por ejemplo, en Ventura, en Adrián Estacio. ¿Cómo de la figura? ¿Es cierto que hay intereses primero por Ventura, por Estacio, desde Bolívar, desde All Boys Ready? Porque también dicen que quieren desarmar al Tigre para ellos también tomar ventaja.
2: Todo dicen, pues no, Yasmari, todo dice. Yo creo que si pusiesen un poco de ingenio realmente en cosas nuevas, ya hayamos reconstruido todo eso. Y ahí es donde ve uno al verdadero hincha, al verdadero estronguista. Y yo, bueno, agradecerte por la entrevista. Lo cierto es que vamos a tener un nuevo ciudadano. De aquí a 2 semanas nace el hijo de Carlos Ventura, ya un Tigre más. Y entonces hemos conversado con él, Carlos está contento, y esa es la mística que despierta la familia de Strongest. Esa es la mística, y es un honor para mí tener el grupo humano que tenemos, Yasmani. Me han tildado de delivery muchas veces, me escribían ahí, yo también quiero pollo, yo también quiero carne, pero si tengo que hacer a la delivery, de nuevo, lo voy a hacer. Si tengo que ir por casa de mis jugadores, lo voy a hacer. Porque eso es lo que somos. Somos una familia humilde, trabajadora, y no vamos a dejar ningún aspecto y darles las condiciones. Existe molestia, obviamente. La molestia está en el aire. 50 días de secuestro. comentarte también que en el mismo tema de Carlos Ventura está haciendo fila ya, hoy día es el cuarto día en la Sucre.
1: Por la gasolina.
2: No, por la gasolina nos ha tocado hacer fila juntos, ahí un desayuno, la familia que nosotros somos, entonces están firmes. Esta mañana hablé con Adrián Estacio, que llega el día lunes, pero bueno, hay molestia, y eso hay que decirlo, eso escapa pues a la buena voluntad de uno. Nos hemos sentado también con las damas, con sus señoras esposas, de ellos, nos toca pedir disculpas, Yasmani, como bolivianos. Había una señora que fue a hacer un trámite a migración y le tocó la gasificada, el problema que no consiguen los alimentos de primera necesidad, carne, pollo. Me contaban también, a manera de anécdota, que habían contratado el catering y que el catering le dijo ya hace una semana que no puede cumplir el servicio porque no tiene esos insumos. Entonces, en tanto y en cuanto nos permita hacer un puente aéreo y llevar el alimento a sus casas, lo hemos hecho, lo venimos haciendo y lo vamos a seguir haciendo, porque eso somos una familia. Entonces, el núcleo de la sociedad es la familia y nosotros nos preocupamos por ellos, ¿no?
1: En todo caso, como resumen, los extranjeros están tranquilos de alguna manera en el Tigre. Claro, ya sale de las manos los conflictos que hay en el país.
2: Sale, ¿no? Sale de las manos, y como siempre también he dicho, querido Yasmani, lo que tiene más esta institución son las puertas. No hay por qué discutir nada, hay un contrato, el que se quiere ir, paga su cláusula de rescisión y se va.
1: ¿Sus cláusulas son altas?
2: No pueden intimar, varía entre cada jugador, ¿ya? Y cada familia es un mundo, ¿no? Entonces, se habla con cada uno, entonces se ha hablado con cada uno antes y post el licenciamiento. Estamos nosotros readecuando nuestro hotel que tenemos acá, entonces para poder recibirlos a ellos hay que ver el tema alimentario, ya que vamos a comenzar una pretemporada. Se ha realizado también ya la planificación juntamente con el profesor Bisuete, con el profesor Torres, con el profesor Paz García y con el presidente de la Comisión de Fútbol, con el profesor Vaca. Ya tenemos la planificación de una mini pretemporada, se podría decir, con una concentración cerrada que arranca el día lunes. Ellos se van a quedar acá por el lapso de una semana para poder realizar las prácticas y la mini pretemporada que se está planificando con ellos para que tengan el nivel. Esperamos que mejore las condiciones a nivel departamental y nacional, y este secuestro, ya que de casi 50 días termine, y tengamos la competitividad necesaria para poder alcanzar el tan ansiado campeonato que se lo merece toda la hinchada y toda la familia estronguista. Para eso hemos trabajado desde un comienzo con 15 contrataciones, trayendo y un trabajo coordinado, un cuerpo técnico que esté a la altura de esta institución, sin descuidar el tema de nuestras inferiores. Ese divorcio que había antes entre la preprofesional y la primera ya no hay. Hay entrenamientos que va a haber el profesor Bisuete con la experiencia formativa que él también tiene. Entonces es un resultado que estamos seguros que ya lo vamos a ver al año en estos procesos. Entonces, seguir adelante, trabajando, y de la forma que nos caracteriza, transparentando siempre, ordenándonos, que no vamos a poder nosotros despegar en tanto y en cuanto no nos ordenemos. No nos ordenemos en arreglar nuestras instalaciones administrativamente, estatutariamente. Entonces no estamos descuidando ningún aspecto con el tiempo que nos da, sábado y domingo, tomando en cuenta que también tenemos disciplinas como es tenis, natación, voleibol. El tema de las yungas nos vemos parados porque el contrato que se tiene con la empresa, que más o menos asciende a un medio millón de bolivianos, no puede llegar el pasto porque la empresa es de Santa Cruz. Entonces ya también eso escapa la buena voluntad, pero después de 12 años vamos a tener un pasto con certificación FIFA en las Yungas, mejorando esos predios. El año pasado hemos dotado cerca de 120 balones a las escuelas de nosotros. Cada niño tiene su balón. Hemos cambiado todo el material de entrenamiento de nuestros profesores, que también agradecemos la entrega que tienen todos los profesores de nuestra escuela, entregando también indumentaria a nuestros profesores, entregando indumentaria. Mañana estamos entregando dos juegos de 50 poleras, short, medias a nuestra preprofesional, buzos a nuestro femenino, que destacamos la victoria de casi 15 goles en la última, 14, perdón, de la última victoria de nuestro plantel femenino. Se ha hablado con ellas, hemos hecho una presentación también de que nunca se había hecho de nuestro plantel femenino. No hay que descuidar también a nuestras tigresas, agradecer también por la paciencia que nos tienen en el tema económico, pero de a poco estamos cumpliendo. Si eso fuese más fácil, si se sumarían los esfuerzos y demás, pero bueno, lo cierto es que lamentablemente apoyo económico no lo tenemos y tenemos que nosotros gestionar. Como te decía, toca meter la mano al bolsillo. Esto es puras buenas intenciones, y con buenas intenciones nos come.
1: Así es, así es. Y hablando del tema deportivo, continuando justamente con lo que te había consultado, en este caso, ¿va a haber salidas a medio año? Lo de Carmelo de Garañas, no sé si te volviste a reunir antes de que salgan, quizás con este descanso. ¿Va a continuar en el club, Carmelo?
2: Es una decisión que, bueno, la tiene que tomar él a través de su representante. Lo cierto es que su contrato es hasta junio. Hay una reconducción tácita, pero lo cierto es que el contrato es hasta junio. Él vino en calidad de préstamo y bueno, se verá también lo que él decida. Para nosotros ha sido un gran aporte, es un gran profesional que se ha identificado también con estos colores, una gran persona que ha podido amalgamar al grupo con el talento que tiene Carmelo, tomando en cuenta que es un jugador nacional. Y bueno, la decisión ya se la tomará él a través de los representantes, tomando en cuenta que el contrato que tiene es con el club de origen, no con nosotros.
1: Claro, claro, pero si vence el contrato en junio, para renovar, ustedes también tendrían que tener el acercamiento. En este caso, ¿hay el interés por parte del club?
2: Tengo entendido que el presidente de la Comisión de Fútbol, el profesor Vaca, conversó con él, y él iba a conversar también con el club de origen para tomar la decisión. Lo cierto es que esas posiciones también están cubiertas. No es como comienzas, es como acabas. Entonces hemos tenido el cuidado también de adquirir los derechos, en todo caso, de Juan Cuellar, una promesa que viene ya demostrando su fútbol. Lo hizo en la Universidad de Vinto, ahora está y es propiedad del club. Nosotros hemos comprado los derechos de Juan, entonces es ya ahora parte económicamente de la familia Strongista, y tenemos mucha fe también en el fútbol que él pueda demostrar, ¿no?
1: Lucho Moreno.
3: ¿Cómo está, presidente? Qué gusto de poderlo saludar, un abrazo a la distancia. Lo he ido escuchando atentamente en todos los trabajos de remodelación de la infraestructura, de lo que significa la Yungas, del esfuerzo económico que se está realizando, de que no alcanza ese tema de los derechos de televisión. ¿Cuánto hasta el momento usted ha usado de su patrimonio, hablando de montos económicos, presidente, para que el público también y el hincha aurinegro sepa de que se están haciendo esfuerzos necesarios para poder cubrir y paliar necesidades que en su momento quizás no fueron su responsabilidad, sino que prácticamente usted estuvo al frente para poder ver un buen futuro del Tigre de Achumani?
2: Lo que nos han dejado más, muy buenas tardes, querido Lucho. Lo que nos ha tocado es un comienzo al tercer día, que tuvimos que pagar $50,000, 7,000 francos suizos. Lo que más hemos hecho es pagar para contratar las 15 contrataciones. El jugador no viene gratis. Entonces sí hay que pagar. Entonces hemos pagado también el primer castigo en el Comet que teníamos, que ascendía cerca de 2 millones de bolivianos. Entonces, hoy por hoy, Lucho, debemos cerca de $300,000 en todas las intimaciones que no son de esta gestión. Por eso estamos con el Comet bloqueado también. Vamos a hacer gestiones para pagar. Ascendería más o menos, tomando en cuenta todo, cerca de 3 millones de bolivianos que nos ha tocado, ¿no? Entonces, y no es solamente, y eso mucho más todavía, querido Lucho. es el trabajo que te llama ya tanto el estatuto y pues moralmente también a trabajar, pues, y cuando adquieres derechos, adquieres obligaciones, el derecho de contribuir a tu institución. Para eso también eres dirigente, no es nomás para mandar cartas o decir con esto no estoy de acuerdo, es de construir entre todos, y cuando toca meter la mano al bolsillo, toca, pues, ¿no? Entonces ya de ahí más o menos aproximadamente ese monto entre recursos personales y alianzas estratégicas que nosotros estamos realizando. Lindo sería que tengamos el apoyo de los demás directores con alianzas estratégicas entre todos, ¿no?
3: Quiere decir que es un esfuerzo personal prácticamente. Daniel Terrazas metió la mano a su bolsillo para poder pagar más de esos 3 millones de bolivianos que usted manifiesta. Presidente, ¿estoy en lo correcto sin ayuda de su comité ejecutivo?
2: Yo ya lo dije, ¿no? Y eso que es lo que causó roncha y causa revuelo en el tema de redes. Yo no recibí un boliviano. El señor Beltrán creo que pagó 3.000 bolivianos para un espacio en la nube en un año y demás, o sea, y no es una falta de respeto a nadie, es la verdad nos hará libres. Yo no recibí un boliviano, como alguien diría, una bolsa de pipocas, no es decir. Entonces, estamos a puro pulmón, de ahí que es fácil pues destruir o decir con esto no estoy de acuerdo. Estamos reconstruyendo esta institución. Se rompió la institucionalidad. Hemos tenido presidentes, 3 presidentes en un mes, y lo que más nos han dejado deudas. Estamos ahora también encarando, gracias al gobierno central, bajo esta ley de alivio tributario también, que nos ayuda bastante, pero todo eso es con gestión, todo eso es con trabajo. Y para trabajar tienes que venir, pues, tienes que comenzar con eso. Tienes que venir, ya no vas a ponerme un peso, pero ven, pues, a trabajar. No hay para qué enojarse. O sea, saca, ves ahí el revuelo que hay en redes, la verdad. Y aquí seguimos solos. Fuese mucho más liviano el trabajo, y así realmente recibiríamos aportes, insisto. Ya, esta institución tiene una mora del 76%. Ni siquiera teníamos un paquete contable propio. Ahora ya lo tenemos. Ahora ya lo tenemos. Queremos apostar a bancarizar todo. Que el socio vea que los profesores estén al día, que nuestro primer plantel esté al día. Varias veces hemos tenido incluso hasta órdenes de aprehensión, Lucho. Hemos tenido órdenes de aprehensión por juicios de la gestión 2019. Me ha tocado mandar en bolsa negra al abogado, al doctor López, a Panamá. Me ha tocado mandarlo a la Argentina, ya, para poder liberarnos a comienzo de año el COMEN y pagar las deudas que tenemos de 2019, 2023 y demás. Nos ha tocado una época muy difícil, y de forma responsable, de forma humilde, hemos asumido este desafío y lo venimos haciendo ahora. Y realmente, obviamente que nos falta pues mucho, oye, nos falta muchísimo, pero encima que estás nadando contra la corriente y la negatividad en el aire, aquí te dicen buen día y qué cosa más o menos le dices, ¿no? Por la difícil situación que estamos atravesando, nos ha tocado cerrar el complejo. Porque tengo que ser solidario con la gente. Hay gente que vive en El Alto, hay gente que vive en Palca. Me dice, presidente, yo no puedo venir porque no tengo en qué venir, no tengo ni para comer. No hay. Entonces nos ha tocado también cerrar el complejo. Ahí también la molestia que entendemos de algunos socios, pero nos ha tocado de todo punto de vista, y que estamos saliendo y vamos a salir.
3: Daniel,
2: el compromiso es ese.
3: Daniel,
2: el compromiso es ese, que vamos a salir entre todos adelante.
3: Daniel, cuando usted estaba de candidato, yo le hacía la consulta si había la espalda económica para poder hacer frente a un gran desafío, y mire que usted ahora lo está reflejando, que es un gran desafío poder poner económicamente bien a la institución. Y usted hablaba de que también había alrededor gente que podría ser inversora. ¿Aún está ahí cerca a usted para poder mantener a este Die Strongest en primera división, de tenerlo bien económicamente?
2: Este año tenemos que campeonar, Lucho, y a las pruebas me remito, y la mejor forma de recomendarse es el trabajo. Las obras están ahí. Después de 10 años, una piscina, después casi de 20 que se ha ampliado nuestro salón, tenemos un salón que lo hemos ampliado, ahora vamos a tener gimnasio, ya tenemos un parque mucho más grande para los niños de nuestros asociados, estamos realizando también 6 pasilleros también para darle mayor comodidad a nuestros asociados, hemos apoyado el Open con una bolsa de 20.000 bolivianos, estamos teniendo campeonato también en el tenis. De repente a veces lo que fallamos, Lucho, es en la comunicación, y eso hay que hacer, soy muy autocrítico, ya yo decía, he cometido errores, más no delitos, estamos solos, es lo que nos toca. Ya, y la persona que quiera sumarse a trabajar, hay que compartir la pasión de estos colores y agradecer, y hemos tenido apoyo. Eso también tengo que agradecer a las diferentes empresas que nos apoyan, a diferentes empresas que se identifican con la historia, que sobre todo y con la marca que es el Club de Strongest, y gracias a toda esa hinchada, toda la familia, es que entre todos vamos a seguir adelante, pero nos falta muchísimo por trabajar, muchísimo, ¿no? Entonces, pedimos la intervención de toda la familia tronguista que se suma al trabajo que nosotros estamos realizando, y tenemos un equipo competitivo que nos invita a soñar. No nos daban un mes, estamos más de un año. Decían que no íbamos a contratar. Ahí están los 15 jugadores. ¿Quién está puntero ahora? Sí, por diferencia de goles, pero con un partido menos. Sí. Después de 4 años ganamos en el alto con un jugador menos. Entonces, esa es la entrega de nuestros gladiadores que tenemos. Conversamos con ellos porque somos una familia, eso es, una familia humilde, trabajadora y que sueña de regalar a toda nuestra familia estronguista, a toda nuestra hinchada, a fin de año un campeonato, ¿no?
1: Daniel, hablando del campeonato, justamente vemos que Bolívar se va a reforzar, lo está haciendo Always Ready también, por lo menos con un par de jugadores. Always Bolívar, entiendo que 4 jugadores por lo menos van a llegar para el segundo semestre, pensando seguro en el torneo local, como también Copa Sudamericana. El Tigre se va a reforzar.
2: El Tigre tiene 32 gladiadores, querido Yasmani. En cada posición hay hasta 4, con los jugadores que han subido de la preprofesional. Nosotros no descuidamos eso, es el futuro de nuestra institución. Priorizando siempre, somos un equipo paseño, un equipo nacional, tenemos los 4 mejores del interyungueño. Bueno, y el trabajo se está comenzando a ver de a poco en el proyecto que nosotros tenemos de devolver el sitial. Por lo pronto no tenemos ningún requerimiento del cuerpo técnico ni de la comisión de fútbol. Tenemos reuniones todos los días para ver los detalles ya de la incorporación del trabajo, preparando amistosos también a partir del 20. Y es entre todos también, ya se ha comenzado la construcción de las 5 torres. En el mes de agosto, Dios mediante, ya vamos a jugar partidos profesionales que no demanden mucha afluencia de gente en nuestras instalaciones, ¿no?
1: Perfecto, qué buena noticia esa, a partir de agosto entonces, porque va a haber partidos también seguidos, ¿no? Y eso va a permitir que igual sea un ahorro, porque al Siles se le paga por jugar ahí de local. ¿Algún detalle más que quieras apuntar?
2: 60.000 bolivianos. Ya son 60.000 bolivianos que me cuesta jugar en el Siles. Claro, y a veces con un aforo de 1.500 personas o 2.000 personas no te alcanza ni para pagar los árbitros ni para pagar al CDD. Y entonces esa es otra también que tenemos que ver de compensar. Entonces hemos visto también la necesidad, no siempre lo urgente es lo necesario, pero sí toca ya ahora. Ayer hemos firmado el contrato con la empresa que está instalando las 5 torres. Hemos recibido ya el año pasado, nos hemos preocupado por recibir la inspección de la comisión del VAR. Entonces ya sí estamos planificando que para agosto vamos a jugar en nuestro escenario.
3: Presidente, cuando usted habla de que tenemos un equipo de 32 jugadores y que se está esperando que esto pueda dar los frutos, ¿y se piensa en no reforzarse entonces? ¿No van a llegar más refuerzos? ¿O esto va también mirando al tema del bloqueo FIFA que se tiene?
2: Insisto, ¿no? No lo vemos, no he recibido ningún requerimiento por parte del cuerpo técnico, tomando en cuenta que también que todos se preparan para poder ser titular, ¿no? Entonces, eso también, ellos tienen que estar listos, ¿saben? Conversamos con ellos todos los días. Entonces, por el momento, ¿no? Todavía tenemos el libro de pase hasta julio. Entonces, vamos a ver. Primero hay que pagar. Ya pagamos al comienzo de año. Dios mediante podamos pagar también ahora para tener eso. Y ya, bueno, será pues el requerimiento de la Comisión de Fútbol y del técnico Bisuete que veremos ese tema. Por el momento no hay.
1: ¿Cómo arreglaron con Chura? Tenía entendido que no les pagaron desde Grecia. Finalmente, ¿cómo quedó el caso de Jason Chura?
2: Bueno, Jason Chura, él tiene, se formó en la Tawichi, ya, y el 50% le corresponde también a la Academia Tawichi. Entonces tenemos una relación cordial nosotros con el ingeniero Rolly Aguilera, que siempre tenemos un convenio también con ellos. Kioto, que es parte, ya es propiedad de nosotros también, vino de esa academia y varios jugadores, es una joven promesa que tomamos la decisión, querían traer otro arquero también y nosotros dijimos no, vamos a dar prioridad a lo nuestro, ya toca echarle ojo a nuestra cantera, estamos trabajando en eso, hay tres jugadores que también ya están entrenando la primera, y es producto del FUTCAM que nosotros lo hicimos en su época, a veces criticado y demás, o sea, lo que te llueve siempre es la crítica, ¿no? Pero nadie se pone a pensar en los planes que tenemos corto, mediano y largo plazo. El tema de espíritu salió del FUTCAM, fue convocado ya también a nuestra selección, a la sub-20, ya el tema de Kevin Arrascaeta, una joven promesa de los Yungas, que también ya se encuentra entrenando en la primera, y Michel, que es un jugador que también forma parte de nuestro primer plantel, una joven promesa de 18 años, también ya con minutos en la primera, ¿no?
3: Presidente, aprovechando el tiempo y la oportunidad que tenemos para dialogar con ustedes, se viene un reinicio del campeonato, Dios quiera que estos problemas puedan solucionarse lo más antes posible, pero se habla entre el 7 y el 8 de julio para retomar el torneo del fútbol boliviano, pero a la vez también se tiene que pensar en la Copa Bolivia, ¿no? Que es el torneo paralelo. ¿Se podrá llamar a una reunión de los clubes para ver y analizar de que no sea una seguidilla que pueda comer las piernas de los jugadores, la organización y todo ello?
2: Es lo que nos preocupa bastante, Lucho. Justamente de acuerdo a reglamento de competición, son 72 horas que tiene que haber de partido a partido. Nosotros venimos conversando de forma periódica con la comisión de competición, también agradecemos la planificación que se hace, ¿no? Entonces tenemos reprogramados la fecha 8, la fecha 9, la fecha 10. Se prevé jugar el clásico que estaba pactado para el 16 de julio, el sábado 18, y comenzar la reprogramación con la fecha 8, 9 y 10 por lo pronto. Y entonces ya será de acuerdo a la planificación, conforme el contrato que tenemos de televisación, como es con Entel, que se pueda reprogramar estos partidos después del 7, ¿no?
1: Perfecto, gracias, querido presidente Daniel, en este caso para, por supuesto, darnos toda la información del Tigre. Ha quedado descartado jugar en Santa Cruz, ¿no? El clásico también, me parece.
2: Esperemos, ¿no? Esperemos, económicamente nos convendría bastante, no nos olvidemos la experiencia que ha tenido nuestro clásico rival. El tema de los montos, nosotros fijábamos ahí un Oriente Tomayapoca, te cobran las curvas 80 bolivianos, aquí nos van a bloquear si cobraríamos ese monto, pero lo que hacemos es un llamado a toda la hinchada que apoye. El aliento es pues la vitamina que tienen los jugadores, que pueda ver el estadio lleno, teñido de amarillo y negro, y entre todos que vamos a sacar adelante. Pedir a toda la familia estronguista que en estos difíciles momentos que atravesamos departamentalmente y con todos los problemas que conlleva este secuestro prácticamente ya de 50 días, escuchaba por ahí, paciencia, paciencia, pero es muy difícil, muy complicado, nos ha tocado vivir cuadros desgarradores de gente que no tiene ni qué comer, y tomando en cuenta que en el caso de los extranjeros vienen de otra cultura, que no están acostumbrados a eso, pero con trabajo, conversando, con diálogo, es que estamos logrando nosotros cohesionar, y eso también hace que nos unamos más. Entonces ahí unos que hacen el sancocho y el otro el fideucho y demás, es entre todos, ¿no? Es entre todos, nos toca y vamos a estar nosotros para el desafío que conlleva tener al decano de fútbol boliviano y estar al frente de esta gloriosa, pero sobre todo histórica institución. Lo estamos haciendo de a poco, están las obras ahí, y es entre todos que vamos a reconstruir y devolverle el sitial a nuestros asociados, a nuestra familia estronguista, con una norma jurídica que nos permita desplazar en tiempo y espacio y poder ordenar sobre todo el gran desorden de años. Y es el sueño y el anhelo que tenemos. Y yo creo que es también de toda nuestra masa societaria, de nuestros socios, que les demos mejores condiciones a ellos, sanear las cuentas que nosotros tenemos, y eso se hace con trabajo y con inversión. El resto, como decía, el camino al infierno está lleno de buenas intenciones. No hace falta, es trabajo.
1: Perfecto, te agradezco por tu tiempo, gracias por toda la información que nos diste, Daniel, y bueno, hasta un próximo contacto con Éxito Sports.
2: Siempre, querido Yasmani, esperar y encomendarnos a Dios que nos dé sabiduría, que nos dé salud para que podamos seguir manteniendo la punta, que bendiga a todos nuestros jugadores y que Dios bendiga a toda la familia estronguista y a Bolivia entera. Muchas gracias.
1: La palabra del presidente Gualdinegro acá en exclusiva en Éxito Sports Radio, Éxito Bolivia.
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9: Ocho de la mañana, 50 minutos, señoras y señores, así comenzamos también todo lo que ha significado esta presencia de todo lo que se va viendo sobre The Strongest, el tema económico, el tema de refuerzos, todo lo que también significa retornar al fútbol profesional boliviano con tantos problemas que hasta el momento no se tienen soluciones. Hay diálogo entre el gobierno y las partes que hoy por hoy están afectando demasiado al país, pero hay una pequeña preocupación por todo lo que está sucediendo y esa inversión de más de 3 millones de bolivianos del bolsillo propio del presidente de la institución atigrada para poder salir de las dificultades económicas por las cuales está en este momento afectada la institución.

0: Señoras y señores, ayer ha tenido compromisos importantes, 8:51 en todo el territorio nacional, y nos vamos rápidamente a la Copa del Mundo. ¿Cómo han quedado los compromisos que se jugaron ayer? Ha entrado en escena nuevamente la segunda fecha, el grupo A, por ejemplo, República Checa empató 1-1 frente a Sudáfrica, manteniendo en vilo hasta el final, prácticamente hasta la última fecha, su clasificación. Agónico triunfo de la selección mexicana, una de las anfitrionas en esta Copa del Mundo, le ganó por 1-0 a Corea del Sur, sí señor, un gol que le dio prácticamente la victoria y clasificación a la siguiente ronda, los 16avos de final de este torneo internacional. México 1-0 sobre Corea del Sur. Corea intentó hasta el final, pero lamentablemente no pudo llegar a su cometido. El grupo B también jugó la segunda fecha. Suiza hizo eco de su buen fútbol, goleó por 4-1 a la selección de Bosnia Herzegovina. Sí señor, 4-1 ganó la selección suiza, mientras que Canadá se hizo de un festín, sí, un festín, porque fue prácticamente, como dice nuestro compañero Asbel Valenzuela, pan con mantequilla. 6-0 le ganó a la selección de Qatar, con una lesión muy pero muy observada y con mucha pena en las graderías de un escenario deportivo, donde vieron a Coné salir con la pierna rota, sí señor, con una lesión muy dura en esta Copa del Mundo, y que uno de los goles también fueron dedicados a sus compañeros de la selección de Canadá. 6-0 ganó a la selección de Qatar. Vamos a escuchar a las impresiones de los mexicanos que están atentos a todo lo que significa en este torneo internacional, la Copa del Mundo, clasificados a 16avos.
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2: Al que me había leído el reglamento del torneo, cuadro bastante grandecito, no recordaba esto de la diferencia de goles, el primer criterio de desempate y tal, y hoy en el desayuno me lo recordó Duilio, o lo comentó. No, sí, sí ganamos ya, porque no sé qué, el duelo directo y tal. Y a mí especialmente me tranquilizó, pero no se lo dije a los jugadores. Es decir, esto les comenté, sí, que el empate matutino nos venía bien, pero que había que hacer nuestro trabajo. De nada sirve, y además nos gusta depender de otros. Entonces, si no hacíamos bien nuestro trabajo, nadie lo va a hacer por ti. Y bueno, sí, es algo que es difícil de manejar con los jugadores, ¿no? Las emociones. Sabían ellos que ganando estaban en primer lugar y significaba jugar los dos siguientes partidos en el Estadio Azteca, en Ciudad de México, cosa que pues nos deja más, sobre todo por no salir del CAR, que estamos en un oasis.
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0: La selección mexicana ganó por 1-0. El técnico Javier Aguirre hizo eco de su alegría, pese a que no se lo notó tan cómodo, porque Corea del Sur le dio mucha batalla y es más, estuvo tan cerca de poder igualar el resultado. Los que apostaron, los que están ahí con el tema de los resultados, ahí están algo cardíacos, ¿no? Porque no se sabe cómo se van a dar los compromisos. Hay buenos partidos que se han ido desarrollando, pero al final de cuentas, los resultados son los que valen, y el acceder a los 16avos de este torneo internacional. Vamos a la pausa y enseguida volvemos con el menú que vamos a tener en esta jornada. Dos sudamericanos entran en escena, Paraguay para reivindicarse y Brasil ganará esta tarde noche.
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8: Un abrazo gigante para todos ustedes, amigos que están en sintonía de la radio 93.1, Radio Éxito Bolivia, con Éxito Sport, la frecuencia de los ganadores, 8.58 en todo el territorio nacional. Hoy entra en escena el grupo D a partir de las 3 de la tarde. Estados Unidos enfrenta a Australia, duelo de ganadores en esta segunda fecha de la Copa del Mundo. Turquía y Paraguay, duelo de perdedores a partir de las 11 de la noche. ¿Será que Paraguay conquista una victoria frente a Turquía? Es seguramente el pensamiento como sudamericanos que pueda ser así. Mientras que por el grupo C, a partir de las 6 de la tarde, Escocia enfrenta a la selección de Marruecos. Escocia llega de ganar a Haití, mientras que Marruecos empató con Brasil. Qué partido el que vamos a ver a partir de las 6 de la tarde y a las 20:30. La Canariña, sí, Brasil, el equipo del señor Carlito Angelotti, estará enfrentando nada más y nada menos que a la selección de Haití. Brasil logrará la victoria sin Neymar entre sus convocados, señoras y señores. Así está el menú que vamos a tener esta jornada por la Copa del Mundo en su fecha 2.
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8: Llegó el momento de la despedida, 9:00 a.m. Sí, señor, un abrazo para usted que está en el trabajo, en la movilidad, saludos cordiales, y bueno, sigamos siendo positivos, ¿no? Creo que eso se va terminando, la paciencia se agota. No hay que ser tortillero, me decía alguien, ¿sí? No hay que ser tortillero. Si uno dice una cosa, hay que mantenerlo. Así que estamos a la expectativa de que las soluciones puedan llegar al país lo más antes posible. Un abrazo para todos, señoras y señores. El reencuentro será a 1:00 p.m. Los dejamos en buenas manos. Cuarto Poder con Naira Miranda, con la mejor información para tener toda la mañana bien, bien atento a todo lo que significa la información de lo que está sucediendo en el país. Muy buenos días. Un abrazo para todos. Permiso.
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13: Son las 9:00 en punto.
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Día perfecto, ocasión para reencontrarnos, para volver a empezar, para reunirnos una vez más a través de la frecuencia de los ganadores. Hoy viernes estamos juntos, compartiendo cuarto poder en fecha 19 de junio de este 2026. Buen día, tengan todos ustedes y sean bienvenidos a este nuestro encuentro.

mañana, ¿no? Mañana especial que tenemos para ustedes, cerrando la semana con bastante actitud en estos 50 días. ¿Se imaginan ustedes 50 días de llegar a esta situación? No, no se lo imaginan, lo viven, ¿no? Lo vivimos todos los días. Y seguramente hay bastantes reflexiones, ¿no? Entre que se da, no se da, el diálogo que avanza, que no, que veamos, pero la intención está. Nos hemos tenido que acostumbrar a esta nueva realidad. Reorganizarnos, pero no nos hemos rendido ante todo, ¿no? Cada uno de los días hemos salido porque, claro, nosotros tenemos que salir y buscar cómo generar nuestros ingresos, pero yo creo que siempre tendremos que recordar que ha sido a nuestra suerte, por nuestro esfuerzo, por cuenta propia, porque no hemos tenido ese respaldo de quienes hoy están ocupando importantes cargos y no hemos tenido también esa empatía de quienes han decidido llevar adelante las medidas. Son 50 días del conflicto, sin acuerdos para levantar los bloqueos, pero aquí estamos. Seguro será motivo de análisis. 50 días se dicen fácil, pero si nos ponemos a pensar todo lo que hemos estado viendo, viviendo, las filas, la incertidumbre, el estrés, en fin. Es un aplauso, de verdad, porque es una mujer resiliente, porque es un hombre valiente, porque es una persona que vale muchísimo y porque ha decidido no rendirse.

La Paz, atentos, hoy la máxima estará alcanzando los 16 grados centígrados para que lo tomen en cuenta. La mínima fue de 2 grados bajo cero. Mañana sábado tendremos una mínima de 4 grados bajo cero. Por Dios, qué frío, abríguese mañana. Cuando nos toca salir a trabajar tempranito también los sábados, tenemos que abrigarnos. Hay que buscar de todas las maneras poder cuidar sobre todo la garganta, los riñones, ¿no? Fundamental. Mañana mínima de 4 bajo cero y la máxima que estará alcanzando los 14 grados centígrados. Para que también lo tomen en cuenta. ¿Qué ocurre el domingo? Me preguntarán. El domingo, la mínima de 2 grados bajo cero y una máxima de 15 grados centígrados para que lo tomen en cuenta con cielo soleado. Y ya que estamos en esta onda de canciones de reggaetón antiguo, pues vamos a seguir disfrutando mientras, ¿no? Les decía, la mínima el domingo 2 grados bajo cero y la máxima estará alcanzando los 15 grados para que lo tomen en cuenta. El lunes comenzamos con 1 grado bajo cero y la máxima estará alcanzando también los 15 grados centígrados. 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El pronóstico, el detalle para todos ustedes. Acompáñenos, que es lo que tenemos: bastante información, invitados especiales, análisis, el seguimiento a todos los temas que le interesan junto a nuestro equipo de prensa aquí en la frecuencia de los ganadores. Equipo completo, listos, preparados y con toda la actitud para podernos acompañar ahí donde se encuentran, donde nuestros amigos están haciendo fila para combustible. Varios días, veía ayer un señor que decía: estoy completamente entumecido, pidiendo ayuda a sus compañeros también, porque llevaba varios días pernoctando en el sector. Un abrazo para todos ustedes, gracias por acompañarnos. Nosotros hasta las 12 les vamos a estar acompañando. Enseguida, cuando regresemos, vamos al contacto con nuestro equipo de prensa. También vamos a contarles cuál es el detalle de nuestra agenda informativa. Vamos a estar revisando cuál es el panorama en Éxito Noticias Bolivia, actualizando la información constantemente para todos ustedes. Y de ahí en adelante, todo lo que se vaya presentando lo encuentra de manera ágil, precisa, a través de Radio Éxito Bolivia. Mi nombre es Naira Miranda, estamos sobre las 9 de la mañana con 14 minutos. Marquemos entonces la primera pausa y enseguida volvemos. Feliz viernes para todos, dentro de lo que cabe. Nosotros en este punto hasta las 12 le acompañamos.

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9: ¿Qué tenemos en esta jornada en viernes? Viernes 19 de junio, pues atentos. Decíamos 50 días del conflicto sin acuerdos para levantar los bloqueos. El diálogo pues está en pausa desde que se instaló hace 2 días, no mostró avances ni retrocesos, pero tampoco hay una ruptura formal. El presidente Rodrigo Paz afirmó que las conversaciones se desarrollan de buena manera, aunque no existen acuerdos visibles porque la mesa con la Central Obrera Boliviana no volvió a instalarse, mientras los campesinos de La Paz muestran señales de cierta división, ¿no? Y las pérdidas siguen acumulándose en buena parte del territorio. Así hemos llegado a este día número 50 del conflicto, de los bloqueos, del desastre que esto ha ocasionado. En este contexto, el máximo dirigente de la Central Obrera Boliviana, Mario Argüello, exigió una amnistía para todas las personas detenidas y procesadas por los hechos ocurridos durante las protestas, y por su lado el Ejecutivo ha condicionado la continuidad de las conversaciones al levantamiento de todos los bloqueos. Al final de la jornada de ayer, la COB no instruyó la liberación de las carreteras y el gobierno no retiró los procesos contra los detenidos porque este tema está siendo analizado, entendemos, en el ámbito jurídico, según ha estado señalando el ministro de la Presidencia, José Luis Lupo, en una entrevista también en nuestra radio. Pues él señaló que prácticamente se va trabajando con esa comisión. Pero del otro lado, el impacto de esta protesta, de esta extendida protesta con 50 días, está impactando a sectores públicos y privados, ¿no? Según estimación empresarial, el conflicto podría contraer al menos 5% del Producto Interno Bruto de este año. Solo la Cámara de Industria, Comercio, Servicios y Turismo de Santa Cruz, la CAINCO, ha calculado que las pérdidas acumuladas bordean los 2.700 millones de dólares, mientras que los sectores productivos sumaban otros millones de dólares en pérdidas. La principal coincidencia entre el gobierno y la COP es la disposición de mantener el diálogo, por ejemplo. El ministro Lupo destacó que las conversaciones fueron posibles porque la dirigencia sindical retiró de su discurso la exigencia de renuncia del presidente Rodrigo Paz. Según también los reportes de la Defensoría del Pueblo, en estos 50 días de protestas fueron arrestadas aproximadamente 360 personas. La mayoría de estas 360 personas ha recuperado su libertad, pero 103 continúan procesadas o con detención preventiva en La Paz, El Alto, Santa Cruz y Cochabamba. Algunos detenidos se acogieron a procedimientos abreviados, recibieron condenas de 3 años de prisión y luego solicitaron el perdón judicial para evitar su ingreso a un penal. Desde la Asamblea Legislativa también surgieron rechazos a la condición planteada por el dirigente de la COP. El presidente del Senado, Diego Ávila, señaló que quienes cometieron delitos durante las movilizaciones deben responder ante la justicia. De la misma forma, desde la Alianza Libre, por ejemplo, el diputado Edgar Segarra ratificó la denuncia penal contra Mario Argollo y otros representantes como el senador Nilton Condori y dirigentes de la Federación Tupac Katari, por ejemplo. Y pues hay que aguardar, ¿no? Los equipos jurídicos de la COP y del gobierno, tenemos entendido, seguían trabajando, mientras del otro lado los campesinos de Tupac Katari y otros sectores intentaban llamar a sus bases para poder acordar una decisión. Pero ese es el panorama, con el sector privado alertando de una pérdida económica que va a contraer el Producto Interno Bruto en más del 5%. Con tensiones en este cuarto intermedio, porque recordemos que también el ministro Lupo decía la jornada anterior que no se puede aceptar cogobernar, ¿no? Que es más o menos la figura que ellos entienden estaría pretendiendo realizar la Central Obrera Boliviana. Y don Mario Argollo decía, hay declaraciones que complican realmente el panorama. Entonces, es mejor ser bastante cautos antes de vertirlas. En medio de toda esta situación, pues se ha pronunciado, por ejemplo, un grupo de manifestantes en Santa Cruz ha hecho una vigilia para exigir al gobierno una solución a la crisis que atraviesa el país. ¿Quiénes han estado en esta vigilia? Sectores avicultores, porcinos, lecheros, transporte ganadero, transporte pesado, nacional e internacional, porque le están exigiendo al gobierno una solución. ¿Hasta cuándo, presidente? Es lo que le preguntan. De esta manera, la cadena productiva ha comenzado esta jornada en viernes con protesta y lanzando un ultimátum al gobierno. ¿Qué decían sus representantes? Nosotros lo que estamos buscando es que se nos escuche. Este es un primer aviso para el gobierno. Estamos intentando que actúen. Queremos venir a mostrar nuestra molestia porque estos puentes aéreos que se están haciendo no solucionan el problema. El problema está en la acción del gobierno, manifestó Iber Gutiérrez, representante de los avicultores. La angustia crece en este sector y en muchos otros que se han visto obligados a asumir medidas extremas para ser escuchados por las autoridades nacionales. Señalaron que este aviso es para el gobierno que sepa que están organizándose y la angustia que están sintiendo los va a llevar a tomar medidas extremas. Ingresarían en el aeropuerto para mostrar que tenemos fuerza suficiente para hacerlo, es lo que señaló, y tendremos que actuar como corresponda, al interior, bloqueando, como fuere, porque ya no se tiene otra alternativa ante la inacción del gobierno, es lo que señaló el representante. Además, que el Ejecutivo no olvidó en todo caso los perjuicios, ¿no?, a los sectores, y por eso también es que se salen ahora estas medidas o se anuncian que estarían analizándolas también para asumirlas en los siguientes días. El transporte pesado se ha sumado a la protesta porque señalan que el gobierno no ha escuchado, no quiere reunirse con los productores y la gente que se ve realmente perjudicada. También han advertido que la producción se perderá si continúan las dificultades para poder trasladar los alimentos, ya que los productores no tendrán capital para poderlo invertir. Asimismo, advirtieron que de no haber soluciones, el aparato productivo podría definitivamente paralizarse. Y entonces, señoras y señores, nos quedamos sin alimento. Así va la situación. Hay muchas personas preocupadas por sus familiares afectados por los bloqueos, la fila.

producciones, el aparato productivo podría definitivamente paralizarse. Y entonces, señoras y señores, nos quedamos sin alimento. Así va la situación. Hay muchas personas preocupadas por sus familiares afectados por los bloqueos, las filas.

0: Hay muchas personas preocupadas por sus familiares afectados por los bloqueos, las filas.
1: Nosotros ahí vamos a contribuir nomás. Amén. Amén.
2: Oremos. Amado Padre, te doy gracias en este momento. Aquí estamos, Padre amado, reunidos aquí con tus hijos que están, Dios mío, los viajeros, Padre amado. Bendícelos, Padre Santo. Guárdalos, Dios mío. Guárdalos bajo la cobertura de tus alas, Santo Dios. Protégelos en todo momento. Guárdalos, Padre amado, en salud, en economía, en su viaje. Tú estás, Dios Todopoderoso, siempre con nosotros, Papito amado. Muchísimas gracias por esta mañana. Tú nos das un día más de vida. Gracias a ti estamos respirando, Padre amado. Dios mío, gracias a ti vemos este sol, este cielo, que tú creaste el cielo, la tierra, Padre mío. Muchísimas gracias, Dios mío, en tu nombre también nos vamos a servir, Dios mío. Oh, bendito Dios de la gloria, guárdanos, protégenos, Papito amado. Gracias, mi Señor, alabado siempre sea tu nombre, alabado y exaltado. Como tú no hay nadie, Dios mío, tú eres el único poderoso. Encomendamos siempre nuestras vidas y la vida de cada uno de ellos, su salud, su viaje, Papito amado. Muchísimas gracias, Dios Todopoderoso, en el santo nombre de tu amado Hijo Jesucristo. Gracias, Señor. Amén, amén y amén.
3: Amén.
2: Y vamos a cantar una alabanza donde demos gracias al Señor, siempre agradecidos a Él. Demos
0: gracias a esta señora
2: Señor,
0: por su enorme corazón, por llevar el alimento espiritual también hasta este lugar. Porque muchas veces, seguro, cuando estás tantos días en esta misma situación, tiendes a perder la esperanza, ¿no? Pero a través de una oración, les ha recordado que estamos aquí un día más de vida, decía, porque seguramente tenemos un objetivo, ¿no? Y de verdad que son historias como esta las que llegan hasta lo más profundo de nuestro corazón. Que Dios la bendiga a esta señora linda que ha llevado los alimentos y ese alimento espiritual para todos los conductores en los bloqueos o en el bloqueo de Patacamaya. Y definitivamente, pues, es lo que se necesita, ese desprendimiento de todos nosotros. Y en el día 50, definitivamente, los choferes han agradecido muchísimo este gesto. También, ¿qué es lo que ocurre en otro punto de los bloqueos? Perritos nacieron en el bloqueo, dice. Solidarizando a los transportistas, esto ocurrió en Conani, el video también lo encuentra en nuestra página, donde va mostrando estos cachorritos recién nacidos, pequeñitos en el sector.
4: Nacida.
0: Escucha usted.
4: Nacido en bloqueo de Conani. Qué bonitos cachorritos. Qué hermoso. Este perrito ya es conaneño. Mira. Ya han nacido. Y esta es su madre. Mira, qué bonito. Qué bonitos perritos. Aquí estamos solidarizando. Solidarizando a los transportistas.
5: Eso pues, de los están atrás, les queda lejos,
6: sí, pues. Pueblo, pues, se ven como. Qué mal se han quejado, porque a mí me hace quedar mal la impresión, porque yo pertenezco aquí.
0: Bueno, la sorpresa para ellos, y viendo también cómo solidarizarse, cómo hacer que puedan sobrevivir estos cachorritos, ¿no? ¿Sabe? No sé de dónde en ese momento sale tanta dulzura, ¿no? Esta es la mamá, le presenta con tanto detalle. Definitivamente esos corazones son tan dulces, tan buenos. Esperemos que la solución pueda llegar, ¿no? Estas personas nos muestran que tienen mucha empatía. Están intentando aportar con algo de alimentos para los que se quedaron en medio del camino, los choferes también, mostrando esta otra realidad. Bueno, ahí está, porque desde todo punto de vista no debemos perder la fe. Estos videos lo encuentran en Éxito Noticias Bolivia en Facebook. Vamos con más información para todos ustedes. Dice, Lupo afirma que Evo Morales es el gran perdedor del conflicto y dice que deberá rendir cuentas ante la justicia. Vamos a conocer algunos otros detalles de lo que estuvo señalando en entrevista con Radio Éxito Bolivia el ministro de la Presidencia, afirmando que el expresidente Evo Morales se ha convertido en el gran perdedor del actual conflicto social, debido al rechazo que a su juicio generaron los bloqueos y las medidas de presión impulsadas por sectores afines al exmandatario. En una entrevista con Radio Éxito

0: delito. La autoridad sostuvo que Morales quedó distanciado de la población del Alto y La Paz por las consecuencias que tuvieron estas movilizaciones. Consultado sobre las razones por las que Morales aún no ha sido aprehendido, pese a que pues estaría causando daño al gobierno y al país, el ministro respondió que el Ejecutivo actúa con prudencia y responsabilidad. El gobierno actúa con prudencia antes que con violencia, con evaluación y con sensatez, pero tiene un límite, todo tiene un límite. Seguramente las entidades encargadas de la seguridad del Estado tendrán algún plan hacia adelante para poderlo llevar ante la justicia, señaló el ministro Lupo. Y de la misma forma han señalado que no hubo estrategia de desgaste. El gobierno dice que evitó un estado de excepción por riesgo a la violencia. El ministro Lupo aseguró que el gobierno apostó por el diálogo como principal herramienta para enfrentar los conflictos. La autoridad sostuvo que la decisión gubernamental fue agotar todas las instancias de diálogo antes de recurrir a otras medidas. Explicó que las conversaciones no solo estuvieron orientadas a resolver problemas coyunturales, sino también entender demandas estructurales, especialmente de las provincias paceñas, que según reconoció, fueron desatendidas durante años. Son varios los temas que ustedes pueden encontrar en Éxito Noticias Bolivia en Facebook. Visítenos, comparta, comente. Constantemente vamos actualizando el contenido para ustedes.
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10: Regresamos Bolivia con la información para todos ustedes. 20 minutos nos separan de las 10 de la mañana. Estamos en contacto con el analista económico Jaime Dunn, a quien agradecemos estos minutos con Radio Éxito Bolivia. Es un placer recibirlo, Jaime. Naira Miranda lo saluda. Buenos días, bienvenido.
11: Naira, muy buenos días. Muchísimas gracias.
10: Bueno, recibimos esta jornada número 50, seguramente con bastantes sensaciones después de todo lo que seguimos atravesando con el tema de los bloqueos. La consulta para usted, Jaime, ¿qué es lo más grave de estos 50 días de bloqueo?
11: Por supuesto, no hay que dejar de lado el grave perjuicio a la economía, la vida rutinaria de los bolivianos, la afectación económica. Es mucho más profunda, a mi parecer, y más grande que durante la pandemia. Pero hay algo que es muchísimo más importante, y es importante, yo digo, por la siguiente razón. Está quedando como mucha claridad y evidencia una falta de gobernabilidad. O sea, Bolivia no solo está bloqueada en sus caminos, está bloqueada en su posibilidad de gobernarse. Y eso creo es lo más importante que está siendo claramente manifestado por parte de la realidad nacional. La gran pregunta que nos tenemos que hacer los bolivianos es ¿quién gobierna? ¿La Constitución, la ley o el bloqueo?
10: Ahora, cuando nos dice esto, ¿no? El problema central de pronto y en lo que tenemos que pensar es que Bolivia está bloqueado, hay una imposibilidad de gobernarse. Eso también tiene que ver con quién ocupa hoy la presidencia, la vicepresidencia. Es decir, sí, tenemos constitución, sí, tenemos leyes, pero de pronto no hay determinación, no hay un norte, no hay ideas. ¿Qué es lo que no hay, Jaime?
11: Mira, Naira, como yo siempre lo decía cuando estaba en campaña, el problema de Bolivia es que hay un sistema. ¿Qué es un sistema? Es un sistema corrupto prebendal, donde están trabajando politiqueros de siempre, instituciones fallidas, movimientos sociales, grupos corporativos con intereses particulares. Todos ellos se han coteado el poder en Bolivia.
10: Ahora
11: se cambie ese sistema, y más que cambie, no se lo erradique, vamos a seguir con el mismo problema.
10: Ahora, para cortar todo ese sistema, está claro que tiene que existir también de pronto una estrategia, ¿no? Cuando llegó el gobierno de Rodrigo Paz a hacerse de la presidencia, ¿estaba preparado para todo este tipo de situación? Porque aquí de pronto vemos que hay grandes falencias porque no se tenía como que una estructura de lo que se debía hacer, los pasos que se tenían que dar, Jaime.
11: Es importante por eso que cuando se llega al gobierno no es solamente para tomar el gobierno, es para tomar el poder, que no es lo mismo. Y para eso tienes que tener estructura, tienes que tener equipo, tienes que tener un plan y tienes que tener obviamente la fuerza necesaria para poder hacerlo. Porque el poder está en manos de ese sistema que yo digo. Entonces hay que desmontar todo eso. Bolivia nunca va a avanzar si el sistema sigue vivo. Por eso, hoy en día, cuando vemos a la COP no tiene un pliego petitorio, tiene un pliego conminatorio a ratificar su participación en el sistema. Entonces, aquí no se trata de cambiar presidentes o cambiar gobierno. Hay que erradicar de raíz ese sistema que se ha enraizado los últimos 20 años principalmente en el país y ha hecho que el presidente, igual que era el presidente Arce en su momento, ha hecho que sean simples inquilinos del sistema. Y el sistema es el que manda, el sistema es el que dirige y por eso nos da la impresión, ¿no es cierto?, que es el presidente, claro, el presidente está atrapado. El presidente empieza a generarse una situación donde el presidente queda secuestrado del sistema. Y por eso cree que dialogando se va a cambiar. No, no se va a cambiar. Lo que ha presentado, como digo, la COP y la Tupac Katari no son pliegos petitorios. Son demandas de cogobierno, porque el sistema ha decidido en Bolivia que no importa quién gana una elección, igual se va a tener que cogobernar con grupos a los cuales nunca hemos elegido y menos hemos votado por ellos.
10: Pero ¿cómo el presidente puede estar secuestrado si el presidente también, por lo menos realmente los primeros 2-3 meses, estuvo gobernando a puro decreto, ¿no? Creo que también en ese aspecto tendría que haber una apertura, ¿no? No es bueno ni un extremo ni el otro. Prometió muchas cosas e hizo todo lo contrario. 50 días después de los bloqueos, el presidente de pronto no está secuestrado, la población también lo está, y más cuando estamos hablando de que en otros puntos del país no está llegando el combustible y no son precisamente los que están bloqueados. Es decir, en varios aspectos hay cosas que no nos están diciendo.
11: Bueno, por supuesto, totalmente de acuerdo. En realidad, los más perjudicados es el tercer grupo que se llama los ciudadanos, buenos ciudadanos de a pie, que quedamos prisioneros y secuestrados como bloqueados. Claro que sí. Por supuesto, gobernar por decreto no es la forma de gobernar. Hay que gobernar además, no solo, hay que gobernar con la asamblea y hay que gobernar con el vicepresidente, aunque no nos guste. Esto ha empezado mal porque la oposición principal ha venido desde la cúspide, ¿cierto?, del gobierno. Entonces hay que manejar obviamente el gobierno con todas las instancias de gobierno y no separado y no solo. Pero ojo, ya ha habido diálogo, ya ha habido negociación. A Bolivia ya no le falta diálogo, lo que le falta es rumbo, porque tampoco los bolivianos sabemos claramente qué es lo que quiere hacer el gobierno, para dónde quiere llevar a Bolivia. ¿No es cierto? Si tuviéramos claridad sobre eso, también sería más fácil encontrar una solución. Ahora, con este pliego combinatorio y lo que estamos viendo en el país, pues queda claro que los grupos sociales violentos lo que quieren es cogobierno. Eso es lo que quieren. Y que quede claro, un gobierno que pide permiso para gobernar no gobierna, sobrevive.
10: Esa frase es de pronto lo que más nos llama la atención, ¿no? Si se llega a solucionar este conflicto, si el diálogo avanza, aunque está siendo bastante lento, ¿no? No obstante, de aquí a unos meses podría repetirse lo mismo debido a que estaría el gobierno sobreviviendo, porque decían analistas también, Jaime, lo que ha buscado el gobierno es a como dé lugar quedarse en el poder, quedarse en la silla. ¿Por qué? No lo sabemos, pero eso es lo que le ha interesado. De ahí en adelante, si de pronto llegan a un acuerdo, algunos meses más, la situación puede volver a complicarse, porque se tiene un gobierno que no ha tenido acción durante este tiempo, se tiene un gobierno que no determina, no tiene lo que usted ha mencionado, un objetivo, un norte. En todo caso, ¿qué es lo que podría ocurrir en este panorama de aquí a un tiempo?
11: Un gobierno que no gobierne y solo sobrevive nos lleva a una situación donde se vuelve ya no un gobierno de administración de futuro, de consolidación y propuesta de cambio. Se vuelve un gobierno de administración de crisis, lamentablemente.
10: Y en cuanto a la crisis, Jaime, usted como analista económico, decían también lo peor está por venir, ¿no? Frente a todos estos sectores productivos que se han visto no solo perjudicados, incluso hasta varios se están declarando en quiebra, ¿no? ¿Cómo podría pues hacerse frente? ¿Qué es lo que se tiene que hacer realmente de aquí en adelante para este panorama tan difícil en este aspecto?
11: Bueno, claramente lo que hemos visto y debemos entender los bolivianos es que el bloqueo no tiene ningún impacto más allá de generar más crisis. No sale absolutamente nada bueno del bloqueo de la economía. El bloqueo hoy siembra escasez para el futuro. Y no crean que porque se levante el bloqueo hoy, mañana las cosas van a estar bien. El impacto sobre la economía en muchos casos va a tomar meses o décadas en recuperarse. Entonces hay que tener claro que el bloqueo no pone más pan sobre la mesa, el bloqueo no genera más fuentes de trabajo, el bloqueo no genera riqueza, destruye riqueza. Y lamentablemente los bolivianos vamos a pagar durante muchos años los resultados de lo que está pasando en el país en este momento.
10: La última consulta que le hago, porque entendemos que está con una agenda apretada también. ¿Qué se necesita en cuanto a acciones por parte del gobierno, ¿no? Algunos analistas sugerían algún tipo de incentivo, como bonos, algo para dinamizar la economía. ¿Usted comparte esta idea?
11: La primera medida que tiene que tomar el gobierno, y lo tenía que haber hecho desde el primer día de gobierno, es poner en claro que la justicia es independiente y en Bolivia somos un país que vamos a siempre ser gobernados bajo la Constitución y la ley. Cuando vuelva el imperio de la ley y se aplique la ley en Bolivia, vamos a poder recién vivir en paz. El problema es que la ley en Bolivia no solo que no existe, se mercantiliza, se negocia. No hemos visto acaso en el mismo bloqueo que el primer pedido en el pliego combinatorio de la COP no es la mejora salarial, no es...

0: conversando con nosotros, hablando sobre varios aspectos, ¿no? Que Bolivia no tiene un norte, que el gobierno tampoco tiene un objetivo, que no sabemos a dónde nos dirigimos, que la situación económica se pone más difícil de aquí a un tiempo, que no hay una lectura clara para hacer frente a la crisis y que prácticamente cuestionó, ¿no? ¿Quién gobierna Bolivia? Las leyes, debería gobernar la Constitución, pero ha dicho que Bolivia está siendo gobernada por los bloqueos. Las consecuencias pueden medirse en cifras, pero también hay aspectos muy difíciles de recuperar, como es el caso de la confianza y el futuro derivado de la falta de seguridad jurídica, es lo que señaló. Y antes de la pausa, vamos también a revisar la agenda informativa para esta jornada. ¿Qué temas abordamos? Arrancamos en esta oportunidad junto a Ever Vargas y la agenda política. Ever, buenos días. Adelante.
1: Gracias, Naira. ¿Cómo estás? Muy buenos días a todo el país. Y durante este viernes en la agenda informativa en el ámbito político tenemos los siguientes temas. Y vamos a actualizar los avances para que la Central Obrera Boliviana y el gobierno retomen el proceso de diálogo. En otro tema también estaremos conociendo las repercusiones sobre las posibilidades de que la Federación de Campesinos Túpac Katari muestran señales de división interna. Cambiemos de información y recordemos que el presidente de Rodrigo Paz ratificó al alto mando militar. También estaremos generando las diferentes opiniones sobre este tema. Finalmente, la Cámara de Senadores aprobó el proyecto de ley de apoyo financiero para las gobernaciones. Vamos a estar conociendo las repercusiones y los mayores detalles que contempla este proyecto de ley. Estos son los temas que vamos a estar desarrollando durante esta jornada.
0: Gracias, Ever. Hasta el próximo contacto. Vamos ahora hasta Ciudad del Alto. Allí nos aguarda Gilda Castro, también con la agenda informativa. Querida Gilda, buenos días. Bienvenida.
2: Gracias, Naira. Buenos días, compañeros. Iniciamos una nueva jornada con información desde la Ciudad del Alto. Tenemos la agenda informativa preparada para hoy. Estaremos con declaraciones de amautas en el sector de Corazón de Jesús. Ellos nos informarán si este año nuevo aymara estarán con actividades como otros años. Así también tendremos declaraciones de la concejal Aida Mamani. Esto sobre el tema de la ayuda humanitaria. También estaremos conversando con la presidenta de la Asamblea Permanente de Derechos Humanos, Virginia Ugarte, sobre la pensión de esta persona, esta mujer que estaría implicada en el destrozo de la subalcaldía del Distrito 8. Esto y más estaremos desarrollando en el transcurso de la mañana con esta agenda. Retorno hasta Estudio Central.
0: Gracias, Gilda. Bueno, la celebración del Wilcacuti, ¿no? Nos planteaba este tema nuestra compañera, o solsticio de invierno, una de las fechas más importantes en el calendario andino y que tradicionalmente movilizaba miles de visitantes hacia diferentes zonas estratégicas, no sé, Tiwanaku, Copacabana, los destinos turísticos más visitados aquí en el occidente del país, pero este año está marcado por la ausencia de turistas, la cancelación de paquetes de viaje y una profunda crisis en el sector. Vamos a estar hablando de este tema en un próximo contacto, como nos anticipaba Gilda. 9:55. A continuación también recibimos a Lía Vega. Querida Lía, adelante, por favor, te escuchamos.
3: Gracias, Naira. Buen día. Informar que en el ámbito social, el dirigente de las juntas vecinales, Roger Suntura, estaría convocando a una conferencia de prensa, esto para hablar acerca del diálogo entre la Central Obrera Boliviana y el gobierno. Asimismo, estaría dando una respuesta al dirigente Vicente Salazar. En otro tema, indicar que nos vamos a dirigir a instalaciones del GACIP, esto para hablar acerca de los centros de acogida para las personas en situación de calle. Estos y otros temas estaremos desarrollando a mediodía. Retorno contigo, Naira.
0: Y nosotros marcamos una nueva pausa. Enseguida volvemos. Aguárdenos, por favor.
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6: México es la primera selección clasificada a los 16avos de final de la Copa del Mundo 2026. El conjunto dirigido por Javier Aguirre derrotó por la mínima diferencia a Corea del Sur en un partido muy disputado, intenso y de mucha estrategia, donde cada pelota se luchó como si fuera la última. El único gol del compromiso llegó tras un error del arquero y de la defensa surcoreana, que no desaprovechó Luis Romo, quien apareció en el momento justo para marcar el 1-0 y desatar la celebración de los miles de aficionados mexicanos. Después del tanto, Corea del Sur adelantó sus líneas y buscó el empate con insistencia, pero el orden defensivo del Tri terminó imponiéndose hasta el pitazo final. Con este triunfo, México suma puntaje perfecto y se convierte en la primera selección en asegurar su boleto a los 16avos de final, confirmando su condición de candidato y alimentando la ilusión de su gente en un Mundial que disputa como coanfitrión. Ahora cerrará la fase de grupos enfrentando a República Checa, con la posibilidad de terminar como líder absoluto del Grupo A. La otra noticia de la jornada fue el empate 1-1 entre República Checa y Sudáfrica, un resultado que dejó el grupo completamente abierto en la pelea por el segundo cupo. Los checos se adelantaron muy temprano con el gol de Michael Sadilek, pero cuando parecía que se quedaban con la victoria, Tebono Mokoena igualó desde el punto penal a los 83 minutos para mantener con vida a la selección africana. Así, la última fecha promete grandes emociones. México ya tiene asegurada su clasificación, mientras República Checa, Sudáfrica y Corea del Sur buscarán quedarse con el segundo boleto a la segunda ronda, en una definición que promete mantener a todos los aficionados al borde de sus asientos.
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22: Regresamos y pues ya prácticamente estamos compartiendo nuestra segunda hora juntos desde la mañana con 3 minutos de esta jornada en viernes. A continuación vamos a hablar también de otras afectaciones en medio de los bloqueos del conflicto en estos 50 días. Así es que recibimos al señor Iván Carrión, vicepresidente de la Asociación de Avicultores de Cochabamba. Agradecidos por estos minutos, señor Carrión, una vez más lo recibimos en Radio Éxito. Naira le da la bienvenida. Buenos días.
23: Naira, muy buenos días, muchas gracias por la entrevista, buenos días a todos los radioyentes.
22: Momento pues complicado también para su sector, ¿no es cierto? ¿Qué ha significado? ¿Qué significa este tiempo? ¿Cuáles son las pérdidas y qué es lo que se teme también de aquí en adelante? Coméntenos el panorama.
23: A ver, realmente la situación es desesperante. Tras 50 días de bloqueo hemos tenido una pérdida de 400 millones de dólares. Nuestro sector se ha roto la cadena productiva. Actualmente ya no tenemos alimento en las granjas ni en la venta. La situación es dramática. Los que tienen pollo mediano realmente se le están viendo muy mal porque no tienen que dar qué alimento dar a sus aves. Por otra parte, en cuanto a las ponedoras, es lo mismo, puesto que al no tener alimento están optando muchos en vender, fainear y bueno, deshacerse de la producción. ¿Cuáles son las consecuencias? En cuanto al huevo comercial, realmente el problema es que va a bajar la producción. Al deshacernos de las ponedoras, bueno, pues en un futuro muy cercano no va a haber la misma cantidad de huevo. Actualmente tenemos huevo en nuestros depósitos, en las diferentes granjas, pero si se van deshaciendo de las ponedoras, una vez que esto se solucione, va a salir todo ese huevo al mercado, pero ya a semanas post problemas sociales, la cantidad no va a ser la misma. Y de la misma manera en la carne de pollo. Si bien se solucionan los problemas sociales, va a llegar pollo cruceño, pollo grande, y el mercado se va a abastecer, pero por un tiempo determinado, puesto que no ha habido el despoblamiento en las granjas de forma adecuada, entonces menos cantidad de carne de pollo va a haber. Con eso no queremos decir que no va a haber carne de pollo, va a haber, pero en menor cantidad. Entonces realmente la cadena productiva se ha roto, la seguridad alimentaria está en riesgo, porque el huevo y la carne de pollo son parte de la canasta familiar. Entonces es preocupante la situación. La verdad es que como productor y como representante de los productores, ya no sé a quién más tocar las puertas para que nos ayude.
22: Qué lamentable lo que nos dice. No sabemos a quién más tocar las puertas para que respondan, para que los ayuden, que ni siquiera es una ayuda, ¿no? Es una responsabilidad que se tiene frente a toda esta situación. Por ejemplo, hoy, seguramente usted lo ha visto, acudieron hasta el aeropuerto de Birubiru, allá en Santa Cruz, avicultores, ganaderos, transportistas, que han estado señalando que están cansados porque no hay una respuesta por parte del gobierno. ¿Hasta cuándo, presidente?, le han preguntado. Y aquí viene lo más duro también, y esta es la pregunta para usted. ¿Hay un riesgo de aquí en adelante de lo que podría ocurrir con esta cadena productiva? Es decir, ¿de pronto esto puede ocasionar que ya no tengamos esa posibilidad de encontrar alimentos? ¿Así de fuerte es tras varios días de esta situación?
23: La verdad es, siempre me ha gustado hablar con sinceridad y sin faltar a la verdad. Que haya una escasez de productos avícolas de forma dramática, no va a haber. No, o sea, quieran o no, el departamento de Santa Cruz es el mayor productor tanto en carne como en huevo. Y va a poder, en cierta manera, abastecer los mercados, pero no en la cantidad adecuada. Entonces, el precio realmente es oferta y demanda. Entonces, en su momento se verá cuál será el precio de estos productos.
22: Entonces, lo que nos tiene que preguntar ya es cuánto llegarán a costar. Por ejemplo, aquí en La Paz, le comento, esa preocupación y ese miedo se tradujo en una realidad. No, se ha triplicado el precio, ¿no? El pollo, si lo encuentras hoy, está por lo menos en 110 a 120 bolivianos. Lo propio ha ocurrido con la carne de res, ¿no? El kilo 120, 128 bolivianos. Incluso la molida 95, 98 bolivianos. Así está la situación. Pero esto, por todo lo que nos ha explicado, no tiende a mejorar de aquí en adelante.
23: Correcto. O sea, en el caso del pollo, por un par de semanas va a bajar. Miren, las granjas en Santa Cruz están llenas de todo ese pollo que no se ha llevado al occidente. Pero una vez que esto se normalice, la cantidad de pollo que viene por detrás es mínima. Entonces, por consiguiente, va a haber menos oferta. Y bueno, pues ahí sí va a ser oferta y demanda, el precio lo va a fijar el mercado, ¿no? Entonces, ese es el problema, que las autoridades no lo están midiendo realmente, están dando largas y las consecuencias pueden ser realmente catastróficas.
22: Bueno, y siempre nos centramos en lo que podría venir, por ejemplo, para diciembre, a propósito de lo que nos menciona, ¿no? La oferta y la demanda y la posibilidad de lo que podría ocurrir, donde es una temporada considerada alta, sin dejar de lado agosto, porque entiendo que en Urcupiña, yo hago memoria, ya hemos conversado con usted también sobre estos aspectos, ¿qué cambios se podría generar?
23: A ver, siempre en cualquier actividad o fiesta que se tiene en el país, se incrementa la venta de carne de pollo, ¿no? Entonces, también hay que analizar que estamos entrando a una crisis, si bien estamos en crisis, pero a una crisis más profunda. Y bueno, pues uno gasta en función a lo que tiene en el bolsillo y muchas veces prioriza la alimentación básica, ¿no? Entonces, yo creo que en estas fechas también va a bajar el consumo de los productos avícolas. Pienso, ¿no? Porque realmente, ¿cuáles son las consecuencias de estos de problemas sociales? Va a haber despidos, desgraciadamente, tanto en las empresas avícolas como en general en todo tipo de rubro. Entonces la economía se va a contraer bastante. El poder de gasto del boliviano también. Y para colmo, va a haber menos producción. Porque yo le digo, el avicultor que ahorita está perdiendo su capital, ¿cómo se va a reactivar? Uno saca en conclusión, decir, bueno, en Bolivia, ser pequeño, mediano o gran empresario es sinónimo de ser eternamente deudor de la banca. Ese es, vamos a tener que poner como nueva definición, porque eso es lo que estamos viviendo. En el pasado hemos estado con problemas sociales, nos hemos apoyado en la banca. Ahora nos estamos trabajando nuevamente, y mire, esto sí que es un nuevo récord. 50 días de bloqueo. Realmente no se puede aguantar.
22: no hay en quien apoyarse, ¿no? Por donde se lo vea, cada vez la situación se pone más compleja. Y esto es ya para un titular lo que nos ha dicho. Estamos ingresando a una crisis muy profunda. Le transmito la misma pregunta que le han formulado diferentes sectores al presidente. ¿Hasta cuándo, no? Frente a esta situación, ¿cuánto más se puede esperar a poder encontrar una luz? Porque si bien se ha encaminado el diálogo, del otro lado, pues demora, ¿no? Se hace esperar avances oportunos que todos estamos aguardando.
23: Mire, le voy a responder con una pregunta que en varios medios me lo han hecho. Me dice, ¿quiénes son los culpables de este de lo que está pasando y de lo que y de la crisis que se viene? Y mire, los culpables son las autoridades y los bloqueadores, los dos. Las autoridades por no hacer cumplir la ley, porque necesitaba el apoyo de que sea legal el estado de excepción, lo tiene. Y bueno, pues los bloqueadores, porque primero comenzaron con pedidos que la gasolina sucia. Después vinieron los mineros y mire, tan grande se ha hecho el problema que y pidiendo la renuncia. Entonces, los dos son los culpables. La falta de voluntad, por un lado, de los pedidos racionales, y por el otro, las autoridades que realmente, como no lo están sufriendo en carne propia, parecería que las palabras aguantan todo. O sea, con eso quiero decir que no les influye y no les causa ningún dolor ni malestar, ¿no ve? Pero para la persona de a pie, para esa ama de casa que llora porque no tiene qué llevar a su hogar, realmente es triste, muy triste, pero siempre pensando que mañana va a ser mejor y que tenemos que tener ese pensamiento para poder salir adelante.
22: Ojalá sea de esa manera, pero lamentablemente ese mañana no está llegando, ¿no? Pero coincidimos en lo que usted ha señalado. Aquí hay dos responsables, unos que no quieren dar, ¿no?, su brazo a torcer, y otros también por la inacción y por tenernos en medio de esta situación. Ahora, cuando nos decía en la primera consulta que le había formulado, nos hablaba de estos 400 millones de dólares en pérdidas que se registran hasta el momento. Lamentablemente, pues aquí ya no hay vuelta atrás, ¿no? Eso implica que seguramente muchos otros productores han tenido que cerrar y de manera definitiva también.
23: Bueno, mire, hacer una evaluación ahora de quiénes cierran y quiénes están sin el pollo bebé en las granjas, es muy, muy temprano. ¿Por qué? Porque se ha roto la cadena productiva, muchas granjas no han recibido pollo bebé, y realmente los que tenían pollo y no pudieron llegar a los mercados, y se murió el pollo en la granja, se murió el pollo en los caminos, ellos han, realmente su situación es desastrosa. Entonces, la evaluación se hará post de estos problemas, para ver realmente el efecto real para el sector. Los datos que hemos lanzado son datos de afectación económica en cuanto a pérdidas que se han tenido en granja, y la disminución de productores avícolas la vamos a evaluar post estos problemas, ¿no? Entonces, es bueno ser realista en estas cosas para, bueno, hablar con datos reales que vayan a expresar lo que se viene a futuro en cuanto a la producción avícola.
22: Ahora, para que se reactive esa cadena productiva, para que nuevamente se pueda habilitar la misma luego de que pase este conflicto, ¿cómo se lo tendría que encarar? ¿Cuál sería la manera de coordinar también con el gobierno?
23: Mire, la verdad es que siempre las autoridades y el gobierno, no solo en este con este problema social que estamos viviendo, sino en anteriores problemas, siempre nos han prometido créditos blandos, un fideicomiso. Me acuerdo el fideicomiso de la gripe aviar, donde se llevaron más de 600,000 aves ponedoras, y bueno, pues lanzaron este fideicomiso. Pero algo que es bueno dar a conocer es que todo el aparato productivo trabajamos con el banco. y todos nuestros bienes embargables están hipotecados al banco. Cualquier acción, fideicomiso, lo que vaya a lanzar el gobierno, tiene el productor tiene que ofrecer una garantía real. Estamos conscientes de eso. Y yo le pregunto, ¿qué garantía vamos a ofrecer si todos nuestros bienes están hipotecados al banco? Realmente ahorita solo va a poder subsistir el que tiene todavía capacidad de endeudamiento. Los demás realmente tendrán que o disminuir su producción o finalmente cesar. ¿Y cuál es el mensaje que nos manda todo esto, ¿no? Que ser pequeño, mediano o gran productor avícola es sinónimo de ser un deudor a la banca. Mire qué triste, ¿no? O sea, realmente eternamente endeudados. Y bueno, pues esa es la realidad y es lo que tenemos que evitar más bien, pero la situación nos empuja a eso.
0: Por donde se lo ve, el panorama es desalentador, ¿no? Y una vez más, recogemos sus palabras, habrá que evaluar cuántas granjas, en este caso productores medianos, pequeños, van cerrando por completo en este panorama también, cuando no hay otras alternativas y todo lo que tienen está hipotecado. Señor Carreón, le enviamos un fuerte abrazo hasta Cochabamba y esperando también pues tener novedades, ¿no? Buenas noticias dentro de lo que cabe pronto. Hasta el próximo contacto.
23: Muchas gracias por el tiempo que me dan para expresar el sentimiento del sector avícola. El agradecido soy yo y que tenga un feliz resto de jornada. Hasta luego.
0: Hasta el próximo contacto. Ahí estaba Iván Carrión, vicepresidente de la Asociación de Avicultores de Cochabamba, hablándonos sobre esta realidad, sobre este panorama, 50 días de bloqueo, 400 millones de dólares en pérdidas y que estamos ingresando a una crisis muy profunda. Puede que después de que pase este conflicto ocurran 2 o 3 semanas que baje el precio del pollo, pero de ahí en adelante la situación también va a tomar otro rumbo, ¿no?, por todas las pérdidas que se están generando. Vamos con consejos importantes y enseguida volvemos.
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9: Así es, vamos a revisar y actualizar los servicios informativos de la hora 10:25. Vamos al contacto con nuestro equipo de prensa. Estamos en Ciudad del Alto. Gilda Castro, ¿qué tenemos contigo? Adelante.
10: Gracias. En este momento nos encontramos en la calle 1 de la avenida 6 de Marzo. Se encuentra aquí un grupo de personas que son parte del Consejo Municipal de Salud. Ellos denuncian que el Ministerio de Salud estaría despidiendo a personas, a profesionales médicos, sin ningún tipo de motivo. Le dan 72 horas de plazo a la ministra de Salud para que restituya a esta persona. De lo contrario, pedirán su renuncia. Escuchemos.
11: Donde estamos dando 72 horas al Ministerio de Salud para que cese la masacre blanca que actualmente está realizando a nivel nacional. Ya tenemos despedidos médicos del SAPS y de los consultorios vecinales en Chuquisaca, Sucre, Santa Cruz y Pando. Por tanto, aquí en la Ciudad del Alto ya tenemos una víctima de esta masacre, toda vez que tenemos un desvinculado de este ministerio, donde ha sido apartado sin justificativo alguno. No tenía ni una llamada de atención. Al contrario, este médico, sin enfermeras, ha hecho hasta de limpieza, ha cumplido más de 9 horas de trabajo cuando su turno era simplemente de 6, y lo desvinculan sin justificativo alguno. Nosotros estamos dando 72 horas al Ministerio de Salud. En caso contrario, lo buscará, ¿qué hará? Irá a su casa a recontratarlo, ¿qué hará la ministra? Señora ministra, caso contrario, vamos a pedir tu renuncia de voz, porque anteriormente ya has atentado y has dicho que vas a modificar todo el SUS y que vas a desvincular a todos los médicos del SAPSI. Y actualmente tenemos 120 médicos que van a ser despedidos y no lo vamos a permitir. Los consultorios vecinales se han hecho gracias a sus juntas vecinales. Estamos hoy en estado de emergencia y no vamos a permitir que el Ministerio de Salud atente contra la salud.
10: Con este informe retorno hasta Estudio Central.
9: Gracias, Gil, del Consejo Municipal de Salud en emergencia por despido de un galeno, como lo hemos estado escuchando, 10:27. ¿Cómo se va trabajando por parte del equipo jurídico que evalúa caso por caso el tema de los detenidos y quienes ya se encuentran con detención preventiva por parte de los movilizados en este caso? ¿Qué es lo que se informa? Conozcamos a continuación los detalles.
12: El declarado se encuentra trabajando por tiempo y materia para la revisión de los casos con detenidos en el marco precisamente del pliego presentado por la Central Obrera Boliviana. Esto con el fin de viabilizar ya el posterior diálogo que ya se ha visto y se ha iniciado el día de ayer en este caso. Entonces, esto va a durar lo que corresponda por tiempo y materia. Son representantes del órgano ejecutivo con representantes jurídicos de también la Central Obrera Boliviana.
9: Bien, ese es el detalle. En todo caso, representantes de la Central Obrera Boliviana, representantes jurídicos también desde el gobierno y representantes de la Fiscalía evaluando cada uno de los casos para luego también ya tener el panorama más claro, tomando en cuenta que el primer pedido para que avance este diálogo era que puedan liberar a todas aquellas personas que fueron aprehendidas, detenidas durante los conflictos. Estamos sobre las 10:28. Vamos con más información junto a nuestra compañera Lía Vega. Lía, te escuchamos.
8: Muchas gracias, Naira. Mencionar que en estos momentos estamos con el concejal Juan Carlos Machicao, quien nos va a hablar acerca de una feria de Pancho que se estaría realizando este lunes y martes. Pero el concejal nos va a dar mayor información acerca de esta importante actividad. Concejal, por favor, si nos puede informar de esta importante feria.
13: Claro que sí. Los sectores sociales, nuestros sectores gremiales han aproximado al Palacio Consistorial, se han acercado a nuestro alcalde y nuestro alcalde ha dispuesto que vaya a ver estas ferias solidarias para que reactivemos la economía de nuestros gremiales. El día lunes y martes a partir de mediodía en la Plaza Tejada Sorzano, en el famoso estadio vamos a estar presentes compartiendo sucumbés, anticuchos, haddocks. Lunes y martes vamos a estar presentes ahí. Y a las personas que se nos acerquen con buenas ideas, ¿cómo vamos a reactivar la economía paseña? Me comprometo delante de tu medio, querida hermana, a que podamos invitarles un sucumbé, un anticucho para poder charlar conjuntamente cómo vamos a hacer para reactivar la economía paseña. Invitados todos los vecinos de nuestra La Paz para que estemos presentes en la feria.
8: Si nos puede mencionar qué productos vamos a encontrar en esta feria.
13: Claro que sí, vamos a tener, a ver, sucumbé. Un sucumbé es muy saludable, calientito para este frío. Vamos a tener un rico anticucho, vamos a tener ricos haddocks y obviamente no pueden faltar lo que van a hacer nuestras caseritas que van a estar atendiéndonos con mucho cariño.
8: Muy bien, concejal, muchas gracias. Bien, Naira, esas eran las declaraciones del concejal, quien hacía una invitación amplia a la ciudadanía para que sean partícipes de esta importante feria este lunes y martes. Con este informe, retorno contigo, Naira.
9: Qué bueno, gracias, Lía, gracias por compartir esa invitación para todos nosotros, todas las familias, que podamos disfrutar de esta feria del Panchito, ¿no? Pero nosotros la conocemos como el haddock, ¿no? No hot dog, haddock. Lunes y martes en la Plaza del Estado, para que pueda disfrutar usted de encontrar estas propuestas, pero también nos hablaba del delicioso y tradicional sucumbé, que claro, no estamos atravesando los mejores momentos, lo sabemos, pero también sabemos que necesitamos distraernos, necesitamos pasar un buen momento y compartir algo delicioso nos ayuda en esa misión. Así es que si usted es un amante del sucumbé, esta bebida tradicional tan especial, puede también darse una vueltita el lunes y el martes de la misma forma, porque también todo esto es tradición por San Juan, ¿verdad? Mire cómo pasan los días y por todo lo que estamos viviendo hemos olvidado. Por lo menos yo lo hice, y ahora que reviso el calendario, pero claro, si el martes es el 23 de junio y en la noche de San Juan, y por eso se hace una previa aprovechando el feriado de lunes para que puedan también las familias darse cita a este lugar. Aprovecha entonces, coma algo delicioso, comparta con sus seres queridos. Desde el Consejo Municipal están organizando este importante encuentro. Finalizamos los servicios informativos.
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14: Son las 10:30 de la mañana. 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
2: Brasil obligado a reaccionar. La Canariña se juega mucho ante Haití. La emoción de la Copa del Mundo continúa con un partido que puede marcar el rumbo del Grupo C. Brasil saldrá al terreno de juego con una sola misión: conseguir su primera victoria del torneo cuando enfrente a la selección de Haití, luego del inesperado empate en su debut frente a Marruecos. La selección brasileña sabe que no tiene margen para otro tropiezo. Los dirigidos por Carlo Ancelotti necesitan sumar de a tres para mantenerse firmes en la lucha por la clasificación y recuperar la confianza de millones de aficionados que esperan ver el tradicional fútbol vistoso de la verde amarela. Enfrente estará una selección de Haití que también llega con la obligación de reaccionar tras caer en la primera fecha frente a Escocia. Los caribeños buscarán dar la sorpresa con un equipo que apuesta por la intensidad, el sacrificio y el orden para complicar a uno de los grandes favoritos del campeonato. Una de las noticias más importantes pasa por la ausencia de Neymar Jr., quien no fue convocado para este compromiso debido a una lesión. Brasil deberá encontrar nuevas soluciones ofensivas y demostrar que cuenta con un plantel capaz de responder incluso sin una de sus máximas figuras. El grupo C promete un duelo dinámico con dos selecciones necesitadas de un triunfo que puede cambiar su destino en este mundial. Y ahora la pregunta queda para ustedes, amigos oyentes. ¿Podrá Brasil conseguir su primera victoria? ¿Aparecerá el jogo bonito que todos esperan? ¿Logrará Carlos Ancelotti encaminar a la Canariña hacia el triunfo que le devuelva el protagonismo en esta Copa del Mundo?
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13: Un abrazo, un saludo a todas las personas que nos siguen en el transporte público. Un saludo muy especial a todos los conductores del micro, ¿no? La línea número 2, tan tradicional, y que realiza ese recorrido sobre todo por el sector del centro de Sopocachi, Buenos Aires en realidad, y va ayudando también a muchas personas. Un abrazo para todos los conductores, nos reportan la sintonía en este pues recorrido que van realizando, y les enviamos un fuerte abrazo a todos nuestros amigos, los conductores del micro número 2, ¿no? Definitivamente nos sentimos muy contentos porque cuando nos subimos y están con la programación de la radio, nos llena de mucha motivación. Un abrazo, un saludo para todos ustedes, de la misma forma para quienes van sumando nuestra sintonía en diferentes puntos de la ciudad. Un saludo para todos. Estamos muy agradecidos de poder cerrar la semana acompañándolos también. Voy a invitarles ahora a que puedan participar y se contacten con nosotros. Son 50 días de bloqueo, 50 días de esta situación. No sé si nos hemos resignado, ¿no? Estamos un tanto adormecidos, somos estoicos, somos fuertes, ¿no? Colitas fuertes, como han dicho también durante estos días. O si quizá estamos apuntando que el cansancio haga su trabajo, o tal vez que sea cuestión de suerte, no lo sé. ¿Cómo evalúan ustedes todos estos días? ¿Qué es lo que les ha tocado atravesar? Queremos escucharlos también. Por eso habilitamos nuestros números, el 224-9059, 224-9059, la línea que está habilitada. Y también nuestro número de WhatsApp para que ustedes puedan enviar los audios o el mensaje de texto también para poderlo compartir con toda la gente que hoy nos está acompañando. ¿Cuál es el número? 624-08864. 624-08864. Será un placer también poderlos escuchar y poder leer sus comentarios. 224-9059 y 624-08864. Por ejemplo, el diputado de Unidad Alejandro Reyes se pronuncia también sobre esta situación y está pidiendo asumir acciones bajo la ley ante la falta de diálogo con la Federación Tupac Katari. Ever, vamos contigo y luego ya vamos de lleno con todos los mensajes. Adelante, Ever.
7: Gracias, Nair. Actualizamos la información desde la Asamblea Legislativa. En estos momentos habla el diputado de Alianza Unidad, Alejandro Reyes, con respecto a la coyuntura y otros temas. Escuchemos las declaraciones del diputado.
8: Y tiene todo el respaldo de los parlamentarios. Han utilizado una cuestión de una donación para, como oportunidad política para buscar injerencia internacional. Y eso es gravísimo, porque si querían fiscalizar donaciones, el momento en que los países donan e ingresan al país son activos de gobierno, y en ese sentido se tenía que hacer peticiones de informe a la Contraloría, no invitar más bien a la injerencia. Por eso esa oportunidad política es reprochable, la han utilizado con todo el oportunismo que estaban buscando, y en ese sentido, por supuesto que se tiene que investigar. Y si es necesario que pierdan el curul o tengan una sanción ejemplar, así tiene que ser.
14: Diputado, ¿qué debe pasar? Tupac Katari ratifica las movilizaciones y también el pedido del presidente Rodrigo Paz ha desconocido y ha cuestionado que se aleje Milton Condori sobre estas movilizaciones y a la central operadora.
8: Bueno, la realidad es que la Tupac está en su radicalidad y por eso ya no queda más instancias de diálogo con ellos. Yo creo que ya ahora lo que queda es la Constitución y lo que queda es hacer cumplir la ley. Ellos han estado más de 50 días en bloqueos, han promovido la muerte de más de 14 personas, por lo tanto hoy lo que tienen que hacer es responder ante la justicia y el gobierno tiene que hacer uso de sus atributos constitucionales para despejar las vías. Por lo tanto, yo creo que hoy es un momento decisivo donde ciertamente va a haber definiciones.
15: Incluso hay señales de división dentro de la Federación Tupac Katari.
8: Por supuesto, están completamente divididos, pero sabemos que sus dirigentes que responden a Evo Morales y a su billetera, por supuesto que están buscando cuestiones totalmente personales y por eso la base ya los desconoce. En ese sentido hay que ser más que claros. Estos dirigentes tienen que enfrentar a la justicia y por eso no debe haber impunidad.
16: ¿Hay división en los sectores sociales? ¿Diputados 50 días de movilización?
8: Absolutamente divididos, se critican entre ellos. Los que firmaron un acuerdo que parecía un matrimonio de cuatro, ahora realmente no se hablan. Lo que estamos viendo hoy es que ha fracasado su intento de golpe y por supuesto están a contrahistoria. Y ahora lo que tiene que pasar es que todos ellos deben enfrentar a la justicia. Argollo, Salazar, el propio senador suplente, todos ellos tienen que hacerse responsables de lo que han convocado y en qué ha derivado este su movimiento.
14: Ahora, diputado, 50 días de movilizaciones, 50 días de bloqueos, ¿está avanzando a paso lento el diálogo entre el gobierno y la central obrera boliviana?
8: En realidad son las últimas instancias y momentos de diálogo, yo creo. Y es la última oportunidad de la COP. El señor Argollo está solo con su vida. tiene muy poco respaldo, cero legitimidad y una base mínima que le reclama. Ya no, las mismas centrales obreras departamentales le están combinando que llegue un acuerdo. Por lo tanto, es su última oportunidad para tratar de salir de manera digna. Si se busca radicalidades, y seguramente él va a tratar de llegar a ello, es ciertamente ambición personal y por eso ya no tiene legitimidad. En todo caso, el gobierno, vuelvo al punto, tiene todas las atribuciones constitucionales para impartir la ley y para impartir justicia.
7: Bien, ahí estuvimos escuchando palabras del diputado de Unidad, Alejandro Reyes, quien considera que existe ya división dentro de la Federación Túpac Katari de Campesinos de La Paz y se deben ejecutar sanciones en caso que continúen con las medidas de presión y no acepten el proceso de diálogo.
13: Gracias, Eber. Hasta más adelante estaremos de regreso contigo nuevamente. Pues surgen estas voces de división al interior de la Federación de Campesinos Túpac Katari. La lectura del diputado Alejandro Reyes es asumir acciones amparadas bajo la ley ante la falta de diálogo, por ejemplo, con este sector. Sería, si no, la última oportunidad, dijo, para este sector y también para la Central Obrera Boliviana, que en su lectura fracasaron en el intento de golpe. ¿Qué nos dice usted a propósito de estos 50 días de bloqueo, la paralización de diferentes sectores, la afectación, las pérdidas económicas, el perjuicio para la población? Queremos escucharlos a continuación, 224-9059 y también nuestro número de WhatsApp, el 624-088-64. Vamos a continuación con el primer audio para poder compartir sus impresiones. No olviden enviarnos su nombre, eso es importante. Adelante.
17: Muy buenos días tengan ustedes, prestigiosa emisora. Bueno, escuchando la propuesta que nos hacen para hacernos participar a la ciudadanía, es no complicado, una serie de emociones y sentimientos de rabia, de frustración, que realmente tenemos un gobierno, ya no se puede llamar tal vez ni gobierno, porque no está gobernando, no hace las acciones que debería hacer para solucionar esta crisis, toda esa situación que nos está acabando a toda la ciudad de La Paz y El Alto, especialmente a los comerciantes, aquellos que viven del día. Realmente es muy preocupante. Penoso, alguien que tenemos sometido.
13: Sí, estamos compartiendo los audios, por favor, les pedimos del gobierno unos instantes para que nos puedan llamar, sigamos escuchando.
17: Están sometidos a la COF, ¿no? Y estos señores, el señor Argollo, ese señor Cáceres, que están prácticamente siendo tontos útiles del señor, del pedófilo este, del señor Evo Morales. Ni siquiera se llama señor pedófilo Morales, Aima, que está manipulando. Y hay gente tonta, no, perdón, tontos útiles que se prestan a eso, ¿no? Vienen, van a sus comunidades con discursos baratos desde el senador Condori, que ha ido hasta la provincia de Camacho, ha ido a meter zozobra a los campesinos para que puedan reaccionar. Entonces, lamentable, deplorable toda esta situación que está viviendo nuestro departamento de La Paz, específicamente, y El Alto, sin desmerecer el sufrimiento que también sufren los transportistas, sin desmerecer la gasolina que está saliendo mal. Hasta ahorita se ven las largas, inmensas filas en distintos surtidores, ¿no? Ojalá que el gobierno se ponga mano dura, o de una vez la COP también se ponga la mano al pecho para poder dar una pronta solución a todos los hermanos bolivianos. Muchas gracias.
13: Gracias, Jorge. Nos envía su nombre también. Gracias. Vamos con el siguiente mensaje también, que es lo que nos escriben. Buenos días. Naira dice: amigos exitosos, el gobierno lanza medidas de ayuda a transportistas, productores, etcétera, pero la demás población que fuimos perjudicados, comunicadores independientes, amas de casa, abogados, profesionales independientes en general, no hay medidas económicas ni para usted, Naira dice, que ha estirado su sueldo. Para sectores muy afectados no hay nada, lamentablemente, incluso para quienes defendemos aún su gobierno sin haber votado por él. Nosotros tenemos que seguirnos no más. Atentamente, Marcelo. Muchísimas gracias, Marcelo. No olviden el número de contacto 224-90-59, 224-90-59, y también nuestro número de WhatsApp, el 624-088-64. Vamos con el siguiente audio.
18: Mira, Naira, saludos a tu persona y a los radioyentes. Mira, tenemos insensibilidad y también nos sentimos huérfanos, en particular todos los ciudadanos de La Paz. No hay gobierno, no hay parte humanitaria de parte de aquellos quienes bloquean. La verdad duele. No piensan en esa gente que aportamos todos los días, granito a granito, nuestros impuestos. Estamos totalmente perjudicados. Claro, ellos están felices. El gobierno recibiendo sus sueldos y los bloqueadores, en este caso la COP, tiene ahí también su sueldo. Así que a ellos creo que no les afecta. Pero el resto de la población que gana del día, que aporta sus impuestos, tiene su pequeño negocio, ¿qué de ellos? La verdad, nos sentimos muy huérfanos.
13: ¿Comparte usted la idea? ¿Se siente huérfano? ¿No ha visto una acción por parte del gobierno? Está a su suerte, David, de que Alizaya nos ha enviado este mensaje. David, muchísimas gracias. Vamos con el siguiente mensaje. Buen día, Naira. Dice, a mí me parece que el gobierno no tiene la voluntad de querer solucionar este problema que estamos enfrentando nosotros, no ellos. Le digo eso porque nosotros somos quienes estamos haciendo filas para un pollo. El gobierno podría ordenar liberar a todos los aprendidos y así ver si la COP no quiere solucionar y dictar el estado de excepción, pero el gobierno no hace nada. Para mí no hay gasolina, no hay diésel y por eso le conviene los bloqueos. No sé ustedes, pero de verdad yo no veo la voluntad del gobierno de querer solucionar todo esto. ¿Acaso es más importante no soltar a los aprendidos? ¿Acaso no es mejor que de una vez se levanten los bloqueos? Porque ya es insostenible. Lo poco que yo tenía ahorrado ya se me está acabando. A los del gobierno, pónganse en nuestro lugar. Gracias, Naira, por ser imparcial. Le enviamos un saludo desde la ciudad de El Alto. Atentamente, Jenny. Estoy muy triste, dice. Jenny, muchísimas gracias. Un abrazo para ti. Entendemos también ese papel que nos toca, ¿no? Estirar, sacar desde donde no se tiene el dinero. Hacer fila, ir a buscar los alimentos. Fíjense que ha sido una tarea tan difícil, que de hecho lo sigue siendo, pero han existido semanas muchísimo más duras, ¿no? Donde nos ha tocado arreglarnos, la desesperación, no encontrar huevo, ¿no? Lo primero que definitivamente pues nos solía ayudar para salir adelante cuando la familia también es grande, pero ha pasado así los días y seguimos en esto. Por eso le consulto, ¿usted qué piensa al respecto? Un saludo a esta ciudad del Alto. Jenny, un abrazo para ti. Estamos sobre las 10:51, 224-90-59 y 624-088-64. 624-088-64. Vamos con este audio a continuación. Adelante.
19: Muy buenos días, Radio Éxito. Y al nivel nacional, los que están con esta radio, ¿no? Entonces, en este momento bien preocupado en el campo, ¿no? Tal vez estamos un poquito agotados de las alimentaciones, todo aquello. Nosotros pedimos a nuestro presidente de una vez y a sus ministros que dialoguen, ¿no? Igual que

0: Los ministros ahorita en este momento están haciendo quedar mal de sus ministros, ¿no? Entonces tal vez también el señor Rodrigo Paz habla tonterías también. No sé si que estará con su cabeza, no sé si insulta a la gente del campo. Así también habla las promesas y no cumple. Esa es la rabia, ¿no? Entonces, solamente nosotros pedimos el gobierno también que dé propuesta al campesino, ¿no? Entonces, así también, si no hay diálogo, entonces ya pues, ya una vez que arremeta pues, lo que ha sacado la ley, ¿no? Entonces, a ese que haga cumplir. Así también él también cumpla con sus palabras.
1: Gracias, gracias Andrés por este mensaje. Vamos a continuación con el siguiente llamado. Hola, buenos días, Radio Éxito. ¿Con quién estamos?
2: Buen día, Naira. Más antes, felicitar por su programa, por esa parcialidad, sobre todo la radio como Éxito.
1: Muchísimas gracias. ¿Cuál es su nombre?
2: Carlos.
1: Carlos, adelante, lo escuchamos.
2: Mire, ¿sabes qué? ¿Qué es lo que pasa? Yo creo que en el gobierno está en su poder la solución, está en sus manos la solución, porque él tiene el poder de decisión económicamente, poder de decisión en manejo de justicia. Y me parece que está muy equivocado el gobierno. A ver, hace rato escuchaba un mensaje, yo realmente estoy de acuerdo con eso, debían dejarlos los detenidos listos, llamar a la solución o convocar al Central Obrera Boliviana al diálogo de una vez. Pero me parece que hay por detrás de eso, me parece que se están escondiendo detrás del bloqueo con ese pretexto que está manejando, que me parece que no hay dólares para compra de combustible. Si hay dinero, hay dinero, pero en bolivianos, pero no hay dólares. A ver, dígame, Naira, en Santa Cruz, acá está bloqueado, no está bloqueado. ¿De dónde llega a Santa Cruz combustible? De Tarija, o sea, de Argentina. Están bloqueando. Y Villazón, esos sectores, están bloqueando. No, nada que ver. ¿Y por qué no hay combustible en allá? Es, me parece que no sé mucho por pensar en la edad y no, me parece que no hay dinero, no hay dólares. Gracias, hasta luego.
1: Gracias, Carlos. Un abrazo para usted. Hasta más adelante. Estamos sobre las 10:55, 224-90-59. Más mensajes. Dice Nairita, buenos días. En los surtidores de La Montes y otros ya lo están bloqueando. Tomen en cuenta, es lo que les podríamos informar. Saludos, Javier Tito. Un abrazo para ti, querido Javier. Tomen previsiones. Se está procediendo a bloquear también en este sector de la avenida Montes. Vamos con más mensajes. Dice, hola, buenos días. Radio Éxito, el principal problema es el gobierno y sigue llegando la gasolina basura, lo vimos, y el pueblo boliviano no está de acuerdo con los decretos, dice, inconstitucionales con los que gobierna, para las logias y con perdedores como el ministro Lupo, es lo que nos escribe Agro Vivero. Muchísimas gracias, vamos con el siguiente llamado. Aló, buenos días, ¿con quién estamos?
3: Buenos días, señorita Efraín Peñaranda.
1: ¿Cómo está? Buenos días, adelante.
3: Le felicito por el programa, ¿no? Que nos dan la oportunidad de expresarnos lo que el pueblo verdaderamente siente en este momento, ¿no? Porque no es todos los radios de comunicación están vendidos al gobierno. Pongo la radio panamericana, todo en contra del pueblo. ¿Por qué van a bloquear? ¿Por qué no dejan pasar? ¿Hasta cuándo van? Eso nomás se escucha en esas radios. Y no les pregunta a los parlamentarios hasta cuándo se van a rebajar sus sueldos. Ganan 24,000 bolivianos, tienen línea telefónica, tienen megas en los WhatsApp, tienen viajes. ¿Cuándo van a soltar esos beneficios y cuánto de dinero se va a recaudar de eso? ¿Este gobierno hasta cuándo no va a anular los sueldos vitalicios de los expresidentes y de los vicepresidentes? Lo ha subido, hasta a ellos lo ha subido su sueldo de 24,000 que ganaba a 30,000 bolivianos cada mes. ¿Cuál es la diferencia? Pues ellos no sufren la crisis. El pueblo sí, bien sufriendo la crisis. No tiene alimentos, no tenemos nada nosotros. Ellos felices de la vida, gozando la vida, ¿no? Y todos sus ministros complotan contra el pueblo. ¿Cómo van a bloquear? ¿Cómo? Ellos, el daño que hacen al pueblo, ¿por qué no se les pagan sus sueldos de una vez? Ahora, ¿qué es de las donaciones que ha llegado del

0: exterior, por esta situación que estamos atravesando, por esta crisis económica que estamos atravesando. ¿Dónde están esas donaciones? ¿Cuándo va a informar dónde lo están utilizando esas donaciones? Entonces, ahora este gobierno también, ¿cómo arma su gabinete? Como si no hubiera gente. Somos 12 millones, luego dicen. A los mismos tipos nomás los ponen de ministros, de viceministros. Por ejemplo, este José Luis Paredes tenía deudas pendientes con el país. Se ha salido, se ha escapado del país. Ahora cambia de gobierno, regresa y de viceministro le pone a ver. ¿Qué conoce en nuestro país él para que esté administrando ahí? ¿Cuál es otro tipo a José Luis Paredes? No, sí, a Santa María.
1: Muchísimas gracias, Efraín. Tratemos de ser algo más breves, por favor, ¿no? Queremos escuchar a varias voces y eso también es importante y por eso le solicitamos que podamos ir al punto y evitar también alusión a personas, a otros medios. Siempre la participación es importante en el margen del respeto. Eso es lo que les vamos a solicitar a ustedes, amigos y amigas, que también pues tienen un espacio siempre en la frecuencia de los ganadores en Radio Éxito Bolivia, pero les pedimos ser algo más breves y sobre todo también evitar algunas alusiones personales. Estamos sobre las 10:59, la línea es el 224-9059 y nuestro número de WhatsApp para que usted continúe enviando los audios y nos siga escribiendo es el siguiente, tome nota, 624-088-64, 624-088-64. Vamos a marcar una nueva pausa y en breve volvemos.
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6: Volvemos, gracias por acompañarnos. 11:05. Más adelante vamos a continuar pues escuchando sus comentarios, leyendo sus mensajes, así es que no se preocupe. Por el momento vamos a recibir a nuestra siguiente invitada en nuestra tercera hora juntos para hablar sobre también temas bastante importantes. Estamos junto a la diputada Raquel Ponce, a quien agradecemos este espacio. Diputada Ponce, bienvenida a Radio Éxito. Naira Miranda la saluda, buenos días.
7: Estimada Naira, muy buenos días, muchas gracias por el contacto, estoy a tu disposición.
6: Conocíamos en las últimas horas sobre un hecho que nos ha llamado poderosamente la atención y usted nos contará cuál es la realidad. Ha denunciado un presunto acuerdo entre los mineros y el gobierno con un pago, extraordinario para frenar las protestas. ¿Se ratifica o cuál es la situación?
7: Bien, te agradezco mucho por este contacto porque es preciso hacer algunas aclaraciones. Efectivamente, yo ayer he convocado una conferencia de prensa para hacer dar alguna información, hacer algún tipo de denuncia sobre esta investigación que estoy haciendo con la empresa minera de Huanuni y las irregularidades que han venido aconteciendo durante todo este tiempo. 2 o 3 segundos antes de salir a la conferencia de prensa, nos llaman gente de base, porque nosotros, no es un secreto para nadie, parte de nuestra información la hemos conseguido por la gente de base que se ha comunicado con nosotros con innumerables quejas, comentarios y de pronto alguna documentación también hemos conseguido. Entonces son ellos los que nos dicen que hubiesen llegado a un acuerdo con Paz la noche anterior para este bono de 5,000 bolivianos. Ha sido un error de mi equipo y mío no poder hacer el cruce de información y constatarnos de que realmente esta información fuera cierta, y en la conferencia de prensa emito esta declaración. Hay que hacer dos aclaraciones en este extremo. El bono no lo está dando el gobierno. Rodrigo Paz no está dando el bono, pero sí tengo la certeza de que existe el compromiso de un bono, porque Omar Choquecayata, que es el secretario general del sindicato de Huanuni, en su campaña ha comprometido este bono. Por lo tanto, él está tratando de llegar a un acuerdo para brindarles este bono a las bases y de alguna manera mantenerlas calladas, porque todos sabemos que las bases no están de acuerdo con Argollo. Argollo no ha llamado a una asamblea general para poder salir a los puntos de bloqueo o para poder convulsionar el país. Entonces, de alguna manera hay que tranquilizarla.
6: Dos aspectos en este caso. Entiendo que no se ha registrado ese bono, digamos, extraordinario, se decía de 5,000 bolivianos hacia los mineros de Huanuni. No por ahora, pero sí hay una conversación avanzada, ¿no? Hay algo apalabrado para poder hacer que estos recursos lleguen más adelante.
7: Claro que sí. Te puedo decir con certeza también que Gracias a que he metido mis narices a este punto tan delicado que tiene la empresa minera de Huanuni, no solamente he recibido mensajes de apoyo, sino también he recibido mensajes de amenaza y de advertencia si yo sigo con esta investigación. Entonces, he conocido también que, de alguna manera, esta falta de esta indiscreción de haber emitido este comunicado sin tener la certeza ha ocasionado también molestia a las bases, porque de alguna manera van a maquillar la entrega de este bono. Seguramente no lo van a hacer pronto como lo han prometido, o lo van a hacer por partes, pero todos sabemos que las bases reciben bonos a través de su sindicato para favorecer o para contentar a las bases, ¿no es cierto? Entonces, al principio se decía que iba a ser un bono que iba a verificarse en la boleta, como si ellos hubiesen cumplido con el tema de vigilancia, por ejemplo, en el CER. Después manejan el hecho de darles en efectivo. Pero el bono ha sido comprometido, en realidad, por Omar Choquecallata, para poder alentar a las bases el apoyo, ¿no? Y sobre todo ahora, que no están apoyando ni a Argollo, ni menos al sindicato.
6: Permítame, le consulto a este señor Omar Choquecallata, ¿qué nexo o qué relación directa tiene con el gobierno?
7: Es secretario general del sindicato. Buenos días, ¿cómo está? Secretario general del sindicato y, por supuesto, está de parte de Argollo, ¿no? No está con el gobierno.
6: Bueno, ¿y quién ha prometido este bono de aquí en adelante? ¿No? Aquí hay una cercanía de este señor Omar Choquecallata con Argollo, pero el tema del bono, ¿de dónde vendría?
7: Es Omar Choquecallata que ha prometido este bono cuando él estaba haciendo campaña para que pueda ser escogido por las bases y obtener este nombramiento del sindicato, si vale el término, ¿no es cierto? Entonces, no nos olvidemos también que ayer el ministro de Gobierno se ha sentado con este sindicato a poder conversar algunos puntos que también, debo decir, me tiene sorprendida y descontenta, porque el sindicato es el que ha ocasionado este problema en el país. Hoy son 52 días de bloqueo. No deberíamos sentarnos a hablar ni a comprometernos con personas que han dañado al país. Yo he solicitado una audiencia pública con el ministro de Gobierno para brindarle toda esta información o cruzar información que él pudiese tener, y hasta ahora no he obtenido respuesta.
6: Es decir, por este caso también se ha solicitado al ministro de Gobierno que pueda tener una respuesta oportuna y no sentarse con quienes han llevado a tantos días de bloqueo, ¿no? Ahora yo le consulto, decía, he recibido amenazas, no ha gustado esta suerte de investigación. ¿Desde hace cuánto tiempo está investigando este tipo de situaciones y cuál es el objetivo fundamental?
7: Tengo un mes exactamente, he recibido la primera denuncia. Como corresponde, tratado de encontrar documentación, porque todo tiene que ser bajo documentación, pero quiero que entienda la población y algunos medios de comunicación que me exigen. Hay información que yo la tengo de manera confidencial, incluso ha habido personas que por darme esta información han sido amenazadas también. El tema de la empresa minera de Huanuni es un secreto a voces. Todo mundo sabe de las irregularidades que siempre han existido en la empresa minera de Huanuni. La diferencia es que yo he tenido las agallas de poder hacer públicas estas irregularidades en la empresa minera de Huanuni. Mi objetivo es hacer una auditoría a la empresa minera de Huanuni para demostrar estas irregularidades. Irregularidades que las comete el sindicato, irregularidades que las comete este grupo que maneja Mario Argollo, un grupo que es denominado FOR y que siempre ha dañado la empresa. Es un grupo que ha sido amparado desde Evo Morales, ha pasado por Arce y en la actualidad, al no obtener la misma respuesta de Rodrigo, es que se ha convulsionado el país, porque Argollo en realidad no tiene una petición oficial de qué es lo que quiere del gobierno, es simplemente molestarlo y convulsionar el país, nada más.
6: Pero ahí también le consulto, ¿no? Si no me queda claro, ¿Argollo ha prometido este dinero o el gobierno porque de alguna manera le convenían que ya no ejecuten medidas, no llegar a un acuerdo, de pronto que ya no exista convulsión en este caso? Porque si Argollo se ha comprometido con este representante, ¿de dónde sacaría ese dinero el representante de la COP?
7: Vaya, no, el que ha comprometido este dinero mucho antes del conflicto, cuando ha hecho su campaña para obtener la dirigencia, es Omar Choque Cayata, que es secretario general de este sindicato de Huanul.
6: Ya, él ha comprometido este dinero en todo caso y pues no ha llegado hasta el momento, pero este dinero sería de alguna u otra manera financiado por Mario Argollo.
7: Sí, de alguna manera. Mira, si tú podrías darme la opción de confirmar esta información hasta el día de mañana, de dónde salen los bonos también para las bases, me permitiría yo explicarte cómo ellos hacen o cómo ellos, de dónde salen los bonos que ellos perciben también.
6: Pero bueno, hay que en todo caso investigar ese otro aspecto, ¿no? ¿De dónde saldrían estos recursos que habrían sido ya palabrados para este bono? Diputada, aprovecho este contacto con usted porque estamos en estos 50 días del conflicto haciendo una evaluación de cómo se encuentra la población. Y cuando surge el tema de los bonos, también en este tiempo, durante estos días, se ha estado pues hablando mucho sobre el bono, por ejemplo, que han recibido los policías. ¿Usted qué lectura tiene al respecto?
7: Yo estoy de acuerdo en que se les haya dado este bono a los policías, porque los policías y las Fuerzas Armadas son dos entidades que jamás han recibido el apoyo de ningún gobierno durante estos 25 años. Son personas o son entidades que salen a desbloquear, salen a darnos tranquilidad sin el respaldo logístico ni los recursos necesarios. Entonces es importante de alguna manera brindarles esto, pues que ellos han necesitado, no es un secreto para nadie, que son ellos los que se compran su uniforme, son ellos los que se compran sus municiones, su arma de reglamento. Entonces a mí me parece positivo este bono a la policía, porque son ellos los que nos han resguardado todo este tiempo.
6: Ahora, en ese contexto, ¿cuál es la diferencia entre un bono de reconocimiento y un bono para comprar conciencias?
7: El bono de reconocimiento, lógicamente, es para nuestra Policía Nacional. El bono para comprar conciencias, lógicamente, es estos que se manejan con la empresa minera de Huanuni. Pero aclaro nuevamente, ha sido un cruce de mala información. No es el gobierno el que va a dar este bono, pero sí la empresa, a través de este sindicato, con a la cabeza de Argollo, saben perfectamente de dónde salen estos bonos para las bases.
6: Hay algo entonces comprometido y la siguiente fase de la investigación es conocer de dónde saldrían estos recursos. Bueno, estaremos al pendiente, diputada, cuando ya se avance también en estos aspectos y la vamos a volver a convocar a usted. Un fuerte abrazo. Gracias. Hola. Por estos minutos. Gracias por estos minutos, diputada. La vamos a volver a convocar, le decía, cuando ya nos tenga mayores datos en cuanto a esta investigación.
7: Estoy a su completa disposición, predispuesta a brindarle todo lo que yo tengo para que el país también conozca y sepa que esto es siempre la verdad de mi mano. No estoy inventando ninguno de los datos que brindas.
6: Gracias. Hasta más adelante le decimos a la diputada Raquel Ponce, que ha conversado también con nosotros sobre este aspecto. La diputada señala que Mario Argollo negoció, ¿no?, un bono de 5,000 bolivianos para las bases de la empresa minera Huanuni. Pero dice, en este caso, lo que nos ha estado señalando ya de acuerdo a la investigación, es que este dinero no venía del gobierno, ¿no? Le pasaron malos datos, pero sí hay un dinero apalabrado. Es lo que ha señalado en una investigación que ya lleva varias semanas. Ha explicado que pues en las últimas marchas no se vio a los mineros movilizados, que Argollo traicionó hace semanas atrás, dejó solos a los hermanos en su lucha. Y pues en este caso decía que lo que se reconoce desde todo punto de vista es el bono a los policías, pero no este bono para comprar conciencias de 5,000 bolivianos. Así es que habrá que ver de dónde saldrán esos recursos, quién los ha palabrado, aunque está señalando directamente ahora a Mario Argollo. Estamos sobre las 11 de la mañana con 18 minutos. Pausa, volvemos enseguida.
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7: Sin margen de error, Paraguay y Turquía se juegan la vida en el Mundial. La segunda fecha del Grupo D de la Copa del Mundo presenta un duelo de alto voltaje entre Paraguay y Turquía. Dos selecciones que llegan golpeadas tras perder en su estreno y que ahora están obligadas a sumar de a 13 para mantener intactas sus aspiraciones de avanzar a la siguiente ronda. La albirroja, dirigida por Gustavo Alfaro, sabe que este partido puede marcar un antes y un después en su participación mundialista. Después de la derrota ante Estados Unidos, el representante sudamericano necesita mostrar una imagen completamente diferente, mayor solidez, contundencia y personalidad para seguir con vida en el torneo. Del otro lado estará una selección turca que también dejó escapar puntos en la primera jornada y que saldrá con la misma necesidad. Turquía no especulará, buscará imponer intensidad desde el inicio y aprovechar cualquier error para complicar a los paraguayos. Todo apunta a un encuentro abierto, intenso y con mucha tensión, donde cada balón puede definir el futuro de ambos equipos. Perder significará quedar al borde de la eliminación, mientras que ganar devolverá la ilusión de clasificar a los 16avos de final. La gran pregunta queda instalada: ¿podrá Paraguay reaccionar y conseguir su primera victoria en el Mundial? ¿Encontrará Gustavo Alfaro la fórmula para mantener con vida a la albirroja? ¿O será Turquía la que dé el golpe y se adueñe de un triunfo decisivo?
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12: Bien, estamos de regreso, 11:24. La gente también nos llama de manera interna y protesta y se queja. Y tienen toda la razón, ¿saben por qué? Están vendiendo en estos puntos móviles de Mapa el pollo y evidentemente causa bastante expectativa por saber a dónde llegarán. Hace, póngale, 8 minutos subieron el flyer donde informaban que estaban en la Plaza Villarroel. Uno imaginaría que 8 minutos pues te da, ¿no?, para correr y de pronto ponerte en la fila, pero nos informan que la fila lleva más de 8 cuadras, póngale 10 ahora. Imagínese usted, si recién han confirmado que iban a llegar hace algunos minutos, ¿de dónde surge la otra información? Porque nos hablan de gente que incluso había dormido en el lugar. Ayer entendemos, estaban en Villa Armonía. De pronto compartieron el dato, a los que no alcanzaron les dijeron, mañana vamos a estar en la Plaza Villarroel. Listo, vámonos a la Plaza Villarroel, vamos a hacer la fila y vamos a dormir en el lugar. Algo más de estrategia, por favor, se necesita, porque luego la gente se empuja, se insultan. Así está la situación. Y cuesta creer realmente que no haya una solución hasta el momento. Ya es realmente estresante todo lo que vamos viviendo. Esta nueva realidad, ¿no? Y uno se preguntará, ¿realmente el gobierno quiere solucionar esto? Porque si no, no entenderíamos por qué tan lento este diálogo. ¿Por qué no decir sí, vamos? Vamos a liberarlos. Hagamos de una vez, agilicemos todo, ¿no? Y así evitamos tanto sufrimiento a las personas. O de pronto será que no hay dinero para comprar gasolina, para poder comprar diésel. Porque si no, no se entiende por qué seguimos de la misma forma, por qué estamos en esta situación, por qué estamos haciendo sufrir a la gente así con estas denuncias que nos llegan. Bien, cumplimos 11:26. Enseguida vamos a leer cada uno de sus mensajes y poner el audio. Le pido unos minutos de paciencia, por favor. Vamos con los servicios informativos. Estamos en Ciudad del Alto. Gilda, contigo.
13: Gracias. Tenemos información desde la Ciudad del Alto. Nos encontramos con el ex dirigente campesino Abraham Paco. Buenos días. Estamos en vivo para Radio Éxito. Ha surgido un accidente por el tema de los bloqueos. Buenos días. ¿De qué se trata, por favor?
14: Bueno, pues los productores del Uribay, para tratar de sacar las hortalizas, verduras, etcétera, no pueden circular por las rutas donde normalmente nos venimos, que es de camino Patacamaya, Sica, para llegar aquí a La Paz, ¿no? Entonces buscan otras rutas alternativas. Ya hemos tenido un accidente hace dos semanas atrás, ¿no? Ahora, anoche, otro camión que ha intentado pasar por Patacamaya no pudo pasar por Patacamaya debido a los bloqueos, ha buscado otras rutas alternativas. Entonces, en este trajín, el camión, pues debido al peso, ha sufrido un accidente con 2 fallecidos y varios heridos, ¿no? Entonces, nosotros pedimos a los hermanos de la provincia de Aroma que tengan un poco de piedad.
13: ¿Qué traía en este camión?
14: Hortalizas, choclo, tomate, del Uribay, del municipio de Uribay. Entonces, nosotros pedimos a la provincia, a los hermanos ejecutivos de la provincia de Aroma, subcentral, secretario general, comité de que dejen pasar los camiones, porque nosotros lamentablemente estamos sufriendo pérdidas de vidas humanas. Al gobierno no le interesa, querido hermano periodista, no le interesa. Ellos tienen sueldo, ellos tienen seguros. Lamentablemente aquí estamos en pérdida humana. ¿Por qué? Porque el gobierno no quiere dialogar, no quiere escuchar.
13: Entonces, ¿qué se les dice a las personas que están bloqueando en este sector?
14: Pues nosotros decimos que tengan piedad, que tengan una sensibilidad con mis hermanos paisanos que están sufriendo accidentes fatales en este bloqueos, porque están buscando otras rutas alternativas, rutas accidentadas, rutas que no son adecuadas para transporte de camiones pesados.
13: Bien, con este informe, compañero, retorno a este estudio central.
12: Gracias, Gila. Hasta más adelante, el dirigente campesino pidiendo piedad a los bloqueadores para dejar pasar los camiones con carga, ya que anoche un vehículo que desvió dichos bloqueos volcó, dejando 2 personas fallecidas. ¿Qué le dice al gobierno? Dijo, pues nada, ¿qué le voy a decir? Al gobierno no le interesa y solamente estamos pidiendo humanidad a los bloqueadores. 11:29. Continuamos con más información. Lía Vega, vamos contigo.
15: Muchas gracias, Naira. Informarte que en este momento estamos con el jefe de la División de Homicidios, coronel René Tamó, que nos va a dar mayor información acerca de un caso que se había suscitado. Coronel, por favor, si nos puede dar más información acerca de estas 2 personas, estos 2 jóvenes.
16: Ah, sí, se trata de 2 jóvenes, los cuales, bueno, en primera instancia se ha acudido personal de homicidios al Hospital Arcoíris a realizar la constatación de de una dama que había ingerido pastillas, la cual se encontraba delicada salud. Una vez en el lugar, toman conocimiento de que esta persona habría tomado aparentemente unas pastillas abortivas, donde producto de estas pastillas habría dado a luz un bebé prematuro de aproximadamente 7 meses. Ha sido evacuado el bebé a otro centro de salud para que pueda ser puesto en una incubadora. Horas después ha fallecido este menor. Ha sido también el levantamiento, se ha realizado el levantamiento legal de este cuerpecito para posteriormente informar al Ministerio Público. Al momento estas dos personas han sido arrestadas y obviamente va a continuar el proceso de investigación, tal vez viendo ya otra tipicidad, podría ser tal vez por aborto o como también la figura de infanticidio.
17: ¿Qué edad tendrían estos jóvenes?
16: Si no me equivoco, oscilan entre los 21 a 25 años de edad.
17: ¿Sería investigación a las personas que habían dado estas pastillas a los
16: hijos? Sí, es una serie de diligencias que se va a realizar para tanto los jóvenes, la pareja, como también las personas en las cuales habían dado a la venta, ¿no?, estos medicamentos.
15: Gracias, coronel. Bien, esas eran las declaraciones del coronel, el jefe de la División de Homicidios, René Tamo, quien hacía referencia acerca de un caso donde dos jóvenes habrían producido un aborto. Indicó que se va a realizar las investigaciones correspondientes también para dar con las personas que les habrían facilitado estas pastillas abortivas. Con este informe, retorno contigo.
12: Gracias, Lía. Hasta más adelante aguardamos cómo avancen estas investigaciones, quién les facilitó las pastillas, pero también, por favor, es fundamental darnos un espacio, un tiempo para poder dialogar con nuestros hijos. Ya todo es como que más explícito, ¿no? Y además más fácil de ignorar esa conexión con nuestros hijos por las redes sociales, por el celular. No es como que sobreentendemos que están bien, creemos que no pasa nada, y no aconsejamos, no charlamos, no dialogamos. Que nos sirva este tiempo también para pensar cómo está nuestra labor como padres, que nunca es perfecta, pero por supuesto que no. Aprendemos a ser padres día a día, nos equivocamos, no hay aprendizaje sin equivocación, pero tratemos en lo posible de conversar con nuestros hijos, de acercarnos, porque es el único legado que vamos a dejar, ¿no? El dinero, la casa, los autos, etcétera, etcétera. Ya vemos que definitivamente uno nunca sabe, así es que el mayor legado y el tesoro y el anhelo que tiene uno como padre es ver a sus hijos personas de bien, ¿no? Convertidos en personas de bien. 11:32. Vamos a marcar una nueva pausa y cuando regresemos estaremos nuevamente escuchando sus puntos de vista, sus audios, leyendo los mensajes también. Así es que aguárdenos.
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21: Le contamos que el vicepresidente del Comité Cívico de Santa Cruz, Agustín Zambrana, emitió un reclamo dirigido al ministro Lupo, desmintiendo que la actual escasez de combustible en Santa Cruz sea consecuencia de los bloqueos. Zambrana ha exigido respeto para la población y aclara que la ruta de ingreso y distribución de combustible a través de Puerto Suárez no tiene relación con las zonas bloqueadas, no está bloqueada, señalando una evidente deficiencia en el manejo y la logística por parte de YPFB. Esto fue lo que señaló Agustín Zambrana, vicepresidente del Comité Cívico Pro Santa Cruz. Escuchemos.
22: Que estamos con los bloqueos, siendo que tenemos la plata. Oiga, no nos crea estúpidos, no nos crean tontos, no nos falte el respeto, señor Lupo. Se lo digo en serio, no nos falte el respeto a los cruceños, porque ustedes esos ingresos de combustible no tienen nada que ver con lo que es cabalmente la distribución de este combustible. Este combustible ingresa por Puerto Suárez y eso debe ser distribuido a todo el oriente boliviano o donde pueda convenir de haber. Hoy día no hay combustible en Santa Cruz y el bloqueo no tiene nada que ver con esta situación de distribuir el combustible, porque esto entra por Santa Cruz, por Puerto Suárez. Entonces, no nos falten el respeto, es una falta de respeto lo que ha hecho el señor Lupo, y esperamos que lo aclare en las próximas horas, se dé un cocacho y digan, disculpen, no entiendo muy bien todavía cómo es la territorialidad y el manejo de YPFB, y le voy a pedir al ministro de Hidrocarburos que aclare esta situación, porque yo no estoy en esta área. Pero no nos falta el respeto a los cruceños, haciendo de que hoy estamos con fila, estamos nuevamente en las calles a altas horas, estamos interminablemente haciendo lo que ustedes deberían dar, que es tranquilidad y seguridad para poder cargar combustible.
21: Bien, ahí está la denuncia sobre la dura realidad de las interminables filas en las surtidores a altas horas de la noche y el llamado urgente a las autoridades de Hidrocarburos para que asuman su responsabilidad y aclaren cuál es la situación real en relación a los combustibles. ¿Qué dice la gente? ¿Qué dicen ustedes? Estamos sobre las 11:39. Juan Carlos nos envía este mensaje, dice, ¿hasta cuándo sufriremos de la gasolina? Y las autoridades no hacen nada, solo piensan en ellos y no en las familias que estamos sufriendo, es lo que nos escribe. Muchísimas gracias, Juan Carlos. 624-088-64 es nuestro número de WhatsApp, y también el 224-90-59. Naira, buenos días. Este gobierno no tiene capacidad de solucionar, no puede y no quiere solucionar. Parece que a este gobierno le conviene el bloqueo para que no se note la falta de combustible. Y si ahí está contaminado, de nuevo estoy llevando al mecánico para destapar el motor. Es triste lo que está pasando en nuestro país. Atentamente, Marco. Aló, buenos días, Radio Éxito. ¿Con quién estamos?
0: Buenos días, José Montaño le habla.
21: José, adelante, lo escuchamos.
0: El siguiente dato, Naira, por favor. ¿Se acuerda usted, noviembre y diciembre de 2019 vivieron bloqueos por la caída de Evo Morales, y a Niñáñez ordenó que los aviones de la Fuerza Aérea trajeran el pollo y otros alimentos desde Santa Cruz? En ese entonces, gracias a esos vuelos, se mantuvo el precio del pollo. Del mismo modo, la última vez fue en septiembre de 2024, cuando esos feroces bloqueos de Evo Morales en Cochabamba, en Echapare, vinieron los aviones y trajeron el pollo y se mantuvo estable. Pero ahora, el pollo siendo tan barato, a 10 bolivianos el kilo en Santa Cruz, primero, ¿dónde están los aviones de la Fuerza Aérea? ¿Por qué solamente el avión argentino y recientemente un avión chileno están ayudando en esto? Al ministro de Economía se le ha preguntado por qué tan caro el pollo, porque están trayendo por avión, dice. Pero en aquellas oportunidades también han traído por avión y se mantiene el precio. Hasta donde yo sé, es que la Fuerza Aérea, a través del TAP, Transporte Aéreo Boliviano, dependiente de la Fuerza Aérea, que generalmente hacen vuelos de carga internacional, quieren cobrar el servicio aquí en Bolivia como si fuera un vuelo de carga internacional. Por eso, al parecer, no están operando. ¿Y por qué Argentina y Chile, sabiendo que Bolivia tiene sus aviones, pero nos envían los de ellos? Es porque en los comentarios que han salido allá en Argentina a través de Pablo Stefanoni, es que la Argentina y Chile tienen la esperanza que por esta ayuda que le brindan al gobierno de Bolivia puedan ellos luego participar invirtiendo en el salario de Yuni. Y finalmente, Naira, yo paso casi a diario por el mercado Rodríguez. La gente está empezando a enojarse. La gente está empezando a enojarse, nótelo usted en el mercado y demás allá. Está empezando como una olla de presión. Cuidado, vaya a haber una revuelta popular que no le va a gustar al gobierno y no va a poder escapar de esto. Así que tenga cuidado el gobierno, porque la gente se está empezando a enojar cada vez más y más, y puede haber una revuelta grande. Así que espero que lo tome en cuenta el gobierno y para preguntar dónde están los aviones de la Fuerza Aérea. Gracias, mi querida Ana.
21: Gracias, un abrazo para usted. Muchísimas gracias por este contacto. Vamos con más mensajes. Dice, buenas tardes, Radio Éxito. Las personas lamentablemente no se informan o no quieren ver la realidad de lo que está ocurriendo. Por ejemplo, caso Narcomaletas y Narcomaderas fue por una denuncia de un periodista al cual quisieron acallar, dice, cerrándole sus cuentas de Facebook. Este gobierno en todos estos meses no hizo varias cosas que se necesitaban. Saludos, atentamente, Eric Salazar. Vamos con este contacto. Aló, buenos días, Radio Éxito.
1: Buenos días, señorita periodista.
21: ¿Cuál es su nombre? Lo escuchamos, tiene un minuto, adelante.
1: Ignacio Conde, desde la ciudad de Alto.
21: Adelante.
1: Es lamentable escuchar que este gobierno no tiene capacidad. Pues yo creo que la ciudad de Alto, una parte, discúlpeme, querida, yo, ha pedido su renuncia. Ahora los ciudadanos se dan cuenta que este gobierno no trabaja para el pueblo, sino trabaja para unas logias que realmente empobrecen al país. el precio de todos los productos está carísimo, gasolina no existe, el diésel peor, que no sé en qué quedaremos. Para mí que este gobierno, yo como vecino, no soy parte de la central obrera, no soy, yo soy independiente, pido que se vaya, no tiene incapacidad, que se vaya, porque al final de cuentas ellos eligen otro presidente que tenga más capacidad, que pueda gobernar nuestro país y ponga solución. Porque este gobierno ya fue, discúlpeme, si no es este, si no en esta oportunidad se fue, pero este año se va a ir, de lo por seguro. Muchísimas gracias por escucharme.
2: Gracias, señor
1: gracias
2: Conde.
1: Por darnos la oportunidad de podernos expresar. Muchísimas gracias. Buenos días.
2: Buenos señora. Días, que le vaya muy bien. Gracias por este contacto. Estamos sobre las 11:44. Vamos con un audio más que nos envían. Adelante, por favor.
3: Buen día, Radio Éxito, habla Oscar Villacha. Bueno, sobre los sectores movilizados, los campesinos, claramente se ve que no admiten su derrota. Durante los últimos años, los originarios campesinos no han cambiado su forma de ser. Son un sector muy agresivo, muy prepotente, muy atrevido, muy intolerante. Son un sector que muy terco, no razonan, y hasta ahora se han mantenido así en sus bloqueos, de una forma terca, agresiva, no cambian su forma de pensar. Entonces, bueno, no admiten su derrota, pero obviamente el hambre, la necesidad va a obligar a que se levanten sus bloqueos. Por otro lado, también el gobierno, no sé qué papel tiene, pero no está demostrando también utilizar las herramientas que la Constitución le da. Gracias a Dios.
2: Bien, gracias a usted por el mensaje. Buenos días, Cuarto Poder. A mi parecer, el gobierno no tiene ninguna voluntad de solucionar el conflicto para poder tener a quien echarle la culpa de su pésima gestión. El señor Lupo es el principal causante de todo lo que está sufriendo la población, porque pone cada excusa para no ir al diálogo. Estoy muy molesto con la incapacidad del presidente Rodrigo Paz. Atentamente, David Cuentas. Muchísimas gracias, señor Cuentas. Vamos a habilitar una vez más nuestra línea antes de marcar nuestra última pausa. 224-90-59, 224-90-59, y también el número de WhatsApp 624-088-64, 624-088-64. Para ir cerrando también de esta manera, como siempre agradecidos porque ustedes, al margen de escucharnos, se pronuncian, ¿no? Que creo también eso es fundamental en ese marco de mostrar equilibrio y de escuchar absolutamente todas las voces y de poder conocer cómo se encuentran ustedes en estos 50 días de conflicto. Desesperanzados, decía, nos sentimos huérfanos, es otro de los comentarios ante esta situación y ante el sufrimiento de la población. Quienes también se encuentran en similar panorama son los amautas de la ciudad de El Alto, porque no hay mucha clientela y manifiestan que, por ejemplo, el recibimiento del Año Nuevo Andino Amazónico del Chaco no será como otros años. Gilda, estamos en contacto contigo. Adelante.
17: Gracias. En este momento nos encontramos en la zona Corazón de Jesús. Este es un sector donde habitualmente los amautas realizan mesas en ofrenda a la Pachamama. En este momento nos vamos a consultar si va a haber estas diferentes actividades, si es que van a recibir el Año Nuevo Lunar. Escuchemos.
23: Porque este es lo que yo, no hay gente, no hay, ya no hay trabajo. Cuando sabe estar normal, sabe estar viendo lleno gente, pero no hay ahora. Vacío, así nada más, no estar en la casa aburrido, por eso estamos viniendo aquí. Ya no llegaste de Yongas, Campos, Santa Cruz, ya no llegan. Por eso no hay trabajo ahorita. Los que tienen suerte nada más no trabajamos, los que no tienen suerte no estamos haciendo nada más. Y especito, con 20 pesitos estamos yendo del día.
24: Ahora este Año Nuevo, Aymara, el domingo, solía ser con mucha gente, muchas actividades, eso va a haber... ¿Va a ser así o va a bajar un poco?
23: No, seguro va a bajar. Ya no están yendo al campo. Todos los están yendo, ya no va a ser como año pasado. Que se arregle este problema una vez. Todos nos quedamos perjudicados. Algunos no tienen plata, están llorando. 5 o 6 hijos tienen. A ver, al día venden calle, dulcecito, verdorita, no gana mucho.
24: Ese cómo andarán tan caro que es para comprar.
17: Con este informe, compañeros, retorno a este estudio central.
2: ¿Cómo aguantan esas personas que viven al día? Que venden gelatina, fresquitos, montones, algo de verduras, algunos dulces. ¿Cómo están hoy esas personas? Marquemos nuestra última pausa, 11:49.
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0: 7 minutos nos separan de las 12, 100% pura carne, pero por supuesto estamos hablando de Mega Burger porque te ofrece un menú especial para cerrar la semana, para disfrutar también junto a tus seres queridos. 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
0: 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Sí, señor.
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0: 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Muchísimas gracias por habernos acompañado. Siempre para nosotros es un placer compartir Cuarto Poder con ustedes y hoy también cerrando nuestra semana. Necesitamos, sí, fuerzas para seguir adelante, ¿no? Necesitamos también música y por eso vamos a invitar a Mulata con esta canción. Que estoy segura también la van a cantar. ¿Por qué?
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0: Yo ya no los voy a asustar más. Yo canto bajo el micrófono y los invito a reencontrarnos el lunes a las 9 en punto. Permiso.

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3: Bienvenidos, sean a la segunda entrega informativa de la Red de Noticias Éxito Bolivia. Saludos país desde la sede de gobierno, 12 del mediodía, con 4 minutos. Ha comenzado a informar en la Red de Noticias Éxito Bolivia.
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5: Cuando José Antonio Kast asumió la presidencia de Chile en marzo, varios chilenos creyeron que los precios bajarían y que la seguridad mejoraría. 100 días después, algunos afirman no haber visto los cambios que esperaban. Según varias encuestas, la desaprobación de este abogado de extrema derecha de 60 años, que llegó al poder con grandes ambiciones, supera el 50%. La primera gran decisión de Kast fue ajustar un fondo para amortiguar la volatilidad de los combustibles, que disparó sus precios hasta en un 60% y aumentó el costo de vida. El gobierno acusó a la anterior administración del izquierdista Gabriel Boric de haber dejado las arcas estatales debilitadas y priorizó reducir el déficit fiscal.
6: Colombia se prepara para una elección decisiva este domingo. Tras una primera vuelta, el 31 de mayo, que desnudó a un país fragmentado, los votantes elegirán entre un giro a la derecha o la continuidad del proyecto de izquierda iniciado por el presidente Gustavo Petro. En medio de una preocupante escalada de violencia, los protagonistas son dos figuras opuestas. Por un lado, Abelardo de la Espriella, abogado de 47 años, millonario, sin experiencia política y respaldado por Donald Trump.
5: El veterano político laborista Andy Burnham ganó el viernes unas elecciones parciales clave que le aseguraron un escaño en el Parlamento británico y allanan el camino para un desafío por el liderazgo contra el asediado primer ministro Keir Starmer. Burnham, alcalde del Gran Manchester y con una destacada carrera en el gobernante Partido Laborista de Centro Izquierda, derrotó de manera contundente al candidato del movimiento de extrema derecha Reform UK en la circunscripción de Makerfield, en el noroeste de Inglaterra.
7: Incendio en una escuela primaria de Tokio. Medios locales informaron que el siniestro, iniciado en una sala de música, fue extinguido luego de unas 3 horas. Gracias al trabajo de decenas de bomberos, varios helicópteros sobrevolaban la zona mientras los padres se apresuraban a recoger a sus hijos asustados.
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8: Desde la Asamblea piden cuarto intermedio y levantan los bloqueos mientras se desarrolla el diálogo. Unidad pide asumir medidas en base a la ley ante falta de apertura al diálogo por la Federación Tupac Katari. Cámara Alta aprueba resolución cameral para investigar la participación de autoridades nacionales sobre activistas argentinos. Diputado Larista observa división en organizaciones y pide instalar mesas de diálogo para evitar mayores incidentes. Senado conforma comisión especial para investigar el caso Narcomaderas, prevén coordinación de información con Chile. Senadora Crispín rechaza acusaciones de traición a la patria e injerencia, justifica invitación a delegación argentina. Alcalde Reyes Villa cuestiona diálogo bajo condiciones y espera que no se prolongue el conflicto por más de 50 días. Detienen a 5 militares en Chile. Estos fueron devueltos al país. Una mujer sufrió agresiones en vía pública. Gasif acoge a más de 200 personas en sus dos albergues. Abogada afirma que de retirar dos delitos de personas detenidas por las movilizaciones corresponde el perdón judicial. Concejal invita a la ciudadanía a participar de la Feria del Pancho. Dos jóvenes son detenidos por el delito de aborto e infanticidio.
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3: 12:12. Pacientes mueren por falta de medicamentos por bloqueos. Gary Torres en el informe.
4: Para Éxito Noticias desde Santa Cruz. Pacientes mueren por falta de medicamentos, denuncia el Colegio de Médicos.
5: No es posible que los pacientes estén falleciendo porque no lleguen los medicamentos y las mesas de diálogo están durando 49 días y encima se esté diciendo de que se van a liberar a los culpables, a los que no permiten y que están atentando contra la vida. Hay que actuar con mano dura. El gobierno también tiene que pensar que los pacientes enfermos, los pacientes oncológicos también son bolivianos y también merecen que usted los proteja. No es posible que solamente se piense en un sector de la población y no se esté pensando en los más vulnerables, en los pacientes, en los que realmente deberían ser protegidos por el Estado. No es posible que tengamos pacientes que estén peregrinando, que no puedan venir al centro oncológico por los bloqueos a recibir su tratamiento de quimioterapia, pacientes que tengan que peregrinar de otros departamentos que no puedan llegar para recibir su tratamiento de diálisis. Por supuesto que se debe procesar a los culpables. ¿Acaso los 12 bolivianos que murieron en las ambulancias por no ser trasladados son menos bolivianos que los que están los que tienen interés políticos ahora? A través del Colegio Médico de Bolivia vamos a solicitar una reunión con la ministra. El Ministerio de Salud pues tiene que ocuparse también de estos problemas que pasan en el sector. Hasta el momento no hemos visto una conferencia de prensa del Ministerio de Salud. Entendemos que ya la están interpelando en el Senado con los diputados y nos parece correcto que también la ministra pues salga y nos diga cuál es su plan de salud. También como departamento, como gremio, estamos esperando que se nos informe.
4: Para Éxito Noticias desde Santa Cruz, Gary Torres.
3: Muchas gracias, Gary. Un abogado afirma que retirar dos delitos de personas detenidas por las movilizaciones correspondería al perdón judicial.
6: Bueno, inicialmente de todos los delitos de los cuales están siendo investigados, que son 6 delitos, la mayoría de personas, de los dirigentes, manifestantes que habían venido y han sido detenidos, son 6 delitos por los cuales están investigados y uno de ellos...
7: El abogado de Derechos Humanos, Kurmil Rocha, informó que los manifestantes detenidos en las movilizaciones son acusados por 6 delitos. Sin embargo, indicó que de retirar 2 de ellos corresponde el perdón judicial.
6: Los más graves es terrorismo y financiamiento de terrorismo, que prácticamente son de 15 a 20 años en relación a su participación. Si estos 2 delitos se retiraran, obviamente se desvirtúa la probabilidad de autoría, solamente corresponderían los demás delitos que prácticamente no sobrepasan el tiempo máximo de 4 años. Son delitos de 1, de 2 años, de 3 años, menores a 3 años inclusive. Entonces, pueden aplicarse al perdón judicial siempre y cuando vayan a un proceso abreviado. No nos olvidemos que hay un diálogo que habría pues la COP manifestado con el Estado. Es en ese sentido que se estaría hablando de una amnistía. Esta amnistía solamente procede en delitos ya con sentencias ejecutoriadas, no así en procesos de investigación. La única manera de que estos procesos se queden sin efecto sería que el fiscal que estaría investigando la causa y presente como acto conclusivo el sobreseimiento a aquellos procesos que están en etapa preparatoria y en aquellos procesos que están en etapa preliminar presente el rechazo de la denuncia, siempre y cuando no se haya comprobado que estas personas son con probabilidad las personas autoras de hecho.
7: Detalló que el gobierno debe revisar caso por caso.
6: En su mayoría son 22 detenidos que están ahorita a la fecha en el penal de San Pedro. En su mayoría todos han sido igual, investigación pública delictiva, asociación delictuosa, terrorismo, financiamiento de terrorismo. No tengo el dato exacto de quiénes están con este. En una oportunidad se le ha cuestionado al fiscal de materia, o mejor dicho, al fiscal que estaría desarrollando en ese momento el fiscal de turno, se le ha cuestionado por qué se le está acusando de terrorismo, si estas personas prácticamente estaban transitando, estaban circulando, o se les ha detenido en otro tipo de circunstancias, y este delito que se les había dado a estas personas no corresponde. Se les ha pedido que hagan un análisis correspondiente y que no correspondía. Creo que se ha podido conseguir, creo que un máximo de 10 personas que no se les aplique el delito de terrorismo.
7: Red de Noticias Éxito, Lía Vega, La Paz.
3: Unidad te pide asumir medidas en base a la ley ante la falta de apertura al diálogo por la Federación Túpac Katari.
8: Bueno, la realidad es que la Túpac está en su radicalidad y por eso ya no queda más instancias de diálogo con ellos. Yo creo que ya ahora lo que queda es la Constitución y lo que queda es hacer cumplir la ley. Ellos han estado más de 50 días en bloqueos, han promovido la muerte de más de 14 personas, por lo tanto hoy lo que tienen que hacer es responder ante la justicia. Y el gobierno tiene que hacer uso de sus atributos constitucionales para despejar las vías.
0: El sector campesino determinó en un ampliado continuar con los bloqueos de carreteras. Al respecto, el diputado de Alianza Unidad, Alejandro Reyes, considera que el gobierno debe asumir medidas contra las organizaciones que rechazan la invitación al diálogo.
8: Absolutamente divididos, se critican entre ellos. Los que firmaron un acuerdo que parecía un matrimonio de cuatro, ahora realmente no se hablan. Lo que estamos viendo hoy es que ha fracasado su intento de golpe y por supuesto están a contrahistoria. Y ahora lo que tiene que pasar es que todos ellos deben enfrentar a la justicia. Argollo, Salazar, el propio senador suplente, todos ellos tienen que hacerse responsables de lo que han convocado y en qué ha derivado este su movimiento.
0: El diputado mencionó que los responsables que convocaron a las movilizaciones no deben quedar con impunidad y pide asumir sanciones.
8: Es su última oportunidad para tratar de salir de manera digna. Si se busca radicalidades, y seguramente él va a tratar de llegar a ello, es ciertamente ambición personal y por eso ya no tiene legitimidad. En todo caso, el gobierno, vuelvo al punto, tiene todas las atribuciones constitucionales para impartir la ley y para impartir justicia.
0: Red de Noticias Éxito, Ever Vargas, La Paz.
3: El Comité Cívico de la Ciudad del Alto aseguran que ingresarán muy pronto en un colapso económico.
9: El Comité Cívico de la Ciudad del Alto se declara en estado de emergencia. Critican que hasta el momento no haya soluciones ni diálogo. Aseguran que ingresarán en un colapso económico.
10: De soluciones en combustible, preocupados en la falta de soluciones económicas. Un error craso de nuestros amigos bloqueadores que han entrado con un principio sano, ahora lo han vuelto político, no sabemos qué conclusiones van a llegar. Un cuarto intermedio que la COP no se decide si va a bloquear el país o va a bloquear un acto político. Una sociedad como somos nosotros los salteños, bloqueados, sin condiciones económicas, sin condiciones sociales. Muy preocupados nos encontramos porque nuestras empresas, las pocas empresas que hay en el Alto, no tienen suministro provisional, no tienen suministro de trabajo. Nuestros microempresarios sin material de trabajo. Estamos al colapso económico como ciudadanos alteños. Y estos días se vienen días de feria, feriados largos. Y para el colmo, un cuarto intermedio de la COP que no da soluciones. En ese sentido, los presentes acá nos sentimos en estado de emergencia como ciudadanos y como comité cívico. La alimentación, con todo respeto, ha subido por las nubes. Antes un pollo costaba 16, 17 pesos. Ahora ya es inaccesible, compañeros. ¿Ustedes creen que nuestros vecinos están en las condiciones de seguir aguantando otros días más? 50 días de perjuicio, 50 días de comer con límites, 50 días de limitar a nuestros hijos en alimentación, en seguro médico. No puede continuar esto.
9: Red de Noticias Éxito, Gilda Castro, El Alto.
3: Muchas gracias, Gilda. El transporte pesado lanza un ultimátum al gobierno. Ya no esperarán 48 horas. Gary Torres en el informe.
4: Para Éxito Noticias desde Santa Cruz, transporte pesado lanza ultimátum al gobierno y no esperarán 48 horas.
11: Podemos esperar más, ya hemos esperado demasiado. Estamos transitabilidad de las carreteras, el sector productivo, todo lo que es la cadena logística, la cadena económica. Estamos totalmente a pérdida. El gobierno sigue insistiendo en un diálogo con gente que ni siquiera tiene un punto de bloqueo. ¿Qué pasa con el presidente? No sabemos. Que dé una respuesta y que dé una respuesta principalmente al desabastecimiento de combustible. Todos los surtidores sin diésel, sin gasolina. ¿Qué ha pasado? ¿No han pagado? ¿De dónde? ¿Por qué no hay diésel? Y principalmente, la producción de pollo, de cerdo, se va a acabar. ¿Y después qué va a pasar? Va a haber un incremento mayor. Nosotros necesitamos trabajar. Nuestros conductores están secuestrados más de 50 días sin comer, sin el medicamento, sin atención del Estado. Ni una sola gota de agua nos ha dado el gobierno. El presidente ni siquiera nos menciona, ni siquiera menciona al sector productivo que está siendo perjudicado. ¿Por qué? O sea, ¿cuál es la situación real que nos están mintiendo? Nosotros lo hemos entendido, lo hemos comprendido, hemos tenido paciencia, pero ya no se puede más. Y esta situación es el primer aviso. Ya no vamos a dar plazo de 24, 48, 70, ya no. Hoy no tenemos respuesta del gobierno. Necesitamos que vengan. ¿Por qué no vienen los ministros aquí a dialogar con el productor? lamentablemente hay una situación también de encubrimiento de muchas autoridades, de socapamiento a la negligencia y la ineptitud del gobierno. Esto no es ninguna solución, simplemente es un aviso, porque no, o sea, que entienda la población que ha salido de este virubiru, ha salido carne de pollo, ha salido carne de res, de todo lo que, para poder oxigenar a la ciudad. ¿Y cuándo nos van a oxigenar a nosotros?
4: Para Éxito Noticias desde Santa Cruz, Gary Torres.
3: El dirigente del Transporte Internacional afirma que hay cobros para pasar los puntos de bloqueo.
12: El dirigente del Transporte Internacional, Pedro Quispe, afirma que cuando llevó ayuda humanitaria a choferes varados en carreteras, bloqueadores, cobraban para darles paso.
13: Cuando mi compañero está mal, hemos llevado medicinas, las alimentaciones, inhumanamente nos ha tenido en algunos puntos de bloqueo. Así, yo tenía que volverme a las 3 de la mañana recién. Es de lamentar estos bloqueos.
14: ¿Han sufrido de cobros, don Pedro, en estos puntos de bloqueo?
13: Sí, quede claro, hemos salido con derechos humanos normal. Al retornar, solamente hay 5 personas en camino Laja, le voy a decir Laja y Viacha, cobrando unidades. Nissan Cóndores entrando con res. A las 3 de la mañana nosotros hemos retornado, no solamente mi persona, ahí estaba de las iglesias y también estaba Derechos Humanos. Han visto cómo estaban cobrando, me da pena.
15: ¿Cuánto cobraron?
13: 50 bolivianos por carro, ¿no? Eso es lo que habían cobrado.
15: Ya no es bloqueo, es negocio, ¿no?
13: De algunos puntos, quede claro, de algunos 2 puntos que estaban, nosotros hemos viajado con Derechos Humanos a la iglesia, hemos llevado ayuda, no hemos ido de paseo ningún negocio.
12: Red de Noticias Éxito, Gilda Castro, El Alto.
3: Muchas gracias, Gilda. ¿Qué pasa en Potosí? Juan Carlos Colque, en el informe.
16: Gracias, buenas tardes. De acuerdo a información ofrecida por el comandante de la Policía Departamental, Pompeo Sánchez, en el departamento de Potosí solo existen 3 puntos de bloqueo. Varias carreteras ya están expeditas, dijo la autoridad policial.
17: De bloqueos, el día de hoy se ha levantado un bloqueo que es en la localidad de Chiquira, que une Yayagua con Chuquisaca. Al momento ya se encuentra completamente expedita. Entonces solamente tenemos 3 puntos de bloqueo. Uno que es la carretera de Uyuni hacia Oruro, que es a la altura de la localidad de Coroma. Mantenemos el punto de bloqueo de Chayamayo, que es el municipio de Tinquimaya. Y tenemos uno que tenemos en la carretera de Potosí hacia Oruro, en el municipio de Yucaya. Entonces solamente son 3 puntos de bloqueo.
16: Otra, Wilson Gutiérrez, en representación de las agencias de turismo, dijo que estos conflictos que aún se mantienen en algunos puntos del país provocan pérdidas económicas por la presencia de turistas en más de 1.000 millones de dólares, de los cuales el 37%, vale decir más de 300 millones de dólares, estaban destinados como ingresos al departamento de Potosí y se pierden cerca a 100.000 empleos. Va a ser todo un proceso recuperar hasta el 2029 en lo que toca al flujo turístico, dijo.
18: Nosotros vemos que ha sido, esto va a quedar en la historia, que ha hecho un daño tremendo como nunca ha pasado en Potosí. Y han salido las embajadas a manifestar, a informar a su ciudadanía que no visiten Bolivia. Y eso es lo peor que puede ocurrir para el movimiento turístico. Se ha perdido más de 1.000 millones de dólares de ingresos a Bolivia, imagínense. Y en Potosí, Potosí maneja más del 37% de todos sus atractivos turísticos. Eso significa que Potosí ha tenido más de 300 millones de dólares de ingreso este año. Y de acuerdo a las estadísticas o al análisis que se hace, nosotros vamos a poder recuperar, es decir, el 2029, siempre y cuando no tengamos más problemas. Se ha perdido cualquier cantidad de empleos.
16: Desde la red satelital Huayna Potosí, para la red de noticias Éxito, reportó Juan Carlos Colque.
3: Muchas gracias, Juan Carlos. Y a Mautas, preocupados por baja clientela y actividades por el Año Nuevo Aymara.
12: Mujeres amautas del sector Corazón de Jesús en la ciudad del Alto expresan su preocupación, dicen que ya no tienen mucha clientela y manifiestan que el recibimiento del año nuevo aymara no será como otros años.
19: Por Cristo, lo que yo, no hay gente, no hay, ya es vacío, ya no hay trabajo. Cuando sabe estar normal, sabe estar bien, lleno gente, pero no hay ahora. Vacío, así nada más, no estar en la casa, aburrido. Por eso estamos viniendo aquí. Ya no llegaste de Yongas, Campos, Santa Cruz, ya no llegan. Por eso no hay trabajo ahorita. Si son los que tenemos suerte, nada más no trabajamos. Los que no tenemos, no tienen suerte, no estamos haciendo más que 10 pesitos, con 20 pesitos, estamos viendo del día.
20: Ahora este año nuevo, Aymara, el domingo, solía ser con mucha gente, muchas actividades. ¿Eso va a haber, va a ser así o va a bajar un poco?
19: No, sí, pues seguro va a bajar. Ya no están yendo al campo. Todo lo avistamiento ya no va a ser como año pasado. Que se arregle este problema una vez. Todos nos quedamos perjudicados. Algunos no tienen plata, están llorando. A 5 o 6 hijos tienen. A ver, al día venden calle Dulcecito, Verdorita, no gana mucho. Dice, ¿cómo andarán tan caro que es para comprar?
12: Red de Noticias Éxito, Gilda Castro, El Alto.
3: Diputado Larista observa división en organizaciones y pide instalar mesas de diálogo para evitar mayores incidentes.
21: Vemos que nuestros empleados, congresos que están desarrollando, tienen otro punto de vista, otra expresión, la población. La población, los ciudadanos expresan que se debe ya poder entrar en el diálogo. La mayoría están pidiendo, yo creo que es el camino, que todos hemos pedido que no haya derramamiento de sangre, que no haya confrontación, no haya persecución, que se haga justicia, que se cumpla la condición política del Estado.
0: El diputado del PDC, Daniel Fernández, afirmó que existe división interna en las organizaciones sociales. Mencionó que las bases expresaron su molestia contra los dirigentes por la continuidad de los bloqueos en el país.
21: Las autoridades tienen un rango donde se sujetan todos, ¿no? Pero la población es lo que expresa otro sentir, ¿no? Aquel comerciante, aquel minorista, aquel minero, aquel transportista, aquel que vive, lleva su producto al lugar correspondiente para poder vivir al día, son perjudicados. Por estas y otras razones han pedido hacer una pausa, un intermedio o buscar una forma de poder dialogar con el gobierno.
0: Mencionó la necesidad de acudir a las instancias de diálogo para solucionar el conflicto y evitar la confrontación.
21: En este momento no es el momento, pero sí tomar las precauciones. No olviden en el Alto que ha pasado, ha habido un destrozo de un bien inmueble de la subalcaldía. No podemos permitir ese tipo de actitudes, ¿no? Entonces yo pienso que esto ya no es un pronunciamiento, un manifiesto, sino es otro actitud político.
0: Red de Noticias Éxito, Ever Vargas, La Paz.
3: El alcalde Reyes Villa cuestiona diálogo bajo condiciones y espera que no se prolongue el conflicto por más de 50 días.
22: Están, ¿cuántos? 6, 7 meses. Hay que darles un espacio para que puedan, pero hay gente que está, digamos, azuzando a que haya realmente un quiebre de la democracia o a la confrontación entre bolivianos, que es lo que no debemos permitir.
0: El alcalde de Cochabamba, Manfred Reyes Villa, rechazó que las organizaciones sociales movilizadas y el gobierno condicionen la reinstalación del diálogo. Mencionó que la falta de soluciones pone en riesgo el proceso democrático en el país.
22: No puede haber un diálogo con condiciones, o sea, condiciones de que si hay un préstamo internacional tienen que ellos aprobar y todo eso, ¿no? Esas no son condiciones para un diálogo con gobierno, eso no puede existir. Hay un gobierno y bueno, el gobierno tiene que gobernar y cumplir con todo lo que le ha prometido al país.
0: Expresó su preocupación por las afectaciones económicas y pide soluciones para evitar la continuidad del conflicto que permanece 50 días.
22: Mire, ojalá que esto pueda terminar este fin de semana, porque ya Bolivia no aguanta más, no solamente Cochabamba, Bolivia ya no aguanta más. Es decir, cuánta gente está sufriendo, ya han destrozado su economía, cuántas empresas ya se han cerrado, cuánta gente ya ha perdido sus empleos. Entonces yo, el gobierno, creo que tiene que tomar ya las medidas. Se ha tratado de agotar el diálogo, entiendo que era lo mejor siempre el diálogo, pero hay gente que no quiere dialogar, es un diálogo de sordos y eso está induciendo a un quiebre de la democracia y eso no se puede permitir.
0: Red de Noticias Éxito, Ever Vargas, La Paz.
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9: 12 horas con 38 minutos. Abogado Rocha afirma que es difícil identificar a personas por destrozos en la ciudad del Alto.
10: Identificar a estas personas, pero han indicado que las mismas personas dicen, no, nosotros no somos. Bueno, inicialmente nosotros como Asamblea Permanente de Derechos Humanos estamos iniciando todo tipo de actos de violencia que se hayan cometido, actos delictivos que se hayan cometido, no por el personal manifestante ni las personas manifestantes, sino ha habido personal tanto de inteligencia, ha habido personas que se han involucrado de la resistencia paseña que igualmente han causado destrozos, tiene que investigarse como tal.
11: Curmis Rocha, abogado de derechos humanos, informó que es difícil identificar a las personas que causaron destrozos en el alto. Tal es el caso de la quema de la subalcaldía del Distrito Municipal 8.
10: Y tiene que sancionarse, porque ha habido inclusive personas que han podido ingresar al juzgado civil, en la que obviamente hay cámaras de seguridad donde se puede constatar que sí, efectivamente, hay destrozo de los bienes del Estado. Entonces, esas personas tienen que ser procesadas como tal. Y si se comprueba de que no son parte de estas organizaciones sociales, obviamente no corresponde pues, al Estado levantar una sanción o una amnistía como tal, o que el fiscal diga, no se ha podido comprobar con la probabilidad de hecho de que estas personas son autores de este caso, ¿no? Sucede que cuando son manifestaciones no siempre se desagarra a las personas que habían actuado en ese momento. Es difícil distinguir qué persona había causado el daño exacto de ese material. La forma y estructura de las bases sociales, ellos son prácticamente en relación, manejan, no son sus sectores. Ellos se conocen entre sí, si bien no tienen una lista, tienen una cabeza dirigente que puede prácticamente reconocer a su personal y quienes habían ido obviamente a la manifestación. Si dentro de este personal estarían pues siendo imputados, por ejemplo, el hecho del caso del vehículo quemado en instalaciones de la PCC, la puerta trasera, se ha podido identificar a estas personas, pero han indicado que las mismas personas dicen no somos.
11: Afirmó que no se puede identificar con certeza a estas personas que participaron en hechos vandálicos.
10: Estábamos transitando por el lugar y nos han detenido. Entonces, prácticamente, el querer acusar a una persona sin tener las pruebas correspondientes tampoco es viable para el Ministerio Público. Eso tiene que investigarse como corresponde. Se va a pedir igualmente, considero yo, que la COP, tanto el Estado, hagan pues una relación específica de su personal, de quienes son sí identificados y estarían cumpliendo una pena ahorita, no una pena, mejor dicho, una detención preventiva en el penal de San Pedro.
11: Red de Noticias Éxito, Lía Vega, La Paz.
9: Camión con carga que desvió bloqueos se accidentó, dejando 2 fallecidos.
12: Abraham Paco, dirigente campesino, pide piedad a los bloqueadores para dejar pasar a camiones con carga, ya que anoche un vehículo que desvió dichos bloqueos volcó, dejando 2 personas fallecidas.
13: Bueno, pues los productores del Uribay, para tratar de sacar las hortalizas, verduras, etcétera, no pueden circular por la ruta donde normalmente nos venimos, que es de camino Patacamaya, Sicasica, para llegar aquí a La Paz, ¿no? Entonces buscan otras rutas alternativas. Ya hemos tenido un accidente hace 2 semanas atrás, ¿no? Ahora anoche otro camión que ha intentado pasar por Patacamaya sufrió, no pudo pasar por Patacamaya debido a los bloqueos, ha buscado otras rutas alternativas. Entonces, en este trajín, el camión, pues debido al peso, ha sufrido un accidente con 2 fallecidos y varios heridos, ¿no? Entonces, nosotros pedimos a los hermanos de la provincia de Aroma que tengan un poco de piedad.
14: En este camión.
13: Hortalizas, choclo, tomate, del Uribay, del municipio de Uribay. Entonces, nosotros pedimos a la provincia, a los hermanos ejecutivos de la provincia de Aroma, subcentral, secretario general, comité de que dejen pasar los camiones, porque nosotros lamentablemente estamos subiendo pérdidas de vidas humanas. Al gobierno no le interesa, querido hermano periodista, no le interesa. Ellos tienen sueldo, ellos tienen seguros. Lamentablemente aquí estamos en pérdida humana. ¿Por qué? Porque el gobierno no quiere dialogar, no quiere escuchar.
14: Entonces, ¿qué se les dice a las personas que están bloqueando en este sector?
13: Por eso nosotros decimos que tengan piedad, que tengan una sensibilidad con mis hermanos paisanos que están sufriendo accidentes fatales en estos bloqueos, porque están buscando otras rutas alternativas, rutas accidentadas, rutas que no son adecuadas para transporte de camiones pesados.
12: Red de Noticias Éxito, Gilda Castro, El Alto.
9: Detienen a 5 militares en Chile, estos fueron devueltos al país.
15: Desarrollaba una operación de interdicción dentro de lo que es la lucha contra el contrabando en el sector del lago del Salar de Coipasa.
11: El viceministro de Lucha contra el Contrabando, coronel José Castro, informó que se detuvo a 5 militares en Chile mientras realizaban un operativo de interdicción en el sector del lago Coripasa. Los mismos fueron devueltos al país.
15: El grupo de tarea Huaylas, que desarrollaba esta operación, pierde contacto con su ente superior, que es justamente la fuerza de tarea Charlie. Entonces, ya en el transcurso de la tarde se tiene conocimiento de que este grupo de tarea ha sido detenido en el sector fronterizo del lado de Chile por parte de los carabineros chilenos. ellos, al identificarse como militares, todo eso, y ver de que no estaban, sino desarrollando sus actividades, han sido devueltos al país en horas de la noche por la Dirección de Migración, a los órdenes de la Dirección de Migración boliviana y la policía en Pisiga, Bolívar, ¿no? El vehículo, armamento y equipos electrónicos que tenía el grupo de tarea ha sido secuestrado en Chile y posteriormente, de acuerdo a los procedimientos que van a iniciar el Ministerio de Defensa y a través de del Ministerio de Relaciones Exteriores, se va a solicitar la recuperación de este material.
11: Castro dijo que el grupo de tarea fue detenido en el sector fronterizo por parte de los carabineros chilenos, quienes devolvieron a los detenidos. Sin embargo, el armamento del equipo militar boliviano fue secuestrado en Chile.
15: Bueno, ese es el sector de responsabilidad de la Fuerza Tarea Charlie y del grupo de tarea Guayas, ¿no? Entonces, sin embargo, ellos están siendo conducidos hasta la ciudad de La Paz para iniciar el sumario respectivo, el sumario informativo militar. Entonces, es a partir de este procedimiento que se van a tener claramente las circunstancias en las que se han desarrollado los hechos.
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16: Dos jóvenes son detenidos por el delito de aborto e infanticidio.
17: Al momento estas dos personas han sido arrestadas y obviamente va a continuar el proceso de investigación, tal vez viendo ya otra tipicidad, podría ser tal vez por aborto o como también la figura de infanticidio.
11: Dos jóvenes fueron detenidos por la policía debido a que provocaron un aborto. Sin embargo, la mujer tenía un embarazo de 7 meses, lo que provocó que el menor nazca con signos vitales, pero este falleció.
17: De dos jóvenes, los cuales, en primera instancia se ha acudido personal de homicidios al Hospital Arcoíris a realizar la constatación de una dama que había ingerido pastillas, la cual se encontraba delicada de salud. Una vez en el lugar, tomaron conocimiento de que esta persona había tomado aparentemente unas pastillas abortivas donde producto de estas pastillas había dado a luz un bebé prematuro de aproximadamente 7 meses. Ha sido evacuado el bebé a un centro de salud para que pueda ser puesto en una incubadora. Horas después ha fallecido este menor, ha sido también el levantamiento legal de este cuerpecito, para posteriormente informar al Ministerio Público. Al momento estas dos personas han sido arrestadas y obviamente va a continuar el proceso de investigación, tal vez viendo ya otra tipicidad, podría ser tal vez por aborto o como también la figura de infanticidio.
11: El jefe de la División de Homicidios de la FELCC, coronel René Tambo, informó que también se busca a las personas que vendieron las pastillas abortivas.
17: Si no me equivoco, oscilan entre los 21 a 25 años de edad.
18: ¿Sería investigación a las personas que
17: habían
18: dado estas pastillas?
17: Sí, es una serie de diligencias que se va a realizar para tanto los jóvenes, la pareja, como también las personas en las cuales habían dado a la venta, ¿no?, estos medicamentos.
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16: Una mujer sufre agresiones en plena vía pública.
17: Iba transitando por inmediaciones del domicilio donde de manera imprevista empieza a ser jaloneada, agredida físicamente por una persona de sexo masculino.
11: El coronel René Tambo, jefe de la División de Homicidios de la Fuerza Especial de Lucha contra el Crimen La Paz, informó que una mujer sufrió agresiones físicas en vía pública por un hombre causándole lesiones graves.
17: El cual llega a causarle lesiones en tanto en la cabeza como también en la región del cuerpo. Inmediatamente fue trasladada al centro de salud para que sea atendido. A raíz de la denuncia de esta dama es que los vecinos informan de que el señor aún continuaba caminando por inmediaciones de la zona, motivo por el cual personal de la FCC de la División de Personas proceden a constituirse hasta el lugar para realizar la prevención correspondiente
11: Indicó que se logró identificar al sujeto y al momento se encuentra en celdas de la FELCC.
17: Por el momento, aparentemente se trataría de una persona con alguna cierta discapacidad o el consumo de algunas sustancias, tanto químicas, tal vez etílicas.
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0: 12:54 minutos. Continuamos con información que llega desde Sucre con Renan Martínez. Adelante, Renan.
1: Gracias. Nuevamente retornaron las filas interminables a las estaciones de servicio de la capital. Y el dirigente del transporte chuquisaqueño, Teodoro Copa, expresó su preocupación porque el gobierno no puede desbloquear ni tampoco soluciona la escasez de diésel a nivel departamental y nacional.
2: Primero, siguen los puntos de bloqueos que no podemos trabajar nosotros de manera normal. Dos, el gobierno, nosotros varias veces ya hemos exigido que nos puede garantizar el tema del suministro del diésel, pero lamentablemente a la fecha, ustedes lo verán, hay inmensas colas en todos los surtidores. Cada día que llega son a los surtidores 12.000, 15.000, 5.000, ¿no? Eso no abastece para que el servicio público esté de manera normal. Por lo tanto, nosotros solicitamos desde Chuquisaca al gobierno, al presidente del IEPFD, al ministro de Obras Públicas, que pongan sus buenos oficios.
1: El gobierno no debe culpar a los bloqueos por la escasez de diésel, señaló el ejecutivo de los transportistas, ya que existen rutas que están libres a la transitabilidad y sin embargo YPFB no responde eficientemente a este problema.
2: Que no culpen solo al bloqueo, porque ¿de dónde llega diésel? A Santa Cruz no tienen diésel. Tenemos un Puerto Suárez que está expedita, la frontera Villazón, entonces son de Argentina, de Paraguay, llegan diésel, entonces por lo tanto no tienen que buscar excusas. Me imagino que el gobierno día que pasa nos está mintiendo, eso nos ocasiona. Por lo tanto, nosotros estamos molestos porque no podemos estar sin trabajar. Imagínense, sin trabajar más de 40 días, ahora otro problema en el tema del diésel. Entonces, no estamos de acuerdo y yo creo que ya hemos mandado las notas como corresponde a la Confederación, al Ministerio que corresponde.
1: Para Red de Noticias Éxito, desde Sucre, Renan Martínez.
0: Muchas gracias, Renan. Mario Fernández, desde Tarija. Adelante, Mario.
3: Gracias. Iglesias Unidas oran en la plaza principal Luis de Fuentes y Vargas por nuestro país. Interceden. Todos los pastores y sus miembros llegaron a la plaza para orar por Bolivia.
4: Que cese la violencia, Señor. Declaramos que cesa, Señor, la muerte. En el nombre de Jesús, hoy nos levantamos con la autoridad que tú nos has dado de atar y desatar. Y declaramos que los cielos están abiertos.
3: Las Iglesias Unidas de Tarija levantan una oración por Bolivia para que Dios traiga paz y unidad entre bolivianos y así acabar con los conflictos actualmente que está pasando en Bolivia.
5: En esta ocasión, hoy día nos toca a Tarija que podamos levantar una oración por la pacificación de nuestro país. Como ANDEP se ha organizado a nivel nacional desde ya hace varias semanas, orando en distintas ciudades del país, y esta ocasión aquí en Tarija nos hemos reunido también con la Asociación Departamental de Pastores e Iglesias Evangélicas, ACEP. Entonces, en conjunto estamos orando, ese es el propósito. No estamos a favor ni en contra de ninguno, digamos, ni de la COP, ni del presidente, no nada por el estilo, sino que queremos que haya paz en nuestro país. Como iglesia, esa es nuestra función. Y la mejor arma que tenemos es orar, clamar a Dios. Y eso es lo que estamos haciendo en esta mañana aquí en la plaza principal, levantando un altar de oración, clamar a Dios y declarar que en Bolivia haya paz.
3: Desde el sur del país, les informó Mario Fernández.
0: Muchas gracias, Mario. El día Vega desde La Paz.
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7: El concejal Juan Carlos Machicao invita a la ciudadanía a participar este lunes y martes de la Feria del Pancho en el estadio, donde podrán encontrar el sucumbé y anticuchos.
6: Y los sectores sociales, nuestros sectores gremiales han aproximado al Palacio Consistorial, se han acercado a nuestro alcalde y nuestro alcalde ha dispuesto que vaya a ver estas ferias solidarias para que reactivemos la economía de nuestros gremiales. El día lunes y martes a partir de mediodía en la Plaza Tejada Sorzano, en el famoso estadio, vamos a estar presentes compartiendo sucumbés, anticuchos, haddocks. Lunes y martes vamos a estar presentes ahí. Y las personas que se nos acerquen con buenas ideas, cómo vamos a reactivar la economía paceña, me comprometo delante de tu medio, querida hermana, a que podamos invitarles un sucumbé, un anticucho para poder charlar conjuntamente con

0: vamos a hacer para reactivar la economía paseña. Faltar lo que van a hacer nuestras caseritas, que van a estar atendiéndonos con mucho cariño.
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2: Punto final en la presente entrega informativa. Gracias por su sintonía. Que tenga un excelente resto de jornada. Recuerde ser usted el protagonista de buenas noticias para su propia vida. Soy Marcelo Mauricio Mantilla y Hinojosa y será hasta la próxima.
3: Desde la Asamblea piden cuarto intermedio y levantan los bloqueos mientras se desarrolla el diálogo. Unidad pide asumir medidas en base a la ley ante falta de apertura al diálogo por la Federación Túpac Katari. Cámara Alta aprueba resolución cameral para investigar la participación de autoridades nacionales sobre activistas argentinos. Diputado Larista observa división en organizaciones y pide instalar mesas de diálogo para evitar mayores incidentes. Senado conforma comisión especial para investigar el caso Narcomaderas, prevén coordinación de información con Chile. Senadora Crispín rechaza acusaciones de traición a la patria e injerencia, justifica invitación a delegación argentina. Alcalde Reyes Villa cuestiona diálogo bajo condiciones y espera que no se prolongue el conflicto por más de 50 días. Detienen a 5 militares en Chile. Estos fueron devueltos al país. Una mujer sufrió agresiones en vía pública. Gacifa acoge a más de 200 personas en sus dos albergues. Abogada afirma que de retirar dos delitos de personas detenidas por las movilizaciones corresponde el perdón judicial. Concejal invita a la ciudadanía a participar de la Feria del Pancho. Dos jóvenes son detenidos por el delito de aborto e infanticidio.
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0: ¿Qué tal? ¿Cómo les va? Qué gusto saludar los amigos y amigas que sintonizan la radio a esta hora de la tarde, 13:05. Arranca la segunda edición de Éxito Sports de Bolivia para todo el país. Sí, señor, arrancando el último día de esta semana de junio, de la tercera semana de julio en realidad, que rápido va pasando el tiempo en esta jornada de 19 justamente, porque ya la próxima semana vamos a estar en la parte final de este mes. Y bueno, ¿no? Vamos a entrar a los días más fríos del año porque se acerca a San Juan y también mucha gente está aprovechando a partir de hoy lo que va a significar este feriado nuevamente a la vuelta de la esquina del lunes, y ya sé que esta semana se vea relativamente larga porque el sábado, domingo y lunes de feriado mucha gente opta seguro por viajar también o tal vez incluso hasta para poder aprovechar en hacer algo del trabajo que quedaba pendiente en este caso, y otros a respirar fútbol porque el lunes, por ejemplo, juega Argentina, ¿no? Y muchos seguramente se van a quedar en casa o armarán el churrasco, a pesar de que no hay carne en La Paz, pero en Santa Cruz seguro que sí, para ver a Argentina y seguir viendo Mundial en este caso. Qué gusto de saludarlos. Obviamente vamos a hablar del Mundial, de lo que ha sucedido ayer, la victoria de México sobre Corea, algunos resultados que se han registrado, del menú de hoy también, por supuesto, de lo que va a representar igual el menú el sábado y domingo, y lógicamente no podemos descuidar el panorama local y nacional, porque ya le adelanto, mañana esté atento a nuestras redes sociales porque le voy a informar a través del Facebook, porque no estaremos al aire, y también a través del TikTok, un nuevo refuerzo para Always Ready. Sí, señor, ya además de Álvaro Quiroga, un nuevo refuerzo suma el plantel de la banda roja, pero mañana lo haremos justamente a través de nuestras redes sociales hasta que esta tarde se pongan de acuerdo. Y lógicamente no podemos descuidar, decía, el panorama local nacional. Un detalle igual que me estaba haciendo ruido, que enseguida también lo comentaremos, o se lo digo ahora, es el tema de Dorni Romero, ¿no? Muchos dicen por ahí que se va a ir de Bolívar junto a Cauterucho. Lo de Dorni Romero pasa porque tiene un contrato hasta fin de año con Bolívar, pero está en planes del técnico Alejandro Restrepo, y si se quiere ir Dorni o viceversa, tiene que entrar plata, ¿no? Tiene que venir una buena propuesta de afuera, y eso está lejos. Se dieron hasta el 15 de agosto como plazo para ver esta opción, y aparentemente hasta ahora creo que esa opción está lejos todavía, y creo que va a continuar Dorni Romero en la academia hasta finales de año, y de ahí activarán la cláusula para continuar un año más con Dorni, si es que no hay una propuesta hasta el 15 de agosto que venga de afuera en este caso. Hablando de Bolívar, antes de saludar a Lucho Moreno, Bolívar ha vuelto a las prácticas en esta jornada, y junto al entorno del plantel está Javier Arriaga, ¿no? En Ledes leía la pasada semana de que Arriaga no iba a volver al país junto a Gariglio, junto a Yola. Sí, nosotros lo habíamos confirmado de Gariglio, y justamente ayer lo hicieron oficial en las redes sociales del Club Bolívar, porque ya rescindió contrato con el Club Bolívar. Lo propio Yola tenía contrato hasta fin de mes, en este caso con Bolívar. Y lo de Arriaga está en el país, está entrenando en Ananto, y Bolívar ha vuelto a los entrenamientos para pensar en lo que significa Copa Sudamericana, y seguramente tal vez a aprovechar en la parte física en este caso. No podemos olvidar el panorama local. Ayer lo hicimos prácticamente 45 minutos generando información del Tigre, arrancando justamente al igual que ahora esta edición. Así que siempre hay información en local y de nuestra coyuntura. ¿Cómo te va, Lucho Moreno? El placer de saludarte a esta hora de la tarde.
1: Hola, Yasmani, qué gusto de estar nuevamente aquí en la frecuencia de los ganadores 93.1, a la expectativa de lo que va significando la Copa del Mundo, pero de reojo siempre observando todo lo que va sucediendo en el fútbol boliviano, ¿no? En el sentido de que no solamente Bolívar y Strongest Always Ready están pensando en reforzarse, también hay otros equipos como en Cochabamba, como es el equipo del pueblo Aurora, que está viendo la mejor manera de poder ver y cuidar espacios donde quizás ha tenido falencias, ¿no? Poder mejorar futbolísticamente, porque hoy por hoy Aurora está arriba en la tabla de ubicaciones, también está peleando por un campeonato internacional para poder competir y participar, así que no solamente ese equipo, ¿no? El que está pensando, sino en Potosí, también Nacional, Real están haciendo lo propio, Independiente trata de cuidar los espacios que han dejado jugadores que han decidido ya no seguir en el conjunto capitalino, así que hay mucho de novedades acerca de lo que va significando el retorno del fútbol profesional boliviano, siempre y cuando las soluciones puedan llegar en el país, ¿no? Con el tema de los conflictos sociales, lo económico, lo político, que creo que será vital para poder dar un margen ya de espera a la gente para decir el 7 o el 8 de julio comienza nuevamente el fútbol boliviano.
0: Perfecto, antes de saludarlo, Ásbele Valenzuela, que está con nosotros también esta jornada de viernes, un gran saludo a esos medios digitales que han mencionado, por supuesto, el trabajo nuestro y ese contacto que ayer tuvimos con el presidente Tigrado, donde ha generado bastantes titulares. Gracias, por supuesto, por respetar a la fuente y sobre todo, esa era la idea, ¿no? Qué buena noticia la que dio ayer, por ejemplo, que a partir de agosto el Tigre, si es que todo sale bien, jugará de local en Achumani, porque ya, ayer lo decía el presidente Gualdinegro, han contratado 5 torres, o mejor dicho, la empresa para que arme las 5 torres, para que el Tigre pueda jugar tanto en la tarde como en la noche en el complejo y ahorrarse esos casi $10,000 que le pagan al Siles cuando hay a veces solamente 1,000 espectadores, ¿no? Ni siquiera para superan los 5,000. Y Achumani tiene esa capacidad de poder llevar o tener hasta 11,000, 10,000 personas cómodamente. Creo que ahí se va a ahorrar alto el Tigre una vez que vuelva el torneo. ¿Cómo te va, querido Ásbel? Qué placer de saludarte a esta hora de la tarde, 13:11.
2: Un fuerte saludo absolutamente a todos. Bueno, estamos viviendo tiempo de mundial y claro, está a esta altura, que es lo más importante en el mundo además. Va de la mano esta repercusión en razón de lo que dijo João Neves, hombre fundamental del Paris Saint-Germain, compañero de Cristiano Ronaldo. Y le preguntaron, ¿qué es de Ronaldo? Este Ronaldo que queríamos que juegue igual que Messi. Dijo, más allá del tanto, de sus palabras, sabemos que Cristiano ha hecho por nosotros mucho. Pero ahora mismo no es uno diferente a nosotros, solo es un jugador más para ayudar, no es diferente a los demás. Claro está que estas repercusiones son inevitables en razón de palabras de este nivel, para que nos demos cuenta que la presencia de Cristiano Ronaldo a esta altura en la selección de Portugal, más allá de sumar, termina cayendo muy mal en algunos espacios o en algunos jugadores. ¿Cómo será pues Ronaldo? Vaya uno a saber, pero está claro que esta situación hace definitivamente, si en algún momento yo mencioné a Portugal como una de las candidatas a estar apareciendo en algún sitial importante dentro de esta Copa del Mundo, se me cae, porque si no hay unión en el grupo, si no se maneja un mismo discurso en el grupo, estamos jodidos, ¿no? Y en este caso, jodida está la selección de Portugal. Bienvenidos a todos.
0: Así es, no podemos dejar, por supuesto, de observar esos detalles, como también ayer pasó un detalle muy grande que ha dado vueltas el mundo, ¿no? Una periodista en Argentina confirmaba el fallecimiento del papá de Messi, cuando obviamente allá en Argentina hay mucha competencia por lanzar primicias, evidentemente, pero hay un error de producción. En este caso, que a través del sonopronter le pasaron el dato a la periodista, y en el afán de adelantarse a esta noticia lo dieron, pero sin corroborar la fuente, sin corroborar quizás la noticia, que además es muy personal dentro de la intimidad de uno de los mejores jugadores del mundo, por no decir el mejor, de Lionel Messi. Decían públicamente, además en un canal de televisión muy grande, de que había fallecido el papá de Lionel Messi, ¿no? Entendemos de que el papá en este momento está delicado de salud, incluso la familia Messi ha sacado un comunicado, pero sacaba esa noticia y dio la vuelta el mundo, y todos obviamente han replicado porque salía de un canal serio. Pero inmediatamente reaccionó la familia de Messi y mostró su molestia, porque no era cierto, ¿no? El papá de Messi sí está delicado, incluso con una salud favorable, porque está en este momento justamente combatiendo con esa enfermedad, que la verdad desconozco qué es exactamente lo que tiene, pero son detalles que ha marcado el Mundial. Y bueno, ¿no? Imagínate que si hubiera sucedido eso, hubiera sido un golpe muy duro, demasiado duro para Lionel Messi luego de ese gran debut, Ásbel, ¿no? Considerando que hubiera sido un bajón, pero enorme. Me imagino que ahora lo es, ¿no? Pero ya esa noticia, si fuera real, hubiera sido realmente, creo que hubiera afectado incluso al entorno de la selección argentina.
2: Seguro. Ahí está, pues, la enorme responsabilidad, porque el canal digital, Luso, que es uno de los más importantes, pero solo es digital.
0: ¿No es televisión?
2: Obviamente. No, no es televisión.
0: Perdón, ahí corrijo.
2: Ya en los medios, además digitales, salvo Bolivia, ¿no? En otros países son muy grandes, incluso más grandes que la televisión, que la propia televisión, ¿no? Y Luso, en este caso, es uno de los canales streamers más importantes que tiene el territorio argentino. Y claro, a propósito de estos movimientos, por eso yo creo que hay diferencia todavía con lo que significa un streamer y lo que significa un programa, ¿no? Un programa radial, si vos quieres, nos pongamos de ejemplo. Hay, pues, una razón verdadera de seriedad que tenemos que marcar. No cualquiera podría ni tendría que hacer radio. Y lo digo con mucha solidez, ¿eh? Y por ahí le cae a alguien el guante y no le va a gustar, pero de verdad, pues hay una razón verdadera de mantener la credibilidad a lo largo de los años. Entonces, cuando vos tienes canales de estas características, encuentras a personajes que pueden ser muy fantasiosos, si quieres, ¿no? O pueden ser muy divertidos, pueden ser muy chistosos, jocosos, pero esto no es joda, esto es serio. La gente que está del otro lado, escuchándonos ahora mismo, pretende informarse, pretende sacar conclusiones a partir de un análisis también. Entonces, lo que se hizo ayer fue precisamente en un canal que carece más bien de ese detalle, ¿no? Que por ganar más likes, porque es así, pone a cualquiera a conducir. Y eso nos pasa también a nosotros, no es que no nos pasa, le pasa a la sociedad boliviana también en diferentes espacios. Entonces, nosotros tenemos que cuidar muy bien este espacio también para que se den cuenta que esto es serio. Esto verdaderamente es serio. Y claro, meterse hoy en día con Messi es pues pecado capital, ¿no?
0: Claro, porque aparte dio la vuelta del mundo, ¿no?
2: Si claro, quieres, podrías meterte con cualquiera, ¿no?
0: Si pero quieres,
2: no pues con Messi, ¿no?
0: Claro, pues la mejor forma de hacerse viral hablando de Messi, más aún en Argentina, ¿no? Y peor, lanzando una noticia falsa.
2: Claro, no, fue terrible, ¿no? Fue terrible. Y por eso te digo, hoy en día ya no hay forma, ¿no? Y además, ni siquiera es periodista, ¿no? Es alguien involucrada con
0: farándula.
2: El espectáculo, claro, a la farándula y pare de contar. Pero por eso, el tener un micrófono enfrente tiene mucha responsabilidad, demasiada responsabilidad. Yo sé que la gente al final se da cuenta, nos escuchan muchísimo ahora que estamos haciendo el laburo y en el minibús todo el tiempo, la frecuencia de los ganadores, que es así como se presenta en la radio, éxito, nos escuchan de manera permanente, ¿no? Todo el día, ¿eh? Definitivamente, alguien me nombró todos los programas, ¿eh? Por ahí hasta yo los desconocía, te digo.
0: No, seguro.
2: Y sea loco nomás, ¿no? Dije, sí, buen programa, por ahí no lo escuché nunca.
0: Pero por tiempo.
2: Claro, no, por tiempo, porque en la tarde por ahí no estoy pues muy pegado a la radio, ¿no?
0: Claro.
2: Pero la mañana sí la escucho, Mayra, ¿sabe? Mayra es la número uno en la mañana, ¿no? No hay ninguna discusión, sí, ahí.
0: Nayra Miranda.
2: Sí, y claro, pero para que te des cuenta, ¿no? Y el noticiero y después venimos nosotros. Pero te das cuenta y dicen, me cuentan, porque esto, repito, lo estamos viviendo en carne propia, ¿no? La responsabilidad, dicen, sí, es que a ustedes sí les creemos, ¿no? Más allá de que Yasmani sea un bolivarista.
0: Eso ya te estás inventando.
2: No, de verdad te estoy contando. ¿Por qué voy a inventar? ¿Ah? Si nos están escuchando.
0: Ahí estás perdiendo credibilidad.
2: No, estoy perdiendo. Está perfecto que vos seas del otro equipo, me dice. Yo no entiendo muy bien lo que me quieren decir ahí.
0: Ah, pero seguro.
3: Doble sentido, ¿no?
2: Claro, doble sentido. Yo lo entiendo. Yo quiero entender que es algo bueno. ¿Ah? Yo quiero entender que es algo bueno. Pero bueno, te estoy contando parte de estos diálogos que todos los días tenemos ahora con los amigos del volante, pero la seriedad ante todo. Y lo que ayer se hizo fue una total falta de respeto y reflejó una vez más en qué manos están algunos medios, ¿no? En este caso digitales, ¿eh? que no tienen ningún control y no tienen valor alguno, o no tienen valores los conductores para poder llevar adelante siquiera una información, en este caso tan delicada como es hablar de la salud. En este caso, si quieres, del papá de Messi, ¿no? Que fue el caso en realidad.
0: No, claro, ¿no? Por ahí un poco, a pesar de que fue Florencia Peña, si no me equivoco, el nombre del apellido de la periodista, o mejor dicho, de la amiga que se dedica ahí a ser el streamer y sobre todo dedicada más al tema de farándula. Claro, fue su error, porque ya lo habló, pero de producción le corroboraron, ¿no? Por el sonoprompter y le dijeron que lo diga, claro. Y ahí seguramente...
2: La diferencia entre ser periodista y ser conductor también, pues.
0: Claro, porque eso es para consultar y para...
2: Ni siquiera agarrar, lo dices, porque sabes agarrar, que al final vos eres el que está dando
0: claro,
2: la palabra.
0: Claro, ¿no? para agarrar el teléfono unas 10 veces, ¿no? Y consultar realmente al entorno, recontra confirmar, es muy delicado, sobre todo hablando peor de Messi, ¿no? Peor hablando de Messi, que... Y evidentemente en este momento yo no me quiero imaginar la cabeza de Leonel, debe estar, ¿sabes?, acongojado porque esa situación... si bien no sucedió, pero debe haber una preocupación en este momento en la cabeza del astro argentino, porque evidentemente uno cuando quiere concentrarse plenamente en el fútbol, más aún en el mundial, y cuando sucede algo con la familia, lógicamente afecta, ¿no? Ojalá, ya veremos cuánta repercusión genera, ¿no? En el segundo partido de Argentina este próximo lunes, para ver si Leonel continúa como ha empezado justamente el Mundial con ese mismo nivel, la energía, ¿no? Esperemos de que no se vea afectado por la situación de salud que hoy por hoy
2: o tal vez le da más fuerzas,
0: ¿no? Claro, o pueda sacar coraje y fortaleza, ¿no? Ahora entiendo por qué lloró, ¿no? Porque muchas veces
2: claro, era ese tema, ¿no?
0: Era seguramente ese tema que tal vez muchos los desconocían y e incluso otros medios también por ganar like lo estaban queriendo involucrar por un tema de divorcio, ¿no? No falta las redes que sí, estaban hablando de que
2: campeones son
0: pues sí, que estaban ¿no? supuestamente mal con la esposa y demás, pero bueno, ahí es, más bien eso también fue aclarado y seguramente no sé si públicamente lo aclarará Leonel, pero sí distrae, ¿no? Esta clase de cosas. Por eso, bueno, a veces, ¿no? Las concentraciones cerradas. Yo sé que en algunos equipos, por ejemplo, no sé si ahora en una gran mayoría de la selección, hasta les prohíben el uso del teléfono. Justamente porque el teléfono te distrae y estas situaciones que tal vez sí es necesario saber por un tema de familiar, pero hay otras situaciones que igual de inventos, de farándula, de parejas. Veo también ahora mismo que le están involucrando a un jugador, no sé de qué selección, con un tema de infidelidad ahí, que seguramente si lo ve el jugador lo distrae y lo molesta y lo saca del partido próximo que está por venir, ¿no?
2: Y para todos, pero no.
0: Claro, y por eso que es bueno las concentraciones cerradas también y el hecho mismo de hasta ser estrictos y quitarles hoy por hoy el teléfono, porque a través del teléfono es donde también uno se distrae
2: pero,
0: más.
2: Pero es imposible hoy en día, Yasmani, eso.
0: Ah, no, no, claro, porque...
2: Imagínate en una conferencia de prensa, igual te van a agarrar y te van a preguntar, ¿no? Imagínate si desconoces del tema.
0: Claro, pero...
2: Le dices, me acabo de desayunar porque no tengo celular.
0: Claro, pero no puedes quitarles los 5 días. Yo creo que tal vez las horas antes del partido, si quieres, ¿no? Si juegan hoy, ponte ya desde el día antes a entregar los celulares, no sé, algo así. Y que estén plenamente concentrados en el día del compromiso, ¿no? Para que también sí. rindan en su plenitud y la cabeza esté tranquila.
2: Es una razón de debate, ¿ah? Como de debate también es esto, ¿ah? Ayer Julian Lopetegui se mostró demasiado enojado, ¿eh?, con Jesse March, el DT de Canadá, luego de la goleada histórica. Vos sabés que terminó el partido. El partido terminó 6-0. Uh-huh. 6-0. Este es un tema de debate para todos, ¿no? Agarra, termina el partido y se dan la mano entre los dos técnicos. El equipo perdedor, en este caso Qatar, había perdido a 2 jugadores expulsados, ¿no? Por eso sí. también lo de la goleada. Pero vos sabés que... hoy se habla y se dice que en el momento en el que se acercó Lopetegui a Jesse March, le dijo, eres un desgraciado, ¿no? Teníamos 2 hombres menos y vos querías seguir metiéndonos goles. Querías seguir azotándonos. Tú no tienes códigos. ¿Cómo hacemos entonces, Yamani, ¿eh?
0: Ah, no, ¿te ponemos
2: a la goleada? Digo, no sé, es un tema para charlarlo, ¿eh?
0: No, no, seguro. Y es muy buena situación la que planteas porque... Finalmente, creo que los goles también hoy por hoy te sirven para ser uno de los mejores clasificados. Yo entiendo que el técnico, en este caso de la selección de Canadá, lo único que hizo es su tarea y su rol, sin importar por ahí que le expulsaron 2 jugadores a Qatar, pero Canadá necesitaba los goles para ser uno de los mejores primeros, porque aquí hay un orden, ¿no? Los mejores primeros van a enfrentar a los terceros, ¿no? Y eso obviamente tiene una alteración, porque se supone que los que pasan como terceros son los peorcitos, digamos, que van a estar en la siguiente ronda. Entonces yo creo que ahí simplemente Canadá y el técnico han hecho su tarea y su rol. Ya lo de Qatar, que quería en un mundial que tengan, no sé, pena, creo que yo pienso que un error del técnico de Qatar de esperar quizás que el técnico de la selección de Canadá le tenga compasión, por más de que le expulsen 2 jugadores. Reitero, el tema deportivo te manda que golees para ser uno de los mejores clasificados, más aún siendo anfitrión como Canadá. Para mí, error del técnico de Qatar.
2: ¿Te acuerdas, Lucho, uh-huh. referencia a Joaquín Botero, sí. narrando lo que pasaba
0: Bolivia-Argentina.
2: En Bolivia-Argentina?
3: ya pare, ¿no?
2: Él escuchó, ¿no? Le dijeron los defensores argentinos.
3: Sí, sí. Pero aquí creo que hay que tomar en cuenta mucho de que es una competencia de alto nivel, ¿no? Creo que están las mejores selecciones del planeta y el ir y decirle, ya no nos hagas más goles, creo que está por demás, ¿no? Porque creo que uno se prepara, se alista y clasifica un mundial para competir de la mejor manera. Más allá de que te salgan o no los resultados, los goles son los que cantan, ¿no? Y desnudan prácticamente si estuviste listo o preparado como técnico para poder encarar una cita mundialista. Y este partido que mencionan ustedes dejó pues a un jugador con una baja de 5 a 6 meses. Ismael Coné se ha confirmado de que tiene una fractura de tibia y peroné y lo va a alejar a priori, más o menos entre 5 a 6 meses, el jugador que ayer estuvo con la selección de Canadá.
0: ¿Los de corazón le dijeron lo mismo a los de Alemania cuando le metieron 7? No.
3: No, nada, pues valientes.
2: No, pero por eso te digo, es el debate que a veces lo planteamos, ¿no? Recordemos el partido Bolivia-Chile, ¿no? Tirado en el piso Lampe.
0: Claro, y el gol que le valió un comino si Lampe estaba claro, lesionado.
2: ¿Qué hacemos? O sea, ¿de verdad te entra esa sensación de decir, mira, somos muy superiores hasta en número de jugadores, la pararemos un rato? ¿O realmente aprovecharemos esto y le haremos 14?
0: No, ahí se olvidan lo humano, ¿no? Quieren ganar, pues, quieren ganar, si pueden hacer 14, lo pueden hacer. En ese partido, por ejemplo, de Chile estaba aparte obligado a ganar, y ahí le importó un rábano lo de Lampe, ¿no? Que estaba...
3: Y sí, celebró de paso, ¿no?
0: Sí, estaba lesionado, claro, y lo terminó convirtiendo. Más bien Bolivia ganó ese partido, creo que eso ha servido también para motivarlos a los nuestros y que saquen el partido adelante, porque ahí sí fue frío el delantero que convirtió ante la lesión de Lampe. Y parecía actuado lo de Lampe, pero finalmente ahí está, 8 meses ha estado fuera de la cancha, ¿no? No ha sido nada actuado, realmente se ha lesionado en su momento, pero en la cancha se olvidan del tema humano. En la cancha se olvidan este tema humano, el tema sentimental. Si quieres, si pueden hacerte 10, lo van a hacer. Porque también se van a meter a la historia, pues hasta en la estadística, ¿no? Uh-huh. Porque van a recordar en el Mundial de Estados Unidos, México y Canadá, la selección tantos hizo 10-1 y seguramente ahí también entra eso de meterse a la historia, ¿no? En este caso, por ejemplo, Alemania-Brasil, nunca lo vamos a olvidar, lo vamos a seguir acordando, ese 7-1 que además fue en Brasil. Y queda para el dato, porque es muy pocas veces se repite esta clase de resultados. Y si hoy hay una selección que le puede hacer 6, 7, 8 a la otra selección, como hay selecciones que pueden estar quizás con esa posibilidad de que les hagan los goles, como Curazao, mismo Qatar, que ayer demostró su nivel frente a Canadá, y hay otras selecciones como Uzbekistán, que tal vez igual puede estar en esa misma situación. Evidentemente, la selección que tenga al frente le va a hacer la cantidad de goles que quieran, que pueda hacerle, además hasta para meterse a la lista de goleadores, ¿no? Claro. Todos quieren convertir, hablabas hace rato de Cristiano Ronaldo tenía una necesidad, creo que por lo que Messi hizo goles, de hacer goles, que por ahí no le dejó pasar la pelota al compañero que le reclamaba justamente que deje pasar el balón, porque finalmente creo que el que venía con más claridad era el que estaba a la espalda de Cristiano Ronaldo, pero Cristiano en el afán de convertir, tal vez en un ámbito personal que también es sujeto a crítica, termina definiendo mal. Entonces son situaciones de mundial que ahí todos quieren hacer su propio legado.
3: Sí, tienes mucha razón. Y aparte creo que también la goleada llegó de Canadá sobre Qatar por la rabia, la molestia de haber perdido a uno de sus compañeros, ¿no? Que salió con una dura lesión, y ahí un triplete de Jonathan David también que marca su presencia goleadora ahí para marcarse también en ese recuadro, ¿no? De los goleadores de una Copa del Mundo, que siempre, como hoy estamos hablando de Messi, que alcanzó al alemán Klose y que está ahí con 16 goles, que aparece Mbappé, que está cerquita, entonces siempre ese para marcar historia en un mundial.
0: No sé si te ha pasado, Asbel, pero ya que estás apuntando ahí con algunos datos y sobre todo cositas que marcan a poder debatir, ayer uno de los relatores, no lo tengo, creo que es el Pollo Vinolo, que lo tengo ahí, me aparece en el TikTok, no sé por qué, no lo sigo, pero ahora lo voy a empezar a seguir tal vez, pero me aparece, ¿no? Y hacía un contenido y decía en su TikTok que no sé de qué selección, dice que lo va a anunciar la próxima semana, que un par de jugadores le había pedido al relator, que hoy por hoy lo está transmitiendo a través de una cadena internacional muy grande en el mundo, y lo está relatando además el Mundial, que le había pedido que un poquito lo agrande, ¿no? En los relatos, ¿no? Que lo agrande. Es un par de jugadores, no sé si son argentinos. No lo creo el Pollo Vinolo queriendo afectar la interna argentina. Me imagino que debe ser de otras selecciones, pero ojalá, estoy atento a ver qué jugadores han pedido al relator del Mundial que lo agrande, ¿no? Que lo haga ver como mejor jugador, algo así. No sé si alguna vez en algún momento cuando tuviste la oportunidad de hacerlo para televisión o para el medio que sea, Asbel, te pasó algo similar, pero ahí los jugadores quieren también seguramente ver alguna forma, si no resaltan en la cancha, que además me imagino que sí hay un esfuerzo, pero si pueden tener una ayudita ahí del relator que tal vez puede servir para salir de un equipo a otro equipo, creo que tal vez ahí también aprovechan el negocio y tratan de comenzar por abajo. Estoy a la espera de qué jugadores son, pero habló de dos jugadores, el Pollo Vignolo.
2: Ahora, esto pasa también, pues, bueno, siempre ha pasado, lo he escuchado algún rato, no tan enfáticamente, ¿no? Pero de alguna u otra manera van al frente. Lo que pasa es que esto es raro, ¿no? Vos sabés que los jugadores, cuando vos hablas bien de los jugadores, nunca te agradecen.
0: Jamás.
2: ¿Me explico, no? Pero cuando hablas mal, porque jugaron mal, ahí es cuando saltan, ¿no?
0: Sí.
2: Y tendría que ser, yo creo, de ambos lados. Digo, si se van a quejar de una cosa, cuando se habla bien del jugador y se lo valora, no está de más decir, bueno, bárbaro que lo hayas tomado en cuenta, ¿no? Bárbaro que también te haya llamado la atención, que haya jugado muy bien. Está perfecto. Pero no solo aparecen cuando hablas mal, ¿no?
0: Sí. ¿No? Me pasó a mí hace poquito, te cuento, en Río de Janeiro. Un jugador de Bolívar se acercó a mis espaldas y me dijo, quiero hablar contigo. Molesto. Lo dejamos ahí, no, ya lo voy a, tampoco voy a dejar, pero sí pasa. No, molesto porque obviamente no le gustó lo que estamos hablando acá en Éxito Sports, lo que genera seguramente también lo que en algún momento uno opina, pero me preguntó quién te dijo esto, te dijo seguramente esto, este tal, y bueno, uno finalmente no puede revelar la fuente porque de eso se trata la información, ¿no? De todas maneras, sí, como dices, ¿no? Cuando escuchan algo que no les gusta, se molestan. Pero, por ejemplo, cuando hablas a su favor, tampoco es que te agarran en la conferencia de prensa y te dicen, oye, nada, muchas gracias, ¿no? No, eso no sucede. Claro, eso es real, eso es real. Vamos a la pausa, qué linda charla, sin querer queriendo. 13:31, pero sí, buena charla, sobre todo en cuanto a lo que significa y genera el Mundial. Vamos a la pausa, como siempre, agradeciendo a mis amigos de La Cascada. 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Vamos a la pausa. Sí, Luchito.
3: Sí, antes Rafito Ninarralde nos manda un mensaje, dice, y hablando del tema, ¿no? Hay que hacerles 10-0 si se puede. Al final es una competencia, no es un partido de amigos.
0: Así es. Vamos a la pausa y enseguida estamos con mucho más acá en la radio.
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6: Bien, continuamos acá en la Radio 13 con 41 minutos. Vamos a un contacto a esta hora de la tarde. Adelante, Lucho Moreno.
7: Gracias. Estamos aquí en la frecuencia de los ganadores y, bueno, estamos en pleno mundial. El arbitraje no solamente es cuestionado, sino que ha tenido mucho análisis de por medio. Y vamos a hablar con alguien que está a la expectativa de todo lo que sucede. Víctor Hugo Chambi está junto a nosotros, parte de la Federación Boliviana de Fútbol, también con todo lo que está sucediendo con el arbitraje boliviano. ¿Cómo le va, Víctor Hugo? Qué gusto de poderlo saludar. Un abrazo gigante. Bienvenido a Éxito Sports.
8: ¿Cómo estás, Luis? ¿Qué tal? Buenas tardes a ti y a toda la audiencia del programa. Así como tú bien dices, estamos haciéndole seguimiento a todo el arbitraje que pasa en el Mundial, justamente para, bueno, ver todos los detalles, cómo están trabajando los árbitros, pero también para aprender de ellos y, bueno, replicar aquello en nuestro país, ¿no?
7: Hasta lo que se ha jugado por el momento, ¿qué detalles ha dejado marcados ya para poder ser parte también del retorno del fútbol profesional boliviano?
8: Bueno, hay buenas y cosas también que han pasado, ¿no? Algunos errores que se han cometido que hay que mejorarlos, ¿no? Entre lo destacable está sin duda el partido inaugural, un partido con tres tarjetas rojas, que es muy poco visto, pero tres tarjetas rojas bien, bien sacadas, bien mostradas. El arbitraje de Argentina-Argelia, que de alguna forma ha causado cierta polémica, pero sí se ha dado que son decisiones acertadas que se han realizado dentro del campo de juego, ¿no? El debut de las damas, ¿no? A doña Tori Penso, que ha tenido un buen partido entre lo que ha sido el partido, ¿no? De Sequia con Sudáfrica. Lo que me llama la atención es el excelente estado físico que tienen los árbitros, el promedio de cercanía con las jugadas. Es algo que tenemos que replicar acá en nuestro país, más allá de que a algunos les afecte la altura, por decir, venir a dirigir al Alto o a La Paz. tiene que verse reflejado pues un buen estado físico de los árbitros, ¿no? Lo que y entre así lo llamativo fue pues el hecho de que se corte el SAOT, ¿no? La tecnología también a veces depende mucho de estas situaciones, pero frente a esa situación pues los árbitros supieron resolverla a la antigua, por decirlo así, ¿no? Trazando líneas, tomando decisiones fuertes en campo. Entonces, no ser dependiente de la tecnología, pero hay que saber resolverla, ¿no? Eso es lo llamativo. Y bueno, decisiones a veces que han sido cuestionables en algunos casos, pero son cosas que tenemos que ir aprendiendo nosotros también acá en Bolivia.
7: Perfecto. ¿Cómo te va, querido Víctor Hugo? Yasmani Villegas te saluda, qué gusto escucharte. Y por supuesto, cuando hay mundial aprendemos todos, ¿no? Todos. Cuando nosotros, por ejemplo, en el caso de comentaristas, relatores, de nuestro lado, digamos, ¿no? En el caso de los técnicos, seguramente el tema táctico, técnico, los jugadores que están observando igual algunas jugadas puntuales. En el caso de los árbitros, lo propio ustedes. Y bien que justamente hablabas de esa situación de que hay que aprender y sobre todo ver que la parte física quizás es fundamental, considerando de que acá en Bolivia el fútbol es lento, ¿no? Y eso creo que nos resta en el tema físico, Víctor Hugo.
8: Sí, efectivamente esa situación, es por eso que acá en Bolivia nosotros a los árbitros se les está exigiendo un poco más, ¿no? La prueba física que te pide FIFA en su categoría de resistencia, te pide 4.000 metros, ¿no? Pero nosotros acá a partir de este año les hemos dicho, en Bolivia la prueba física debe ser 5.000 metros. Entonces sí se les está pidiendo un poco más para mejorar justamente el estado físico de los árbitros y que sobre todo los internacionales tengan que estar en buenas condiciones para que cuando sean convocados puedan rendir de mejor manera, ¿no? Es lo más llamativo y es lo que más tenemos que aprender, sobre todo el tema de estar a la cercanía de las jugadas, ¿no? Saber leer el partido para poder estar cerca y anticiparse a la siguiente jugada, ¿no? Entonces eso es lo que les hemos pedido a los árbitros, que estén atentos a aquello, y el trabajo que estamos realizando con ellos también continúa, ¿no? Esto no es una pausa, no ha parado para los árbitros y seguimos en ese trabajo.
7: No, seguro. Hablando de jugadas puntuales, ¿para ti fue expulsión o no fue expulsión lo de Messi? Hablando de esa jugada que ha generado debate en este caso porque Messi cometió una falta, pero el árbitro no le sacó ni la amarilla entre Argentina y Argelia.
8: Es que hay que saber diferenciar ahí justamente lo que hablábamos hace tiempo atrás, ¿no? El saber cuándo hay riesgo en el físico, cuándo hay daño al físico o cuándo una jugada es simplemente una torpeza, una desatención. Y obviamente ahí se ha señalado de que es una entrada imprudente, hay una infracción, pero es por falta de atención. No hay, no se coloca en riesgo el físico del adversario porque el contacto también se produce en una parte que no es sensible para el cuerpo, ¿no? Centímetros, 3 centímetros más abajo hubiera sido una roja directa, ¿no? Porque estaríamos hablando del tendón de Aquiles, una parte muy sensible. Entonces, desde mi punto de vista, creo que con las consideraciones utilizadas, eso era una entrada imprudente, un tiro libre directo sin tarjeta. Ahora, desde mi punto de vista, se veía.
7: No, perfecto. Ahora hablabas de tecnología, ¿no? Y yo acá internamente, o no sé si al aire lo dije en algún momento, estamos muy lejos, pero finalmente, mira, el VAR, entiendo que se dio en Rusia, ¿no? Y luego finalmente se aplica en todas las ligas del mundo. Y ahora la tecnología que estamos viendo en cuanto, por ejemplo, a transmisión, en cuanto, por ejemplo, que el árbitro cuenta con una cámara en el oído, ahí para que también pueda captar para la transmisión algunas imágenes de cerca, y eso que también tal vez hasta permite de que el jugador se controle en el momento de reclamar, porque igual hay una cámara que está detectando quizás lo que puedes decirle. Creo que es bueno, ¿no? Porque de alguna manera eso puede ayudar también a que el jugador, tal vez en el fútbol boliviano, yo sé que en un largo plazo, pero pueda controlarse al momento de reclamar, o lo ves muy cerca también de las posibilidades de que en algún momento acá en Bolivia igual se pueda replicar eso de que el árbitro tenga ahí la cámara en el oído.
8: Hay cosas que hay que ir avanzando paso a paso, ¿no? Lo que sí tenemos que trabajar en los árbitros en nuestro país es de que no sean dependientes de la tecnología, ¿no? Que sepan resolver, que tengan la capacidad de resolver y decidir en la cancha, ¿no? La tecnología tiene que ser un apoyo, una ayuda para el árbitro en casos extremos. Como bien dices, te puede ayudar una cámara frontal, una cámara corporal, a que el jugador se controle, ¿no? O a mostrar cómo es su comportamiento, ¿no? Pero no puede ser esa cámara la que te decida y te señale que ese jugador merece una tarjeta roja por la forma en la cual reclama, ¿no? Entonces, no creo que estemos muy lejos del uso de las cámaras corporales, ¿no? Porque tampoco son muy caras. Entonces, eso tendría que verse con lo que es la Federación Boliviana de Fútbol, el área financiera, ver ese tema, ¿no? Lo que sí de uno un poco estamos lejitos es el tema del fuera de juego semiautomático, ¿no? Porque ya es otra tecnología, otro software diferente, pero de igual forma, se dan cuenta, también puede fallar. Entonces el árbitro tiene que estar preparado para resolver esas situaciones si es que la tecnología te falla.
7: En ese sentido, Víctor Hugo, hay que tener paciencia, ¿no? En esa tecnología, la inversión económica que debe ser por parte de la Federación Boliviana de Fútbol. Pero los árbitros creo que ya tienen un mensaje, ¿no? Que físicamente deben estar bien para poder retornar al fútbol profesional boliviano. En ese sentido, ¿cómo están o qué están haciendo? ¿Cómo se está dando esta pausa obligada que se tiene por los problemas sociales en el país?
8: Sí, bueno, en primera instancia los árbitros que son de división profesional por esta temporada están dirigiendo los partidos de la Copa Simón Bolívar, ¿no? En la fase regional. El día de hoy concluye en un seminario de 2 semanas sobre psicología del arbitraje, el hecho de justamente de sobrellevar el error, de cómo reponerse ante esas situaciones, cómo controlar las emociones de los jugadores. Entonces es un trabajo que se está realizando con una psicóloga deportiva. Y a partir del día martes se está tomando justamente la evaluación física a los árbitros, ¿no? La segunda evaluación del año, que va a repercutir justamente y que va a tener su punto final el 30 de junio, cuando tengamos el primer lote de ascenso y descenso de árbitros, ¿no? Entre Simón Bolívar y División Profesional. Posterior a ello, vamos a tener ese mismo 30 de junio, va a iniciar un seminario de unificación de procedimientos en cuanto a decisiones disciplinarias. Ahí vamos a trabajar con los árbitros el tema de saber diferenciar esta situación que pasó con Messi, saber diferenciar cuándo es imprudente, cuándo es temeraria y cuándo es uso excesivo de fuerza, ¿no? Entonces se va a hacer ese trabajo y con eso vamos a completar toda la pausa del Mundial para que posteriormente a ello tengamos un breve refresco de lo que son los anuncios públicos, ¿no? Porque ya está definido que una vez concluido el Mundial, para la fecha posterior al 20 de julio, vamos a iniciar con los anuncios públicos de las decisiones arbitrales. Entonces, este periodo no es de pausa, no es de vacaciones para los árbitros, seguimos trabajando, lo seguimos evaluando y capacitando para que justamente el retorno sea de la mejor manera, ¿no? Si a pesar de esa situación hay algún árbitro que estuviera no en buenas condiciones, pues va a descender de nivel, va a tener que estar un tiempo en Simón Bolívar para poder mejorar su producción.
9: La última de mi parte, Víctor Hugo, ¿en qué se está capitalizando o en qué se están gastando, si vale el término, esos auspicios y sponsors que ahora y hoy en día tiene el arbitraje? Hemos visto que en la parte de atrás de su polera, por ejemplo, tienen un auspicio, en el costado también, si no me equivoco. ¿Eso es remunerado? ¿Les cancelan, les pagan o cómo es que trabajan esa figura? De alguna manera tiene que servir como apoyo, me parece.
8: La pregunta te las tendría que trasladar al presidente de la Asociación de Árbitros, a Juan Elio García, porque es la Asociación de Árbitros quien gestiona esos auspicios y ellos derivarán y utilizarán de mejor manera para el gremio arbitral, ¿no? Ahí la federación no toca los recursos porque son propios del gremio. Ahí no te puedo responder esa pregunta.
9: Ah, no, buena la aclaración. Lo haremos entonces cuando tengamos ese contacto, querido Víctor Hugo.
7: Víctor Hugo, por todo lo que nos manifiestas, algo nuevo se va a tener en el fútbol boliviano. Entonces, en el reinicio del campeonato, esperemos que sea muy pronto y se puedan solucionar los conflictos sociales en nuestro país. Pero las capacitaciones no paran, ¿no? Porque creo que también hay que darles herramientas a los árbitros para que puedan desarrollarse de la mejor manera en cada compromiso en nuestro territorio.
8: Sí, evidentemente, como te decía, el día de hoy estamos concluyendo el seminario de psicología del arbitraje, luego vamos a procedimientos unificados en decisiones disciplinarias. En el mes de julio ya empezamos con la capacitación FIFA para el nivel más bajo, que es jóvenes talentos, donde vamos a evaluar a los árbitros de divisiones inferiores para ver quiénes están en condiciones de ascender a categorías mayores, vale decir primera A, primera B. Pasaremos después a los árbitros de proyección, pasaremos a los árbitros profesionales y terminaremos con los cursos élite para evaluar a nuestros árbitros FIFA y los postulantes a FIFA para ver quiénes revalidan la insignia y a quiénes se les tendría que hacer el cambio de insignia, ¿no? Entonces, estamos en un proceso largo, esto va a terminar recién en el mes de noviembre y, como te digo, es algo constante, ¿no? Así como los clubes se preparan para niveles internacionales y al año siguiente vuelven a empezar, es lo mismo ahora con el arbitraje.
7: Víctor Hugo, lo último de mi parte, para usted, ¿quién es el mejor árbitro de este Mundial?
8: Bueno, por el momento lo que lo que se puede ver es que está nomás don el señor Marciniak, que ha sacado muy buen partido. Podríamos tal vez colocarlo a Sampaio, que ya ha salido su segunda designación, y eso es muy bueno, ¿no? Porque ganarse una segunda designación en un mundial es algo muy importante. Y a ver, veremos todavía, es decir, ha terminado la primera fecha, veremos hasta la fase de grupos quiénes van quedando, ¿no? Por lo pronto, mi apuesta va por Sampaio y por Marciniak.
9: Y ojalá que muy pronto tengamos árbitros nacionales, ¿no? El último que se me viene a la mente es Marcelo Ortubé.
8: Esperemos que sí, ¿no? El último que estuvo fue Gary Vargas, ¿no? En Rusia. Y lo que sí, la apuesta que dijimos y es el compromiso que tenemos es de no llevar un árbitro, ¿no? Sino llevar un equipo arbitral completo con árbitros, asistentes y VAR. Para eso tenemos que trabajar desde ya, ¿no? Y estamos justamente empezando en ese trabajo.
9: Perfecto, Víctor Hugo, que tengas éxito en todo lo que estás planificando. La última, ¿quién va a ser el campeón del mundial como hombre de fútbol? Y tal vez

0: Messi se va perfilando como el goleador del torneo.
1: Un abrazo, Víctor Hugo, gracias.
0: A ustedes las gracias. Saludos nuevamente a toda la audiencia.
1: La palabra de Víctor Hugo Chambi acá en Éxito Sports.
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1: 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Sí, señor. Ya me imagino, ¿ah? A los árbitros con la cámara en el oído, hablo de nuestro país. Si en su momento fue mucho sueño tener VAR en Bolivia, finalmente ya tenemos y estamos avanzando. Ajá. Siempre va a haber errores porque finalmente se experimenta. En este caso, pues se podría decir en limpio, ¿no? Porque no hay VAR en la Simón Bolívar o en la asociación. Se lo hace en la primera división y a partir del VAR, si hay muchos errores en el camino, es porque tampoco es que uno nace aprendiendo. Y esos errores sirven para aprender y en algún momento va a mejorar esta situación con el tema del VAR cuando se aplicó la tecnología en nuestro país. Y en algún momento igual va a llegar esa situación de que el árbitro, por ejemplo, tenga la cámara ahí en el oído, que sirva para controlar a nuestros jugadores que a veces reclaman de todo y que algunos también son fuera de tono y se le sale varias palabritas para que también ahí se sepan controlar en la cancha. En algún momento eso igual va a llegar. Lo que sí ya llegó, por ejemplo, es el tema del lateral, ¿no? Que saques el lateral y tiene 5 segundos para,
4: sí, máximo,
1: poder,
4: ¿no?
1: Para poder sacar como el saque de meta, si no se va
4: al tiro de esquina.
1: Se va al tiro de esquina o se va al rival el lateral en este caso. Y eso creo que, más allá que se pueda hacer con errores, favorece en cuanto al aprendizaje y a la evolución lo que se busca en el fútbol nacional.
4: Sí, lo bueno es que también se está metiendo presión a los árbitros, ¿no? Para que el resto físico sea importante y no que puedan dirigir a distancia o solamente estén ubicados en un solo sector del campo de juego. Creo que este mundial está dejando esa enseñanza y también esa vara alta, ¿no? Para que los jueces principales, los que están en las líneas, también puedan estar en buen estado físico y de 4.000 a 5.000 metros. Ya la exigencia para que los árbitros puedan estar desempeñándose de la mejor manera cuando reinicie el fútbol boliviano.
1: 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Vamos a la pausa, enseguida estamos con mucho más acá junto a todo el equipo.
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6: Seguimos, señoras y señores, 14:03 en todo el territorio nacional, Yasmani. Tenemos muchas novedades acerca de Bolívar, que hoy ha retomado sus entrenamientos luego de haber tenido un descanso reparador seguramente para los jugadores por estar con las familias y también a ser positivos en todo lo que sucede en nuestro país.
7: No se olvide del Facebook, por favor, Lucho Moreno, si viene, se adelantó ya a volver de la pausa, porque estábamos en plena llamada. Pero bueno, nos acaban de decir que está en el avión. Nosotros corroborando. ¿Y qué queríamos corroborar? Y comprendemos, ya lo haremos atento a nuestras redes sociales. Estamos corroborando en este momento el nuevo jugador de Bolívar, ¿no? La llegada de Billy Arce, en este caso extremo por izquierda, un jugador que estaba en el Mazatlán. En este caso también estaba jugando en Europa. Ha vestido la casaca de la Liga de Quito. No tengo el detalle, no, ni siquiera lo he googleado, la verdad, soy honesto, pero sí, por ahí como información me quedó eso que leí un poco a través de algunos portales, como por ejemplo Bolívar 24/7. En este caso, lo estábamos llamando al representante y en este momento están en pleno avión. Bueno, es un hecho que va a jugar el jugador en Bolívar, pero me imagino que hasta que no firme el contrato y no pase la revisión médica, obviamente no lo van a hacer oficial en este caso. Nuevamente, otro jugador, Asbel, ¿qué te parece para Bolívar y reforzar para la Copa Sudamericana? Ecuatoriano, ¿eh? Ecuatoriano, extremo por izquierda, puede jugar también por derecha, viene del Mazatlán, ha jugado en Inglaterra, pero ha jugado en Europa. Enseguida lo googleamos y seguramente vamos a encontrar más información, querido Asbel y Lucho Moreno.
8: A ver, vos, Lucho, ¿qué tienes más idea de todo esto? Iremos recordando jugadores ecuatorianos que han llegado en este último tiempo.
7: ¿Cómo que más idea? ¿Me estás diciendo que no tenemos idea?
8: No, la mía, pues, de la mía estoy hablando.
7: Ah, bueno, bueno.
8: Vos que tienes más idea, le digo, porque yo no la tengo, ¿no? Más certezas en razón de historia pronta la tiene Lucho.
6: A ver, Carlos Vicente Tenorio, para darte un nombre, ¿no? Mundialista que llegó a Bolivia.
8: ¿Cómo le fue a Tenorio?
6: Y podríamos decir que no le fue tan bien, pero no le fue.
8: Se esperaba mucho, ¿no?
6: De regular para arriba.
7: Llegó en la parte final de su carrera también, ¿no?
6: Claro.
8: Incluso yo diría de regular para abajo, te digo. Por lo menos yo lo tengo así contemplado.
7: Claro, es que no fue el reemplazo de Ferreira en su momento, ¿no? Como quería la gente para la Copa Libertadores, en este caso.
8: Entonces,
7: más.
8: Entonces, primer ecuatoriano a la mala. Listo. Chao. Venga el segundo. Otro ecuatoriano.
7: Te vas a acordar de lo que está cerquita, Cristian Alemán, que lamentablemente tuvo un problema, ¿no?, familiar y se fue, ¿no?
8: Ese de regular a violento, ¿no?
7: Sí.
8: Fue así, ¿no?
7: Sí. Pero se fue por un tema futbolístico, se fue por un problema familiar, ¿no?
8: Igual, en la cancha no hacía nada, nadie lo extrañó, digamos, ¿no?
7: Tampoco. Ah, no.
8: Sí. ¿Cómo que le decían? El Palmerita,
7: Palmerita,
8: ¿no?
7: Sí.
8: No pasaba nada, Palmerita. Claro. Era una plantita, era un girasol, era, no tenía nada de palmerita.
7: Claro, el más ecuatoriano se me viene a la mente, el actual, pues Javier Arriaga, que está rindiendo bien en Bolívar. Es presente, ¿no? Presente.
8: ¿Pero de muy bien?
7: Sí, yo creo que tiene un porcentaje de un 100, si quieres un 70, ¿no? A mi gusto.
8: Bueno, pero es el Bolívar. Si tienes un refuerzo, tiene que ir de 80 para arriba, mínimo. ¿Eh?
7: Claro,
8: sí,
7: no, no los puedes calificar tanto porque el fútbol boliviano está paralizado también, ¿no? Y la Libertadores, un jugador no te va a marcar la diferencia, tiene que ser el conjunto, el equipo, ¿no?
8: Está bien, pero no hay cómo defenderlo tampoco.
7: Ah, no, o sea, no.
8: Si estás poniendo un 70%, no, es bajito, digamos, para un extranjero y en razón de.
7: Claro, tiene refuerzo, que rendir. Tiene que rendir un 90, ¿no? En ese caso. Después no se me vienen jugadores a la mente ecuatorianos, ¿no? Pero yo creo que si están viendo el tema del mercado ecuatoriano es porque, por lo que ha hecho últimamente la Liga de Quito en la Libertadores, Sudamericana, lo que hace Independiente del Valle, es una liga que está mucho más. Mucho mejor organizada que la Liga Boliviana, más competitiva. Y es un todo, aparte lo del Billy Arce, es un jugador que viene libre, ¿no? Así como lo comunicábamos de Dairon Asprilla, la facilidad de contactarlo es más fácil y traerlo también porque es libre, no tiene que negociar con ningún club. En este caso, y además es del gusto de Restrepo, lo ha dirigido en Atlético Nacional de Medellín. Y el equipo que viene, que había estado en Europa, es del Brighton, ¿ah? Estamos hablando de la Liga de Inglesa, por si acaso el año 2018. En este caso, ojo con ese detalle, no cualquiera va a la Premier League. En su momento creo que hubo un debate en redes sociales, ¿no? De que si hay alguna chance de que algún jugador boliviano vaya a la Premier League. Creo que Silvio decía en sus redes también de que hay ciertos parámetros para entrar a la Premier League. Primero que tu selección o tu país esté en un ranking FIFA interesante y aparte marcar ciertos niveles o una gran cantidad de partidos de titular, por lo menos en el equipo en el cual estaba en este caso, pero para ir al Brighton en el 2018 ha habido ser un muy buen jugador en ese momento. También pasó por el Emelec, también pasó por el Independiente del Valle, ahí obviamente más datos, también estaba en la segunda división del fútbol español, como es el equipo de Extremadura en este caso, también estaba en el Barcelona de Ecuador también, en este caso ha estado en la Liga Deportiva Universidad, ya lo dije. Bueno, ahí están algunos equipos en el cual ha estado el Billy Arce, este extremo que tiene todo acordado con Bolívar para poder reforzar al plantel celeste, Lucho Moreno.
9: Sí, y bueno, haciendo un poquito del análisis, hurgando un poquito también el CPU, vemos de que Anderson Ordóñez, ¿no? Polémica llegada de un jugador que no mostró nada en Bolívar.
7: Claro, en Bolívar, ¿no? Sí, él sí, es cuestionado.
8: Ahí está, sumamos. Entonces, yo no les tengo mucha confianza a los ecuatorianos, te digo de verdad. ¿Ah? Pueden tener una liga fantástica, por lo menos en razón de jugadores que han llegado al país. Por eso le pedía, y gracias por todas las referencias, Lucho, porque hay que contarle eso a la gente.
7: Claro, pero Caicedo, por ejemplo, igual ecuatoriano.
9: Luis Caicedo, ¿no?
7: No lo rindió, ¿no?
8: No, pero tampoco. Estamos hablando de Bolívar.
7: Ah, no, claro, ahora en Bolívar, siendo ya específicos, ahí tiene ese antecedente.
8: Pero entonces, yo tengo el derecho de la duda a partir de todos los antecedentes que estamos dando, ¿no?
7: No, y seguramente el hincha también, ¿no? Porque esas
8: claro,
7: experiencias.
8: Decir, ¿por qué ecuatoriano? ¿Por qué? ¿Qué hicimos?
7: Pero hay bien que tocas el tema, Asbel, porque me parece incluso un punto de vista hasta para debatirlo, si quieres. Yo creo que Bolívar, no de locos, también ve el mercado ecuatoriano. Lo que sucede es que, primero, en Ecuador, ya el jugador ecuatoriano sabe de jugar en altura, ¿no? No tiene que pasar ese proceso como el argentino o como el uruguayo de adaptarse al país que tiene estas diferencias geográficas, ¿no? Creo que por eso ven el mercado ecuatoriano, porque en Ecuador hay esto de ir a Guayaquil y de ir a Quito, y que suben y también bajan. En este caso, también ahora el mismo jugador, tal vez si está ya por firmar por Bolívar, me parece, porque en México pasa el mismo panorama, sabe de jugar en altura, y creo que esos factores yo creo que analiza la dirección deportiva también, porque hoy por hoy el mercado es mucho más amplio de jugadores argentinos, ¿no? Pero al argentino hay que darle su tiempito para que se aclimate, y además Bolívar, que está en contra del tiempo, creo que no tiene justamente para pensar en jugadores argentinos y brasileños en este momento. Por eso que ven lo más cerquita, ¿no? Que es el caso, por ejemplo, del fútbol ecuatoriano o jugadores ecuatorianos. Por eso que también en su momento apostaron por Gariglio, ¿no? Porque si bien había a la vuelta de la esquina Libertadores, pero Gariglio, si no rindió en Bolívar, pero rendía en el fútbol peruano. Pero igual en Perú hay lo mismo, ¿no? Cusco, vas a Puno y otras otras ciudades como Lima, que también tienes lo mismo, ¿no? Llano, altura, y por eso creo que para ahorrar tiempo, si quieres, y no pasen los jugadores este proceso de adaptarse a la ciudad de La Paz, es que se han fijado en estos mercados. Y no solamente por eso, igual incluso el tema económico, ¿no? Sé yo, corroborando, intercambiando información con colegas, por ejemplo, de Colombia, que Bolívar paga mejor que algunos clubes grandes de Colombia. Entonces eso hace que también puedan traerse jugadores de equipos importantes del fútbol colombiano, por ejemplo. No sé si mejor que en Ecuador, pero creo que tampoco está tan lejos, digamos, de esa diferencia económica, ¿no? Pero yo creo que dentro de un análisis se fijan jugadores de ese entorno, por lo que comento, ¿no? Para que no vengan y tarden a aclimatarse justamente el tema de la altitud, que es lo primordial acá en La Paz, Asbel.
10: Por lo menos nos queda esa idea, pero una vez más quería marcar que las referencias de jugadores ecuatorianos que han llegado al Bolívar no han sido buenas.
7: No han sido buenas. Imagínate dar la vuelta al pastel, ¿no? Que cuando un jugador boliviano va a la liga ecuatoriana o a la liga colombiana, y a ver, pongamos en referencia cuántos jugadores bolivianos han llegado, ¿no? Ah, este llegó, nos rindió, con razón no nos llevan.
10: Sí, sí, seguro.
7: Igual ese análisis debe pasar.
10: Totalmente, claro. Obviamente.
7: Ahora,
10: por eso te digo, nosotros es nuestra obligación, claro, también hacer un análisis de ese nivel.
7: No, claro, porque si aquí un jugador ecuatoriano destapa y realmente, obviamente le va muy bien, obviamente que una mayoría de los clubes va a ver el mercado ecuatoriano también. Va a abrir seguramente ese mercado para muchos clubes, y no solamente de primera división, incluso de segunda división por un tema económico. Pero creo que hoy por hoy es un mercado muy similar al de Bolivia. En este caso, que creo que por eso también pasa, ¿no? El tema económico, porque ya Claure no está en facultades. Por más de que tenga el dinero que tenga, no, ya no está aportando económicamente. Por eso Bolívar ahí tiene que medirse. En cuanto al tema económico, no van a haber jugadores argentinos, creo que por ahora.
9: Así es. Y lo más claro, creo, Asbel, Yasmani, es que Bolívar, si bien está pensando en estos jugadores ahora para poder reforzar sus filas, ya sea en ataque, en el medio y en la defensa, y quizás tal vez no sea descabellado pensar también en la portería. Pero creo que son conscientes, cuerpo técnico, quien es el director deportivo, la dirigencia, de que no pueden equivocarse. Van a tener un desafío muy importante el próximo 23 de julio, que significa economía. Llegar buen dinero económicamente hablando, porque Conmebol paga también, ¿no? Por pasar a la siguiente fase de Copa Sudamericana.
7: Y por partido ganado igual.
9: Y no pueden equivocarse. Creo que ahí está el mensaje. Prohibido equivocarse.
7: Sí, sí, pero ese titular es muy fuerte, ¿no? Porque en el fútbol...
10: No, pero ya se equivocó, ojo.
7: Claro,
10: sí.
7: Claro, pero hay un cambio.
10: No,
7: hay un cambio.
10: Dejaron escapar la Copa Libertadores.
7: Claro,
10: claro. El técnico Restrepo debutó eliminando al Bolívar de la Copa Libertadores.
7: Claro, pero es como que, digamos, se están rehaciendo, ¿no? Porque ha habido un cambio en Bolívar, ¿no? En este momento.
10: Desde el entrenador.
7: Desde el técnico, si quieres, gerentes también. Pues se fue el gerente de general, cambió ahí, está ahora Pablo Suárez de interino, de marketing también, que no hay, está a cargo Acéfalo. Es un nuevo, se fue también el gerente deportivo en su momento. Ya no es don Jorge del Solar, es ahora Sebastián Lopera. Entonces, la presión va a ser la misma para cualquiera el que esté, ¿no? Lo que dice Lucho, prohibido equivocarse, pero en el fútbol tienes más porcentaje de equivocarte, porque, reitero, puedes traer al mejor jugador de determinada liga, pero tal vez acá cambie el panorama. No sé si nuestra liga es peor, mejor, pero no rinde. Lo de Gariglio es puntual, lo de Gariglio, jugador titular en su equipo, ¿no? Y acá se lesionó todo el tiempo. Son cosas extrañas que suceden. La verdad que en algún momento quisiera encontrar una explicación o que alguien me explique, pero son cosas raras, ¿no? Ahora, lo de Cauterucho, por ejemplo, es un delantero de jerarquía que viene del fútbol, vino del fútbol peruano, y acá rindió el año pasado, sí, tal vez la última parte, pero este año muy poco ha hecho. Por eso que también se habla de su rescisión, ¿no? Por eso ese porcentaje y esa presión que mete Lucho, que finalmente creo que el hincha también lo pide, que no puede equivocarse, pero el panorama es tan amplio que vas a cometer siempre errores, ¿no? No te va a salir a la perfección. Mira, con Battaglini les fue muy bien, por ejemplo, el año pasado. Battaglini llegó, rindió y perfecto. Buen refuerzo. Pero también hubo otros que no, pues no rindieron. Y es el riesgo que hoy por hoy siempre pasa en el fútbol, pasa en Argentina, pasa en cualquier país, Asbel.
10: Sí, y el reflejo, algún rato lo hemos comentado también, el reflejo de sociedad, ¿no? Hemos hecho muchas veces que los propios jugadores no se sientan cómodos, más allá de la altura, si ustedes quieren, las conmociones sociales a las que estamos expuestos, lastimosamente, han hecho que muchos jugadores no estén cómodos, no jueguen cómodos en la ciudad de La Paz. Por más que alguien diga, pero son profesionales y están acostumbrados, no, por ahí el jugador sí se puede adaptar, pero la familia que todo el tiempo está hablándote al oído y diciéndote, esta ciudad no se puede, ¿no?
7: No me gusta.
10: Claro, no la puedo, no podemos ni caminar, no tenemos ni gasolina.
7: Sí. Ayer hablábamos de Ventura, por ejemplo, y Ventura, minutos más tarde, después de lo que hablábamos, no digo que porque hablamos nosotros aquí, ¿no? Pero digo que coincidentemente, después de lo que hablábamos de Ventura, que se había el interés de pasar a Bolívar o alguna propuesta de Always Ready, lo que descartaba el presidente Gualdinegro, minutos más tarde, Ventura, alegre, haciendo fila por la gasolina.
11: Porque compró, claro, logró comprar.
7: Pero, o sea, se adaptó, ¿no? Es porque finalmente, más allá de la complicación que hay en el país, creo que el jugador... está disfrutando
10: algunos,
7: estar,
10: ¿no? algunos,
7: no son poquitos, ¿no? Está claro. Disfrutando en estar en un grande, digamos, ¿no? Porque él sabe que si se va a su país, por ahí puede estar en un club, pero no va a jugar Libertadores al año. O tal vez ven a la Liga Sudamérica, o mejor dicho, Sudamérica como también un plus hasta poder crecer, ¿no? Porque yo sé que de Centroamérica ven Sudamérica como un plus para poder crecer, no por nada también acá en Bolivia en su momento fueron al mercado de Panamá, de Costa Rica, de Honduras y de otros ejemplos más que puedo poner, pero y esos jugadores aceptan, como Darwin Long, por ejemplo, que vino a Sudamérica, al Tigre, a un grande del país, pensando no en quedarse, también de saltar a otro grande tal vez del mismo continente, pero lo de Ventura, por ejemplo, qué bueno que se haya adaptado, felicidades, porque muy pocos lo hacen, al final encontró el gusto. El jugador hacer fila por la gasolina, yo sé que es tedioso. ¿Quién va a estar haciendo fila? Nadie quiere hacerlo hoy en día, ni pagado, creo, porque estar 4 días ahí en el asiento. Pero ahí le agarró el gusto Ventura y estaba feliz porque ya le habían cargado el combustible, ¿no? Son cosas que suceden.
10: Bueno, no creo que le haya agarrado el gusto.
7: No creo, pero te digo, o sea, sacarse la foto, sí, pues, satisfecho.
10: Bueno, pero seguro para reflejar, tal vez para contar incluso a sus familiares o a sus amigos también lejos del país, ¿no?
7: Claro, a lo que quiero llegar, que otra estrellita con eso ya se iba a ir, ya se hubiera ido. Pasó con el arquero de Bolívar en su momento.
11: Leonel Moreira, ¿no? Que se fue el puertorriqueño, que no le gustó para nada el tema que no haya alimentos, que haya bloqueos, cómo transportarse y todo ello. Y dijo, me voy, porque mi familia no está a gusto.
7: Sí, y voló, ¿no? En el caso de Ventura, tiene familia acá también. Su hijo, de hecho, entrena en el Tigre, tiene una competencia ahí en la liga, en la cancha minera, en la cual justo lo observo porque lo lleva a su hijo también a competir. Yo también lo llevo a mi hijito, ahí lo vemos justamente viendo a su hijito, que además juega muy bien, pero está disfrutando de La Paz Ventura, ¿no? No es una estrellita que tal vez hubiera dicho, no me voy, no me gusta la situación, me voy. Y como otros extranjeros, como reitero el ejemplo, ha pasado en el país y pasa.
10: Que no es malo, ojo.
7: No es malo, no, para nada. Pensar en la familia nunca es malo.
10: No, además hay que estar pues en el día a día. No es sencillo, entonces esta clase de problemáticas traen daños colaterales inevitables. Por eso yo digo, es el entorno a veces que no te ayuda, no te colabora. Lo habíamos dicho, ¿no? El Bolívar puede tener un buen plantel, ¿ah? Puede, si quieres, hacer buenas contrataciones, pero ese buen plantel... Esas buenas contrataciones necesitan también ejercicio. Y cuando hablo de ejercicio, hablo de competencia. Uh-huh. Pero si no tienes competencia, no tienes campeonato, estamos a puertas de la eliminación del Bolívar en la Sudamericana. Y ahí vamos a... Mira lo que te estoy diciendo. ¿Pero por qué? Porque estamos viviendo esta realidad.
7: Claro, no hay fútbol.
10: No hay fútbol. O sea, no le vamos a poder decir nada. Y eso yo creo que ya tenemos que comenzar a hablarlo también. Claro,
7: sí, y en su momento no solamente eso, ahora, ¿no? Por más de que uno quiera intentar crecer.
10: Exacto, es imposible.
7: Sí, porque el país no permite. Y aparte, en su momento igual el tema del dólar, pues, afectó también.
11: Sí, demasiado.
7: Demasiado.
10: Entonces, es que estamos a puertas de la eliminación del Bolívar. Perdón que lo diga así.
7: ¿Ah? Es que el mensaje tiene que ser así frío, Asbel, porque también la gente tiene que comprender que tampoco es fácil esforzarse. Primero los conflictos, no es fácil llegar a Bolivia. Aparte de la altura, que por sí el jugador observa este tema, ¿no? Tercero, el tema del dólar. Los conflictos, reitero, que hay en el país. Y de por sí también la organización de la Liga Boliviana, que seguramente lo observan, que es buena o mala, no sé, eso ya cada jugador analizará, pero creo que es un análisis de un jugador, si quieres top, que analiza. Y finalmente... Dice, entre este país y el otro, me voy a este otro país. Uh-huh. Y termina no llegando a Bolivia. Por eso que no es fácil tampoco traer jugadores. Y por eso el margen de error, Lucho,
11: sí,
7: creo que es alto.
11: Sí, y por eso también doy otro mensaje.
9: que los exámenes médicos sean minuciosos, para que no te sorprendan, ¿no? Y digan, se lesionó de entrada, o simplemente no se diga nada.
7: No, también, obviamente, sí. Ahí tiene que ser minuciosos, como son con nosotros cuando algún jugador sale a otro país, ¿no?
9: Claro, así de simple, porque más allá de exigir que no se equivoquen, todo ello, creo que ellos mismos tienen que darse cuenta de errores pasados para no volverlos a cometer.
7: Sí, pero reitero, el margen de error para reforzarse es amplio. Es realmente vas a cometer, creo que, más errores que acertar, en el caso más aún de refuerzos. Ojalá sean perfectos, pero no es así.
10: Sí, hay que tener suerte también, sí, ¿no? Porque ya ves que muchos hablan a propósito de lo que estábamos haciendo referencia, y con esto termino, cuando hacen la polla, ¿no? Esto que significan las apuestas.
7: Ajá.
10: ¿Por qué una vez más vuelvo a poner el tema? Porque siempre te dicen, vos que sabes de fútbol...
7: puedes ganar buena platita.
10: Claro, no, pero vos sabes que hay que cambiar la terminología y hay que hacerle entender. Nosotros que más o menos entendemos de este deporte, hay que declararse así. No un incompetente, pero hay que declararse a ese nivel. Porque si supiéramos todo de este mundo tan irracional que es el fútbol, lo vemos en la cancha, lo vemos permanentemente hoy en la Copa del Mundo... Bueno, si alguien tuviera la fórmula, sería campeón, pero tranquilamente, ¿no? Y diríamos, este es el que más sabe de fútbol. No, tratamos de entender este deporte. Que por ahí, porque saber, pues el de historia debe saber, ¿no? Alguien de historia sabe, pues, ¿no? Sabe todo de historia.
7: Claro.
10: Alguien que sabe matemáticas, vos que sabes de matemáticas, claro, sabe todo de matemáticas. Nosotros no sabemos de fútbol, tratamos de entender de fútbol. Seguro que sí, todo el día estamos haciendo esto. Pero de ahí a saber de fútbol, creo que nadie sabe de fútbol, de verdad. Tratamos de entenderlo y otros tantos tratan de vivirlo y sentirlo tanto como nosotros, porque en realidad nos apasiona.
7: Así es, vamos a la pausa y enseguida volvemos ya con los detalles en la parte final.
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7: Viene recta final el menú de hoy, querido Lucho Moreno, para ver Mundial.
9: Sí, 14 con 26 minutos en todo el país, señoras y señores. Hoy dos selecciones sudamericanas entran en esta fecha 12 de las del Mundial 2026 y será prácticamente pues motivo de análisis, ¿no? Paraguay y Brasil. Pero a las 3 de la tarde, Estados Unidos frente a Australia, un partido que da mucho que vamos, esperar. Vamos. Son partidos de dos rivales que ganaron en la primera fecha. Duelo de perdedores en este grupo D a las 11 de la noche, Paraguay frente a Turquía. Ya por el grupo C
7: tiene que ganar sí o sí Paraguay, si no chao.
9: Sí, si no chao. En el grupo C, Escocia frente a Marruecos. Ahí veremos a Escocia si está con el pecho inflado para ganarle a Marruecos, que empató con Brasil 1-1. Y Brasil a las 20 horas con 30 minutos frente a Haití será el menú de esta jornada de Copa del Mundo.
7: Sí, pero creo que,
9: claro, yo te di por grupos, ¿no?
7: Sí, sí.
9: Los horarios con,
7: sí,
9: desordenados.
7: Por favor, totalmente, porque ahí me enredaste totalmente. Para ordenar, como somos en la vida, yo voy con esto. Mentira, querido Lucho. Estados Unidos a las 15 horas frente a Australia. El primer partido por el grupo Bien. D. Por el grupo C, 6 de la tarde, Escocia frente a Marruecos. Buen partido. Por el grupo sí. C, 6 de la tarde. 8 y media de la noche, horario boliviano, Brasil, Haití. Sí, señor, hoy juega Brasil por el grupo C, 8:30.
9: Sin Neymar.
7: Y a las 11 de la noche, Paraguay, Turquía, Turquía, Paraguay, 11 de la noche. En ese horario, por si acaso, para que la gente igual pueda ver.
21: Muy bien.
7: Gracias, Azul, el aplauso estaba esperando también.
9: Qué ordenado, señor.
21: Claro.
7: Es que mejor es así, pues.
21: Obviamente, pues, ¿no?
7: Sí, ¿qué pasó con Lucho, no?
9: No, pero yo, pues, voy por grupos.
21: Está bien. Sí.
9: No quiero mezclar, porque esta mañana estaba por grabar una cápsula Brasil por frente a Turquía. Me estaba enredando solo.
21: ¿Decías? Vos sabés que la gente todavía se pregunta, ¿no? ¿Y para qué lo llevaron a Neymar?
9: Creo para la final.
7: No. ¿Para la final?
21: ¿Para la final de qué? Para la final de Disney versus Marvel, ¿no? Más o menos, ¿no? Y la familia anda en Disney y Neymar está ahí entre algodones, ¿no? Sí. Y yo creo que es una especie de motivación, pero está claro, el primer partido no sirvió. Hoy calculo que ante Haití, ¿no? Tendría que ser un baile.
9: El otro día dijiste lo mismo y ya no sucede. Creo que no está funcionando.
7: Tendría, por eso dice tendría.
9: Sí.
21: Tendría,
9: sí,
21: ¿no? Nada sí. más así. Estoy utilizando para eso el tendría. Sí, por claro. eso te digo,
9: a ver si
21: creo
9: pasa.
21: Conocer esto. No es que sea un especialista ni nada por el estilo. Creo...
7: Claro, España también tendría que haber goleado a Cabo Verde.
21: Claro, 6 tenía que haberle hecho, ¿no?
7: Claro. Y bueno, pero veremos, ¿no? Ya veremos el lunes, bueno, el martes, ¿no? Hay que aprovechar este feriado largo.
9: Bueno, chao, si Asbel. Quiere viene el lunes, no hay problema.
7: Chao, querido Asbel.
21: Que les vaya muy bien, ha sido un gusto como siempre, pásenlo en familia.
7: Buen fin de semana, chao, Lucho.
9: Un abrazo para todos, permiso.
7: Hasta el martes, sí, el lunes es feriado nacional. Que quédese en sintonía de la radio, ya viene caminando la ciudad. Permiso, hasta el martes.
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1: ¿Cómo están, vecinos? Muy buenas tardes, bienvenidos, bienvenidas a una nueva edición de su programa Caminando la Ciudad en esta jornada, viernes 19 de junio de 2026. Hoy es prácticamente el último día de la semana y a partir de mañana tenemos un feriado bastante largo, un fin de semana bastante largo, 4 días, que sin duda es preocupante porque, miren, a ver, no entiendo y estoy tratando de entender el por qué se hacen estas ferias supuestamente para beneficiar a la población, cuando son los revendedores los que están en esas ferias, no son los productores, que debería ser lo correcto. Gente, en este caso, revendedores, hay de todo, ropa, cosas que de pronto no son comestibles. Porque lo que la gente necesita en este momento es carne, huevos, verduras, cereales y legumbres. Pero hay otras cosas que no tienen nada que ver con una feria del productor al consumidor, entre comillas. Y yo creo que las autoridades en este caso, no sé si esto es de la gobernación o es de del gobierno, porque vi una cola de EMAPA, parece que es del gobierno, no intenté, porque yo he renegado bastante, porque los precios están por las nubes, no están como deberían ser cuando son productos del productor al consumidor. Entonces, mientras se está haciendo cola, paradójicamente, para el pollo, en la acera del frente está la cola para la gasolina. Esa preocupación, la gente, de ver la gente, ¿no? Como con su bolsita está haciendo cola para comprar un pollo. Y con otra bolsita buscando, tratando de llenar esa bolsa con lo poco que tiene en el bolsillo. Es decir, la verdura, algunas cosas que realmente están por las nubes. Y yo me pregunto, ¿a quién estamos favoreciendo? ¿A la población que necesita? O a la gente que de pronto tiene la posibilidad de comprar con más cantidad y revenderla. La verdad no entiendo. Porque lo que se debería hacer es, particularmente esto para ese funcionario que es un inútil, el gobernador, definitivamente, debería él utilizar vehículos, porque tiene bastantes vehículos. Y traer gente que tiene su propio producto en la misma comunidad. ¿Para qué? Para beneficiar a la población que está sedienta y hambrienta. ¡Por Dios! Es impresionante. Colas para pollo. Imagínense, tenemos en los Yungas gran cantidad de pollo. Seguramente no alcanzará para toda la ciudad, para los habitantes de toda la ciudad, pero medianamente puede alcanzar para unos cuantos y bajar el precio, porque el precio también de la carne de pollo de allí y de los Yungas es elevado. Entonces la gente busca pues lo que es barato, y en este momento lo que es barato viene de Santa Cruz y viene de Cochabamba. Yo no entiendo, de verdad, una vez más digo, trato de entender qué es lo que está pasando. Lo he dicho durante todos estos días, que en lugar de comprar gasolina basura, pues hagamos ese esfuerzo de comprar petróleo y refinarlo acá en el país, y nos estaríamos aliviando de muchas cosas: gas, diésel y gasolina, además de otros derivados más que salen precisamente del petróleo crudo. No entiendo, la verdad, soy honesto, pero no entiendo cuál es la lógica De nuestros funcionarios. Y la gente que estaba manejando esa feria, que está dirigiendo esa feria, gente del oriente. Entonces, ¿yo cómo me voy a animar si no sé nada, absolutamente nada? Voy a armar una feria en el Beni, por ejemplo, o en Pando. Difícil, pues, difícil. O sea, tengo que conocer ¿Qué cosas necesita la ciudad de La Paz? ¿Qué es lo prioritario? Para que en base a eso, el cabezadura de ese funcionario, pues haga lo imposible para poder conseguir esos insumos y distribuirlos en la población en precios que sean realmente accesibles a la población. De verdad, me da mucha pena. Buenas tardes, queridos vecinos. Como siempre, estamos junto a ustedes a través de los micrófonos y las ondas de Radio Éxito Bolivia con su programa Caminando la Ciudad. Después de la pausa vamos a seguir hablando de este tema y, por supuesto, la participación de ustedes. Seguramente a muchos no les va a gustar lo que digo, pero es la verdad. Es la purísima verdad, porque hay gente que obviamente cuando hablo aquí, cuando opinamos, cuando decimos algo, piensan que este periodista está viviendo, no sé, en la isla de la fantasía, etcétera, etcétera. No, yo soy boliviano, soy paseño y vivo aquí en un barrio. Por tanto, conozco las necesidades de la gente que es igual que yo, que viene de un barrio popular. Después hablamos, ¿sí? Vamos a la pausa.
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0: Una vez más, buenas tardes, bienvenidos, bienvenidas, vecinos, vecinas de todo el país y también fuera de nuestras fronteras. Una vez más, reiterar lo que dije al principio, ¿no? Reiterar lo que dije al principio, porque definitivamente lo que importa en este momento es la alimentación para la población. Lo que interesa es la alimentación para la población porque, miren, la gente está desesperada. Son 50 días, creo que son 50 días ya, ¿sí? de este secuestro en el que estamos, de esta prisión en este caso, en la que no hay luz que pueda de alguna manera darnos una esperanza y decir mañana las cosas van a cambiar. Y tengo que hablar de este tema porque es necesario para que de pronto tal vez algún funcionario que me está escuchando haga eso, recoja eso y le diga al presidente: hay una idea que de pronto se está manejando y la gente creo que tiene también mucha razón, porque no es solamente mi apreciación, sino también es la apreciación, la opinión de los vecinos, de los que están conformando este grupo tan grande que tenemos como es Caminando la Ciudad. Es importante, de verdad. Miren, esas ferias, yo siempre estuve en contra de esas ferias. ¿Por qué? Porque en estas ferias no viene gente del productor, es decir, productora, del campo. Serán dos o tres, en algunos casos, hasta cinco de los artículos que hay y de los productos agropecuarios que hay que llegan en este tipo de ferias. Pero hoy día fui a darme una vuelta ahí por la Plaza Villarroel y lamentablemente pues todos son revendedores. No hay un solo, creo que había una viejita ahí con unos cuantos choclos, no sé si sería productora, pero más parecía revendedora que productora. Pero lo cierto es eso. Ahí en esa feria, si usted va a ver esa fila inmensa para comprar pollo, y al frente está la fila de la gasolina, de los vehículos. Entonces, ahí esa feria. Yo pensaba que los precios estaban económicos, por lo menos al alcance del bolsillo de la gente popular, de la gente del pueblo, esa gente que vive en los barrios y que está sufriendo para comprar un pedazo de carne, un trozo de pollo, qué sé yo, un pan y verduras, que es lo que más necesita para cocinar. Pero lamentablemente no hay. Reitero, gente oriental, he visto ahí funcionarios orientales que no saben absolutamente nada, están disfrutando obviamente de los platos que hay ahí, de la venta de comida, obviamente, y pues felices, obviamente, para ellos es fiesta, pero para nosotros es pues pobreza, hambre. Entonces, yo quisiera de verdad sugerir que se vaya a los lugares donde realmente uno pueda decir: ah, no, este producto es del campo y el que está vendiendo es productor. Y ese productor no lo va a vender pues en un precio triplicado o incluso hasta en un 100%. No, ese productor lo va a vender en un precio razonable, porque sabe que ese dinero le va a servir para la próxima siembra y la próxima cosecha. Pero si estamos ahí con revendedores, les estamos haciendo un flaco favor. Les estamos haciendo un flaco favor porque esa gente vende en el mercado Rodríguez, vende en el mercado de Miraflores, vende en el mercado de Villa Fátima, etcétera, etcétera. No son productores. Caramba. ¿Cómo nos equivocamos? Dios, de verdad, digo, ¿cómo nos hemos equivocado? Y estamos llegando al fondo. Yo ya no quiero hablar de este tema porque hay mucha gente que me dice que yo soy de otro lado, que soy, no sé, un qué sé yo. Me dicen barbaridades. Hay gente que me dice así en la calle. Y hay otra gente, obviamente, que está conmigo y dice, sí, eso es lo que nosotros también estamos pensando. Y usted, don Eddie, no le tenga miedo y siga adelante. Y yo les digo, no tengo miedo. ¿Por qué tendría que tener miedo cuando se dice la verdad? ¿Por qué se tendría que tener miedo? Miren, se está desbloqueando la carretera que va a Carenavia, a los Yungas, por los cooperativistas de Ferreco, o han desbloqueado, creo, y resulta que ellos firmaron un acuerdo con el gobierno, condonando su deuda. Obviamente tengo que retribuir, pues, el favor que me están haciendo, eso es obvio, ¿no? Entonces, esas cosas no se hacen, porque si yo tuviese la hidalguía, la transparencia de hacer algo importante en beneficio de mi sector, de mi gremio, etcétera, etcétera, pues lo haría, pues, de cara al país, sin estar pasando por debajo las cartas de que me conviene o no me conviene. Lamentablemente, pues, el sindicalismo en este país, en nuestro país, lamentablemente es una basura. Porque hay gente que no está comprometida con sus bases, solamente con sus intereses personales y nada más. Porque muchos de esos dirigentes tienen sus cosas por delante. Yo quisiera, por eso dije, ayer dije, voy a invitar a un entendido en la materia de la cooperativa y de la minería, para que podamos hablar de estos temas. ¿Cuánto dan al erario nacional? ¿Cuánto? ¿Un 3% es suficiente de lo que sacan, de lo que producen y de lo que exportan? No, es mucho más, y deberían por lo menos dar lo que corresponde. Es como dijo Jesucristo, ¿no? Al César lo que es de César y a Dios lo que es de Dios. Pero aquí no, pues aquí es al contrario. Es al contrario. Entonces, aquí se necesita de verdad limpiar estas cosas turbias, sucias, asquerosas, y pues tratar de sacar buenas cosas para el bien de nuestro país. Porque yo no quiero ser parte de ese chiquero en el cual se revuelcan aquellos que ya conocemos, de verdad. Pero lo cierto es que hay que hacer esto, pedir que vayan a... A ver, le voy a pedir al vecino o la vecina que me está llamando, que después voy a habilitar la línea telefónica, por favor, porque quiero terminar la idea. Lo que me interesa es terminar la idea para que después los vecinos también nos puedan llamar a propósito. Entonces, si hay algún funcionario, díganle, sugiéranle. Vamos a los pueblos, a los lugares donde hay producción de papa, producción de oca, producción de maíz, producción de legumbres, producción de hortalizas y todo aquello. ¿Para qué? Para que se pueda vender directamente y favorezcamos a la población, a la gran mayoría, de verdad. Porque eso es lo que estamos necesitando y necesita el pueblo. La pausa. Después de la pausa vamos a ver si los vecinos también quieren participar hablando de este tema, o de pronto me dirán, no, yo no estoy de acuerdo con usted. Dígalo, si no está de acuerdo. La pausa.
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4: Bien, ya tenemos el primer llamado telefónico. Buenas tardes, ¿con quién estamos en línea? ¿De qué barrio nos está llamando, por favor? Adelante.
5: Buenas tardes, Caminando mi Ciudad, Rosario Andrea de la zona central.
4: ¿Cómo está, señora Rosario?
5: Bueno, don Eddie, hoy supe por los medios de comunicación que la bancada libre del Departamento de La Paz ha hecho conocer de que el gobierno pretende, si no me equivoco, invertir en la demanda que les están pidiendo los del Chapare para que hagan un puente inmenso de Ibergsaxama, no sé, de Achimoré, que tiene un puente inmenso para que se haga en ese lugar. Y claro, para que el gobierno también financie eso. Creo que esa es la demanda que ellos están pidiendo. No sé si los Ponchos Rojos están enterados o los de Tupac Katari, qué sé yo. Pero sin embargo, eso están pidiendo de la bancada de Libre que se revierta acá en el departamento de La Paz, ya que constantemente La Paz es asediada, constantemente es destruido en sus ornatos públicos, tanto como de La Paz y El Alto. Y entonces esta gente, especialmente del Chapare, que se disfrazan de los Ponchos Rojos y vienen a hacer su vandalismo y vienen a destruir casi todo nuestro ornato público, y en base a eso tendría que revertirse aquí al departamento de La Paz. Todos los gobiernos, lamentablemente, se agarran, no sé, tienen tanto odio al departamento de La Paz que absolutamente nada piensan en ello, pero se sirven de nosotros. Con el silencio que hemos tenido, creo que se le ha apoyado demasiado. Gracias, don Eddie.
4: Bueno, muy gentil. Muchísimas gracias, señora Rosario. Muchas gracias, de verdad. A ver, hay otro llamado telefónico. Buenas tardes. ¿Con quién estamos en línea? ¿De qué barrio nos está llamando, por favor?
6: Don Eddie, buenas tardes. Hola, Jorge de San Pedro.
4: Don Jorge, ¿cómo está usted? Buenas tardes, bienvenido. Adelante, por favor.
6: Muy amable, gracias. Voy a ser sincero y franco. Tengo que sugerir lo que realmente se tiene que cortar de raíz. Y no hay que ser cobarde. Lo que tiene que hacer el gobierno es cercar el Chapare. Que no ingrese alimento, cortarle agua, energía eléctrica, internet, todo. Entonces, que se muera ahí la rata narcotraficante de Evo. Entonces, ¿qué tiene que hacer? Ingresar, capturar a este delincuente y enviarlo a los Estados Unidos. Por lo tanto, hay que pedir ayuda de Estados Unidos. Eso no significa que nos hemos vendido los norteamericanos. Pero esto hay que hacerlo ya, de raíz. Para eso hay que ser inteligente y valiente. Caso contrario, de acá a 2 o 3 meses, si es que lo perdonan a estos delincuentes que han matado tanta gente y nos están secuestrando y matando de hambre, lo van a hacer de acá a 2 o 3 meses. Y van a matar ya no a 20 o 30 personas, sino 200 o miles de personas. No les interesa porque van a decir, entramos con el gobierno y negociar y no nos pasa nada. Eso es lo que tiene que hacer Eddie, muchas gracias.
4: Bueno, muy gentil, muchísimas gracias. Le decimos a don Jorge. A ver, otro llamado telefónico. Vamos a atender. Buenas tardes, ¿con quién estamos en línea? ¿De qué barrio nos está llamando,
7: buenas
4: por
7: tardes.
4: Favor?
7: Buenas tardes, don Eddie. Le habla Iván de Chisicala.
4: Don Iván, ¿cómo está? Buenas tardes, adelante, por favor.
7: Muy buenas tardes. Totalmente de acuerdo con el señor que me antecedió. Total.

0: Totalmente de acuerdo. A esos que han hecho daño al país, han hecho quebrar empresas, ha hecho morir gente en sus bloqueos, se ha quedado tanta gente atrapada, están llorando ahora porque el dinero ya no les alcanza para nada. Totalmente esta gente tiene que pagar. Estos que han defendido al Evo para que no pague sus fechorías de pedofilia tienen que pagar, don Eddie. No puede quedar eso impune. Si no, cualquier rato se van a levantar y van a decir, otra vez te bloquearemos. Van a hacer lo que les da la gana. No, tienen que pagar, don Eddie. Y esta gente que los defiende diciendo que ellos han sido los mejores, los evistes que han sido los mejores, no. Estos se han acostumbrado a vivir del Estado, de lo que les daba Evo, por eso no estaban callados, por eso no hacían nada. Como este
1: Bueno.
0: gobierno no les ha dado nada, les ha quitado toda la mamadera, ahora de eso están llorando, pues quieren volver a recuperar eso. Pero este gobierno tiene que poner mano dura y no darles nada, don Eddie.
1: Bueno.
0: Así que estos bloqueadores tienen que pagar todo lo que han hecho a Bolivia. Lo han dejado en total desfalco, totalmente destruido, don Eddie. Muchas gracias. Hasta luego.
1: Bueno, muy gentil, muchísimas gracias. Le decimos al vecino. A ver, caramba, ¿qué pasó? Ahora sí, ahora sí. A ver. Ahora sí. Bueno. A ver, vamos a revisar si tenemos mensajitos. Otro llamado telefónico. Buenas tardes. ¿Con quién estamos en línea? ¿De qué barrio nos está llamando, por favor? Buenas tardes. Bienvenido, bienvenido.
2: Don Eddie, muy buenas tardes. Habla Ángel Ubaldo de San Simón.
1: Don Ángel, ¿cómo está? Buenas tardes,
2: Mire, a
1: bienvenido.
2: las dos llamadas anteriores yo discrepo. ¿Cree que deteniendo a don Evo Morales va a haber gasolina mañana? ¿Que van a solucionar ese problema? Que no se tengan esa mente infantil, igual que el alcalde de la Alfombra Roja. Hoy en la mañana estuve en la Plaza Villarruel. Las mismas revendedoras en ahí. Anoche, por ejemplo, en la Vita, el tomate estaba a 4 o 5 pesos la libra. Y en aquí, con el famoso alcalde, estaba a 7 pesos. ¿Dónde están la Guardia Municipal? ¿Dónde están esa feria? Y la gente que se muere por comprar una libra, haciendo ricos a quién, a los más revendedores. Así que los culpables somos nosotros, nosotros mismos. Ahora no por comprar un pollo, un kilo de pollo se va a morir la gente por no comer. Yo pues como el agua y punto. Soluciono mi hambre del día. No por pollo siempre nos vamos a morir de hambre. ¿No le parece? Ahora es otros dos señores. Deténganlo al Evo que no al Evo. ¿Con eso va a llegar la gasolina? Entiendan pues, señores. Le agradezco, don Eddie.
1: Bueno, muy amable, le agradezco muchísimo. Bueno, la opinión de nuestros vecinos a propósito de este tema. Pero yo insisto, a ver, otra vez, otro llamado. Buenas tardes, ¿con quién estamos en línea? ¿De qué barrio nos está llamando, por favor?
3: Distinguido Eddie, muy buenas tardes, Juan Argan.
1: Don Juan, ¿cómo está usted? Buenas tardes, adelante.
3: Muy extrañados realmente las cosas que pasan con nuestros vecinos del Alto. Lamentablemente, pues, muchos sectores, algunos operadores del MAS aún quedan en esa ciudad. Lamentablemente estos son pirómanos, han incendiado su alcaldía de La Ceja, ahora del Distrito 8, querían igual manera la actual alcaldía. Aquí el 19 han quemado vehículos, han quemado los pumacataris, que son de patrimonio de La Paz. ¿Qué es lo que pasa con los salteños? No diré con todos, sino con esos que todavía quedan de la enfermedad de Evo Morales. Eso es de lamentar, señor Eddie, que esté en esta situación. Ahora la pelea ya entre Argollo, la pelea de los campesinos, de los Tupac Katari, ya no quieren saber nada de la COP, lamentablemente. Esos quieren cotas de poder, quieras o no se quiera. Los de la COP quieren meter a su gente. Hay gente vieja, Salas, Montes, etcétera. Quieren meter a esa gente. Y también los cataristas quieren meter a su gente, como Evo Morales han hecho. Y muchos de esos están en la cárcel. Gracias, don Ed.
1: Gracias, decimos a don Juan. Tengo otro llamado telefónico. Damos la bienvenida. Buenas tardes. ¿Con quién estamos en línea, por favor? ¿De qué barrio nos llama?
4: Buenas tardes, don Eddie. Le habla Lorgio Campos, vecino de la zona 12 de octubre.
1: Adelante, don Lorgio, buenas tardes, bienvenido.
4: Con relación a la subalcaldía del Distrito 8, eso está a 10 kilómetros de la Ceja del Alto, en el Distrito 8.
1: Ajá.
4: O sea, un poquito nos ubicaremos por un lado, por el otro lado. A ver, hay una señora, no voy a dar su nombre, pero ¿sabe qué? Preguntaba, ¿dónde está la plata de 180 años? Nadie responde de eso, pero sí se acuerdan de los 20 años. 20 años, un gobierno se califica cuando su modelo económico, ojalá me respondan, hablan economistas, auditores, ojalá puedan responderme. Un modelo económico es satisfactorio cuando la esperanza de vida es superior a la que cuando se inicia el modelo económico. El modelo económico, social, comunitario, productivo ha subido la esperanza de vida en 10 años. Entonces, sería bueno que se informen. Ahora, don Eddy, cuando se habla de delincuentes, entre comillas, es una persona que ha sido sentenciada. A esa persona se le puede decir delincuente. Gracias, don Eddy. Tenga buen fin de semana.
1: Bueno, muchísimas gracias. Muy gentil. Le agradezco muchísimo. A ver, vamos a revisar el teléfono primero. Buenas tardes, ¿con quién estamos en línea? ¿De qué barrio nos llama, por favor? Buenas tardes. Hola, hola. Uy, caramba, se cortó o algo está fallando aquí. A ver, esta vez volvemos a contestar. Buenas tardes, ¿con quién estamos en línea? ¿De qué barrio nos llama, por favor?
5: Licenciado, muy buenas tardes. Para el programa Caminando a la Ciudad, habla Andrés Gutiérrez Mendoza, aquí desde el Alto.
1: Don Andrés, adelante, buenas tardes.
5: Lamentar, estoy cerca de los surtidores de diésel y gasolina, don Eddy, y no hay. Ayer escucho sus declaraciones a Lupo de que no, por los bloqueos no se puede salir. Mentira. Si en Santa Cruz, Sucre y algunas otras ciudades no hay tan intenso el bloqueo y no hay gas, no hay diésel. ¿Por qué no hablan la verdad? ¿Por qué engañan? ¿Por qué mienten a la sociedad boliviana? Para finalizar, el origen de este problema es ese sujeto que está en Cochabamba escondido. Si a mí me acusan de violador, don Eddy, me presento y justifico que no soy autor, pero lamentablemente quien calla otorga, ¿no es cierto? Así es que este elemento es el culpable de todo este desastre económico desde el 2020, desde los 25 años más que todo. Es el culpable. Y gracias a este infeliz estamos como estamos. Tenga usted muy buenas tardes.
1: Bueno, muchísimas gracias, don Andrés. Le agradezco mucho. A ver, ahora sí, vamos a revisar, antes de que nos vayamos a la pausa, vamos a revisar otra vez el teléfono. Buenas tardes, ¿con quién estamos en línea? ¿De qué barrio nos llama, por favor?
6: Buenas tardes, Gonzalo Salvoy de la Jaime Frey.
1: Don gracias. Gonzalo, gracias por llamar. Adelante, ya, buenas tardes.
6: Gracias, Eddy. Mire, la captura de Evo Morales no solucionará el problema del combustible, pero sí va a disminuir gran parte del narcotráfico que él lo lideriza. Y ahí, segundo, liberaríamos y haríamos justicia a todas aquellas niñas que han sido violentadas sexualmente por el señor Evo Morales, de acuerdo, que tiene que pagar ese crimen. Y finalmente, cierto, no nos vamos a morir por comer pollo, pero tampoco podemos estar con carne de perro, burro o lagua. Eso dejémoslo a los salvajes. Gracias.
1: Bueno, muy gentil. Muchísimas gracias. A ver, vamos a ir. A ver, no, voy a primero revisar los mensajes y vamos a dar lectura a estos mensajitos que nos están llegando. A ver, dice acá, licenciado, buenas tardes. Seguro que lo escuchan en las instituciones porque los equipos de comunicación tienen la labor de monitorear los medios de comunicación, en especial los que son más escuchados, como La Éxito, dice. Bueno, lo que hoy yo diría como ciudadano y poniéndome en el lugar de todos que pasan con, ¿qué pasa con nosotros? Con las personas que no recibimos nada, que no pertenecemos a ningún sindicato, esto, quienes estamos estirando los ingresos, sueldos, quienes estamos echando mano a nuestros ahorros, no nos han incrementado el sueldo, se está dando apoyo a transportistas, a sindicalistas, pero al común de la gente como usted o nosotros, no nos estamos beneficiando con créditos ni nada. Entonces pienso que es momento de que el gobierno eche mano a los recursos de los POAS de los pueblos que nos están bloqueando. No es cierto que se retengan sus POAS, que se retengan los POAS del Chapare y con ese dinero que se haga un bono para las demás personas, porque estamos pasando momentos muy graves. Un saludo. Atentamente, Marcelo, me dice este vecino. A ver, vamos a seguir leyendo algún mensaje más. No, me dicen que tenemos que irnos a la pausa y después vamos a atender el teléfono también. Nos vamos a la pausita, por favor.
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14: Bien, seguimos avanzando. Estamos ya prácticamente en la recta final de su programa Caminando la Ciudad. A ver, tengo varios mensajes, vamos a leerlos. Dice, buenas tardes, don Eddie. Si tanto pregonan respeto, entonces usted también debería pedir respeto al expresidente Evo Morales, siendo el mejor presidente del mejor presidente de la historia de Bolivia. A esos resentidos debe cortarles para prevalecer el respeto. Gracias y viva Evo, dice, y mueran los incapaces, me dice este vecino. A ver, buenas tardes, ¿con quién estamos en línea? ¿De qué barrio nos está llamando, por favor?
15: Hola.
14: Hola.
15: Habla Edmundo.
14: Don Edmundo, ¿cómo está usted? Buenas tardes, adelante.
15: Bien. Hay un planteamiento que hizo un participante indicando de que dónde están el dinero de los 180 años anteriores, solamente se digan de Evo, dice. Ay, señor, con una mentalidad un poquito pueril. Hay que decirle de que la patria también se movía pues con gente, y la gente pues traga, come, tiene que muchas necesidades. Sostener a una patria que estaba en nacimiento necesitaba mucho dinero, pero aún así los mismos presidentes financiaban. Subían ricos y bajaban pobres. O sea, había toda clase de sacrificios por mantener una Bolivia. Y eso sucedió se ha sostenido guerras con Chile, con todos los vecinos, hasta con el Paraguay se ha sostenido guerras, y eso no es gratis, ahí se invierte mucho dinero en una guerra, y así tenemos hasta que el señor este asume a la presidencia, pero con todo servido, porque había caminos, había escuelas, había edificios, había ministerios, todo. No me va a decir que vino el Evo Morales y de lo nada él ha construido como magua, como han construido todo. Por favor, no nos hagamos los imbéciles. Y eso es, entonces, aparte de los 50 años para adelante, han sido gobiernos pues liberales, capitalistas, de derecha, que han construido una base social o una base económica en base al petróleo y el gas, empezando con la GALF, con la célebre GALF y la Standard Oil. Entonces ahí tenemos nosotros las redes de que aquí las cosas se hicieron bien y los robos no eran en semejante magnitud como la que hizo el MAS y la gran traición que ha hecho a Bolivia. Eso por haber investiguemos.
14: Bueno, muchas gracias, don Edmundo Solano de Sevilla Fátima. A ver, ahora sí, vamos a este mensaje, bueno, este llamado más. Buenas tardes, ¿cómo está? ¿De qué barrio nos está llamando? Por favor, buenas tardes, bienvenido, bienvenida.
11: María Luisa, señor Andrade.
14: Señora María Luisa, buenas tardes, bienvenida. Adelante, por favor.
11: Gracias. Toda esa gente calumniadora, la calumnia es lo más bajo que puede haber. A boca llena dicen pedofilia. El 2022 se le hizo el proceso al presidente Morales y fue sobreseído, no se encontró nada. Es más, la supuesta víctima ha presentado ya dos memoriales a la fiscalía negando toda relación con Evo Morales. Ahora esa gente que dice que no, pueden pues presentar documentos a la fiscalía mañana mismo. Está en esa potestad, decir aquí están las pruebas, yo estoy presentando. ¿Por qué calumnian? ¿Tienen familia? La calumnia ojalá les llegue a su familia. Es lo más vil, lo más bajo, mellar la dignidad de una persona. Que el único pecado que tuvo Evo Morales de mantener 4 años en abundancia al pueblo boliviano. Ese fue su pecado, que no le perdonan. Pero aquí hay gente que lo defiende y defiende a la verdad. Esa gente, ya una vez más les digo, presenten a la fiscalía. Voy a revisar o que dejen en su oficina al señor Andrade. Yo me voy a encargar de recoger las pruebas. Pruebas quiero. Por favor, y estamos en un serio problema, es la causa de Rodrigo Paz, ¿no?
14: Muchísimas gracias, tengo otro llamado telefónico. Buenas tardes, ¿con quién estamos en línea? ¿De qué barrio nos está llamando, por favor? Buenas tardes.
16: Buenas tardes, don Eddie. María Cristina de San Pedro.
14: ¿Cómo está, señora María Cristina? Buenas tardes, adelante.
16: Don Eddie, es verdad que la causa de todos estos males es pues el señor don Evo Morales. No es que lo odiemos, si lo acusaron de una determinada, de un determinado ilícito, es porque hay pruebas. Y como me antecedió un oyente, es verdad que él ha llegado a la presidencia con todo hecho. Ahora lo que corresponde, quisiéramos todos que opinen dando soluciones, incluso la señora María Luisa, que es tan fanática del señor Morales. Me dirijo a ella yo con respeto, también pido que ella se dirija a toda la audiencia con ese mismo respeto. Todos tenemos derecho a pensar diferente. Entonces, pedir a todos los oyentes soluciones, hagamos llegar a su programa soluciones para que usted lo exprese también, porque es un periodista objetivo, don Eddie. Bueno, le agradezco mucho por dejarme participar, que tenga buena tarde usted y todos los oyentes del programa.
14: Bueno, muchísimas gracias, señora María Luisa. Otro llamado telefónico vamos a contestar. Buenas tardes, ¿con quién estamos en línea? ¿De qué barrio nos está llamando, por favor? Hola. Epa, se cortó. Bueno. Ahora sí, otro llamado. Buenas tardes, ¿con quién estamos en línea? ¿De qué barrio nos está llamando, por favor? Buenas tardes.
17: Don Eddie, buenas tardes. Alan Gutiérrez.
14: Don Alan, ¿cómo está usted? Sí. Buenas tardes. Adelante, por favor.
17: Ya, don Eddie, aquí le llamo de Miraflores. Ay, don Eddie, aquí no hay peor ciego que el que no quiere ver, don Eddie. Todas estas consecuencias, hay que ser sincero, estamos viviendo a causa de estos 20 años que se han querido perpetuar. Entonces, ahora, si ha habido bonanza, ha habido porque ha sido trabajo de otros gobiernos, don Eddie. Hay que saber reconocer las cosas. Hayan sido derechistas, hayan sido lo que quieran, que han vendido la patria, todo. Ese gas han conseguido otros gobiernos. A ver, en los 20 años, que alguien también con papeles que me diga, ¿han encontrado un pozo de agua, don Eddie, en todo Bolivia? A ver, que me digan también eso. Entonces, hay que saber, pues, reconocer y hay que saber ver sus virtudes y también sus defectos. Muchas gracias, don Eddie, que esté usted siempre bien. Hasta luego.
14: Muchas gracias, muy amable, muchísimas gracias. Bueno, a ver, hay mensajitos, vamos a dar lectura a los mensajitos, por favor. Acá dice, buenas tardes, don Eddie, le escribe Rolando Hualpa. Tanto se criticaba al otro gobierno de la corrupción de EMAPA, ahora está administrado por gente del Oriente. A ver, esto está llegando desde la Argentina, este llamado. Buenas tardes, ¿con quién estamos en línea? ¿De qué barrio nos está llamando? De la Argentina, por supuesto. Buenas tardes, bienvenido.
18: Buenas tardes, don Eddie. Mi nombre es José. Un abrazo para usted. Bueno, escuchando la radio como siempre.
19: Gracias.
18: Soy un paseño que hace muchos años vive afuera, pero siempre estoy pendiente de mi ciudad. Siempre voy cada año a mi ciudad porque la quiero, la amo, porque voy a morir ahí. Y sabe que muy molesto con la participación de la gente. Creen que los bolivianos somos tontos. Carlos Mesa dejó un país limosnero a Evo Morales. Y si dice la gente que el país estaba de maravillas, ¿por qué no ha continuado Carlos Mesa? ¿Por qué no ha seguido como presidente? Todos sabemos muy bien, don Eddie, que Carlos Mesa ha dejado un país limosnero, que él mismo decía que no quería nacionalizar porque Estados Unidos se lo prohibía, porque Europa se lo prohibía. Entonces, no seamos necios y digamos la verdad. Ahora, cuando uno habla de 180 años de presidencia, es que hay que ser sincero también. Evo Morales gobernó 14 años. Después vino Jeanine Áñez. Después vino Arce Catacora. ¿A dónde son 20 años? Ahora, este problema que está pasando, don Eddie, el único culpable se llama Rodrigo Paz, porque ha traicionado a la gente que ha votado por él. Y eso nadie lo dice. Todos hablan de Evo Morales, Evo Morales, Evo Morales, ya está, ya cumplió su ciclo. Vive en otro lugar. Mañana pasado seguramente ya dejará la actividad política y listo, ya está, ya cumplió su ciclo él. No sé por qué.
14: Uy, se ha cortado. Bueno, muchas gracias, le decimos a don José Luis, que nos llama siempre desde Buenos Aires. A ver, hay otro. Ay, caramba, nos estamos quedando con varios mensajitos. A ver, tengo otro llamado telefónico. Buenas tardes. ¿Con quién estamos en línea? ¿De qué barrio nos está llamando? Por favor, buenas tardes. Adelante. Hola.
20: Hola, hola, don Eddie. Muy buenas tardes. Hola, hola.
14: Sí, adelante. Hola. Don Máximo de Tarija. Adelante, por favor, don Máximo.
20: Bueno, muchas gracias, don Eddie. Muy buenas tardes a todo el país. Bueno, el tema es de que con este paro de bloqueos que está sufriendo La Paz, hemos sufrido todos los bolivianos, y aquí lamentablemente el gobierno se ha aplazado. Ahorita, mire, el pretexto parecería ser el tema del combustible ahorita para el país. Mire, no ha habido bloqueo contundente como en La Paz, aquí en Tarija, porque además de eso tenemos dos fronteras con Paraguay y Argentina. Y sin embargo, las filas ya están grandes, largas. Entonces, ¿cómo es eso? El gobierno es un mentiroso, lamentablemente es un re mentiroso. Es cínico. Y Lara nos han tomado el pelo, él era la garantía. Ahora, ¿por qué no se va a colgar a la Plaza Murillo por mentirosos? O sea, nos da bronca como ciudadanos de pie, ¿cómo nos toman el pelo? Y mire, eso fue porque estaba detenido a ver el gasolinazo por parte de Rodrigo Paz y Lara. Iba a ver que iban a quitar la renta, viste, todos los presidentes que hemos tenido como mediocres, no. ¿Cómo se dicen? Yo creo que no tenemos como ver, más de la culpa. Yo creo que no es posible que la mediocridad de estos humanos gobiernos que tienen 30 años. Si esto sigue así, diciendo que los clientes que levantan, es decir, que se vaya, pues eso luego, no va a ser. Basta de.
14: Uy, se cortó. Don Máximo, muchísimas gracias, muy gentil. A ver, el último llamado telefónico. Buenas tardes, ¿con quién estamos en línea? ¿De qué barrio nos está llamando, por favor? Adelante. Hola.
21: Hola, nuevamente María Luisa, señor Andrade.
14: Cortito, por favor, tengo que despedirme y leer mensajes. Adelante, cortito, por favor, doña María Luisa. Ya.
21: Bueno, esta gente que dice que antes de Evo era toda una maravilla. Yo les pregunto, ¿por qué lo sacaron a su amo, a Sánchez de Lozada, a patada limpia? Yo les hago esa pregunta. Si era una maravilla, ¿por qué lo sacaron a patada limpia? Inclusive los de la zona sur.
14: Bueno.
21: ¿Por qué sufren de esquizofrenia, demencia? ¿Qué tienen? Por favor, sean serios, ¿ya? Es una pena tanta ignorancia, no sé. ¿Por qué lo sacaron a Sánchez de Lozada? Me responden, por favor.
14: Bueno, muchas gracias, señora María Luisa. Hemos dicho cortito, por favor. Ahora sí. A ver, este último. Quiero que me. Buenas tardes, vecino. Cortito, por favor. Mire, no tengo ya tiempo para poder leer los otros mensajes. Buenas tardes, adelante, por favor. ¿Con quién tengo el gusto? ¿De qué barrio nos está llamando?
22: Buenas tardes,
0: Buenas tardes, don Eddie. Le hablo de la Buenos Aires.
14: Don David.
0: Bueno, pues, sí, exactamente. Bueno, pues aquí nos dicen que no es 20 años, 20 años de despilfarro, don Eddie. 20 años de despilfarro, de volver millonario. Toda esa gente que ahora lo que están bloqueando, a esa gente se ha mantenido Evo Morales, por eso no hacían nada contra él. Ahora como anterior llamada ha dicho, se les ha quitado la mamada, de eso están llorando, pues. Todos esos 20 años han sido despilfarrados con esa gente. Gracias, don.
14: Bueno, muy gentil, muchísimas gracias. Gracias de verdad. Ahora sí, alto los llamados. Bueno, es tú nomás, vamos a contestar el último, por favor, y que sea brevecito. Buenas tardes, ¿con quién tengo el gusto? ¿De qué barrio me está llamando?
19: Muy buenas tardes. Ah, ¿cómo está, señor Eddie? Muy buenas tardes.
14: Buenas tardes.
19: Lamentablemente, estoy muy defraudada. Me siento tan mal escuchando cada día, cada tarde la voz de esta señora María Luis. Perdóneme lo que yo le digo, no soy masista ni nada. Esta mujer, esta tipeja, debe ser su chola, su alcahuete.
14: Alto. No, señora, no lleguemos a bajezas, Mil disculpas. Bueno, voy a cortar. No quiero. Miren, la verdad, yo les doy el micrófono. Pero que hablemos sobre temas que realmente necesitamos en este momento. Es por eso que cuando entré había hecho una introducción de decir lo que necesitamos, lo que quisiéramos todos los bolivianos. Pero lamentablemente siempre se va a un lado, se carga la tinta a un lado, se va al otro lado. Y eso no está bien. No peleemos entre nosotros, por favor. A ver, los últimos mensajitos. Don Eddie, buenas tardes. No sé si tienen cerebro estos elementos que defienden al chapareño, esa gente ignorante como esa mujer María Luisa, ¿cuánto gana? Seguro como a Chacoño le consiguen infantes, pues claro, yo no sufro de escasez, por eso, o negocios blanquitos, tendrá por eso tanto fanatismo, dice, qué pena por esos elementos. Por favor, mil disculpas, pero da rabia. Saludos, me dice este vecino. Tengo otro mensaje, don Eddie, no 20 años, sino 14 de Evo Morales, donde sí hubo bonanzas porque él nacionalizó YPF, lo que los anteriores gobiernos no hicieron, sino lo vendieron. Entonces, decirles a esos ignorantes contra Evo, la crisis de hoy es culpa de Paz, que también es sometido a las transnacionales y no del señor Morales. Buenas tardes, me dice este otro vecino. A ver, este otro dice, buenas tardes, don Eddie, ya estaba rebajando, antes los bloqueadores empiezan a hacer su vandalismo, ahora está bien la gasolina basura, este gobierno tiene que pagar, pero que dejen de gobernar. 240 meses de despilfarro con 6 meses de gobierno no es lo mismo. ¿Cómo comparar la gestión del despilfarro con 6 meses? Gracias, don Eddie, me dice este vecino. Bueno, vecinos, muchísimas gracias. Yo quiero insistir en esto. Por favor, si hacemos ferias para la población, que lo hagamos del verdadero productor al consumidor, primero. Y dos, en el tema de la gasolina, sigo insistiendo, importar petróleo para que en nuestro país se refine y tengamos buena gasolina y buen diésel. Hasta el próximo lunes, vecinos, Dios mediante. Y como siempre les digo, sin cama, vecinos, tengo una cama, vecinos. Nos vemos. Ya viene el Express de Éxito. Y mil disculpas. A veces salimos de aquí reventados con tantas cosas. Decimos una cosa y se contradicen. Bueno, está bien. Esa es la libertad de prensa. Gracias.

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Es Maroon 5 y este Maps, ¿qué tal? ¿Cómo están? Buenas tardes. Bienvenidos a este nuevo encuentro. Es Radio Éxito que está con ustedes en esta tarde de viernes, viernes 19. En el inicio primero estaba Imagine Dragons, It's Time, y ahora es Maroon 5 y este Maps. Bienvenidos a un nuevo encuentro, bienvenidos a esta nueva tarde acá en el Express de Éxito.

Hoy, como todas las tardes, tenemos música, tenemos información, cosas importantes que contarle acá en la tarde del Express de Éxito. Hasta las 17 horas con 30 minutos. Un abrazo para usted que está junto a la radio, para usted que se informa, para usted que comparte junto a nosotros los espacios que tiene los 93.1 con noticias, información, su participación que es tan importante. Acá en los 93.1. Hoy viernes, estamos en el día 50 de las movilizaciones.

Y este día 50. Que tiene también cosas importantes en relación a la información. Mañana, por ejemplo, puede darse una vueltita, va a haber feria. Bolivia produce en la Plaza Villarruel, donde se va a ofrecer productos de la canasta familiar, pollo, huevo, verduras a precios regulados y, como lo menciona el gobierno, tal vez un tanto más accesibles. Mañana y el domingo, la feria que va a instalar el gobierno Bolivia produce va a estar en la Plaza Villarruel, donde a propósito hoy hubo bastante fila, mucha fila para comprar pollo a 18 bolivianos. En la Plaza Villarruel, hoy hubo esa fila y mañana es la feria de Bolivia Produce. Estamos en eso ya prácticamente 50 días, ¿no? Tal vez uno organizándose con los vecinos, con la familia para realizar compras. Tal vez en mayor cantidad, buscando directamente a los productores para evitar intermediarios y poder acceder a un mejor precio.

¿Y qué más debemos esperar? Bueno, de alguna forma el fin de semana llega para descansar. Y este fin de semana es un feriado, un fin de semana con feriado. El lunes es feriado y bueno, las actividades se paralizan. Y si usted es de esas personas que trabaja, bueno, hay que seguir adelante. Si su rubro está paralizado, hay mucha gente que ha buscado fuentes de ingreso alternativas que no dependen del transporte tradicional, como el comercio local o la pequeña escala, servicios digitales. Hay mucha gente que se ha tratado de dar ideas para poder generar fuentes de ingreso. Pero algo que es inevitable es el desgaste que ha generado todo este tiempo por las movilizaciones, por los bloqueos, por cómo empezaba esta situación con las marchas, las gasificaciones, que uno pensaba que podían haber pasado o que podían haberse solucionado, pero hasta ahora nada. Y todo este tiempo hemos encontrado el desgaste pensando en cuándo va a terminar este conflicto. De hecho, que ya muchos se enfocan y se concentran directamente en sus tareas diarias, en la familia, en el entorno inmediato para ver si todos están bien. Y bueno, lo demás ya pasa a ser secundario, a pesar de que puede influir en muchas cosas. Lo cierto es de que en este tiempo también hemos visto muchas historias de solidaridad. Eso sí hay que destacar. La solidaridad ha sido clave durante estas semanas de conflicto. El apoyo que se ha brindado a mucha gente que la ha estado pasando muy mal, a la gente que está, por ejemplo, en la carretera. El hecho de poder compartir, no solamente a veces alimentos, sino informar, dar o comentar algo que sí realmente es verídico y cierto. Y en esta tarea también estamos nosotros. Y algo que ha sido también fundamental es ayudar en esta época, en estos 50 días, en las emergencias que uno puede tener. Los contratiempos siempre están presentes, aunque uno no quiera. Y mucha gente ha optado también por desconectarse durante estas semanas. Porque, de hecho, que exponerse constantemente a las noticias sobre la escasez, sobre los enfrentamientos, sobre si siguen los bloqueos, genera mucha ansiedad. Hay mucha gente que ha preferido limitar el tiempo que tenía con las conexiones en las redes sociales o viendo o escuchando noticias. Simplemente lo necesario por salud, incluso salud emocional y mental. De hecho que cuando le dedicas menos tiempo a las redes sociales, reduce el estrés y hasta puedes tener mayor tranquilidad en casa. Y no está de más recomendarle a usted que tal vez la ha pasado mal o ha visto que su salud se ha deteriorado por estos 50 días de bloqueo. ¿Y cómo dice? ¿Cómo deteriorar? Es que los nervios, el estrés, a uno le genera una sobrecarga que no se siente en el día a día. Van pasando las semanas y empiezan el malestar, empiezan los dolores. Y es porque justamente uno tiene una sobrecarga de estrés, de angustia. Y lo mejor es siempre es buscar ayuda, no automedicarse. Esa es la recomendación que generalmente le hacemos aquí en la radio para que pueda sentirse mejor. Darse un escape siempre es lo mejor. Actividades al aire libre, pasar tiempo en familia, desconectarse por sobre todo de esta realidad de la que estamos atravesando en el occidente del país, en nuestro departamento, con ya estos 50 días de bloqueo. Un gusto compartir con ustedes esta tarde acá en Radio Éxito. Hasta las 17:30, como le digo. La temperatura, le cuento que a esta hora de la tarde en La Paz tenemos 17 grados centígrados, 15 grados centígrados en la ciudad de El Alto. La sensación térmica a la sombra es más baja, tenemos 12 grados centígrados. Hoy se oculta el sol y tendremos a la luna en su fase luna creciente. El ocaso está pronosticado para las 18:08. ¿Qué tendremos el fin de semana? Con un frente frío que ingresa a varias regiones del país. Hay que abrigarse. Mañana sábado la mínima temprano será de 1 grado centígrado y la máxima pronosticada alcanza para mañana los 17 grados centígrados. Esto en la ciudad de La Paz.
En la ciudad del Alto, mañana la mínima será de 0 grados y la máxima pronosticada alcanza los 15 grados centígrados para mañana sábado 20. Mañana sábado 20 de junio. ¿Y qué tendremos el domingo? El panorama para el domingo, la mínima en La Paz, 0 grados centígrados, 0 grados centígrados el domingo. Y la máxima pronosticada para el domingo alcanza los 19 grados centígrados. Con buena temperatura como máxima, pero temprano hace bastante frío en horas de la madrugada el domingo. Ciudad del Alto el domingo, 1 grado bajo cero la mínima. Y la máxima pronosticada alcanza los 16 grados centígrados el domingo en la Ciudad del Alto. Y vamos a revisar el lunes también, porque el lunes es feriado. Y si usted está programando tal vez hacer algo, le cuento, el lunes temprano, la mínima será de 1 grado bajo cero en La Paz y la máxima alcanza los de 19 grados centígrados. Esto el lunes. Y lunes en la ciudad del Alto, 2 grados bajo cero será la mínima, con bastante frío en el Alto el lunes temprano, y la máxima alcanza el lunes los 17 grados centígrados en la ciudad del Alto con el pronóstico extendido. Estos son los datos del tiempo en el inicio del Express hasta las 17:30. Y también, a ver, le cuento, se está jugando la Copa. Sí, se juega la Copa. Se está jugando el Mundial. La Copa Mundial de la FIFA 2026. A esta hora de la tarde están en el entretiempo Estados Unidos frente a Australia. 2-0 va ganando Estados Unidos. Y le voy a estar contando los detalles también más adelante.

0: y a las 11 de la noche por el grupo de Turquía frente a Paraguay. Los partidos de esta jornada por la Copa Mundial de la FIFA. Pero también revisemos que tendremos el domingo. Entre sábado y domingo. Primero mañana, para mañana a la 1 de la tarde, Países Bajos frente a Suecia. A las 4 de la tarde, Alemania frente a Costa de Marfil. Y a las 8 de la noche, Ecuador se enfrenta a Curazao. El domingo, a las 12 de la noche del domingo, sí, 12 de la noche del domingo, Túnez se enfrenta a Japón. A las 00 horas, Túnez frente a Japón es el partido que va a estar también el domingo en horas de la madrugada en territorio nacional. Eso es lo que se tiene programado para el domingo. También el domingo a las 12 del mediodía, España frente a Arabia Saudita. A las 3 de la tarde, Bélgica frente a Irán. A las 6 de la tarde, Uruguay frente a Cabo Verde el domingo. Y también el domingo a las 9 de la noche, Nueva Zelanda frente a Egipto. El domingo habrá 5 partidos. Y lunes feriado, le cuento que juega Argentina frente a Austria a la 1 de la tarde. A las 5 de la tarde está Francia frente a Irak. Noruega frente a Senegal es a las 8 de la noche. Y a las 11 de la noche del lunes, Jordania se enfrenta a Argelia. Esos partidos programados durante el fin de semana, que de seguro tal vez pueda aprovechar usted para distenderse, para ver buen fútbol, para estar metido en la Copa Mundial de la FIFA 2026. 15 horas 57 minutos a la pausa. Al volver le estoy contando el resumen de las noticias. Tenemos los servicios informativos, tenemos entrevistas y su participación también, que es muy importante aquí en la radio. Acá en la tarde del Express.
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0: Son las 4 de la tarde. 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
2: Canadá arrasa, Suiza responde y el Mundial entra en su etapa decisiva. La segunda fecha del Grupo B de la Copa del Mundo dejó emociones fuertes, goleadas y selecciones que quedaron muy cerca de asegurar su presencia en los 16avos de final. La gran noticia de la jornada fue la exhibición de Canadá, que firmó una actuación inolvidable ante su gente. El conjunto coanfitrión aplastó por 6-0 a Qatar y dio un paso gigantesco hacia la siguiente ronda con un fútbol intenso, ofensivo y contundente de principio a fin. La gran figura fue Jonathan David, quien firmó un espectacular hat-trick para liderar una noche histórica. La goleada se completó con los tantos de Sean Larin y Nathan Saliba y un autogol de Mohamed Manahi en un partido que desató la euforia de toda la afición canadiense. Pero no todo fue alegría. El mediocampista Ismaël Koné sufrió una impactante lesión en la pierna tras una fuerte entrada de Assim Madibo. El futbolista abandonó el terreno de juego en camilla y el estadio quedó en absoluto silencio por la gravedad de la acción. Con autoridad, contundencia y un rendimiento que ilusiona, Canadá quedó a un paso de los octavos de final y llega fortalecido a la última jornada de la fase de grupos. En el otro compromiso de la serie, Suiza también dio un golpe de autoridad al imponerse por 4-1 sobre Bosnia-Herzegovina. Aunque el encuentro fue muy parejo durante gran parte del tiempo, el primer gol cambió por completo el desarrollo del partido. A partir de ese momento, el conjunto helvético encontró espacios, mostró toda su eficacia ofensiva y terminó construyendo una victoria amplia, convincente. Bosnia no logró descontar y nunca dejó de luchar, pero no tuvo respuestas para detener el poder ofensivo de los suizos. Con este triunfo, Suiza quedó muy cerca de asegurar su clasificación a los octavos de final del Grupo B, mientras que Bosnia-Herzegovina deberá jugarse todas sus opciones en la última fecha.
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15: Vamos a revisar los hechos más importantes ocurridos más temprano. El resumen de las noticias. Empezamos con Ever Vargas. Ever, contigo, buenas tardes. Coméntanos qué ocurrió más temprano en el área política. Buenas tardes, Ever.
16: Gracias, muy buenas tardes a todo el país y con los temas más relevantes y el resumen a continuación en el ámbito político. Y mediante una resolución cameral aprobada en sesión, se instruyó la investigación para esclarecer la participación de autoridades nacionales sobre la gestión para la visita de la delegación de activistas argentinos que finalmente fueron expulsados, informó el presidente de la Cámara de Senadores, Diego Ávila. Con respecto a este tema, también se pronunció la senadora del PDC, Ana María Crispín, en respuesta a las críticas sobre la invitación a la delegación de activistas argentinos. La parlamentaria rechazó las acusaciones y respaldó el inicio de las investigaciones. Cambiamos de información y el sector campesino determinó en un ampliado continuar con los bloqueos de carreteras. Al respecto, el diputado de Alianza Unidad, Alejandro Reyes, considera que el gobierno debe asumir medidas contra las organizaciones que rechazan la invitación al diálogo. Cambiamos de información y la jefa de bancada de Alianza Libre en la Cámara de Senadores, Tomás Ayarui, informó que mediante la comisión especial que se conformó e investiga el caso Narcomaderas, se solicitará convocar al fiscal general del estado, Roger Mariaca, y también invitar a la cooperación del Parlamento de Chile y coordinar en conjunto los diferentes informes para investigar este caso. En otra información, el senador Nilton Condori fue notificado por la Comisión de Ética por faltas graves y gravísimas. La denuncia contra el Parlamento está relacionada por promover las medidas de presión que se registran en el territorio nacional. Estos son los temas que estuvimos desarrollando durante esta jornada.
15: Gracias, Eber. Vuelvo contigo más adelante. Lía Vega también contigo. Lía, buenas tardes.
17: Muchas gracias, Antonio. Entre las noticias más relevantes de media jornada, informar que el concejal Machicao hizo una invitación a la ciudadanía para que pueda participar de la Feria del Pancho, actividad que se estaría realizando este lunes y martes a partir del mediodía. En otro tema, indicar que 5 militares que fueron detenidos en Chile fueron devueltos al país. Sin embargo, el armamento fue decomisado en el país vecino. En otro tema, el abogado Curmi afirma que de retirar 2 delitos de las personas detenidas en las movilizaciones puede corresponder el perdón judicial. Asimismo, dijo que es difícil identificar a las personas por los destrozos que ocurrieron en la urbe alteña. Estas fueron las noticias más relevantes de la jornada. Vuelvo contigo, Antonio.
15: Gracias, Elía. Hasta más adelante. Información importante, la que hubo también en la ciudad del Alto. Gilda Castro, buenas tardes.
18: Gracias, buenas tardes. Vamos con el resumen de la información, lo más importante ocurrido en la urbe alteña. El dirigente del transporte sindicalizado internacional, Pedro Quispe, afirma que cuando decidieron llevar ayuda humanitaria a carreteras donde están choferes varados con sus vehículos, bloqueadores les cobraban dinero para darles paso. En otro tema, el Consejo Municipal de Salud de la urbe alteña da 72 horas de plazo a la ministra de Salud para que restituya a un médico que se habría despedido injustamente. De lo contrario, ellos iniciarán con movilizaciones y pedirán su renuncia. El dirigente de campesinos pide a los bloqueadores tengan piedad, ya que camiones con carnas no son permitidos ingresar hasta las ciudades. Uno de ellos que habría desviado, lamentablemente habría volcado. Se tienen 2 personas fallecidas con este incidente. El Comité Cívico del Alto en Emergencia critica que hasta ahora no haya soluciones. Ellos manifiestan que ingresarán en un colapso económico. Mujeres amautas del sector de Corazón de Jesús, preocupadas, dicen que ya no tienen mucha clientela y aseguran que el recibimiento del Año Nuevo Aymara no será como otros años. La comunidad de Alto Milluni, en coordinación con la Alcaldía Alteña, llevarán adelante el recibimiento del Nuevo Año a Aymara. En este sector se tendrá la presencia del alcalde Eliseo Roca. Con este resumen, retorno hasta Estudio Central.
15: Bien, gracias, Gilda. Saludos hasta la ciudad de El Alto.

0: Estas y otras informaciones usted las encuentra en exitonoticias.com.bo. Son las 4 de la tarde con 10 minutos. Al volver de la pausa le estoy contando los servicios informativos. Por supuesto estamos actualizando las noticias con conferencias importantes, además de otras informaciones que tenemos en el ámbito nacional.
1: Son las 4 de la tarde. 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
4: 4:15, actualizamos las noticias. Cooperativistas mineros de Ferreco han instalado una vigilia para garantizar la libre transitabilidad hacia el norte paseño y evitar nuevos bloqueos en la ruta Caranavi-La Paz-La Paz-Caranavi. El presidente de Ferreco, Carlos Alanoca, ha señalado que las cooperativas mineras se han visto seriamente afectadas por las movilizaciones que este viernes cumplen 50 días debido a la paralización de sus actividades productivas.

0: se han levantado este punto de bloqueo y los mineros cooperativistas han ido avanzando, limpiando la carretera de los troncos, las piedras que están en el camino.
1: La jornada de hoy se realizó el desbloqueo de la carretera Acaranavi. La Federación Regional de Cooperativas Mineras Auríferas Perreco RL, a cabeza de su presidente Carlos Wilson Alanoca, acompañado por sus dirigentes, fue partícipe del desbloqueo de la carretera a Los Yungas. Gracias a la intervención de la policía boliviana, se restableció la libre circulación, permitiendo nuevamente el tránsito de vehículos y brindando tranquilidad a la población.
2: Ya que es importante para la transitabilidad del norte paseño. Como cooperativas, siempre comprometido con el trabajo, lamentablemente el bloqueo nos ha perjudicado demasiado, porque las cooperativas nos encontramos paralizados en nuestro trabajo. Asimismo, los insumos de primera necesidad han aumentado demasiado. Es por ese motivo, como FEDECO, nos hemos constituido hoy día y vamos a estar todos esta semana como vigilia para que no vuelvan a bloquear este sector y exista una transitabilidad en favor de toda la población del norte de La Paz.
3: No, no sector.
2: De manera pacífica. ¡Viva! No queremos que exista bloqueo de todo este norte, específicamente la carretera Caranavi, La Paz. Así es, efectivamente, la policía también tiene su misión de resguardar la libre transitabilidad y nos satisface que esté presente acá y de manera coordinada estemos habilitando el paso para que haya una libre transitabilidad de nuestro sector. Así es, lastimosamente anoche hemos visto cuánta movilidad existía acá, cuántas cisternas estaban atrapados en este sector. Ha sido triste y la situación en la que se encontraban los transportistas. Entonces, nosotros estamos, como les decía, apoyando para que este sector exista libre transitabilidad.
0: Se abrió esta vía, la información que llega desde el norte paseño, Ferreco ha decidido desbloquear. Bueno, son más los cooperativistas mineros que la policía, ¿no? Los cooperativistas están, se ven las imágenes, alzando las piedras, levantando los troncos, y la policía resguardando de que no existe ningún problema, y van avanzando los vehículos. Ferreco dice, aporta el diálogo y la pacificación. Se logró alcanzar acuerdos que contribuyen a restablecer la libre circulación, priorizando la tranquilidad, la unidad y el bienestar de la población. Es lo que comparte Ferreco en sus redes sociales, habilitando la carretera, la ruta hacia el norte de La Paz. Cuatro de la tarde con 19 minutos. Tuto Quiroga analizó los 50 días de bloqueo, 50 días del perjuicio que tiene la población. El ex candidato y expresidente ha brindado conferencia de prensa hace algunos minutos atrás. Tuto Quiroga afirma que el bloqueo es una forma de protesta en medio de los 50 días de bloqueo. Pedimos libre tránsito y libertad también para los bolivianos, es lo que ha manifestado Tuto Quiroga.
4: Sé que ahora este daño económico, que es el crimen económico más grande de la historia, ha traído también consecuencias, reverberaciones y dolores humanos. Todos lo sabemos. Niños que no se educan, porque están tratando de aprender online y dos o tres niños peleando por un celular. Pacientes, y hemos escuchado de dos más adicionales que han fallecido porque no pudieron ser trasladados a un centro oncológico. Gremialistas que no pueden vender sus productos, gente que no puede comprar comida, que no puede comprar combustible, que no puede recibir medicinas, transportistas que están o varados esperando comprar gasolina, diésel, o bloqueados en las carreteras muriéndose de frío, Imagínense, ustedes han cubierto los hermanos transportistas cuya cabina, cuyo auto, cuyo asiento o la cabina de su camión se ha vuelto durante días de días y semanas su casa, su baño, mueren congelados y tienen que escoger entre encender el camión para estar con un poquito de calefacción o quedarse sin combustible y quedarse parados en el camino. O varado o bloqueado, es lo que le dices a los transportistas. Todas las cadenas productivas destrozadas. Ya no es solo perder la producción, ya no es solo perder la leche, sino descuartizar y matar las vacas. Y eso es imposible de recuperar. La erosión de la capacidad productiva en la cadena porcina, en la vacuna, en la de la avícola, en la de leches, en la de quesos, en la de frutas, en la de verduras, todo destrozado porque la producción está trancada, no hay el transporte y encima hay colas de gasolina que son eternas. Ni para qué hablar, cuando venía acá una señora llorando me dijo, trabajo en turismo, ¿qué hago, don Tuto? Imagínense el sector turista. Y estamos 50 días en esto y tercer feriado largo que debería servir al turismo, donde no va a haber un turista en Bolivia. Esto empezó el 1 de mayo, ¿se acuerdan que hubo feriado largo? Después llegó el de Corpus Christi, ese fue de 4 días, ni un turista. Ahora llega el del Año Nuevo andino, amazónico, chaqueño, que estamos vamos a conmemorar el día lunes. Y no va a llegar un solo turista. Esto es el crimen económico más grande de la historia de Bolivia, con enormes daños humanos, sociales y profundos. ¿Quién lo está haciendo? El que está desesperado en el Chapare y gente que ha jugado esto. Para mí es incomprensible que a gente, a dirigentes que se les expidió mandamiento de apremio, ahora ingresan a una reunión. Y es como si entraría el Papa a visitar al gabinete de Bolivia. Si yo, que el gabinete de Bolivia se ponga de pie para recibir al Santo Padre o un jefe de Estado visitante, eso se hace por protocolo. Pero ponerse de pie a rendirle pleitesía, poco menos, a un dirigente que ni siquiera es representativo, para recibirlo con pseudohonores y para seguir negociando con alguien que ni siquiera representa a los sectores que están bloqueando, ni siquiera sus centrales obreras departamentales lo reconocen. La única legitimidad que tiene hoy es la que le otorga el gobierno, la del señor este de la COP. Es la única legitimidad que tiene. De sus bases de las COTS no tiene. Escuchen a lo que dijo Salazar con los ponchos rojos el otro día. Lo denostó y defenestró. Y sin embargo, el gabinete entero se pasa días, días y horas negociando con alguien, y eso es lo incomprensible, donde el primer punto que plantea es la libertad, perdón, la impunidad de los que ayudaron a destrozar Bolivia. Los que dejaron al policía tuerto merecen impunidad. Yo no sé qué ha pasado con los que balearon a Yupanqui y los 3 policías que fueron a San Julián, pero si algún día esos señores son capturados, tienen que podrirse en la cárcel, o le van a dar impunidad al que ha disparado al policía en la cabeza, a los que les han disparado en los muslos. Esa gente no puede tener impunidad. La impunidad de los que han ayudado a cometer este gigantesco crimen económico no puede estar encima de la libertad de todo Bolivia. Y es incomprensible que el gobierno hubiera aceptado que el primer tema de discusión no sea la libertad de los bolivianos, sino la impunidad de la gente que ha hecho daño. Ese es el tamaño de las distorsiones que estamos enfrentando. Si lo que más sufre, por lo que más sufrimos en Bolivia, es por 50 días de un bloqueo cruel, inhumano, criminal, lo primero que hay que hacer es parar eso. Porque de lo contrario sería como que alguien acepte que están estrangulando a tus hijos y vamos a negociar que a sus ayudantes cuando los liberamos mientras siguen estrangulando a mis hijos. Es incomprensible cómo no se pone la libertad de todo un país y de millones de bolivianos a transitar, a producir, a comerciar, a educarse, a tener salud, a tener las cadenas productivas intactas y restablecidas, que no se ponga esa libertad por encima.
0: La palabra de Tuto Quiroga, única legitimidad de la COP es la que le da el gobierno, critica la forma en cómo se ha procedido y cómo se prácticamente rinde pleitesía a Mario Argüello, que no representa, según Tuto Quiroga, a los sectores incluso que están movilizados

0: roces entre población y también ex dirigentes. Escuchemos lo que ocurría en la Orbelteña.
1: ¿Por qué estás esperando?
2: ¿Por qué? Escúchame, a mí me vale.
1: Estado plurinacional de Bolivia está siendo secuestrado. Corruptos por ladrones.
2: Suavito.
1: Y eso no puedes defender.
2: ¿Saben qué? Sí, hay cambio de gobierno. Igual va a haber crisis. ¿Va a solucionar el ARA? Tú vas a solucionar.
1: Ahora, ¿qué
2: no
1: quieres?
2: ¿Quieres que sigas robando?
1: Eso es el PGB.
0: Es el activista Mora.
1: ¿Quieres que robe eso?
2: Pero ¿sabes qué?
0: Se enfrenta verbalmente al exdirigente de la Federación de Campesinos Tupac Katari y David Mamani.
1: ¿Cómo controlamos? ¿A vos quieres beneficiarte?
2: ¿No recibes plata de esos 5 millones de dólares?
1: Ahora, el dinero que están prestando, 14 millones de dólares,
2: la gente
1: de Banco Mundial, de Fondo Monetario Internacional, de CAO, esa plata
2: se está gritando, no vas a ganar.
1: ¿Por qué defendes?
2: Porque tú solamente gritas.
1: Ahora, habla. Yo no estoy defendiendo ni a Evo, ni a nada. A lo contrario, hemos dicho que investiguen, que procesen, que encarcelen a los dirigentes políticos.
2: Ahora están encarcelando a Rodrigo Castro.
1: Para nada. Estás definiendo
2: a este gobierno
1: corrupto.
2: No
1: se defiende. Carajo, el corrupto no puede defender.
2: ¿Cuándo?
0: En este extremo estamos. Este dirigente, David Mamani, que también forma parte de las movilizaciones, se enfrenta a este activista que también tuvo un roce esta semana con el senador Nilton Condori cerca a Plaza Murillo.

0: Son las 4 de la tarde con 28 minutos. Avanzamos, hay más. Jubilados que forman parte de la COMP critican la postura que hizo conocer el ministro Lupo, que no hable cosas que no se han detallado en reuniones, dice la dirigencia de los jubilados.
1: Yo le voy a pedir con todo respeto al ministro Lupo que no hable cosas que no se han detallado en estas reuniones. En la presentación solamente se ha hablado de los 8 puntos para solucionar todos los problemas. Nosotros queremos solucionar, oiga. Él no puede estar hablando, diciendo de que queremos hacer cogobierno. ¿Quién le ha pedido pega? Nosotros no necesitamos ni pa' portero. Queremos solucionar los problemas del país en el tema económico, social y político. El único objetivo es eso. En una cosa vamos a estar de acuerdo. Precisamente han cometido varias personas ajenas a la Central Obrera Boliviana violencia en todo sentido, en el Departamento de La Paz como también en el Alto. Pero identifiquen pues a esas personas. Esos violentos que han venido del otro lado no pertenecen al Alto ni a la Ciudad de La Paz. Primero, y tampoco son de la clase proletariada. No se puede culpar en esa forma. Esos tienen que estar adentro, porque no se puede cometer esas cosas que han hecho también aquí. A diferentes edificios particulares hacer este tipo de situación. En el otro punto, cuando se está tratando estos 8 puntos, como me preguntó usted, entramos en las comisiones para tratar todo el pliego de peticiones. Otro error del señor Lupo. ¿Hemos solicitado la pensión de 100% para los jubilados? Sí, pero eso se discute pues, en las mesas de diálogo. Por eso, no sé.
0: La postura de los jubilados criticando la forma en cómo se expresó el ministro de la presidencia sobre que la COP pretendería gobernar, cogobernar con el gobierno. Se ha conocido hace algunos instantes nada más que se ha invitado a Mario Argollo, secretario ejecutivo de la COP, a un encuentro con el presidente Rodrigo Paz. La misiva señala: señor Mario Argollo, secretario ejecutivo de la Central Obrera Boliviana, de mi mayor consideración, como es de su conocimiento, en el marco de las mesas de diálogo desarrolladas entre el Gobierno Nacional y la Central Obrera Boliviana, se ha arribado a acuerdos respecto a los planteamientos contenidos en su pliego petitorio. En tal sentido, por instrucción del señor presidente del Estado Plurinacional de Bolivia, licenciado Rodrigo Paz Pereira, tengo a bien invitar a su autoridad y a los miembros de su directiva ejecutiva al acto de suscripción del acuerdo sobre el pliego petitorio que se llevará a cabo el día 19 de junio de 2026, a horas 5 de la tarde, en instalaciones de la Casa Grande del Pueblo, piso 21. Sin otro particular, hago propicia la oportunidad para expresarle las seguridades de mi más alta consideración. Atentamente, Gilda Céspedes, jefa de gabinete del presidente Rodrigo Paz Pereira. Se invita a Mario Argollo a un encuentro para una firma de acuerdo con Mario Argollo. ¿Cómo avanzarían las mesas? Es la incógnita, si hay avance o no. Hasta ayer solamente se esperaba la liberación de los detenidos. Argollo asistirá. Me llama mucho la atención cómo también criticaba a Tuto Quiroga y el grado que le ponen de autoridad a Mario Argollo, que es dirigente sindical, es el secretario ejecutivo de la Central Obrera Boliviana. Es la carta que se ha difundido, que circula en las redes sociales, que habría enviado el gobierno, a la dirigencia de la Central Obrera Boliviana. Son las 4 de la tarde con 33 minutos.
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11: México es la primera selección clasificada a los 16avos de final de la Copa del Mundo 2026. El conjunto dirigido por Javier Aguirre derrotó por la mínima diferencia a Corea del Sur en un partido muy disputado, intenso y de mucha estrategia, donde cada pelota se luchó como si fuera la última. El único gol del compromiso llegó tras un error del arquero y de la defensa surcoreana, que no desaprovechó Luis Romo, quien apareció en el momento justo para marcar el 1-0 y desatar la celebración de los miles de aficionados mexicanos. Después del tanto, Corea del Sur adelantó sus líneas y buscó el empate con insistencia, pero el orden defensivo del Tri terminó imponiéndose hasta el pitazo final. Con este triunfo, México suma puntaje perfecto y se convierte en la primera selección en asegurar su boleto a los 16avos de final, confirmando su condición de candidato y alimentando la ilusión de su gente en un Mundial que disputa como coanfitrión. Ahora cerrará la fase de grupos enfrentando a República Checa, con la posibilidad de terminar como líder absoluto del Grupo A. La otra noticia de la jornada fue el empate 1-1 entre República Checa y Sudáfrica, un resultado que dejó el grupo completamente abierto en la pelea por el segundo cupo. Los checos se adelantaron muy temprano con el gol de Michael Sadilek, pero cuando parecía que se quedaban con la victoria, Tebono Mokoena igualó desde el punto penal a los 83 minutos para mantener con vida a la selección africana. Así, la última fecha promete grandes emociones. México ya tiene asegurada su clasificación, mientras República Checa, Sudáfrica y Corea del Sur buscarán quedarse con el segundo boleto a la segunda ronda, en una definición que promete mantener a todos los aficionados al borde de sus asientos.
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0: Bien, estamos de retorno. Son las 4 de la tarde con 40 minutos, a 20 minutos de que sean las 5 de la tarde. Avanzamos y quiero agradecer la gentileza que está con nosotros, el señor Miguel Rivero. Él es el representante de los comercializadores de carne de pollo en la ciudad de La Paz. Don Miguel, ¿cómo está? Buenas tardes. Bienvenido a Radio Éxito Bolivia. Antonio lo saluda. ¿Cómo está, don Miguel?
19: ¿Cómo está? Muy buenas tardes, Antonio, y listos, prestos para servirles, ¿no? Algunas preguntas que tendrán.
0: ¿Cómo va la situación, don Miguel? Nos preocupa porque llega pollo a EMAPA, 18 bolivianos, porque está siendo subvencionado el vuelo. Sin embargo, el pollo se acaba rápido y en los mercados todavía no es regular el abastecimiento. El pollo sigue costando entre 38, 39, 40, incluso un poco más a la disposición de lo poco que se puede encontrar. ¿Cuál es el panorama en estos 50 días de bloqueo que se tiene ya, especialmente en el occidente del país y asfixiando a nuestro departamento, don Miguel?
19: Bueno, nuestro sector se encuentra muy golpeado, ¿no? Ya que en estos 50 días de bloqueos, nuestros puestos de venta, tanto así como los mercados o tiendas feriales, se encuentran totalmente desabastecidos, ¿no? Ya que este producto no podemos comercializar porque no tenemos al alcance. Y sobre el tema del tema que dice sobre el tema de EMAPA, bueno, magnífico, ¿no? Que haga llegar a la población paseña 18 bolivianos, ya que la economía paseña también está muy azotada, pero también debería ver en el sector que nosotros también somos parte de la economía paseña, ¿no? Así como nosotros también pagamos nuestros impuestos, así también tributamos a la alcaldía. ¿Por qué? Porque le digo, porque a nuestro sector en ningún momento se nos ha hecho partícipe, pese que hace una semana sí teníamos una respuesta indicando de que podíamos acogernos al tema del vuelo solidario, pero lamentablemente nosotros hemos indicado que sea a la brevedad posible, pero indicaron que tiene que ser con el conducto regular, porque ya hay diferentes empresas y asociaciones que están pidiendo el producto para sus sectores.
0: ¿Cuánto generalmente está llegando en estas últimas semanas? Porque ustedes se han movilizado, han tratado de que pueda llegar pollo para ser comercializado. ¿Cuánto está llegando generalmente a diario a la ciudad de La Paz para su comercialización, don Miguel?
19: Bueno, para la comercialización no está llegando un producto bien definido, ¿no? De porcentaje, ya que hay diferentes personas que internan este producto a través independientemente, ¿no? Pero si es que llega, por ejemplo, una tonelada o dos o tres toneladas, este pollo se va a comercializar inmediatamente, ¿no? Pese que también ellos indican que el precio del vuelo, ellos están trayendo a una cantidad determinada muy elevada, y es por eso que también podemos ver en el mercado que esos productos están expendiendo arriba de los 35 o 40 bolivianos. Si ustedes también se pueden dar una vuelta aquí por la zona Garita de Lima, en las tardes hay personas que ni conocen del gremio, bueno, vienen esos mobiliarios, en esos cules, se harán mandar por sus familiares o ven, será como estarán internando el producto y están vendiendo a 120, 130, y ellos son los en sí los especuladores, ¿no? Ya que ellos traen el producto internamente.
0: ¿Ustedes generalmente cómo están comercializando el pollo en estos últimos días, de lo poco que les ha llegado?
19: Bueno, a lo que nos entregan en diferentes proveedores, por ejemplo, hay proveedores que nos entregan a razón de los 27 bolivianos, otros también nos entregan a 35 bolivianos, indicando que ha venido por vía terrestre. Entonces, eso no solo comercializamos a razón de los 37 hasta 38 bolivianos, ¿no? Ya que nosotros también tenemos un margen de ganancia, como está establecido, ¿no? Con el tema de los peso y precio justo con la alcaldía.
0: Ahora, en estos 50 días, don Miguel, ¿cuánto más ustedes pueden aguantar, cuánto más puedan sostener esta distribución? Porque han buscado reuniones con el gobierno, no ha habido respuesta efectiva, respuesta para ustedes, para otros tantos sectores que se ven afectados. ¿Cuánto más se puede aguantar para que de alguna forma podamos seguir subsistiendo?
19: Bueno, nuestro sector ya se encuentra totalmente pues decaído, ¿no? Ya que nuestros compañeros, hay compañeros que tienen alquileres de tienda, mire, ya van a ir a los 2 meses, ¿y de dónde van a hacer la cancelación? Porque los dueños de casa también es donde lo primero que exigen, ¿no? Es por eso que nosotros desde el 8 de mayo hemos pedido y solicitado los puentes aéreos, pero lastimosamente no se nos ha dado esos puentes aéreos. Este último también hemos tratado de socializar con un precio mínimo, ¿no? Nosotros estábamos pensando distribuir a razón de 15 bolivianos con el fin de que nuestras compañeras vendan a 18 bolivianos, así también con el tema de igualarnos con el tema de MAPA, pero lastimosamente no tenemos la respuesta positiva.
0: ¿Esto con quién buscaron? ¿Con el viceministro de Comercio Interno? ¿Con qué autoridad pretendieron reunirse, don Miguel?
19: Bueno, esto ha sido con el viceministro de Comercio. Entonces, pero lamentablemente no tenemos ninguna respuesta positiva, porque nosotros siempre hemos indicado, si nos indican que nos programan un vuelo para el día de mañana, nosotros faltando 6 horas hacemos toda la logística para hacer la comercialización de pollo y así poder repartir en diferentes puntos, ¿no? Ya que ustedes pueden evidenciar que cuando llega el mapa se vuelve una concentración mayor, ya que las personas de escasos recursos y así también los que necesitan este producto de primera necesidad hacen filas desde varias horas, desde madrugadas, y es por eso, viendo esa necesidad, nosotros hemos mostrado un cronograma de participación para así poder repartir en diferentes plazas o mercados, o así también como decir por los 4 puntos cardinales, ¿no? Norte, sur, este, oeste.
0: ¿Y por qué creen ustedes, don Miguel, de que no hay respuesta afirmativa que pueda viabilizar esta propuesta que han realizado ustedes para que pueda llegar pollo en mayor cantidad y pueda ser distribuido? Porque ya hace tiempo usted nos decía de que incluso había cierto tipo de irregularidades cuando traían el pollo a 38 para comercializarlo a ciertos sectores, a empresas privadas, no los comentaba, y después recién a la población. Pero ahora que ustedes le dan una propuesta al gobierno y no hay respuesta, esto también llama mucho la atención.
19: Bueno, como les digo, ¿no? Nosotros hemos dado una propuesta ya de trabajo para el bien común de toda la población paseña, pero lamentablemente no tenemos una respuesta positiva. Qué bonito sería, ¿no?, que nos indiquen el día de mañana se les va a programar un vuelo y se va a repartir, digamos, a los mercados grandes. Y ahí puede haber abastecimiento total y con una claridad de precio transparente. Pero no podemos encontrar esa respuesta positiva de parte del gobierno. Esperemos que en el transcurso de esta semana, que ya está viniendo, el gobierno nos trate de tomar en sus agendas, como dicen que ya están agendados los vuelos, ¿no? Trate de tener una prioridad hacia el sector, ya que nuestro sector está sumamente golpeado.
0: Con un vuelo diario, don Miguel, ¿podría lograrse abastecer de medianamente algunos mercados en la ciudad de La Paz y hacer que reduzca la demanda y también haya mayor cantidad para distribuir a la población?
19: Bueno, con un vuelo diario de unos, como ha venido, de unos 45 toneladas, uno de 20 y el otro de 25 toneladas, nosotros podíamos abastecer diferentes sectores, ¿no? Ya que nosotros hemos propuesto con el tema de la logística, nosotros cooperar con nuestras movilidades. Hay compañeros que tienen sus frigoríficos, grandes carros, y hacer la repartición, ¿no? Y así vender también diferentes puntos. Pero esperemos, ¿no?, que esta vez el gobierno piense en nosotros y también piense en la población paseña.
0: Bien, esperemos que sea así, don Miguel. Le agradezco mucho por este contacto y esperemos que, de no ser así, por lo menos se puedan levantar los bloqueos para que pueda de alguna forma regularizarse, porque va a costar mucho, de seguro, que se regularice el tema del precio y la llegada del pollo, aunque se levanten los bloqueos, porque la cadena productiva de alguna forma ya ha sido rota por los bloqueos, por la cantidad que debería llegar, por la forma en cómo se transporta este producto, y va a costar de seguro para ustedes y también para los productores que pueda retornarse a la normalidad. Le agradezco mucho, don Miguel, por este contacto.
19: Bueno, muchas gracias de la siguiente oportunidad y prestos también para socializar con todos ustedes.
0: Muchísimas gracias. Gracias a don Miguel Rivero, el representante de los comercializadores de carne de pollo en la ciudad de La Paz. Se han hecho propuestas, se han enviado notas al gobierno, pero incluso se ha brindado hasta la logística para que pueda llegar mayor cantidad de pollo en estas semanas y no se le ha brindado la atención. Juzgue usted quién es el responsable de que haya tanta fila, incluso con vuelos subvencionados, y que no llegue a abastecerse a toda la población. Y que mucha gente tenga que estar adivinando dónde va a ser el siguiente punto, o algunos privilegiados que tendrán mayor información porque tendrán algún familiar dentro, o no se sabe cómo, pero ya empiezan las filas sin que se haya hecho la publicación, por ejemplo, es lo que se ha reportado. No existe la publicación de dónde va a ser el punto móvil donde se va a distribuir pollo subvencionado a 18 bolivianos el kilo, pero la fila ya está. Los comerciadores de carne de pollo hasta denuncian que hay gente que manda pollo desde Santa Cruz o Cochabamba y lo reparte, lo vende al precio que prácticamente ellos quieren, entre 120, 130, 130 bolivianos, un pollo. A pesar de que ellos también han pedido que el gobierno pueda, por lo menos, con logística y con el aporte de los comercializadores, poder traer un vuelo diario y se pueda alivianar las largas filas que tiene EMAPA. Extrañamente el kilo de pollo en Santa Cruz, 9.50, 10 bolivianos, y no se le da la posibilidad a los comercializadores de que puedan, con la logística del gobierno y trabajando con ellos, se pueda traer más pollo para la población en la ciudad de La Paz y en la ciudad del Alto. Son las 4 de la tarde, 52 minutos. Al volver a la pausa, ¿qué nos van a comentar también los trabajadores en carne? 50 días donde la carne está por las nubes. Y al volver de la pausa le cuento qué nos dicen también la gente de Contracabol.
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0: piden que guardemos unos minutos, que están con actividad. Y enseguida nos van a estar comentando también cómo va el tema de la situación de la carne. Algo que quiero contarle a usted, que esté escuchando la radio, que se hizo tan viral en estas últimas semanas. ¿Por qué viral, dirá? Porque lo mandaron a boilar al presidente, al vicepresidente y al presidente, ¿no? Y es que el vicepresidente Edman Lara llegó hasta la casa de la señora Inés. ¿Quién es la señora Inés? Es la que se hizo viral por la canción, por el arreglo que se hizo con su frase de que el Lara más que Boile. Escuche el video, ya lo hemos compartido con ustedes en las redes sociales de Éxito Noticias Bolivia.
1: Lara más que Boile.
0: El vicepresidente llega a la casa de la señora Inés.
1: Qué bien me has venido, así nomás yo vivo.
2: Pero lindo, sí. Vives tranquilo.
1: Así nomás, solita, yo vivo, sí. Años.
2: Yo entré a hacer política diferente. Yo me he comprometido, yo he querido cumplir, pero el presidente no me deja. ¿Quién va a defender a la gente? ¿Quién va a velar por los derechos de la gente pobre y humilde? Por lo menos estando adentro, fiscalizo, denuncio. Voy y pregunto, ¿por qué están arrestando a esta persona? ¿Por qué están cometiendo este abuso?
1: Ay, mira,
2: a Rosito, por lo menos para qué días estés.
1: Ya, hermano Lara, ya, hermano Lara. Mira, a ver, para Dios, gracias, Señor.
0: Le llevo insumos de la canasta familiar a la señora Inés.
2: Siempre, la bendición.
1: Sí, hermano.
2: A Dios siempre hay que pedir, por lo menos para que te cocines, hermana.
0: Arroz, azúcar.
1: Gracias. Gracias, papito, hermano Lara. No. Gracias, hermanito. Créame, siempre no te olvides, me acuerdo. Siempre me vas a acordar
2: de mí. Siempre pues vas a acordar de mí.
1: Voy a cocinar.
0: Y le enseña a bailar. Y el vicepresidente, con la risa que está.
1: Qué bien me has venido.
0: Así bailando el Lara más que Boile, el vicepresidente con la señora Inés.
1: Así nomás, solita, yo vivo, sí. Años.
2: Yo entré a hacer política diferente. Yo me he comprometido, yo he querido cumplir, pero el presidente no me deja. ¿Quién va a defender a la gente? ¿Quién va a velar por los derechos de la gente pobre y humilde? Por lo menos estando adentro, fiscalizo, denuncio. Voy y pregunto, ¿por qué están arrestando a esta persona? ¿Por qué están cometiendo este abuso?
1: Ay, mira,
2: a Rosito, por lo menos para qué días estés.
1: Ya, hermano Lara, ya, hermano Lara. Mira, a ver, para Dios, gracias, Señor.
2: No, hermana, con el cariño siempre, la bendición.
1: Sí, hermano.
2: A Dios siempre hay que pedir, por lo menos para que te cocines, hermana.
1: Mira, a ver, gracias. Gracias, papito, hermano Lara. No. Gracias, hermanito. Grande, siempre no te olvides, me acuerdo. Siempre me vas a acordar
2: de mí. Siempre pues vas a acordar de mí.
1: Voy a cocinar. Bolivia. 50. El Rodrigo, que Lara más que Boile. Que Lara más que Boile. Que Lara más que Boile.
0: El video ya lo compartió el vicepresidente. Está en la página, la cuenta oficial también de la vicepresidencia del Estado Plurinacional de Bolivia. Llegó en el vehículo oficial hasta la zona donde vive la señora Inés, que semanas atrás, hace por lo menos unos 10 días atrás, se hizo viral por esto.
1: ¡Qué Lara más que Boile! ¡Qué Lara más que Boile! ¡No queremos a la Lara! ¡Por Lara, mis hijos, mis babas me decían! ¡Voten a la Lara, chino! ¡No conocíamos a Rodrigo! Por Lara nosotros hemos votado. Ahora qué pago hemos hecho. El Rodrigo dice, Bolivia. 50. ¿Dónde está Bolivia? ¿Dónde está 50? Debía decir, voy a asesinar, voy a matar, debía decir pues. Voy a hacer sufrir a estos indios campesinos, cochinas, así nos insultan, ¿no ve?
0: Ahí está. Esas fueron las palabras hace días atrás, hace semanas atrás, de la señora Inés, que se hizo viral, que tuvo un arreglo musical en TikTok. ¿Cuál es su frase?

0: y hoy recibió en su casa al vicepresidente, que llegó llevándole algunos productos de la canasta familiar, arroz, azúcar, aceite, y fue a conocer en persona y le explicó, como hemos escuchado.
1: No te preocupes, hermano. Los que andan de fuera de TikTok.
0: Lo que dice él. ¿Por qué no puede gobernar? Y la señora Inés lo abrazó y se pusieron también en el final del video, muestra cómo bailaron la canción de El Ara Más Que Boile. Compartimos con usted el video, también en nuestras redes sociales, donde la gente está comentando, donde la gente está interactuando con esta publicación, que dice, por ejemplo, qué sinvergüenza, dice, ahora que le diga que ya no huele, dice Tania Mari, dice, igual que voy, le dice, los comentarios y la gente que está compartiendo ya el video en las redes sociales de la visita del vicepresidente Edman Lara a la señora Inés en la ciudad del Alto, en su vivienda, cuando hizo volar al presidente y al vicepresidente. Son las 5 de la tarde, 2 minutos. Hay más noticias e información a esta hora.
2: Imagínese usted, 40.

El ex candidato a la gobernación del Beni, Hugo Vargas, ha denunciado esta jornada un hecho ocurrido en la fila del surtidor Amazonas en Riberalta, señalando que el episodio refleja el nivel de tensión e incertidumbre que atraviesan muchas personas ante el desabastecimiento de combustible que no solamente se reporta en el occidente del país, sino prácticamente ya en los 9 departamentos. Personas peleando en la fila por combustible, por llegar antes a la fila. Son mototaxistas que se agarran a golpes en Riberalta por tratar de estar antes en la fila. Pelean, una pelea campal. Esto por en una estación de servicio denominada Amazonas, en Riberalta, donde la fila también es muy, muy larga, de personas, mototaxistas, trabajadores que pretenden abastecerse de combustible y llegan a los golpes. En esta situación estamos. Y el presidente de YPFB esta semana, o sea, el día miércoles, si no me equivoco, en una entrevista dijo que se iba a regularizar en las siguientes horas. Pero en Riberalta también la pasan mal, donde tampoco se reportan que existan puntos de bloqueo. No hay combustible.

0: Otro hecho que ha llamado la atención es el comandante general de la policía, Mirko Sokol, que prácticamente elevó una queja en un acto público, manifestando que la institución es una de las peores pagadas en el país. El comandante general de la policía.
1: Es una de las instituciones peor pagadas, es una de las instituciones que más se sacrifica y menos recibe en jubilación, en prestaciones y en muchos otros beneficios que deberían de tener todos los servidores públicos policiales. Pero estamos seguros que con el apoyo de ustedes vamos a lograrlo. Y esto es por el bien de la sociedad, porque lo que ustedes hagan por la policía va a ir.
2: Nosotros hemos sido electos.
1: Somos cada uno de los ciudadanos por bien. No olviden jamás que su policía es realmente su guardián. Es, como yo lo dije en algún momento, es el enviado de Dios para protegerlos a todos y cada uno de ustedes. Y creo que lo menos que podemos hacer es reconocer a quienes se sacrifican con nuestros camaradas acá presentes y miles en todo el territorio nacional. Muy agradecidos, realmente nos honran con su presencia. Estamos muy felices que puedan sesionar en este comando general que es de ustedes, del pueblo. Y es una muestra de que todas las instituciones tenemos que trabajar juntas con un solo objetivo, que es el de hacer grande este país, el de lograr.
0: El comandante general de la policía, Mirko Sokol, lamentó que en contraste con otras entidades estatales, la policía reciba beneficios limitados, tanto en jubilación como en prestaciones sociales. En otro tema, la Federación Tupac Katari ha desafiado al gobierno central. Dirigentes campesinos aseguran que no se van a levantar los bloqueos en las carreteras de La Paz.
3: No se van a levantar los bloqueos. Han sido bien claras las provincias. Se está masificando. En la cual el pueblo está firme en su reivindicación. Y queremos pedir a la población una comprensión y solidaridad, porque el pueblo también está pensando en la reivindicación de los pueblos indígenas originarios. Pedimos disculpas a la población también, porque, hermanos, esta pelea en un momento es para todo el Estado Plurinacional de Bolivia. No es solamente un pedido de un dirigente. Es la voz de todos los comunarios de los pueblos indígenas originarios de los departamentos. Está exigiendo. En un momento hay que ser bien claro. La población no se ha dado cuenta. Pero ojalá no sea tarde el momento que se den cuenta, porque esta lucha ha sido de reivindicación de los pueblos exigiendo respeto a nuestros recursos naturales. Porque los pueblos indígenas originarios son dueños legítimos de nuestras tierras, en la cual hemos visto también vulneraciones de derechos, tratando de entrar sin licencias ambientales, entrando a áreas protegidas. El pueblo no puede tolerar y está molesto. Los decretos no han sido con consulta previa, las leyes tampoco. Por eso es la molestia del pueblo. Por eso el pueblo se ha levantado y hoy está movilizado, y en la cual se ha mandado condiciones al Estado, y hasta el momento no ha habido ninguna respuesta, en la cual ya decidirán en un ampliado todas las provincias. Es la última culminatoria al gobierno para que pueda de una vez pacificar el país, porque nos han visto a nosotros como los pueblos indígenas originarios que no estuviéramos pidiendo algo justo, pero realmente es el pueblo que está emanando todo lo que está pasando en este Estado Plurinacional de Bolivia. Así también, desmentir a todos los que hoy, los medios de comunicación, la gente infiltrada, ex dirigentes, políticos, esta movilización es sana, orgánica, no ha sido financiada, no ha sido política. Y no se alaben expolíticos aquí con la lucha del pueblo. Creo que estamos volviendo hace muchos tiempos atrás, tratándose de colgarse de la lucha verdadera de un pueblo que se ha levantado por su reivindicación y sus demandas. Porque hay que ser bien claro, los pueblos indígenas originarios son dueños de esta tierra y no van a permitir que privaticen nuestros recursos, no van a permitir que comiencen a privatizar nuestras empresas, a las transnacionales y a las grandes empresas. Por eso el pueblo ha dado un ultimátum y si no hubiese esas condiciones, el pueblo va a masificar lo que ha pedido en estos cabildos que se han llevado en diferentes provincias.
0: La Federación Tupac Katari afirma que no se van a levantar los bloqueos y al contrario se está masificando la movilización. La medida de presión responde a una lucha orgánica en defensa de los recursos naturales y exigiendo el respeto ante el ingreso de proyectos sin licencias ambientales en áreas protegidas. Advierten que las protestas van a continuar hasta obtener una respuesta formal por parte de la administración gubernamental, por parte del gobierno central. Es lo que ha hecho conocer la dirigencia de los campesinos Tupac Katari. Van a continuar los bloqueos por parte de la Federación de Campesinos Tupac Katari. Al volver, la línea telefónica está habilitada para que podamos escuchar su opinión sobre este y otros temas en este viernes 19, el 224-9059, para que podamos escucharlo a usted. Si quiere participar por primera vez también, la línea está abierta. Si quiere escribirnos, si quiere mandarnos un mensaje de audio, también puede hacerlo al 624-08-864, 624-08-864, la línea de WhatsApp que está habilitada también para poder escucharlo. Esto después de los anuncios comerciales.
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4: Brasil obligado a reaccionar. La Canariña se juega mucho ante Haití. La emoción de la Copa del Mundo continúa con un partido que puede marcar el rumbo del Grupo C. Brasil saldrá al terreno de juego con una sola misión: conseguir su primera victoria del torneo cuando enfrente a la selección de Haití, luego del inesperado empate en su debut frente a Marruecos. La selección brasileña sabe que no tiene margen para otro tropiezo. Los dirigidos por Carlo Ancelotti necesitan sumar de a tres para mantenerse firmes en la lucha por la clasificación y recuperar la confianza de millones de aficionados que esperan ver el tradicional fútbol vistoso de la verde amarela. Enfrente estará una selección de Haití que también llega con la obligación de reaccionar tras caer en la primera fecha frente a Escocia. Los caribeños buscarán dar la sorpresa con un equipo que apuesta por la intensidad, el sacrificio y el orden para complicar a uno de los grandes favoritos del campeonato. Una de las noticias más importantes pasa por la ausencia de Neymar Jr., quien no fue convocado para este compromiso debido a una lesión. Brasil deberá encontrar nuevas soluciones ofensivas y demostrar que cuenta con un plantel capaz de responder incluso sin una de sus máximas figuras. El Grupo C promete un duelo dinámico con dos selecciones necesitadas de un triunfo que puede cambiar su destino en este Mundial. Y ahora la pregunta queda para ustedes, amigos oyentes. ¿Podrá Brasil conseguir su primera victoria? ¿Aparecerá el jogo bonito que todos esperan? ¿Logrará Carlos Ancelotti encaminar a la Canariña hacia el triunfo que le devuelva el protagonismo en esta Copa del Mundo?
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4: Bien, saludo a la gente que se comunica con nosotros internamente también y nos hace conocer su punto de vista. La línea ahora sí está habilitada para que podamos escucharlo. El 224-90-59, 224-90-59. Y también la línea de WhatsApp, el 624-08-864. Vamos a hacerlo más breve que sea posible, por favor, para que mayor cantidad de personas puedan participar en este viernes acá en la radio. Radio Éxito, buenas tardes.
5: Buenas tardes, voy a ser breve, gracias. Se dice, cada vez más se especula, que el señor Argollo en sus peticiones no está incluyendo lo de la renta vitalicia a los expresidentes ni la restitución del impuesto a las fortunas. Se especula que el señor Argollo no quiere tocar la renta vitalicia porque él percibe un bono por discapacidad, que es un bono abusivo también, porque ha demostrado que no tiene ninguna, y para evitar que la gente cuestione sobre su bono, sobre su discapacidad supuesta, es que no estaría incluyendo esto de la renta abusiva de los expresidentes. Insisto en que hay que meter el tema de la renta vitalicia de los expresidentes, restituir el impuesto a las fortunas, y que al señor Samuel Doria Medina se le exija que pague el impuesto desde hace años por la venta de Sobos. Gracias.
4: Gracias a usted por llamar. Ahí está la participación de la gente, 224-9059, línea telefónica habilitada. Vamos con otra llamada telefónica, esta vez al WhatsApp. Radio Éxito, buenas tardes. Aló, buenas tardes.
6: Mi nombre es Germán Campos, de la ciudad del Alto.
4: Adelante, lo escuchamos.
6: Gracias, un saludo a los oyentes de Radio Éxito y a la producción. A ver, el día de hoy va a continuar este diálogo por parte de la Central Obrera Boliviana, pero existe una crítica. Si han hecho un pacto entre la Central Obrera Boliviana, Interculturales, Bartolinas, los Tupac Katari y una serie de organizaciones que han empezado esta movilización, ¿por qué se ha desmarcado la Central Obrera Boliviana? Es muy preocupante esta situación y no tiene muchas representaciones. En realidad no tiene representación la COB en las movilizaciones que hay todavía en las caseteras, ¿no? Entonces me parece que y el presidente Paz con todo su gabinete se está reuniendo con esta persona que no tiene legitimidad. La COB no tiene en este momento legitimidad. Entonces me parece que debería ir nomás a los puntos de bloqueo el presidente Paz a plantear el diálogo, ¿no? Si es que hay todavía voluntad por parte de los que están bloqueando. Pero en el fondo, los medios de comunicación hoy en día se han encargado de desviar la atención a los temas más importantes del país, como es la gasolina basura, los préstamos excesivos y no se sabe dónde está yendo la plata, los 10 millones de dólares que reuníamos por levantar la subvención, etcétera, etcétera, y un largo etcétera. Entonces eso no habla ni los medios de comunicación ni el presidente Paz en sus conferencias, ¿no? Y solamente hablan de diálogo, del bloqueo, desprestigiar al bloqueo, y no es así. Esto ha empezado con ese tipo de medidas, principalmente su decreto 5503. Bien. Es muy complicada esta situación. Gracias
4: a usted por llamar. Muchísimas gracias por su participación. Vamos a otra llamada telefónica. Radio Éxito, buenas tardes.
7: Buenas tardes, Rosario Andrea, de la zona central.
4: Adelante, señora Rosario.
7: Gracias. Bueno, el señor que me ha antecedido creo que sí tiene toda la razón, porque realmente no se está pudiendo entender, ¿no? Porque ellos quieren hablar con los de la COP, creo que no tienen mucha representación. Sí, es verdad, esa situación. Los con los que deberían de hablar son pues con los que están bloqueando Tupac Katari, si no me equivoco. Pero de una vez deberían dar una solución. Y también es pues algo inaudito de lo que este gobierno ya debería dar también las explicaciones de todo lo que ha acontecido, porque hay muchas cosas que está en la nebulosa. No está estamos entendiendo prácticamente, pero en sí, lamentablemente, no sé hasta cuándo estaremos encapsulados, especialmente aquí la ciudadanía paseña. Estamos asediados y lo peor del caso, la primera dama de la nación, del presidente, hace pues una cosa contraria a los vándalos que les dicen del alto, a los primeros que les reparten lo que han traído toneladas, lo que han traído de otros países, lo que han dado los alimentos, entonces reparten a otros, pero no acá. A las laderas, a la gente más humilde, a la gente empobrecida, porque de hecho también pues se le ha apoyado silenciosamente, sin querer a este Rodrigo Paz, pero deja mucho que desear. Lamentablemente es muy preocupante lo que está sucediendo. Es un insensible, un hombre ya prácticamente corrupto y descarado. Gracias.
4: Gracias, señora Rosario, por participar. Vamos a otra llamada telefónica. 224-9059 y los mensajes también que van llegando. Los dirigentes campesinos son hermanos, muy salvajes. Aquí todos los dirigentes campesinos del COP tienen que pagar todo el daño que están haciendo en vez que los ejecutivos de las 20 provincias de La Paz reclamen obras de desarrollo para las 20 provincias de La Paz, cárcel para los bloqueadores. Gracias, tienen que pagar sus daños. Basta de la dictadura sindical. Mi nombre es Fernando. Gracias, Fernando, por participar. Vamos a la siguiente llamada telefónica. Radio Éxito, buenas tardes.
8: Buenas tardes, estoy ahí llamando del Alto.
4: Adelante, ¿cuál es su nombre?
8: Jorge Céspedes.
4: Adelante, don Jorge.
8: Quería decir el siguiente, ese es de los Tupac, Yo le digo, ese gordo es de gordo, ¿no? Porque no tiene gente, pero les está manejando como fueran ovejas a la gente del campo. Yo no sé qué les prometerá, qué les dará, pues, que nos va a quitar todo, entonces, qué cosa prometerá. Y la gente del campo va como corderos, ahí va detrás de él, hagan esto ya. Mira, yo no creo que una vez me tengo adentro, porque es el pueblo que a la gente pobre maneja. ¿Y por qué le maneja? Porque hay muchas personas que están buscando esto. El gobierno le dé un montón de dinero y se va a levantar la mano. Entonces, yo sugiero, de una vez, que el gobierno, el ministro del gobierno, que le aprecie este gobierno. Ahorita no hay, el COVID ya está dialogando, pero todavía se está aislando. Se está buscando interés personal, que alguien le pague del gobierno y se va a levantar. Por favor, yo quisiera que le aprecien a este gobierno. Gracias.
4: Gracias a don Jorge por participar. La línea telefónica nuevamente habilitada. El 224-9059. Buenas tardes, Radio Éxito. Tupac Katari no quiere levantar los bloqueos, ya no sabrán de qué cobrar. Ese es su trabajo, de esta gente que somete a la gente de los pueblos. Los manejan bajo amenazas, bajo multas. Los amenazan con quitar sus casas y tierras. Con todo eso los manejan esos dirigentes. El gobierno tiene que ceder a las manipulaciones. Gracias, dice el mensaje. Vamos a más llamadas telefónicas. 224-9059. Radio Éxito, buenas tardes.
9: Buenas tardes, habla Edmundo.
4: Adelante, señor Edmundo.
9: Bien, a los dirigentes de ese movimiento campesino que están llevando adelante esos bloqueos, dicen que están luchando por Bolivia, por los pobres, para que tengan mejores vidas, dice. Pero, ¿por qué tienen que estrangular pues al pueblo, a la gente trabajadora, a la gente que produce, a la gente que hace un servicio a la patria? ¿Por qué no van a estrangular a los culpables de tanto desastre de la gasolina, de las deudas, de lo que no pueden comprar, etcétera? ¿Por qué no van a la casa de ellos a estrangularlos? ¿Por qué tiene que ser el transportista, el productor, aquel empleado que quiere hacer algo por Bolivia? ¿Qué les pasa a estos señores del altiplano que están buscando, pero a la gente más humilde, a la que no puede defenderse, a la que no puede decirles nada? ¿Por qué no van a la casa de ellos? No aquí al pueblo humilde, al que trabaja, al que produce, al que lleva productos, al que alimentan cuando sea comprando, pagando, pero alimenta a la población. No puede ser que tengan semejante, digamos, no sé si se decir que una variación del cerebro no les funciona bien, será por la altura, no entiendo. Pero eso no puede ser, compañeros del altiplano. Vayan ustedes a la casa de los dirigentes, de los masistas que nos han dejado en la quiebra, que se han prestado dinero y ahora hay que pagar tanta deuda, hay que pagar por culpa de los masistas. A la casa de cada uno de ellos vayan ustedes y sáquenles el último centavo que se han robado. No pueden estar arruinando a toda la población trabajadora, a la que produce. Es mi protesta. Gracias.
4: Gracias, señor Mundo, por llamar. Vamos a otra llamada telefónica, 224-9059. Cerramos la semana. con su participación acá en la radio, 224-9059, la línea telefónica aquí está habilitada. Hay algo que quería comentarles, que se ha informado desde el gobierno, es que se estaría reinstalando el diálogo al interior de Casa Grande del Pueblo. Los dirigentes ya estarían dentro de Casa Grande del Pueblo, habrían asistido a esta cita. Se procederá a la reinstalación del diálogo entre el gobierno y la COP por la pacificación del país en Casa Grande del Pueblo. El diálogo se va a realizar a puertas cerradas. Dirigentes de la COP habrían asistido al diálogo tras esta invitación que realizó el gobierno central para que se puedan reunir directamente con el presidente a las 5:30 en instalaciones de la Casa Grande del Pueblo. Se reinstalaría el diálogo en los siguientes minutos. Ha sido un gusto acompañarlo esta tarde. Gracias a su participación, gracias a usted por estar junto a nosotros. La última llamada telefónica antes del cierre. Radio Éxito, buenas tardes.
10: Hola, buenas tardes.
4: Adelante, ¿cuál es su nombre?
10: Wilson.
4: ¿No? Adelante, señor Wilson.
10: Muchas gracias. A ver, hace un momento estaba escuchando hablar a ese dirigente de los Tupac Katari y dice mil disculpas a la población si estamos... O sea que esas mil disculpas... ¿eso le vamos a dar de comer a nuestros hijos? O sea, a nuestros hijos le vamos a decir esta tarde si nos piden comida, porque hay personas que venden, se ganan al día, que se venden al día, y esas personas van a decir eso, a sus hijos van a decir, mil disculpas, ha dicho el dirigente, y no hay comida. Los niños no entienden, los niños no saben que no hay comida, los niños tienen hambre. No sé qué les pasa a esta gente que sigue bloqueando. Y a mí me duele mucho por la gente que se vende al día, que gana vendiéndose gelatinas, vendiéndose dulcecitos, un fresquito, unos heladitos. Esa gente es la que más sufre con estos paros, con estos bloqueos. Muchísimas gracias.
4: Gracias a don Wilson por llamar a la radio. 17:29, así nosotros cerramos su participación durante estos días. Lo hemos ido escuchando en el ámbito de la democracia para poder también conocer su opinión en torno a estos 50 días de bloqueo.
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Quédese con la radio, enseguida está con ustedes las noticias. Nos vamos a reencontrar, por supuesto, con el Express de Éxito el martes. Sí, es feriado el lunes y vamos a estar con programación especial también, pero siempre informándolo acá en la radio sobre todo lo que ocurre en nuestro país. Enseguida la tercera edición de la red de noticias Éxito. Y en el cierre invitamos a los auténticos decadentes y este corazón. De alguna forma la música siempre es un alivio ante todas las adversidades que pueden estar ocurriendo. Buen fin de semana. Enseguida las noticias, así que quédese con la radio, quédese con los 93.1. Permiso.

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3: Bienvenidos sean a la tercera entrega informativa de la Red de Noticias Éxito Bolivia. Saludos país desde la sede de gobierno, 17 horas con 38 minutos. Ha comenzado a informar la Red de Noticias Éxito Bolivia. Desde la Asamblea piden cuarto intermedio y levantar los bloqueos mientras se desarrolle el diálogo.
4: El señor Argollo ya no puede ser indolente y el Ejecutivo tiene que decirle algo claro al señor Argollo. Liberemos las carreteras, vamos con usted. La ministra de Salud tiene que llevar ambulancias y el ministro de Defensa tiene que llevar comida, tiene que llevar agua, que lleven a la cabeza del señor Argollo. Si realmente él es boliviano y está defendiendo a ese asalariado, que vaya a las carreteras.
5: La diputada del PDC, Claudia Bilbao, pide a los sectores movilizados determinar un cuarto intermedio en los bloqueos para garantizar el paso de alimentos y de vehículos varados por 50 días en las carreteras.
4: No puede ser, el señor Argollo tiene que venir con propuestas claras, con propuestas de reactivación económica, señor Argollo. Usted dice que defiende al pueblo, defiéndanos pues. Usted dice que defiende a la clase trabajadora. ¿De qué trabajo estamos hablando? Usted solamente se está defendiendo a usted. Hoy día tiene que llegar con propuestas claras, con una forma de hacer nuevas leyes en el tema productivo, minero y hidrocarburos. A eso tiene que venir el señor Argollo.
5: Entre tanto, la senadora de Libre, Elena Pachacute, considera que las autoridades deben bajar a las bases de las organizaciones ante el rechazo al diálogo por algunos sectores.
6: Hay sectores que manifiestan que todavía o no están dispuestos a dialogar. Y por otro lado, tenemos una población que está agonizando, están llorando, los transportistas, entre otros. Yo le pido piedad a los sectores movilizados y al gobierno. Realmente ustedes vayan, están esperando que vengan a Casa Grande del Pueblo. Bajen, bajen con sus ministros, bajen con sus sectores, bajen con sus diputados, senadores que tienen. No es ganar por ganar.
5: Red de Noticias Éxito, Ever Vargas, La Paz.
3: Unidad pide asumir medidas en base a la ley ante falta de apertura para dialogar por la Federación Túpac Atari.
7: Bueno, la realidad es que la Túpac está en su radicalidad y por eso ya no queda más instancias de diálogo con ellos. Yo creo que ya ahora lo que queda es la Constitución y lo que queda es hacer cumplir la ley. Ellos han estado más de 50 días en bloqueos, han promovido la muerte de más de 14 personas, por lo tanto hoy lo que tienen que hacer es responder ante la justicia. Y el gobierno tiene que hacer uso de sus atributos constitucionales para despejar las vías.
5: El sector campesino determinó en un ampliado continuar con los bloqueos de carreteras. Al respecto, el diputado de Alianza Unidad, Alejandro Reyes, considera que el gobierno debe asumir medidas contra las organizaciones que rechazan la invitación al diálogo.
7: Absolutamente divididos, se critican entre ellos. Los que firmaron un acuerdo que parecía un matrimonio de cuatro, ahora realmente no se hablan. Lo que estamos viendo hoy es que ha fracasado su intento de golpe. Por supuesto, están a contrahistoria. Y ahora lo que tiene que pasar es que todos ellos deben enfrentar a la justicia. Argollo, Salazar, el propio senador suplente, todos ellos tienen que hacerse responsables de lo que han convocado y en qué ha derivado este su movimiento.
5: El diputado mencionó que los responsables que convocaron a las movilizaciones no deben quedar con impunidad y pide asumir sanciones.
7: Es su última oportunidad para tratar de salir de manera digna. Si se busca radicalidades, seguramente él va a tratar de llegar a ello, es ciertamente ambición personal y por eso ya no tiene legitimidad. En todo caso, el gobierno, vuelvo al punto, tiene todas las atribuciones constitucionales para impartir la ley y para impartir justicia.
5: Red de Noticias Éxito, Ever Vargas, La Paz.
3: Emite un cuestionario al gobierno por falta de administración y advierte impactos económicos luego de los bloqueos.
8: Un gobierno que no gobierne y solo sobrevive nos lleva a una situación donde se vuelve ya no un gobierno de administración de futuro, de consolidación y propuesta de cambio. Se vuelve un gobierno de administración de crisis, lamentablemente.
5: El analista económico Jaime Dunn, en contacto con Radio Éxito, observó la falta de una estructura por el gobierno para asumir decisiones que eviten condiciones por parte de las organizaciones sociales.
8: Está quedando como mucha claridad y evidencia una falta de gobernabilidad. O sea, Bolivia no solo está bloqueada en sus caminos, está bloqueada en su posibilidad de gobernarse. Y eso creo es lo más importante que está siendo claramente manifestado por parte de la realidad nacional.
5: Expresó su rechazo a los bloqueos y mencionó que la medida de presión provocará dificultades económicas a futuro para el territorio nacional.
8: El impacto sobre la economía en muchos casos va a tomar meses o décadas en recuperarse. Entonces hay que tener claro que el bloqueo no pone más pan sobre la mesa, el bloqueo no genera más fuentes de trabajo, el bloqueo no genera riqueza, destruye riqueza. Y lamentablemente los bolivianos vamos a pagar durante muchos años los resultados de lo que está pasando.
5: Red de Noticias Éxito, Ever Vargas, La Paz.
3: Abogado Rocha afirma que es difícil identificar a personas por destrozos en la ciudad del Alto.
9: Que a estas personas, pero han indicado que las mismas personas dicen no somos. Bueno, inicialmente nosotros como Asamblea Permanente de Derechos Humanos estamos iniciando todo tipo de actos de violencia que se haya cometido, actos delictivos que se hayan cometido, no por el personal manifestante ni las personas manifestantes, sino ha habido personal tanto de inteligencia, ha habido personas que se han involucrado de la resistencia paseña que igualmente han causado destrozos, tiene que investigarse como tal.
10: Curmis Rocha, abogado de derechos humanos, informó que es difícil identificar a las personas que causaron destrozos en el Alto. Tal es el caso de la quema de la subalcaldía del Distrito Municipal 8.
9: Y tiene que sancionarse porque ha habido inclusive personas que han podido ingresar al juzgado civil en la que obviamente hay cámaras de seguridad donde se puede constatar que sí, efectivamente, hay destrozo de los bienes del Estado. Entonces esas personas tienen que ser procesadas como tal. Y si se comprueba de que no son parte de estas organizaciones sociales, obviamente no corresponde pues, al Estado levantar una sanción o una amnistía como tal o que el fiscal diga no se ha podido comprobar con la probabilidad de hecho de que estas personas son autores de este caso, ¿no? Sucede que cuando son manifestaciones no siempre se desagarra a las personas que habrían actuado en ese momento. Es difícil distinguir qué persona habría causado el daño exacto de ese material. La forma y estructura de las bases sociales, ellos son prácticamente en relación, manejan, no son sus sectores. Ellos se conocen entre sí, si bien no tienen una lista, tienen una cabeza dirigente que puede prácticamente reconocer a su personal y quienes habrían ido obviamente a la manifestación. Si dentro de este personal estarían pues siendo imputados. Por ejemplo, el hecho del caso de del vehículo quemado en instalaciones de la PCC, la puerta trasera, se ha podido identificar a estas personas, pero han indicado que las mismas personas dicen, nosotros no somos.
10: Afirmó que no se puede identificar con certeza a estas personas que participaron en hechos vandálicos.
9: Estábamos transitando por el lugar y nos han detenido. Entonces, prácticamente, el querer acusar a una persona sin tener las pruebas correspondientes tampoco es viable para el Ministerio Público. Eso tiene que investigarse como corresponde. Se va a pedir igualmente, considero yo, que la COP, tanto el Estado, hagan pues una relación específica de su personal, de quienes son sí identificados y estarían cumpliendo una pena ahorita, no una pena, mejor dicho, una detención preventiva en el penal de San Pedro.
10: Red de Noticias Éxito, Lía Vega, La Paz.
3: El Comité Cívico del Alto asegura que ingresarán en un colapso económico.
11: El Comité Cívico de la Ciudad del Alto se declara en estado de emergencia. Critican que hasta el momento no haya soluciones ni diálogo. Aseguran que ingresarán en un colapso económico.
12: De soluciones en combustible, preocuparse en la falta de soluciones económicas. Un error craso de nuestros amigos bloqueadores que han entrado con un principio sano. Ahora lo han vuelto político, no sabemos qué conclusiones van a llegar. Un cuarto intermedio que la COP no se decide si va a bloquear el país o va a bloquear un acto político. Una sociedad como somos nosotros, los salteños, bloqueados, sin condiciones económicas, sin condiciones sociales. Muy preocupados nos encontramos porque nuestras empresas, las pocas empresas que hay en el Alto, no tienen suministro provisional, no tienen suministro de trabajo. Nuestros microempresarios sin material de trabajo. Estamos al colapso económico como ciudadanos alteños. Y estos días se vienen días de feria, de feriados largos. Y para el colmo, un cuarto intermedio de la COP que no da soluciones. En ese sentido, los presidentes acá nos sentimos en estado de emergencia como ciudadanos y como comité cívico. La alimentación, con todo respeto, ha subido por las nubes. Antes un pollo costaba 16, 17 pesos. Ahora ya es inaccesible, compañeros. ¿Ustedes creen que nuestros vecinos están en las condiciones de seguir aguantando otros días más? 50 días de perjuicio, 50 días de comer con límites, 50 días de limitar a nuestros hijos en alimentación, en seguro médico. No puede continuar esto.
10: Red de Noticias Éxito, Gilda Castro, El Alto.
3: Agricultores de Cochabamba alertan riesgos en la seguridad alimentaria por perjuicios en la cadena productiva a causa de bloqueos.
13: Hemos tenido una pérdida de 400 millones de dólares. Nuestro sector se ha roto la cadena productiva. Actualmente ya no tenemos alimento en las granjas ni en la venta. No, la situación es dramática. Los que tienen pollo mediano, realmente se le están viendo muy mal, porque no tienen que dar a qué alimento dar a sus aves.
5: A causa de los bloqueos, se registró pérdidas económicas y perjuicios en la cadena productiva. El vicepresidente de la Asociación de Avicultores de Cochabamba, Iván Carrión, en contacto con Radio Éxito, alertó la disminución de la carne de pollo y huevo una vez que retorne la normalidad en el país.
13: No va a haber la misma cantidad de huevo. Actualmente tenemos huevo en nuestros depósitos, en las diferentes granjas, pero si se van deshaciendo de las ponedoras, una vez que esto se solucione, va a salir todo ese huevo al mercado. Pero ya a semanas post problemas sociales, la cantidad no va a ser la misma.
5: Afirmó que las medidas económicas que se implementen no ayudará en su totalidad. Observó un incremento de endeudamiento para el sector.
13: Cualquier acción, fideicomiso, lo que vaya a lanzar el gobierno, el productor tiene que ofrecer una garantía real. Estamos conscientes de eso. Y yo le pregunto, ¿qué garantía vamos a ofrecer si todos nuestros bienes están hipotecados al banco? Realmente ahorita solo va a poder subsistir el que tiene todavía capacidad de endeudamiento.
5: Red de Noticias Éxito, Eber Vargas, La Paz.
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3: 17:56. Presidente de Diputados espera que situación de aprendidos se evalúe en el marco de las leyes vigentes.
4: Que se ha generado una comisión justamente para ver

0: aprendidas durante las movilizaciones, evalúa de acuerdo a las normativas.
1: Todo tiene que ser mediante ley, como les decía. Si tiene que haber sanciones, seguramente habrá sanciones, pero vamos a ser muy prudentes justamente al momento de poder pronunciarnos al respecto, porque hay un diálogo que se está trabajando y más bien apoyemos y seamos prudentes, esperemos los resultados. Eso es lo que yo sí puedo comunicar.
0: Resaltó el proceso de diálogo entre el gobierno y la Central Obrera Boliviana como un avance para encontrar una salida al conflicto en el país.
1: La Asamblea ha cumplido con lo que manda la Constitución, que indica justamente que debe ser normada a través de ley. Ha sido normada. Esto no obliga, no, ni genera alguna obligación al gobierno central a tener que aplicarla estrictamente. Si se necesitan generar leyes, generar más préstamos para poder, en específico, estos sectores que han sido bastante afectados.
0: Red de Noticias Éxito, Ever Vargas, La Paz.
2: Abogado afirma que de retirar dos delitos de personas detenidas por las movilizaciones correspondería el perdón judicial.
3: Bueno, inicialmente de todos los delitos de los cuales están siendo investigados, que son 6 delitos, la mayoría de las personas, de los dirigentes, manifestantes que habían venido y han sido detenidos, son 6 delitos por los cuales están investigados y uno de ellos...
4: El abogado de Derechos Humanos, Kurmil Rocha, informó que los manifestantes detenidos en las movilizaciones son acusados por 6 delitos. Sin embargo, indicó que de retirar 2 de ellos corresponde el perdón judicial.
3: Los más graves es terrorismo y financiamiento terrorismo, que prácticamente son de 15 a 20 años en relación a su participación. Si estos dos delitos se retiraran, si obviamente se desvirtúa la probabilidad de autoría, solamente constituirían los demás delitos que prácticamente no sobrepasan el tiempo máximo de 4 años. Son delitos de unos 2 años, de 3 años, menores a 3 años inclusive. Si corresponde, pueden aplicarse al perdón judicial siempre y cuando vayan a un proceso de diálogo. No nos olvidemos que hay un diálogo que habría pues la COP manifestado con el Estado. Es en ese sentido que se estaría hablando de una amnistía. Esta amnistía solamente procede en delitos ya con sentencias ejecutoriadas, no así en procesos de investigación. La única manera de que estos procesos se queden sin efecto sería que el fiscal que estaría investigando la causa y presente como acto conclusivo el sobreseimiento a aquellos procesos que están en etapa preparatoria y en aquellos procesos que están en etapa preliminar presente el rechazo de la denuncia, siempre y cuando no se haya comprobado que estas personas son con probabilidad las personas autoras de hecho.
4: Detalló que el gobierno debe revisar caso por caso.
3: En su mayoría son 22 detenidos que están ahorita a la fecha en el penal de San Pedro. En su mayoría todos han sido igual, investigación pública delictiva, asociación delictuosa, terrorismo, financiamiento de terrorismo. No tengo el dato exacto de quiénes están con este. En una oportunidad se le ha cuestionado al fiscal de materia, o mejor dicho, al fiscal que estaría desarrollando en ese momento, el fiscal de turno, se le ha cuestionado por qué se le está acusando de terrorismo, si estas personas prácticamente estaban transitando, estaban circulando, o se les ha detenido en otro tipo de circunstancias, y este delito que se les había dado a estas personas no corresponde. Se les ha pedido que hagan un análisis correspondiente y que no correspondía. Creo que se ha podido conseguir, creo que un máximo de 10 personas que no se les aplique el delito de terrorismo.
4: Red de Noticias Éxito, Lía Vega, La Paz.
2: Cámara Alta aprueba resolución cámaral para investigar la participación de autoridades nacionales sobre activistas argentinos.
5: Una resolución cámaral muy importante sobre el tema de la injerencia que intentó haber en nuestro país con la presencia de parlamentarios y de activistas argentinos que venían no en una misión oficial.
0: Mediante una resolución cámaral aprobada en sesión, se instruyó la investigación para esclarecer la participación de autoridades nacionales sobre la gestión para la visita de la delegación de activistas argentinos, informó el presidente del Senado, Diego Ávila.
5: Un juego político para tratar de complicar más la situación del país. Esto obviamente ha merecido una resolución cámaral rechazando esta acción y llamando a una investigación profunda porque aparentemente han habido algunos parlamentarios que haciendo uso de instrumentos formales del Parlamento hubiesen invitado a esta gente para que esté presente aquí en el país.
0: Mencionó la coordinación con diferentes instancias para conocer los detalles sobre la invitación que hicieron algunos parlamentarios y evaluar posibles sanciones.
5: Pedimos primero una investigación aquí en el Parlamento para ver qué es lo

0: que ha pasado. Seguramente habrá también una comunicación con el área de migración para ver todo lo que ha ocurrido y, bueno, en función a eso tendremos una información para tomar otras acciones en el marco de lo que es la fiscalización del Parlamento, ¿no?
1: Red de Noticias Éxito, Eber Vargas, La Paz.
2: Senadora Crispin rechaza acusaciones de traición a la patria e injerencia y justifica invitación a delegación argentina.
3: Tienen que leer un poquito más qué es traición a la patria. Intromisión, toma de decisiones. Ahora, en el tema de que el presidente haya ordenado ello, simplemente se puede ver cómo se influye en cada uno de los que defienden el gobierno. Y esto se ha visto todos estos 6 meses. Ministros que eran cuestionados por errores que se han cometido, que al final han sido aceptados, pero el presidente ordenaba defenderlos.
1: En respuesta a las críticas sobre la invitación a la delegación de activistas argentinos, la senadora del PTC, Ana María Crispín, rechazó las acusaciones y respaldó el inicio de las investigaciones para aclarar este hecho.
3: Nosotros estamos completamente de acuerdo en que se vaya a investigar, porque yo no creo que viru hayan pasado sin ningún tipo de controles. Yo no creo que hasta La Paz hayan llegado de esa manera, entonces se tiene que controlar, se tiene que ver y tenemos que medirnos en nuestras palabras, porque así como han venido diputados, nosotros también de acá diputados o senadores podemos ir a un país y a nadie le gustaría que por su manera de ser le traten de cómo se los está tratando.
1: Argumentó que la invitación a la delegación se realizó para que verifiquen la situación actual del conflicto que atraviesa el país.
3: Nosotros en calidad de legisladores hemos solicitado la presencia de veedores. No se les ha dejado ingresar, pese que tenían el letrerito que decía derechos humanos. Por otro lado, hemos sido cuestionados. ¿Por qué? Porque ha llegado mucha ayuda alimentaria. Hemos solicitado un informe y el informe señalaba de que esta ayuda alimentaria no se se desconoce cuántas toneladas.
1: Red de Noticias Éxito, Eber Vargas, La Paz.
2: Comisión de Ética admite denuncia contra el senador Nilton Condori y suman 9 procesos que podrían derivar en su expulsión.
4: Queda la admisión de la denuncia aprobada mediante resolución CIT quebrado número 012-2025-2026. Estoy firmando otra notificación. Por favor, me postee su bolígrafo. Estoy recibiendo mi notificación.
1: El senador Nilton Condori fue notificado este viernes por la Comisión de Ética por faltas graves y gravísimas. La denuncia contra el parlamentario está relacionada por promover las medidas de presión en el territorio nacional.
4: Y cuando dice de frente a sus, en sus caras a estos políticos ociosos, como había indicado, esto es el costo que estoy pagando. Y día tras día están gritando en la Asamblea Legislativa mis colegas, senadores y diputados, para que me expulsen. Mira, con esto ya van, ya tengo 9 procesos. Y me comenta la notificadora que esto habían aprobado en una sesión reservada.
1: Pese a ello, el senador defendió su accionar y anunció que continuará con su postura.
4: Y la entrega también habían instruido para que me notifiquen de manera privada, pero han visto ustedes, querido pueblo boliviano, no me quiso ingresar adentro, solamente no me ha notificado en la puerta. Pase lo que pase, mi lucha continúa. Voy a seguir defendiendo esas reivindicaciones, demandas que tiene el pueblo boliviano.
1: Red de Noticias Éxito, Eber Vargas, La Paz.
2: Tupac Katari asegura que no se levantarán los bloqueos en las carreteras de La Paz.
5: No se va a levantar los bloqueos. Han sido bien claras las provincias. Se están masificando.
6: La Federación Departamental Única de Trabajadores Campesinos de La Paz, Tupac Katari, afirmó que no se van a levantar los bloqueos y se está masificando la movilización en distintos puntos. Así lo afirmó su dirigente Vicente Salazar.
5: En la cual el pueblo está firme en su reivindicación. Y queremos pedir a la población una comprensión y solidaridad, porque el pueblo también está pensando en la reivindicación de los pueblos indígenas originarios. Pedimos disculpas a la población también, porque, hermanos, esta pelea en un momento es para todo el Estado Plurinacional de Bolivia. No es solamente un pedido de un dirigente. Es la voz de todos los comunarios del pueblo indígenas originarios de los departamentos. Está exigiendo, en un momento hay que ser bien claro, la población no se ha dado cuenta, pero ojalá no sea tarde el momento que se den cuenta, porque esta lucha ha sido de reivindicación de los pueblos exigiendo respeto a nuestros recursos naturales, porque los pueblos indígenas originarios son dueños legítimos de nuestras tierras, en la cual hemos visto también vulneraciones de derechos, tratando de entrar sin licencias ambientales, entrando a áreas protegidas. El pueblo no puede tolerar y está molesto. Los decretos no han sido con consulta previa, las leyes tampoco. Por eso es la molestia del pueblo. Por eso el pueblo se ha levantado y hoy está movilizado, y en la cual se ha mandado condiciones al Estado, y hasta el momento no ha habido ninguna respuesta, en la cual ya decidirán en un ampliado todas las provincias. Es la última convocatoria al gobierno para que pueda de una vez.
6: Recordó que la lucha es por la defensa de los recursos naturales. Exigen respeto ante el ingreso de proyectos sin licencias ambientales en áreas protegidas, entre otros puntos.
5: Si no hubiese esas condiciones, el pueblo va a masificar lo que ha pedido en estos cabildos que se han llevado en diferentes provincias.
6: Red de Noticias Éxito, Lía Vega, La Paz.
2: 5 personas con cáncer pierden la vida por falta de cuidados paliativos y medicamentos a causa de los bloqueos.
7: Bueno, nosotros tenemos de acá en La Paz de 5 pacientes que han fallecido, pacientes de Caranavi que necesitaban radioterapia, pacientes que necesitaban cuidados paliativos.
6: La presidenta de la Asociación de Personas con Cáncer, Rosario Calle, lamentó que 5 pacientes con cáncer perdieran la vida en La Paz por falta de cuidados paliativos y radioterapia a causa de los bloqueos.
7: Lamentablemente son 5 personas, mujeres, todas mujeres han fallecido. ¿Cuántos huérfanos hay? ¿Cuántos huérfanos más tiene que haber hasta que levanten este paro, este bloqueo? Realmente está perjudicando a muchos pacientes que necesitan atención oportuna, medicamentos, ya no hay medicamentos, no hay insumos ya en el hospital, tienen que comprarse los pacientes, algunos no tienen recursos económicos porque, bueno, son algunos del área rural. En este momento, por ejemplo, hay 2 pacientes que están acá en el hospital de clínico, las esposas internadas, y ya no tienen siquiera recursos para poder comprar lo básico, para poder las tránsulas, muchos otros insumos que ya faltan en el hospital. Este bloqueo, pues, de gran manera está afectando a todos los pacientes, no solamente acá en La Paz, sino en todos los departamentos.
6: Dijo que los pacientes no tienen abastecimiento de medicamentos e insumos médicos, por ello pidió a los movilizados reflexionar y dar paso humanitario.
7: Pedirles, ¿no?, que a todos estos sectores sociales, pues, que sean empáticos. Son pacientes que están sufriendo, son pacientes que están luchando por su vida y no pueden ser tan inhumanos y no dejarles pasar. Hay pacientes, algunos han llegado, pero con un costo sumamente elevado por la movilidad, porque les han llevado por rutas alternativas, porque hay pacientes que están sufriendo de dolor en los caminos y no pueden. Bueno, nosotros tenemos un reporte de cuidados paliativos, los médicos atienden a más de 30 pacientes mensual. Entonces, de estos ya han fallecido 4, tendríamos un reporte de 26, pero todos, a medida de que va pasando el tiempo y no son atendidos a tiempo, pues los pacientes no son riesgos.
6: Red de Noticias Éxito, Lía Vega, La Paz.
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6: 18 horas con 15 minutos. Detienen a 5 militares bolivianos en Chile. Fueron devueltos al país.
7: Desarrollaba una operación de interdicción dentro de lo que es la lucha contra el contrabando en el sector del lago del Salar de Coipasa.
8: El viceministro de lucha contra el contrabando, coronel José Castro, informó que se detuvo a 5 militares en Chile mientras realizaban un operativo de interdicción en el sector del lago Coripasa. Los mismos fueron devueltos al país.
7: El grupo de tarea Huaylas, que desarrollaba esta operación, pierde contacto con su ente superior, que es justamente la fuerza de tarea Charlie. Entonces, ya en el transcurso de la tarde se tiene conocimiento de que este grupo de tarea ha sido detenido en el sector fronterizo del lado de Chile por parte de los carabineros chilenos. Ellos, al identificarse como militares, todo eso, y ver de que no estaban desarrollando sus actividades, han sido devueltos al país en horas de la noche por la Dirección de Migración, a los órdenes de la Dirección de Migración Boliviana y la Policía en Pisiga, Bolívar, ¿no? El vehículo, armamento y equipos electrónicos que tenía el grupo de tarea ha sido secuestrado en Chile y posteriormente, de acuerdo a los procedimientos que van a iniciar el Ministerio de Defensa y a través de del Ministerio de Relaciones Exteriores, se va a solicitar la recuperación de este material.
8: Castro dijo que el grupo de tarea fue detenido en el sector fronterizo por parte de los carabineros chilenos, quienes devolvieron a los detenidos. Sin embargo, el armamento del equipo militar boliviano fue secuestrado en Chile.
7: Bueno, ese es el sector de responsabilidad de la Fuerza de Tarea Charlie y del grupo de tarea Huaylas, ¿no? Entonces, sin embargo, ellos están siendo conducidos hasta la ciudad de La Paz para iniciar el sumario respectivo, el sumario informativo militar. Entonces, es a partir de este procedimiento que se van a tener claramente las circunstancias en las que se han desarrollado los hechos.
8: Red de Noticias Éxito, Lía Vega, La Paz.
6: Cambiamos. Alcalde Reyes Villa cuestiona diálogo bajo condiciones y espera que no se prolongue el conflicto por más de 50 días.
9: Están, ¿cuántos? 6, 7 meses. Hay que darles un espacio para que puedan, pero hay gente que está, digamos, azuzando a que haya realmente un quiebre de la democracia o a la confrontación entre bolivianos, que es lo que no debemos permitir.
10: El alcalde de Cochabamba, Manfred Reyes Villa, rechazó que las organizaciones sociales movilizadas y el gobierno condicionen la reinstalación del diálogo. Mencionó que la falta de soluciones pone en riesgo el proceso democrático en el país.
9: No puede haber un diálogo con condiciones, o sea, condiciones de que si hay un préstamo internacional tienen que ellos aprobar y todo eso, no, eso no son condiciones para un diálogo con gobierno, eso no puede existir. Hay un gobierno y bueno, el gobierno tiene que gobernar y cumplir con todo lo que le ha prometido al país.
10: Expresó su preocupación por las afectaciones económicas y de soluciones para evitar la continuidad del conflicto que permanece 50 días.
9: Mire, ojalá que esto pueda terminar este fin de semana, porque ya Bolivia no aguanta más, no solamente Cochabamba, Bolivia ya no aguanta más. Es decir, cuánta gente está sufriendo, ya han destrozado su economía, cuántas empresas ya se han cerrado, cuánta gente ya ha perdido sus empleos. Entonces yo, el gobierno, creo que tiene que tomar ya las medidas. Ha tratado de agotar el diálogo, entiendo que era lo mejor siempre el diálogo, pero hay gente que no quiere dialogar, es un diálogo de sordos y eso está induciendo a un quiebre de la democracia y eso no se puede permitir.
10: Red de Noticias Éxito, Ever Vargas, La Paz.
6: Información de último momento. La Central Obrera Boliviana y el gobierno han reanudado el diálogo hace instantes. Repetimos. La Central Obrera Boliviana y el gobierno han reanudado el diálogo hace instantes.
11: Un equipo jurídico en su momento le informará, ¿no?
8: Dirigentes de la Central Obrera Boliviana llegaron a Casa Grande para retomar el diálogo con autoridades de gobierno. El secretario general de la COP, Claudio Choque, al ingreso dijo que continuarán tratando las peticiones de la ente matriz.
11: Un equipo jurídico en su momento le informará, ¿no?
12: Bueno, esta era la condición, ¿no?, para llegar a algún acuerdo con el gobierno.
11: ¿Ya liberaron? Recalgo, por lo menos el equipo jurídico lo va a informar en su momento, ¿no?
8: Indicó que en el caso de la liberación de los detenidos, es el equipo jurídico quien trabaja conjuntamente con el gobierno y la fiscalía.
11: Un equipo jurídico en su momento le informará, ¿no?
8: Red de Noticias Éxito, Lía Vega, La Paz.
6: Gracias, Lía. Diputado Larista observa división en organizaciones y pide instalar mesas de diálogo para evitar mayores incidentes.
13: Vemos que en estos ampliados congresos que están desarrollando tienen otro punto de vista, otra expresión, la población. La población, los ciudadanos expresan que se debe ya poder entrar en el diálogo. La mayoría están pidiendo, yo creo que es el camino, que todos hemos pedido que no haya derramamiento de sangre, que no haya confrontación, no haya persecución, que se haga justicia, que se cumpla la condición política del Estado.
10: El diputado del PDC, Daniel Fernández, afirmó que existe división interna en las organizaciones sociales. Mencionó que las bases expresaron su molestia contra los dirigentes por la continuidad de los bloqueos en el país.
13: Las autoridades tienen un rango donde sujetan todos, ¿no? Pero la población es lo que expresa otro sentir, ¿no? Aquel comerciante, aquel minorista, aquel minero, aquel transportista, aquel que vive, lleva su producto al lugar correspondiente para poder vivir al día, son perjudicados. Por estas y otras razones han pedido hacer una pausa, un intermedio o buscar una forma de poder dialogar con el gobierno.
10: Mencionó la necesidad de acudir a las instancias de diálogo para solucionar el conflicto y evitar la confrontación.
13: En este momento no es el momento, pero sí tomar las precauciones. No olviden en el alto que ha pasado, ha habido un destrozo de un bien inmueble de la subalcaldía. No podemos permitir ese tipo de actitudes, ¿no? Entonces yo pienso que esto ya no es un pronunciamiento, un manifiesto, sino es otro actitud político.
10: Red de Noticias Éxito, Ever Vargas, La Paz.
6: Camión con carga se desvió por los bloqueos y se accidentó, dejando 2 fallecidos.
14: Abraham Paco, dirigente campesino, pide piedad a los bloqueadores para dejar pasar a camiones con carga, ya que anoche un vehículo que desvió dichos bloqueos volcó, dejando 2 personas fallecidas.
15: Bueno, pues los productores del Uribay, para tratar de sacar los hortalizas, verduras, etcétera, no pueden circular por la ruta que normalmente nos venimos, que es de camino Patacamaya, Sica, para llegar aquí a La Paz, ¿no? Entonces buscan otras rutas alternativas. Ya hemos tenido un accidente hace dos semanas atrás, ¿no? Ahora anoche otro camión que ha intentado pasar por Patacamaya sufrió, no pudo pasar por Patacamaya debido a los bloqueos, ha buscado otras rutas alternativas. Entonces, en este trajín, el camión, pues debido al peso, ha sufrido un accidente con dos fallecidos y varios heridos, ¿no? Entonces, nosotros pedimos a los hermanos de la provincia de Aroma que tengan un poco de piedad.
16: En este camión?
15: Hortalizas, choclo, tomate, del Uribay, del municipio de Uribay. Entonces, nosotros pedimos a la provincia, a los hermanos ejecutivos de la provincia de Aroma, subcentral, secretario general, comité de que dejen pasar los camiones, porque nosotros lamentablemente estamos subiendo, pero de vidas humanas. Al gobierno no le interesa, querido hermano periodista, no le interesa. Ellos tienen sueldo, ellos tienen seguros. Lamentablemente aquí estamos en pérdida humana. ¿Por qué? Porque el gobierno no quiere dialogar, no quiere escuchar.
16: Entonces, ¿qué se les dice a las personas que están bloqueando en este sector?
15: Pues nosotros decimos que tengan piedad, que tengan una sensibilidad con mis hermanos paisanos que están sufriendo accidentes fatales en estos bloqueos, porque están buscando otras rutas alternativas, rutas accidentadas, rutas que no son adecuadas para transporte de camiones pesados.
17: Red de Noticias Éxito, Gilda Castro, El Alto.
6: Amautas preocupados por la baja clientela y actividades por el Año Nuevo Aymara.
17: Mujeres amautas del sector Corazón de Jesús en la ciudad del Alto expresan su preocupación. Dicen que ya no tienen mucha clientela y manifiestan que el recibimiento del Año Nuevo Aymara no será como otros años.
18: Porque este lo que yo no hay gente, no hay, ya es así, ya no hay trabajo. Cuando sabe estar normal, sabe estar viendo gente, pero no hay ahora. Vacío así nada más, no estar en la casa aburrido. Por eso estamos viniendo aquí. Ya no llegaste de Yongas, Campos, Santa Cruz, ya no llegan. Por eso no hay trabajo ahorita. Los que tienen suerte nada más no trabajamos, los que no tienen suerte no estamos haciendo más. Y es pesito, con 20 pesitos estamos viendo del día.
16: Ahora este Año Nuevo, Aymara, el domingo, solía ser con mucha gente, muchas actividades. ¿Eso va a ser así o va a bajar un poco?
18: No, sí, pues seguro va a bajar. Ya no están yendo al campo. Todos lados están yendo, ya no va a ser como año pasado. Se arregle este problema una vez. Todos nos quedamos perjudicados, algunos no tienen plata, están llorando. A 5 o 6 hijos tienen. A ver, al día venden calle dulcecito, verdorita, no gana mucho. Dice, ¿cómo andarán tan caro que es para comprar?
17: Red de Noticias Éxito, Gilda Castro, El Alto.
6: Pacientes mueren por falta de medicamentos por bloqueos, denuncia el Colegio de Médicos. Gary Torres en el informe.
19: Para Éxito Noticias desde Santa Cruz. Pacientes mueren por falta de medicamentos, denuncia el Colegio de Médicos.
20: No es posible que los pacientes estén falleciendo porque no lleguen los medicamentos y las mesas de diálogo están durando 49 días y encima se esté diciendo de que se van a liberar a los culpables, a los que no permiten y que están atentando contra la vida. Hay que actuar con mano dura, el gobierno también tiene que pensar que los pacientes enfermos, los pacientes oncológicos también son bolivianos y también merecen que usted los proteja. No es posible que solamente se piense en un sector de la población y no se esté pensando en los más vulnerables, en los pacientes, en los que realmente deberían ser protegidos por el Estado. No es posible que tengamos pacientes que estén peregrinando, que no puedan venir al centro oncológico por los bloqueos a recibir su tratamiento de quimioterapia, pacientes que tengan que peregrinar de otros departamentos que no puedan llegar para recibir su tratamiento de diálisis. Por supuesto que se debe procesar a los culpables. ¿Acaso los 12 bolivianos que murieron en las ambulancias por no ser trasladados son menos bolivianos que los que están los que tienen interés? Eso es político ahora. A través del Colegio Médico de Bolivia vamos a solicitar una reunión con la ministra. El Ministerio de Salud pues tiene que ocuparse también de estos problemas que pasan en el sector. Hasta el momento no hemos visto una conferencia de prensa del Ministerio de Salud. Entendemos que ya la están interpelando en el Senado con los diputados y nos parece correcto que también la ministra pues salga y nos diga cuál es su plan de salud. También como departamento, como gremio, estamos esperando que se nos informe.
19: Para Éxito Noticias desde Santa Cruz, Gary Torres.
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2: 18 horas 32 minutos, el Consejo Municipal de Salud de El Alto da 72 horas de plazo a la ministra de Salud para la restitución de un médico despedido.
3: El Consejo Municipal de Salud de la Ciudad del Alto da 72 horas de plazo a la ministra de Salud, ya que despidió un médico sin motivo alguno. De no restituirlo, este sector inicia con movilizaciones y pedirán la renuncia de esta autoridad.
4: Donde estamos dando 72 horas al Ministerio de Salud para que cese la masacre blanca que actualmente está realizando a nivel nacional. Ya tenemos despedidos médicos del SAPS y de los consultorios vecinales en Chuquisaca, Sucre, Santa Cruz y Pando. Por tanto, aquí en la Ciudad del Alto ya tenemos una víctima de esta masacre, toda vez que tenemos un desvinculado de este ministerio donde ha sido apartado sin justificativo alguno. No tenía ni una llamada de atención. Al contrario, este médico, sin enfermeras, ha hecho hasta de limpieza, ha cumplido más de 9 horas de trabajo cuando su turno era simplemente de 6 y lo desvinculan sin justificativo alguno. Nosotros estamos dando 72 horas al Ministerio de Salud. En caso contrario, lo buscará, ¿qué hará? Irá a su casa a recontratarlo, ¿qué hará la ministra? Señora ministra, caso contrario, vamos a pedir tu renuncia de voz, porque anteriormente ya has atentado y has dicho que vas a modificar todo el SUS y que vas a desvincular a todos los médicos del SAPS. Y actualmente tenemos 120 médicos que van a ser despedidos y no lo vamos a permitir. Los consultorios vecinales se han hecho gracias a sus juntas vecinales. Estamos hoy en estado de emergencia y no vamos a permitir que el Ministerio de Salud atente contra la salud.
3: Red de Noticias Éxito, Gilda Castro, El Alto.
2: Senado conforma comisión especial para investigar el caso Narcomaderas, prevé en coordinación de información con Chile.
5: Se ha hablado de conformar una comisión multipartidaria, anoche la hemos conformado, esta comisión va a hacer toda la investigación tanto de lo que ha ocurrido dentro del país como lo que ha ocurrido en Chile, pero también ante otras situaciones. Ustedes saben que en Viru Viru igual se encontró cargamento aparentemente grande de cocaína.
6: El presidente de la Cámara de Senadores, Diego Ávila, informó que se conformó una comisión de investigación para esclarecer los presuntos hechos y posibles responsabilidades vinculadas a la incautación en Chile de 100 toneladas de droga impregnada en madera.
5: Anoche varios de los parlamentarios que ya tenían conocimiento de algunos de esos temas informaron que, por ejemplo, el barco que debía llevar esa madera que supuestamente estaba impregnada con droga fue contratado en el mes de septiembre, ¿no? Desde aquí, desde Bolivia. Entonces hay que hacer una investigación seria.
6: Indicó que la comisión invitará a diferentes instancias correspondientes para recabar información e incluso no descartó que parlamentarios viajen al vecino país.
5: La idea es no solo que tenga acceso a la información de las instancias públicas nacionales, sino también, si es necesario, se trasladen a la hermana República de Chile para recabar la información de primera mano y tener la posibilidad de ir hasta el origen de los temas, investigar de dónde ha salido, cómo se ha llevado adelante este proceso y por qué ha terminado esta madera supuestamente impregnada.
6: Red de Noticias Éxito, Ever Vargas, La Paz.
2: Alianza Libre solicitará convocar al fiscal general y pedirá la cooperación del Parlamento de Chile para investigar las narcomaderas.
7: Y seríamos 7 los que vamos a conformar esta comisión especial y mi propuesta de mí va a ser que lo primero que debemos hacer es convocar al fiscal general de la Nación, porque me imagino que debería tener la información correspondiente, ya que el fiscal de Chile lo ha anunciado este tema tan vergonzoso para los bolivianos.
6: La jefa de bancada de Libre en el Senado, Tomás Ayarri, informó que mediante la comisión especial que investiga el caso Narcomaderas, se solicitará convocar al fiscal general del Estado, Roger Mariaca, para conocer los avances sobre las investigaciones.
7: Y también voy a proponer yo que el Parlamento de Chile se involucre en esta investigación, dado que es en otro país. Entiendo que también esta instancia del Parlamento debe investigar y debe coadyuvar a la investigación que vamos a realizar esta Comisión Especial de Investigación. Espero que sea lo más antes posible.
6: Detalló que la Comisión tiene un tiempo de 5 meses para recolectar toda la información y emitir un informe final.
7: Esclarecer sin que esta comisión perjudique al avance de la investigación también del Ministerio Público u otras instancias. Me imagino que el gobierno también está tomando parte de esto, el Ministerio Público nuestro. El Senado no puede estar al margen de todo lo que está ocurriendo.
6: Red de Noticias Éxito, Ever Vargas, La Paz.
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2: 2 jóvenes son detenidos por el delito de aborto e infanticidio.
9: Al momento estas 2 personas han sido arrestadas y obviamente va a continuar el proceso de investigación, tal vez viendo ya otra tipicidad, podría ser tal vez por aborto o como también la figura de infanticidio.
10: 2 jóvenes fueron detenidos por la policía debido a que provocaron un aborto. Sin embargo, la mujer tenía un embarazo de 7 meses, lo que provocó que el menor nazca con signos vitales, pero este falleció.
9: De 2 jóvenes, los cuales, en primera instancia se ha acudido personal de homicidios al Hospital Arcoíris a realizar la constatación de una dama que había ingerido pastillas, la cual se encontraba delicada de salud. Una vez en el lugar, tomamos conocimiento de que esta persona había tomado aparentemente unas pastillas abortivas, donde producto de estas pastillas había dado a luz un bebé prematuro de aproximadamente 7 meses. Ha sido evacuado el bebé a un otro centro de salud para que pueda ser puesto en una incubadora. Horas después ha fallecido este menor. Ha sido también el levantamiento, se ha realizado el levantamiento legal de este cuerpecito para posteriormente informar al Ministerio Público. Al momento estas 2 personas han sido arrestadas y obviamente va a continuar el proceso de investigación, tal vez viendo ya otra tipicidad, podría ser tal vez por aborto o como también la figura de infanticidio.
10: El jefe de la División de Homicidios de la FELCC, coronel René Tambo, informó que también se busca a las personas que vendieron las pastillas abortivas.
9: Si no me equivoco, oscilan entre los 21 a 25 años de edad.
11: ¿Sería investigación de las personas que habían dado estas pastillas abortivas?
9: Sí, es una serie de diligencias que se va a realizar para tanto los jóvenes, la pareja, como también las personas en las cuales habían dado a la venta, ¿no?, estos medicamentos.
10: Red de Noticias Éxito, Lía Vega, La Paz.
2: En Chuquisaca, Pofón investiga la muerte de Vicuñas.
12: Policía boliviana, a través de la Dirección Nacional de Pofoma, y atendieron los siguientes casos. Tal es el caso de... Realizó el caso de las...
10: Efectivos de Pofoma informaron que se encuentran investigando el hallazgo de cuerpos de Vicuñas en una provincia de Chuquisaca, informó el subteniente Cristian Cruz.
12: Vicuñas, que se encontraron en el departamento de Chuquisaca, los mismos están en este momento en etapa de investigación. Está... Recomendar a la población que hacer el daño a los animales silvestres tiene una sanción, ¿no?, por la ley 1525 y la ley 1333. Se encontraron cuerpos de vicuñas y, como les indico, está en una etapa de investigación en el departamento de Chuquisaca, en una provincia.
10: La institución recordó a la población que causar daño a los animales silvestres constituye un delito y puede ser sancionado conforme a la normativa vigente. Asimismo, destacó que continúan realizando operativos de protección animal.
12: Así también que la dirección realiza constantes operativos, tal es el ejemplo en Potosí. Se realizó el rescate de 20 animales domésticos, los cuales ahora se tiene de acuerdo a los protocolos. Se está realizando los cuidados pertinentes y así darlos en una adopción segura y responsable por parte de la población.
10: Red de Noticias Éxito, Lía Vega, La Paz.
2: Una mujer sufre agresiones en plena vía pública.
9: Ella transitando por inmediaciones del domicilio, donde de manera imprevista empieza a ser jaloneada, agredida físicamente por una persona de sexo masculino.
10: El coronel René Tambo, jefe de la División de Homicidios de la Fuerza Especial de Lucha contra el Crimen La Paz, informó que una mujer sufrió agresiones físicas en vía pública por un hombre, causándole lesiones graves.
9: El cual llega a causarle lesiones en la tanto en la cabeza como también en la región del cuerpo. Inmediatamente fue trasladada al centro de salud para que sea atendido. A raíz de la denuncia de esta dama es que los vecinos informan de que el señor aún continuaba caminando por inmediaciones de la zona, motivo por el cual personal de la FCC de la División de Personas proceden a constituirse hasta el lugar para realizar la función correspondiente.
10: Indicó que se logró identificar al sujeto y al momento se encuentra en celdas de la FCC.
9: Por el momento, aparentemente se trataría de una persona con alguna cierta discapacidad o el consumo de algunas sustancias, tanto químicas, tal vez etílicas.
10: Red de Noticias Éxito, Lía Vega, La Paz.
2: Ciudadano boliviano que era buscado por Interpol por haber cometido abuso sexual agravado en la Argentina fue aprehendido.
13: El director de Interpol Chuquisaca, Pablo Blanco, dio a conocer que en Santa Cruz se detuvo a un ciudadano boliviano que era buscado por la justicia argentina por el delito de abuso sexual agravado y que fue trasladado a Sucre al penal de San Roque.
14: Por instrucciones de nuestro director nacional de Interpol y en coordinación siempre con nuestro comandante departamental acá y Interpol de Santa Cruz más Interpol de Sucre. Se ha hecho este operativo en donde se logra capturar a este señor, el cual tenía una alerta roja de Argentina, el cual una vez alertado, el juez ordena que sea trasladado directamente a la cárcel de San Roque. En este sentido, nosotros juntamente en coordinación con Interpol de Santa Cruz, es el operativo correspondiente, donde se logra aprehender a este señor. Como reitero, estaba ya con una condena o con una orden de aprehensión en la cárcel de San Roque por abuso sexual agravado.
13: El coronel Blanco dijo que el acusado estaba siendo buscado en varios departamentos y que ahora, por estar con el sello rojo de Interpol, se tramita la extradición a la Argentina.
14: Bueno, según la norma y según el requerimiento de nuestro juez, del juez, esto corresponde llevarlo ya a la cárcel de San Roque para que, bueno, se realicen los trámites correspondientes para que una vez sea extraditado a la Argentina. Bueno, estaba siendo ya buscado hace buen tiempo, hace unos 6 meses, hasta lograr su paradero, en el cual se encontraba en la ciudad de Santa Cruz. Entonces se coordina, como digo, por instrucción del señor director nacional de Interpol, más nuestro comandante departamental y Interpol Santa Cruz, Interpol Sucre, se coordina un trabajo para lograr primeramente detectar dónde se encontraba esta persona y luego realizar la aprehensión de la misma.
13: Para Red de Noticias Éxito, desde Sucre, Renan Martínez.
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2: 18 horas con 48 minutos llegan denuncias sobre el supuesto incremento de pasajes aéreos. Desde Tarija informa Mario Fernández.
3: Gracias. Denuncian que el pasaje hacia la ciudad de La Paz llegaría a costar hasta 1.800 bolivianos. Ya prácticamente se ha convertido en un lujo cuando es una necesidad de emergencia de poder volar de cualquier situación que sea, indicaba la senadora Marcela Guerrero.
4: Mira, dice que los pasajes llegan a costar hasta 1.800 bolivianos. Entonces, imagínense, ida y vuelta, cuánto de presupuesto se hace. Y estamos hablando de una persona. Entonces, ¿qué hace esto? Por supuesto que espanta a la situación de poder viajar. Imagínese un turista para escribirse a otro lugar, pues obviamente, ¿no? Imagínese que iba a querer venir a Tarija con un precio tan elevado. Entonces nos afecta pues de manera directa a Tarija, a nuestras regiones. Pero vuelvo a decirlo, al margen del turismo, es hablar de un tema sensible, es hablar también de las actividades económicas que tiene el país. Y por supuesto, se ha hablado de los cielos abiertos. ¿Por qué no se hace eso? Ni siquiera necesitaría ley.
3: La senadora tarijeña Marcela Guerrero ha cuestionado al gobierno nacional en plena crisis. BOA incrementa el precio de los pasajes, afirmando que en algunos se llega a costar hasta 1.800 y esto no puede continuar así. Es mejor viajar al exterior que estar viajando al interior del país.
4: Con carácter de urgencia a que nuevamente se retome este tema y por supuesto se apruebe en la Cámara de Diputados, porque esto es un estado de emergencia que no solamente vive Tarija, sino vive el resto del país. El tema de los vuelos solidarios, o sea, seamos solidarios pues con la gente que lo necesita, no los podemos dejar en un estado de indefensión. Y es necesario que nosotros aprobemos este proyecto de ley, porque necesitamos hablar de que el constituirse, volar a través de una línea aérea que es BOA, no es un lujo, sino más bien es una necesidad y que tiene que ser accesible pues para quienes lo necesitan por un tema de salud, economía, trabajo y lo que sea, ¿no?
3: Red de Noticias Éxito, Mario Fernández, ciudad de Tarija.
2: Continuamos, activistas Hontura cuestiona a Salazar por no ser parte de los bloqueos.
5: Pero ya existe ese tipo de roces y aquí lo que tiene que primar, siempre lo dije, muchas veces el dirigente sale a hablar, quiere ganar protagonismo y no le dice la verdad a la población.
6: Roger Hontura, dirigente de las juntas vecinales de La Paz, respondió a las declaraciones de Vicente Salazar, dirigente de los Tupac Katari, alegando que no es parte de la lucha y no se lo ve en los bloqueos.
5: Cuando ayer Vicente Salazar mencionaba de que las FEJUDES, entre otras organizaciones, ya se habían vendido, ¿en qué manera? O sea, tienes que hablar con pruebas, y eso no significa de causar una ruptura, no. Hay que ser sinceros. Y obviamente le dijeron ayer también a Vicente Salazar de la Tupac, nosotros la base estamos en los bloqueos, pero no lo vemos, tú estás durmiendo. Su misma gente ha sido sincera, entonces...
6: Aclaró que las organizaciones sociales no se vendieron, como dijo el dirigente de los Tupac Katari.
5: Ahí tiene que existir voluntad. Voluntad, y nosotros desde un principio lo dijimos. Si queremos sacar adelante al país, tenemos que ponernos la mano al pecho, sincerarnos y no mentirle más a la gente. Eso va a ser fundamental para que el país pueda avanzar.
6: Red de Noticias Éxito, Lía Vega, La Paz.
2: Tuto Quiroga cuestiona al gobierno, pide que asuma gobernabilidad a 50 días de bloqueos.
7: Y si la única alternativa es el diálogo, que es lo que parecen estar diciendo, están abdicando de gobernar. Entonces, estamos partiendo del principio de la inermidad estatal, de la anomia estatal, de la debilidad estatal.
6: El líder de Libre, Jorge Tuto Quiroga, cuestionó al gobierno de no gobernar. Lamentó que en unos puntos de bloqueo, como Lipari, mande efectivos policiales para despejar las vías y no pase lo mismo como en San Julián.
7: Entonces, ¿por qué en Lipari sí se puede y en otros lugares no se puede? ¿Por qué en Parotani, que es tan Cochabamba como el otro lado que va hacia el trópico, en un lugar se puede con policías, en otro lado no? ¿Por qué en San Julián el Estado no puede y en Caranavi los cooperativistas han podido? El gobierno tiene que gobernar. Y si quiere hacer diálogo para levantar bloqueos, que sea, es obvio que tienes que dialogar con la gente que está bloqueando y no con los que se arrogan una representación que les ha sido desconocida. Yo por lo menos he visto que les ha sido desconocida. En la provincia Ingavi he visto con ustedes, en sus canales.
6: Espera que el gobierno actúe de la misma manera en todos los puntos de bloqueo.
7: Que lo agreden, que él quería hacer una cosa, le dicen otra y que mantienen su línea de no dialogar, de pedir la renuncia y que sigan los bloqueos. Yo no veo qué otro está. Entonces, si uno quiere negociar con el que tiene la posibilidad de hacer algo, tiene que escoger el interlocutor correcto y no parecería ser así, no sea más que lo que veo en televisión.
6: Red de Noticias Éxito, Lía Vega, La Paz.
2: Líder de Libre ratifica que Evo Morales es la cabeza de los bloqueos.
7: Yo no sé cuáles son, pero sé que el primero de mayo, recuerden ustedes, cuando empieza esto, hicieron un pacto de no traicionarse, de ir hasta el final. Y ahora se están echando culpas entre los unos a los otros. Y ahora, escuchen a don Evo Morales y su gente, está pidiendo a los dirigentes que se a las bases que se rebelen ante sus dirigentes.
6: El expresidente Jorge Tuto Quiroga criticó duramente a Evo Morales. Alega que es él el causante de las movilizaciones del país.
7: A los militares que se subleven ante sus mandantes. Eso sí que es sedición. Está haciendo de todo. Y el señor Morales no solo hace eso, sino, miren, ha sido, es de antología lo que ha dicho, ¿no? Recién, el odio que le tiene a La Paz. Quiere que terminemos acá comiendo ratones. Textual ha dicho el señor Evo Morales. Qué vergüenza que un boliviano diga eso de cualquier otro boliviano y muestra su resentimiento a La Paz, que quiere que los que vivimos en esta hermosa tierra donde han nacido mis cuatro hijos terminemos comiendo ratones. Y se da el lujo de, con nombre y apellido, amenazar a la familia de una persona que tiene el honor de vestir el uniforme de la patria. Eso sí que es terrible lo que hace este señor con su enorme desesperación. Ya les he explicado, está desesperado por...
6: Quiroga también ha advertido sobre los graves impactos económicos de estos bloqueos y sugiere priorizar el arresto y la aplicación de la ley.
7: Por el sombrero en Perú, el guerrillero en Colombia, que no les está yendo bien, por Zapatero, el ratero en España, y por sus amigotes que están periclitando, va a tener que rendir cuentas. La pregunta va a seguir siendo por qué ya tiene 7 meses y pico de impunidad y sigue destrozando Bolivia.
6: Red de Noticias Éxito, Lía Vega, La Paz.
2: Control Social de La Paz pide declarar estado de excepción.
0: Del edismo se articulen, va a ser bajo responsabilidad de ellos.
6: Flavio Chacón, presidente del Consejo de Control Social de La Paz, pidió al gobierno dictar el estado de excepción ante el temor de la rearticulación de grupos afines al expresidente Evo Morales.
0: Y nosotros, como sociedad civil y como Consejo Autonómico de Control Social, los vamos a poner en el banquillo de los acusados a ellos, uno por uno, que cumplan con su deber. Para eso se han metido a gobernar el país. Estamos exigiéndoles, ya vamos a reunirnos para dar plazos. Esperamos que en esta semana lo ejecuten, pero ya, inmediatamente. Ahora tienen que respondernos qué han hecho con la ayuda humanitaria. ¿Qué han hecho? No hemos visto ni un kilo de carne que se haya dado a un agente pobre que no tiene trabajo, ni un kilo de pollo, ¿ya? Ese informe hemos pedido a la Cancillería y vamos a hacer conocer a todos los bolivianos por las conferencias de prensa que los convocaremos a ustedes. Dicho de que tiene que romperse.

0: ¿Ya? En base a ese plan estratégico institucional tiene que cerrarse todas las empresas deficitarias.
1: Además, el dirigente arremetió contra la Central Obrera Boliviana por sus pedidos al gobierno para continuar con el diálogo y pacificar el país.
0: Con esos reclamos, tengan pues sinvergüenzas, por lo menos, no sean sinvergüenzas. ¿Hasta dónde estamos llegando? Esas sinvergüenzuras, caraduras, no tienen ni un mínimo de formación y vienen a exigir disparates. Piensan que nos estamos chupando el dedo. Es que vayan a trabajar, basta de estar declarados en comisión sin hacer nada. Ya han robado durante todo el gobierno del Evo y de Arce Catacora.
1: Red de Noticias Éxito, Lía Vega, La Paz.
2: En 18 horas 59 minutos. Gasipa coge a más de 200 personas en sus dos albergues.
3: Son 120 de una de las casas donde acudimos y la otra son 80.
1: La coronel Arminda Céspedes, comandante del Grupo de Apoyo Civil a la Policía Centro, informó que el Gasip alberga más de 200 personas en situación vulnerable en sus dos albergues.
3: Gasip se identifica por ser el brazo social de la Policía Boliviana. Hemos estado recepcionando casos de personas adultos mayores en su mayoría y lugares de acogida que están pidiendo colaboración para poder sustentar y mantener a estas personas que van a alimentarse estos lugares o incluso descansan en el lugar. No tienen muchos los recursos para poderles dar la alimentación que antes les daban de corazón. Actualmente están atravesando por eso. Tenemos también casos de adultos mayores que eran vendedores ambulantes, que lamentablemente han sido afectados por los bloqueos y las constantes marchas y que ya tienen temor de salir a vender en el centro de la ciudad.
1: Indicó que a pesar de la situación que atraviesa el país, continúan apoyando a las personas de escasos recursos.
3: Ayudarle a retornar a su departamento. Sabemos que muchas personas están sufriendo las consecuencias de este bloqueo, entonces por eso es que hemos decidido aliarnos con lo que es la concejal para poder realizar la campaña durante un mes y poder ayudar a estas personas que han sido afectadas y obviamente están sufriendo las consecuencias.
1: Red de Noticias Éxito, Lía Vega, La Paz.
2: Punto final en la presente entrega informativa. Gracias por su sintonía. Permiso.
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0: ¿Cómo están, amigos y amigas? Bienvenidos a Bolívar 24/7 Radio. Les saluda Brando Albrañez. Gracias por acompañarnos. Ya se va un fin de semana más. Estamos acá en Radio Éxito, la frecuencia de los ganadores. También nos pueden escuchar en el Facebook, también en el TikTok. Nos encuentran como Bolívar 24/7 Radio, programa partidario del equipo más grande de Bolivia. La mejor información lo va a tener siempre con nosotros. Una hora hablando del más grande. Así que los que están sintonizando Radio Éxito, ahí aumente el volumen para que se entere toda la actualidad de Bolívar. Amigos y amigas, gracias por estar con nosotros. Primero, saluditos, Brandon, siempre en tus transmisiones. Vamos, mi academia, el más grande. Gracias, Alexito, gracias, siempre fiel al programa, como muchos también acá que están. Gracias. Hola, Brandon, buenas noches. Qué buena noticia la renovación de Batallini. Claro que sí, porque vamos a estar hablando. ¿Cuánto tiempo ha renovado Damián Batallini? Hoy día ya se hizo oficial. ¿Por qué se da la renovación? Les vamos a estar explicando todos los... En este caso, todos los pormayores de la renovación de Damián Batallini. ¿Qué va a pasar con Dorni Romero? Los que están en el grupo ya saben un poquito el contexto. Pero les voy a contar a la gente que nos escucha en el Radio Éxito, en el Facebook. ¿Qué pasa con Dorni Romero? ¿Qué pasa con Martín Cauterucho? Y muchas páginas, de obviamente, pues les digo, no crean mucho en especulaciones. Veía muchas páginas que decían que ya me iba a volver a Arriaga. Volvió a Arriaga. Volvieron en realidad hoy día todos, porque hoy día Bolívar retornó a los entrenamientos. Claro, ya luego ya veremos la reunión que tenga Arriaga con la dirigencia. Pero Arriaga está muy comprometido con Bolívar. Y les vamos a explicar también hoy día cómo fue el primer entrenamiento de la academia. En realidad, el retorno, retornaron absolutamente todos, encabezando por el profesor Alejandro Restrepo, que ayer también el profesor pudo estar en un partido amistoso también de la reserva. Y hay algunos jugadores que ya están en miras para que puedan subir a primera también. Es algo espectacular, algo que estábamos pidiendo, que puedan subir, en este caso, jugadores de nuestra reserva al primer plantel. Todavía no hay fecha de retorno de nuestra liga, pero Bolívar se está enfocando a lo que va a ser el torneo sudamericana contra Gremio. Ahora, el tema de los refuerzos. ¿Qué está pasando con Billy Arce? Todavía no hay nada confirmado. Se espera que se termine el contrato con Dairon Asprilla, con su actual club, que está en Atlético Nacional. Y luego quedan dos cupos más. Vamos a estar analizando también los cupos que Bolívar tiene, los cupos de extranjero y cuántos jugadores más puede traer. Así que acomódese, que comienza Bolívar 24/7 Radio por Radio Éxito, la frecuencia de los ganadores. Muy buenas noches, amigos y amigas.
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0: Y nos acompaña también hoy día Sergio Gandarillas. ¿Cómo estás, Sergito? Volvió Bolívar a los entrenamientos con todos los jugadores y obviamente esperando que esta semana se puedan concretar los refuerzos que ya los hemos ido mencionando, para que ya el profesor Alejandro Restrepo pueda trabajar con equipo completo en miras a lo que va a ser el partido hasta el momento, que es contra Gremio. Todavía no hay certeza que va a comenzar la liga. ¿Cómo estás, Sergito?
2: ¿Qué tal? ¿Cómo estás, Brandon? Familia bolivarista, muy buenas noches. Siempre es un placer estar en los micrófonos, en la sintonía de la frecuencia de los ganadores, 93.1, Radio Éxito para Bolivia y el mundo. Y bueno, pues la noticia fuera del mundial, que estamos en modo fútbol a nivel internacional, es el retorno de los entrenamientos del primer plantel. Tuvieron unos días, bueno, ya lo habíamos manifestado en su momento, que bueno, tal vez no era bueno tomarlo, sin embargo, a mirar de ahora en adelante es lo que pueda presentar en este caso, o en todo caso trabajar el profesor Restrepo de cara justamente a lo que decías, este partido que va a ser vital. Lo vamos repitiendo una y otra vez, creo que es el sentimiento de todo el bolivarismo de poder enfrentar de la mejor manera el partido el 23 de julio frente a Gremio, y bueno, la vuelta también. Y en ese sentido, pues ya los nombres se van, o en todo caso el equipo se va formando con distintos nombres, ¿no? Gariglo ya se le dio el gracias correspondiente, lo decíamos en el programa ya hace varios días. También el caso de Oyola, que prácticamente simplemente están esperando que se concluya el contrato porque no hay mucho más. El retorno y también la renovación de Batallini por norma FIFA y también por rendimiento es algo inevitable. Y otros nombres más que, bueno, estaremos también desglosando en los siguientes minutos. Muchas gracias. Esto es Bolívar 24/7 Radio.
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0: 19:11. Bienvenidos a toda la familia bolivarista. Vamos a ver los comentarios acá del TikTok. Grico, ¿dónde tan elegante Brando? Qué elegancia de Francia. Gracias, mi amigo. Gracias por estar acá. Siempre firme acá en las transmisiones, mi amigo Alexa. Y Dorni, ahorita vamos a hablar de Dorni. Gracias por el regalito, Grico. Se va Dorni, nos comentan. Ahorita vamos a ir paso a paso. Dele tap a la pantallita a la gente del TikTok, a la gente de Facebook, comparte la transmisión. Ya la gente de la Radio Éxito siga sintonizando la frecuencia de los ganadores, que tenemos una hora y mucha información que darles. Como siempre, genera el más grande. Sergito, comenzamos con el primer tema. Bolívar volvió a los entrenamientos. Retomaron los entrenamientos después de esa semana que se tomaron nuevamente mini vacaciones, en este caso aprobado por el profesor Alejandro Restrepo, que ya está ahora enfocados a lo que va a ser a partir de ahora, lo que es contra Gremio y los partidos que se vengan, igual a prepararse. Hoy día retornaron alrededor de las 10:30, ya estaban en Ananta. Obviamente llegan los jugadores 8 para obviamente desayunar, luego hacen gimnasio, videoanálisis también, pero hoy día pudieron hacer trabajos, en este caso en espacios reducidos, también en este caso hicieron gimnasio, así que estuvieron absolutamente todos los jugadores. Como vieron, también hemos posteado las imágenes, estuvo Javier Arriaga, estaba Gariglo, Patricio Rodríguez, Damián Battaglini, Leonel Justiniano, estaban absolutamente todos los jugadores ya al mando del profesor Alejandro Restrepo. Restrepo, que ya se encontraba desde antes ya en Bolivia, como ustedes saben. Sí, Restrepo estaba en la ciudad de Santa Cruz supervisando y viendo el entrenamiento de Arana, que me parece espectacular. Si de verdad va a haber y quiere subir jugadores, vamos a comenzar bien, Sergio, ¿no? Siempre lo hemos mencionado, algo que le hemos pedido, ¿no? Hasta el último, al profesor Flavio Robato, que por lo menos suba unos 4 o 5, y si en este caso Restrepo va a ir por esa línea, va a ser muy lindo también para los chicos, para que sigan en crecimiento. Ellos tuvieron un partido con el Tawichi, ¿no? Con la escuela, con la Academia Tawichi también. Más allá del resultado, para ellos era pues una evaluación, ¿no? Porque estaba viendo los Restrepo y viendo el trabajo de Ronald Arana, hubo conversaciones de por medio, así que va a ser fundamental también que pueda subir algunos jugadores. También, Sergio, ¿no? Pensando lo que va a ser el 2027, porque yo creo que desde acá también ya se comienza a trabajar lo que es el 2027 y no solamente lo que va a ser este 2026, porque a Restrepo se lo ha contratado hasta el 2027, así que yo creo que Restrepo también no está armando el equipo solamente para este año, porque jugadores que van a venir por un año de contrato, no van a venir para mitad de año. Si bien ya está conformando el equipo, sería bueno que ya comience a subir a los chicos en el aspecto que entrenen ya con ellos, ¿no? Y que estén en la banca, que puedan ganar minutos, no de golpe, pero que ya tengan esa confianza, Sergio.
2: Y bien lo mencionas, Brandon, el tema del profesor Robato. Bueno, dicho sea de paso, también información que seguramente ha llegado, ya es parte del cuerpo técnico, es cabeza del cuerpo técnico, en todo caso, de Águilas Doradas de Colombia, retornado también a Colombia, así que ya emprendió el camino, ¿no? Pero ¿por qué lo mencionamos? ¿Por qué sale el nombre? Porque, bueno, es la inmediata referencia que tenemos en relación a los jugadores. Y algo que sí regularmente mencionábamos en el programa cuando estaba justamente el profesor Flavio, es el tema de evidentemente tener a los jugadores a disposición, porque eso no vamos a negar, que había entrenamiento, había contacto, digamos, con el primer plantel, un crecimiento en el tema de entrenamientos, en el tema de formación, en el tema de indicaciones tácticas en Ananta, pero ya en los partidos no se notaba, bueno, más que no se notaba, no hubo esa, en este caso vamos a decir, utilización de jugadores en el buen sentido de la palabra, ¿no? Y darle los minutos suficientes a cada uno de ellos. Por el antecedente que tiene el profesor Restrepo, uno espera por lo menos que esto cambie de manera radical, considerando que bueno, ha sido formador en distintos momentos y partes de su carrera profesional, y sobre todo que también hay un antecedente de que utilice jugadores jóvenes. Él ya lo decía, es una norma evidentemente a nivel local, a nivel del campeonato nacional, pero eso no significa que tenga que ser simplemente ese el motivo con el cual tengan que jugar en este caso los jóvenes. La intención es que haya muchos más, no sé si llamarles debuts, pero sí continuidad en respecto a los jugadores jóvenes. Así que es una tarea también pendiente, debemos decirlo, para que la cantera sea poco a poco la que nutra de manera profunda el primer plantel, y así no tengamos que depender 100% de las posibles llegadas de jugadores del exterior o tal vez de otros equipos.
0: Exactamente, no, Sergio, hay que ver ese trabajo también, ese laburo que va a tener Alejandro Restrepo ya para conformar un equipo ya para el siguiente año, y obviamente va a seguir habiendo salidas. Y pero vamos por el siguiente paso, porque hoy día Bolívar hizo oficial la renovación, amigos, escúchenlo muy bien. Bolívar renovó con Damián Battaglini. Ahora, ¿cómo va esto? Otros, obviamente, nosotros siempre lo decíamos, norma FIFA, pero más allá de la norma FIFA, que al final Bolívar podía tomar otro camino si no lo hubiera querido a Battaglini. No Bolívar, en realidad, Alejandro Restrepo. No, lamentablemente, un 7 de diciembre se lesiona Damián Battaglini en un partido contra, en este caso, Independiente de Sucre, una ruptura de ligamentos, como ustedes bien saben. Estaba mucho tiempo parado haciendo su recuperación, tuvo que irse a Argentina. Ahorita está en la etapa final. No les doy certeza que puede estar contra Gremio. No creo que esté contra Gremio. Yo a Damián lo quiero cuando está al 100%. Tampoco es apresurarlo y que juegue, ¿no? Tiene que estar al 100% para que sea un aporte. Pero en el transcurso que estuvo acá, porque yo estaba dos semanas antes, ya estaba acá Damián Battaglini, antes que den todo esto de, en este caso, esta mini vacación, lo analizaron a Damián Battaglini. Lo analizaron por parte del cuerpo técnico, y la última palabra que fue de Alejandro Restrepo es que sí va a contar con él. Va a contar con Damián Battaglini, y por ese motivo la dirigencia recién se reúne con él y con su representante para poder renovarle una temporada más. Estamos diciendo que va a estar todo el 2027 con Bolívar, así que veremos cómo va a retornar. Sabemos lo que te ofrece Damián Battaglini. La decisión estaba difícil porque el profe estaba entre Oyola y Damián Battaglini, ¿no? Y viendo tal vez temas rendimientos y en lo poco tiempo que tuvo Oyola, que también fue, tal vez fue injusto, no jugó los partidos que se debería jugar, la liga que se tranca, pero con lo poquito a veces también se ven o se quedan, en este caso Sergio, y pues prefirió el profesor ese cupo, en este caso utilizarlo en vez de Oyola, y pues a Battaglini le va a dar la oportunidad, que todavía no está listo para jugar, hay que tener un poquito de paciencia. Si está trabajando, obviamente que trabajos diferenciados, está con el grupo, poco a poco ya está manejando el balón también, así que se está integrando poco a poco a los trabajos de Alejandro Restrepo. Cuando esté preparado ya lo estaremos viendo en el campo de juego. ¿Cómo lo ves, Sergio, la renovación?
2: Justamente, bueno, dos puntualizaciones respecto a este tema, mi estimado Brandon, que vale, creo, la pena mencionar para nuestros queridos radioescuchas, para las personas que nos siguen en las redes sociales. En algún momento, algún lugar, se habló del por qué Damián Battaglini pues hacía su recuperación en Argentina, y por qué era, bueno, alguno más osado, algunas páginas o algunos disque hinchas, desde mi punto de vista, más usados decían que era como unas vacaciones pagadas, que él iba y paseaba o estaba, digamos, con su familia. De todas maneras, creo que es buen momento mencionar el hecho de que, primero que nada, muchos jugadores optan por tener un médico de confianza, ¿no? Por tener una recuperación con profesionales de su plena y entera confianza. No pasa acá en Latinoamérica, pasa en estratos mucho más grandes, en ligas mucho más importantes en Europa, y en este caso podemos revisar caso por caso. Uno de en ese sentido, un punto. Otro, el tema de personas que lo han visto, ya sea desde el ámbito interno, vale decir, desde el cuerpo técnico de Bolívar, o desde la dirigencia, o incluso personas que yo tuve la oportunidad de hacer un zapping, en este caso un estalqueo de las personas que de alguna manera lo siguen a Damián Battaglini, comentaban y reconocían lo profesional que fue al momento de su recuperación. Y eso se ha notado justamente a la llegada y al encuentro que tuvo con el profesor Restrepo, quien prácticamente ha tenido la última palabra en relación a su renovación. Ahora, yendo ya a lo concreto, a lo que sucedió hoy, a lo que anunció Bolívar, en este caso considero que, pensando siempre en positivo, Damián se ha ganado un lugar por lo menos desde de los jugadores que han llegado en los últimos meses, en los últimos años, se ha ganado un lugar importantísimo en lo que es el primer plantel celeste. Obviamente hay que tenerle paciencia, habrá que tenerle paciencia, esperemos que el retorno a las canchas sea de la mejor manera. Ustedes saben que no siempre es como uno espera, pero también hay regresos muy, muy valorables en el fútbol, ¿no? Me refiero. Esperemos que sea el caso. Y realmente yo, de manera personal, pongo la entera confianza en Damián Battaglini, porque tal vez es, en las actitudes que ha demostrado en la cancha y algunos comentarios o algunos, en este caso, una mirada que tengo fuera de la cancha de él, que he podido de alguna manera generar esa imagen que, con esta persona, me parece un alguien que es bastante batallador, un poco, ¿no? Como su apellido lo dice, ¿no? Batallador en la vida, en la cancha, así que creo que él mismo va a buscar un espacio de la mejor manera en el retorno del fútbol y mejor que sea con la casaca celeste.
0: Exactamente, Sergito, rápidamente los saludos. Alex, gracias por la rosita, gracias por estar acá también con nosotros en el TikTok. Mucha gente también, vayan compartiendo arana. Solo fue a mostrar el Matraca está cargado de Santa Cruz. No te confundas, mi amigo. El Matraca Gutiérrez es son de las divisiones inferiores. Si no me equivoco, está con la sub-15 o 14, ¿no? Pero la preprofesional sigue en la ciudad de Santa Cruz entrenando. Si se acuerdan, hemos tenido al profesor en la entrevista, también nos dijo que se los llevó a los chicos para estar mejor preparados, para que estén cómodos también y están entrenando y aprovechando en las academias. Es por ese motivo que Alejandro Restrepo hizo una parada en Santa Cruz, se quedó ahí 2 días, luego ya ayer retornó acá a la ciudad de La Paz. Por eso estuvo supervisando el trabajo del profesor Ronald Arana. Luego también, buenas noches, Brando, ¿cómo estás, mi amigo? ¿Todo bien? También lo tenemos a Jan y Brando, buenas noches. Y Arana está en Santa Cruz con la pre. ¿Quién está con la sub-19? Está el otro profesor, está Daniel. Ahorita te doy el nombre, mi amigo, que también es asistente del profesor Ronald Arana, que se está encargando del torneo de la FLP. Así que sigue el profesor Ronald Arana en la ciudad de Santa Cruz. Gracias, Ale, por los regalitos. Muchísimas gracias, mi amigo, por el apoyo constante que nos dan. Un abrazo a la distancia. Así que ese es el tema del jugador Damián Battaglini. Ahora, mucho obviamente decíamos, se lo va a renovar por el tema FIFA. Amigos, tranquilamente Bolívar buscaba otro camino si el profesor decía no lo voy a querer a Damián, por ejemplo, ¿no? Y Bolívar hubiera ido por otro lado, pero pues le convenció mucho a Alejandro Restrepo y le dio ese pulgar, ¿no? Como también le bajó el pulgar a Ignacio Gariglio, por ejemplo, que tenía contrato. Así que netamente es la decisión y hay que darle esa revancha a Damián Battaglini, que en los primeros partidos nos ha salvado, le ha dado otra cara también a Bolívar. Obviamente ahorita estamos con esa duda, otros dicen no va a ser el mismo. No, ahorita no sabemos, pero por el bien de Bolívar tiene que funcionar también Battaglini y también darle esa fuerza antes de criticarlo. Hay que darle ese aliento para que vuelva bien al terreno de juego y puede hacer un aporte, lo que queremos todos los bolivaristas. Así que Damián Battaglini hoy día oficialmente renovó con Bolívar, también así se pronunció la gente de la academia. Un año va a estar con nosotros Damián Battaglini. Así que ese es el aspecto de Damián Battaglini. Antes de ir a otro tema, vamos a estar hablando también de Dorni Romero, mis amigos. Vamos al segundo corte comercial y al volver ya entramos en materia. ¿Qué va a pasar con Dorni? ¿Qué va a pasar con Cauterucho? Y con los refuerzos, ¿cuándo llegan? Al volver con más información de Bolívar, mis amigos.
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10: 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Sin margen de error, Paraguay y Turquía se juegan la vida en el Mundial. La segunda fecha del Grupo D de la Copa del Mundo presenta un duelo de alto voltaje entre Paraguay y Turquía. Dos selecciones que llegan golpeadas tras perder en su estreno y que ahora están obligadas a sumar de a 13 para mantener intactas sus aspiraciones de avanzar a la siguiente ronda. La albirroja, dirigida por Gustavo Alfaro, sabe que este partido puede marcar un antes y un después en su participación mundialista. Después de la derrota ante Estados Unidos, el representante sudamericano necesita mostrar una imagen completamente diferente, mayor solidez, contundencia y personalidad para seguir con vida en el torneo. Del otro lado estará una selección turca que también dejó escapar puntos en la primera jornada y que saldrá con la misma necesidad. Turquía no especulará, buscará imponer intensidad desde el inicio y aprovechar cualquier error para complicar a los paraguayos. Todo apunta a un encuentro abierto, intenso y con mucha tensión, donde cada balón puede definir el futuro de ambos equipos. Perder significará quedar al borde de la eliminación, mientras que ganar devolverá la ilusión de clasificar a los 16avos de final. La gran pregunta queda instalada. ¿Podrá Paraguay reaccionar y conseguir su primera victoria en el Mundial? ¿Encontrará Gustavo Alfaro la fórmula para mantener con vida a la albirroja? ¿O será Turquía la que dé el golpe y se adueñe de un triunfo decisivo?
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0: Es 19:24. Gracias a toda la familia bolivarista. Gracias a Alex Álvarez, que se está iluciendo en el TikTok con los regalitos. Muchísimas gracias a toda la familia bolivarista. Eduardo también, que se ha conectado. Nicky también. Ariel, que estamos acá dialogando en el TikTok. Gracias. También un saludo hasta Benny Rivara. Benny también nos están escuchando. Yanni también, hasta la Yacta. Grato a la familia bolivarista. Bolívar es grande y ustedes nos hacen grandes también. Muchísimas gracias. Ademar, también un gran saludo hasta la ciudad del Alto. Solo dime que no viene Perlaza, es lento. Y contención, necesitamos un 10, dice Lobito también. Ahorita lo hablamos. Gracias a toda la familia bolivarista. Continuamos en el programa. Gracias también por escuchar Radio Éxito, la frecuencia de los ganadores, Red Nacional, para que lo escuchen en todos lados, mis amigos, también en la radio. Continuamos, Sergio. Vamos primero con Martín Gauterucho. Creo que la gente quiere saber de Martín. Martín obviamente se presentó. Muchos dirían, no, ¿por qué se presentaba? Continúa. Obviamente Gauterucho se tiene que presentar por tema de contrato. Esa es la realidad, ¿no? Que se tiene que presentar. Así que van a analizar su tema. Pero ¿por dónde pasa el tema de Martín Gauterucho? Es del director técnico Alejandro Restrepo. Porque si hay intención de rescindir, sí, Martín está dispuesto a negociar. Siempre y cuando se le pague todo también, no se va a ir así gratis. Lamentablemente hay un contrato. Pero si nosotros apuntamos a Martín es porque tengamos algo contra él. Siempre lo reitero, porque luego llega mal el mensaje, ¿no? Si hablamos así de Caute, es porque nos estamos basando al rendimiento que tuvo Cauterucho. No es el mismo que llegó, por lo menos los primeros partidos que llegó, sí hizo goles. Sí fue un poco protagonista en la Sudamericana, respondió cuando tenía que hacerlo. Pero ya en los últimos partidos bajó rotundo su nivel. Pensé que solamente iba a ser un partido, porque también es parte de un jugador. Un partido te puede jugar bien, uno mal. Pero de Caute era ya muy continuo. No levantó cabeza y eso que fue titular. Como les digo, ya eso no se puede tampoco también esperar a que te funcione. Y al final los resultados lo vamos a necesitar. Así que el tema de Cauterucho, por tema de rendimiento, yo diría que hasta aquí nomás. No soy yo director técnico, pero basándonos al rendimiento. Ahora, quien tiene la última palabra va a ser Alejandro Restrepo. Si finalmente Alejandro dice no, voy a contar con otro jugador, que es lo más probable, amigos, es pues que se va a rescindir en estos días con Martín Cauterucho. Pero Martín, como profesional que siempre ha sido en los equipos que ha estado, eso no lo vamos a tachar, obviamente. Es un gran jugador que tiene una gran trayectoria. Está cumpliendo su contrato. Por eso tenía que presentarse así hoy día, como todos los jugadores. Pero se está analizando profundamente la continuidad de Martín Cauterucho, Sergio. Así que vamos a ver, yo creo que la siguiente semana hay novedades acerca de Cauterucho.
1: Justamente es un tema delicado el tema, el punto de la delantera en este caso, y bien lo mencionaste, ¿no? Ya ha habido información que por lo menos yo manejo, es que ya ha habido ciertos acercamientos. Cuando decimos acercamientos, a veces el hincha se pregunta, ¿y qué es? O sea, llaman, preguntan, y sí, ¿no? Es una llamada, ¿saben qué? Nos podemos reunir, ¿no? En relación al representante, ¿no? Que maneja estos temas ya de contractuales o en temas económicos, obviamente tiene que tener el consentimiento del jugador, y en ese sentido el consentimiento, primero que nada, es, ¿sabes qué, Martín? Probablemente podamos dejar de prescindir de tus servicios. No, perfecto, lo entiendo, lo acepto como se quiere entender, muy bien, siguiente paso, acercamiento con el representante para ver en qué términos, bajo qué términos se puede hacer, porque entendamos que Martín tiene contrato hasta fin de año, y bueno, pues como cualquier, ya lo decía yo en un anterior programa, como cualquier profesional va a querer cumplir su contrato, más que cumplir, va a querer que, bueno, pues él tenía planificado estar en Bolivia durante la gestión 2026, y bueno, y a partir de ello seguramente ver opciones o ya pensar en el futuro, pero el 2026 estaba diseñado de trabajar acá en Bolivia, así que tampoco, yo les decía, no, ningún, nadie puso la pistola en la cabeza a la dirigencia, ni al director técnico, ni a nadie, ha sido de mutuo acuerdo poder contratar los servicios de Martín Cauterucho. Dicho esto y aclarado, en este caso ese acercamiento está de poder negociar y ver cuál es la mejor salida que se pueda tener. Bien lo decías, lo más probable es que se pueda contar, o mejor dicho, se pueda prescindir de los servicios de Martín, pensando en traer otro jugador que, bueno, ocupe esa posición. Y no es un tema personal, nunca lo vamos a tomar personal, sobre todo desde Bolívar 24-7, pero la verdad, nosotros también hemos tenido ese mismo análisis, que, bueno, pensamos que coincidimos con el director técnico, de que el rendimiento no ha sido el más apropiado. Así que siempre se va a ver un gracias, siempre va a haber una persona, o en todo caso un jugador de tan alta trayectoria que ha escogido Bolívar para poder jugar estos partidos, jugar estas temporadas, sin de darse el caso me refiero, y bueno, siempre la gratitud, pero también pensar en lo deportivo y sobre todo en el futuro inmediato, creo yo, que es sobre todo superar una etapa más. De ahí ya se puede seguramente analizar, porque quedarse en 16avos, desde mi punto de vista, creo que no ha sido lo óptimo, creo que deberíamos llegar mínimamente a octavos de final de una Copa Internacional. Ojo, lo estoy diciendo como un mínimo, considerando la inversión, lo que se quiere lograr en lo tema económico, deportivo, etcétera, etcétera, etcétera. Así que bueno, días claves, en otras palabras, para lo que Martín Cauterucho, o en todo caso el futuro de Martín en la casaca o en el club de Bolívar.
0: Exactamente, rápidamente vamos a leer los comentarios. Oscar Cauteruches, bueno, se debería quedar. Ariel, gastar plata solo para liberar cupo, por eso se habla de Caute y los demás extranjeros. Luego Gus, si hablamos de rendimientos, también deben irse Sagredo, Saavedra, Garillo, Echeverría, Romero, chao, dice. Luego John Fénix, ¿cómo estás, mi amigo? Increíble, caballero, mal rendimiento y pide todo para poder irse del club. También nos dice acá, entonces, ¿cuánto llegarán? Wilson, a ver. Recalcándose, amigos, que no solamente es Cauterucho, si nos enfocamos temas de rendimiento, obviamente hay jugadores nacionales, pero acá el problema es que tienen contrato. Como yo siempre les reitero ahorita, y nosotros como hincha desde acá, es fácil decir sí, que se vayan los 11, que vengan 11, pero no estamos poniendo, no sabemos el gasto. No se olviden que antes, claro, cuando se traía un jugador así, cuando no te funcionaba, caso Carvalho, caso Sadiko en su momento, ¿quién pagaba la rescisión? Antes no había esa sociedad. No salía de la hinchada tampoco. Salía de Marcelo Claure, la rescisión de contratos que eran muy elevados. Pablo Hervías, para no ir tan lejos. Pero hoy por hoy Marcelo ya no pone. A eso quiero que entiendan. Ya Bolívar tiene un presupuesto que tiene que cuidarlo y tiene que saberlo. Por ejemplo, de Garillo han tenido que negociar. Y obviamente no es que el jugador, no es que el club aquí salió ganando. Obviamente el jugador sale ganando. Y el club, para llegar hasta aunque sea un mutuo acuerdo, siempre el club va a salir perdiendo, amigos. Siempre va a salir perdiendo el club. Ahora, de los nacionales, obviamente hay unos 5 o 6 que por lo menos no deberían estar esta mitad de temporada. Me dicen Jesús Agredo, sí, estoy de acuerdo con ustedes, porque Jesús no ha demostrado un buen rendimiento en los partidos que ha estado, y él que ha tenido más protagonismo, más que el Choco Paz, por ejemplo. No, pero eso ya no es, pues no corre de nuestras manos, por ejemplo, ni de ustedes, no somos los dirigentes. Eso ya depende mucho de Restrepo, porque al final Restrepo es el que convive con ellos cada día, los ve cada día. Y miren que por lo menos las 2 semanas que yo les dije, y se cumplió las 2 semanas que estuvo Restrepo, vio que Garillo no iba a hacer aporte para él y pues ya habló con la dirigencia, por ejemplo, ¿no? Ahora, de los nacionales, seguramente está analizando. No es que mañana se cierre el libro de pases, ¿no? Ahora sí, entre los nacionales que han tenido mal rendimiento, ¿son prestados? También es viable, ¿no? Para que puedan recuperar en otro club su nivel. Debería ser así. De ahí estoy totalmente de acuerdo. Que hay jugadores que no han estado con un buen rendimiento, pero tienen un contrato. Ya el otro año es muy distinto que los renueven sabiendo que están mal. Ahí ya hay que ser también crítica muy dura, ¿no? Pero por lo menos están esperando. Ahora, ¿por qué se les exige más a los extranjeros? Porque ocupan un cupo, amigos. Es por eso que ahorita por lo menos se está yendo ahí, y además el cuerpo técnico quiere traer a sus refuerzos. Y para traer hay que liberar. Si no, no se va a poder traer. No podemos traer 10 extranjeros si sabemos que solamente 6 van a estar inscritos. Acá me decían de Damián Battaglini, va a ser inscrito a Sudamericana. Es muy prematuro decirles que sí o no, porque no sabemos cómo va a ir evolucionando. ¿Quién dice que en esa semana se ponga duro Battaglini y esté en la lista de buena fe? O finalmente no va a llegar y pues estará otro jugador. Eso ya lo va a evaluar con mucha profundidad lo que va a ser Alejandro Restrepo en este caso, mis amigos. Así que hay que ver el tema de Martín Cauterucho. Esta semana más se va a evaluar. Ahora, ¿por qué les he apuntado? Antes de Dorni, que se van a sorprender de la noticia que les voy a decir de Dorni Romero. ¿Por qué es el apuntado? Porque de los 4 jugadores que ha pedido, en este caso Restrepo, yo les dije, un mediocampista, que hasta el momento el que se perfila es Perlaza. Luego pidió un extremo izquierdo, que ahí entra en este caso Billy Arce, se está cumpliendo. Pidió un zaguero central, que siguen mirando, está entre un colombiano, está ecuatoriano y un charrúa. Yo creo que en esta semana más se define el zaguero, en lugar de Ignacio Gariglo, por ejemplo. Porque Arriaga se ha presentado hoy día, no está buscando otro zaguero más Bolívar. Y luego el profesor ha pedido, con esos 3, y el último pedido del profe era un centro delantero. Ahí está llegando Dairon Asprilla. Dairon, si en Atlético Nacional jugó de extremo derecho, es porque tenía que jugar, no podía jugar de centro delantero, porque lo tenía Alfredo Morelos, que es un gran delantero. Así que tuvo que sacrificarse, como se dice, pero si Dairo quiere venir y le hizo conocer a Restrepo, es que quiere jugar en su posición natural. Y la posición natural de Dairon es centro delantero. Obviamente algunos partidos te podrá salvar de extremo derecho si es necesario. Y ahí tiene que salir un delantero. Y ahí es Martín Cauterucho. Les vuelvo a recordar, como les dije ya hace 2 semanas en el programa, Bolívar ya tenía listo el contrato para rescindir contrato con Martín Cauterucho. No, ya tenían una propuesta, algo, pero llegó a Restrepo y lo hizo quedar por su trayectoria y experiencia, algo que tiene que hacerlo con más profundidad. Pues les digo, va a depender mucho del cuerpo técnico. No creo que se pueda mantener a Cauterucho, a Dorni, a Asprilla y otro delantero más. Es mucho los cupos, no va a alcanzar. Así que pues les digo, esta semana se va a ver de Martín Cauterucho. Yo creo que va a dejar nomás Bolívar. No les digo que no les estoy asegurando, viendo el panorama. Ahora, yendo al otro, Sergio, cuando tenemos las 17:40 minutos acá en Radio Éxito, el tema Dorni Romero, hemos averiguado, saben que acá siempre averiguamos los temas para darles un dato muy preciso. El tema de Dorni Romero, como ustedes saben, su contrato termina en diciembre. Y para que Bolívar por lo menos pueda recuperar algo, se tendría que vender este mitad de año para que no pierda. Pero lo que me informaron, lo que pude averiguar también, que en su contrato hay una cláusula de una renovación automática. ¿Qué quiere decir? Que si Dorni Romero se queda hasta diciembre, y si Bolívar decide renovarlo, automáticamente va a tener el privilegio Bolívar de renovarlo toda la temporada 2027. Cosa que en la mitad en junio del 2027 pueda salir al exterior, pero ya Bolívar va a recibir un monto económico. Que no lo veo yo mal, amigos. Ahora, la decisión hasta el momento, que su representante ya lo sabe por si acaso, es que Alejandro Restrepo les hizo conocer que está en planes Dorni Romero para esta mitad de temporada. Así que Alejandro Restrepo lo quiere a Dorni Romero. Y si arman el rompecabezas, si lo quiere a Dorni, un delantero tiene que salir de Bolívar. Y el apuntado es pues Cauterucho. Es Cauterucho. Así que Dorni Romero hasta el momento se va a quedar en Bolívar, que no, por lo menos por parte de Dorni, está feliz en Bolívar. Por eso les digo, a veces no me gusta cuando su representante habla de él, porque ni el jugador habla y lo hacen quedar mal a Dorni. Dorni está cómodo en Bolívar. Claro, como y cualquier jugador tiene el deseo de salir de la liga, de seguir creciendo. Pero también han analizado, y Bolívar ha dado una fecha a su representante si hay algún equipo interesado con el precio que ellos saben, y hasta el momento no hay. Así que, y además con la última decisión de Alejandro Restrepo, que puede cambiar evidentemente si hay un equipo que ahorita te presente el monto, y a todo puede cambiar. Pero no es que Restrepo no lo quiera a Dorni. El jugador ya sabe también la decisión de Restrepo, que lo va a tomar en cuenta para esta mitad de temporada. Y Bolívar puede hacer automáticamente, obviamente en este caso, ir a su contrato y renovar todo el 2027. Así que Sergio, hasta el momento Dorni Romero está en planes de Alejandro Restrepo para esta mitad de temporada.
1: Exactamente, mi estimado Brandol, y hay que tener un detalle, o en todo caso hay que considerar un detalle muy pero muy importante con el caso de Dorni Romero. La inversión no fue menor para que llegue el jugador a filas celestes, y en esa lógica el club quiere recuperar, creo que esto hasta en cualquier hogar se hace, ¿no? He gastado 300 y bueno, de alguna manera tengo que recuperar esos 300 o mínimamente llegar a 200, ¿no? Para que no sea tanto el gasto o el ingreso. Básicamente ese es el juego que se está, por decir entre comillas, ¿no? No quiero que se tome como que no se está tomando en serio. Esa es la dinámica en todo caso que se está tomando con el caso de Dorni Romero. Y ahí está creo que el dato clave que mencionas, Brandol, que es el tema de la renovación automática. Si es que no hay ningún interés que satisfaga los deseos del jugador y obviamente las pretensiones del club, va a ser una renovación automática que prácticamente no se va a negociar, va a ser bajo las mismas condiciones, y ya pensando en que pueda mostrar su fútbol, si vale el término, y realmente pueda tener. Ahora, lo que no vamos a negar es que el jugador, o en todo caso el representante del jugador, tiene los contactos necesarios como para poder sacar al jugador a una primera liga de Europa, pero sí seguramente a una MLS o qué sé yo, a una de las ligas menores o una segunda división en algún otro país. Y en ese sentido también el poder económico en esas ligas sabemos que es importante, que pueden alcanzar las expectativas. Dicho esto, creo que lo de Dorni es mucho más factible a que pueda quedarse por el tema, incluso lo leía en el grupo de WhatsApp que tenemos, mi estimado Brandon, incluso por el tema rendimiento. Bueno, rendimiento en el sentido del coraje, de las ganas, del ímpetu que le pone, y obviamente tal vez, ojalá, y si se queda en este caso como un poquito se va vislumbrando, pues Alejandro Restrepo pueda sacar lo mejor del jugador, porque también ese es un trabajo de un director técnico, sacar lo mejor de los jugadores, sacar su mejor versión, y eso obviamente va a ser para beneficio del club, aportando los goles que seguramente Dorni tanto desea.
0: Exactamente, Sergio, cuando tenemos las 19:45, paréntesis, acá la gente que me ha preguntado, el gobierno y la COP hacen, obviamente hay una firma de un acuerdo, ojalá con esto pueda volver el fútbol, ¿no? Está en todas las noticias, acá también en el canal estatal, gobierno y la COP firman un acuerdo, ojalá vengan días mejores para todas las familias, paseñas, salteñas también, la ciudad de La Paz y en realidad toda Bolivia, ¿no? No es lindo vivir así, y ya luego el fútbol volverá, ¿no? Yo creo que lo primordial es el bienestar de todas las familias y lo secundario, obviamente, ahorita está el fútbol. Cuando todo se solucione, automáticamente el fútbol vuelve, mis amigos. Así que ojalá sigan estos acuerdos, se terminen los bloqueos, se terminen las filas. Para nuestros amigos choferes, que igual 4 días, 5 días estoy viendo acá al frente de la radio. Así que fuerza, ojalá vengan días mejores. Volviendo al tema, Sergio, y ese es el tema. Ahorita me dicen, no Dorni, no Caute, pero amigos, con uno hay que quedarnos, ¿no? Y el tema de rendimiento, yo les digo, si bien igual Dorni falla obviamente en definición, pero se ha invertido harto en Dorni Romero en el tema económico, no es nomás decirle chao, no, pues les digo, y obviamente Bolívar no va a ir por esa línea, quieren recuperar algo de lo invertido por Dorni, y no, y Dorni te puede funcionar si también le das otra función, otro esquema, te funciona, porque yo tengo más esperanza que Dorni que Cauterucho, y no por el tema de edad, amigos, porque lo he visto en su selección a Dorni Romero y juega muy bien, o sea, tiene esas sociedades y se lo puede sacar provecho, se lo puede potenciar más, pero también va a depender mucho de él, y si esta confianza tiene ahora de Alejandro Restrepo, pues que lo aproveche al 100%, Dorni mil veces que Cauterucho, yo lo veo así, ¿no? Así que ese es el aspecto que hay que ver cómo lo va a ir viendo Bolívar. Por el tema de extranjeros no se pueden quedar los dos, además que Bruno Miranda está acá, Bruno Miranda es nuevo y va a retornar a casa, amigos, ¿no? Ese otro centro delantero también, y yo creo, Sergio, antes de ir a otro corte comercial, vamos a hablar ahorita de los cupos de extranjeros también al volver, pero para terminar este tema, Bruno no te está viniendo a banquear. A Bruno Miranda, los que han podido seguir ahorita, claro, no nos podemos quedar con la última imagen, no aporta, pero si de verdad hacemos un seguimiento de Bruno Miranda, él vino obviamente a sus 23 años a Bolívar. Y eso que Bruno te hacía goles, ¿no? Cuando estaba suplente te hacía goles. Pero en el transcurso ha ido mejorando. Ha ido mejorando mucho, ha ido madurando. Y ha estado en dos clubes de afuera. El Musurruna, el equipo de Ventaverri. Y el actual era el Aucas. Luego en el Die Stronger, que también hizo goles, por ejemplo. Finalmente aportó al Tigre, ¿no? Si ven, entre los goleadores, estaba entre los nacionales. El goleador era Bruno Miranda. Por eso yo les decía, entre Carmelo Algarañaz, hasta mismo Enzo, si quieren meterlo a Enzo Monteiro y Bruno Miranda, ¿a quién elegían? Porque ahorita es fácil criticar, decir, pero ¿sí? ¿Qué delantero traían? Nacional, no extraño, un nacional. Y viendo la carpeta bien, viendo rendimientos, la actualidad, no vienen de lesión, anímicamente está muy bien, el jugador que por lo menos yo lo veía era Bruno Miranda. Y Bruno yo creo que va a venir a ser titular. Así que Bruno también está ahí, mis amigos. Vamos al segundo corte comercial y al volver vamos a hablar de los cupos, porque tienen que llegar Billy Arce, tienen que venir a Esprilla, pero ¿por qué cupos van a llegar? Solamente se pueden inscribir 6 extranjeros, amigos, y tal vez para el torneo de Sudamericana extras también se puede traer. Ya retornamos, así cortito, no siga sintonizando Radio Éxito.

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0: 19 con 51 minutos, estábamos en vivo y en directo acá desde Radio Éxito en la frecuencia de los ganadores. Y como les dije, si jugadores vienen, jugadores se tienen que ir. Y al menos en nuestra liga solamente están permitidos 6 extranjeros habilitarlos. Otra cosa ya es la Copa Sudamericana, ¿no? Que sí, obviamente ahí se puede hasta habilitar 8 jugadores. Pero para que tengan ritmo futbolístico y si los puede utilizar en nuestra liga, en el torneo seriado, como ustedes saben, son 6 extranjeros. Vamos a contar acá con ustedes, con la gente que nos escucha en el TikTok, en el Facebook, en Radio Éxito, ahí con Sergito también, los extranjeros que hasta el momento tenemos. Tenemos que tener 6 extranjeros para esta mitad de temporada. Comencemos con Arriaga, porque Arriaga todavía se queda. Ustedes mismos hoy día lo vieron, está en Ananta, tiene contrato. Ahí ya va uno. El segundo, Damián Bataini, que hoy día renovado. Que fue renovado hoy día por Bolívar. Ya son 2. 3, lo meto a Dornis Romero, porque todavía tiene contrato vigente. Y a lo que me informaron que está en planes de Alejandro Restrepo, pues se quedaría. Son 3. El cuarto lo tenemos que poner porque hasta el momento tiene contrato vigente con Bolívar. Se sigue negociando y es Martín Cauterucho. Sigue teniendo contrato. Y como ven, tenemos 2 cupos. Que han dejado Alemán y Ignacio Gariglio. Con ellos eran los 6. Ahora, Oyola en este caso vino por Damián Bataini. Por eso Bataini, claro, en el Comet no se le inscribió. Y por eso Oyola se le inscribió en vez de él. No, por eso teníamos 6 y Bataini se estaba recuperando con normalidad.
1: Séptimo, digamos.
0: ¿No? Claro. Ahora que vuelve, ya las cosas cambian. Ahora estos 2 cupos que quedan, porque tenemos 4 ahorita, va a ser ocupado por Dairon Asprilla, que es el más cerca que va a llegar, amigos. Ahorita el delantero está esperando terminar su contrato con Atlético Nacional y luego ya rápidamente incorporarse a Bolívar. Y el segundo es Billy Arce, el extremo izquierdo de Mazatlán, que viene libre. Ahora en planes está Perlaza y falta un zaguero central más. Y todavía faltaría un delantero más y se está pidiendo Restrepo. Pero miren, son 3 cupos. Ahora, ¿de quién Bolívar se tendrá que deshacer? Yo sé que suena feo, mis amigos, pero de tal vez por mal rendimiento. Solamente lo veo a Cauterucho. Porque en planes, y el profe lo que les hizo en este caso saber a la dirigencia, que no lo quieren soltar a Arriaga. Como Arriaga está en planes para el profesor. Así que si se libera solamente un cupo, que sería de Martín Cauterucho, hay que saber dónde utilizarlo, Sergio. Y yo me lo utilizaría por un zaguero central. Porque si se va a quedar Dorni, vas a tener a Asprilla y ya tendrás a Bruno Miranda. No, pero los cupos ahorita están así. Ahora, que puedas traer un séptimo extranjero, claro, para la Copa Sudamericana. Pero tomen en cuenta que no van a tener ritmo pues acá en nuestra liga. No van a tener que participar. Y solamente la Sudamericana es un partido, ¿no? Y eso, 2, ida y vuelta, pero así que no es como un fase de grupos. Así que esos son los cupos de extranjero que tenemos, Sergio, para esta mitad de temporada.
1: Y bueno, y un poquito ya ahondando en los nombres, ya se han develado 2, en este caso, ¿no? Que están prácticamente a nada, vamos a decirlo así, de que puedan integrarse por distintas situaciones. En este caso, yo me quedo en el nombre de Perlaza. Hice una pequeña investigación, digamos, pues, de dónde puede surgir este nombre. Evidentemente el jugador, su posición, digamos, natural es de contención, ese centrocampista que corta juego y, bueno, distribuye balones en un primer momento, pero me hizo de alguna manera, ¿no?, algún tipo de recuerdo a lo que en este caso fue Prieto, ¿no?, el uruguayo que llegó en la etapa de Beñat San José. Evidentemente él era, bueno, un poquito al revés, él era central, pero que te jugó de medio centro. ¿Qué quiero decir? Tal vez pueda ser la posibilidad de que este nombre pueda llegar a Bolívar, pero no tal vez para ocupar el medio centro, sino para ocupar el tema de la defensa, ¿no? Te puede de alguna manera puede ocurrir ese tema de posición. Pero digo esto porque creo, tengo la información de que la prioridad ante esta situación, ¿no?, de que ya prácticamente se contacta con un centro delantero, con un extremo también que estaría reemplazando, entre comillas, a Oyola, que ha ido jugando los últimos partidos, la prioridad sería tener un, en este caso, central, un defensa central, que obviamente estaría reemplazando, nuevamente, entre comillas, lo coloco, a el Ignacio Gariglio. Así que lo de Perlaza podría, obviamente, esto ya es una mera especulación, mis estimados amigos, de darse o de concretarse, podría en este caso ser para poder reforzar el tema defensivo. Pero la información nuevamente que les menciono que yo tengo es que la prioridad, después ya de haber concretado, charlado, acercado a estos dos jugadores que ya mencionamos, ecuatoriano y colombiano, es que la defensa sería el siguiente puesto que tendría que reforzarse en los siguientes días.
0: Hay también dos opciones, Sergio, ¿no? Obviamente, como digo, si ahorita queda un cupo, la prioridad y lo que creo que tiene que ver el Restrepo es detrás de un zaguero. Me dicen Renzo Orihuela, yo les dije en las redes, está ahí, depende de Bolívar nomás, y es depende también de si es de preferencia del cuerpo técnico. Tal vez a él no le gusta o tiene otro juego en mente, no, ya ahí no se puede hacer nada, amigos.

0: porque por algo también les está viendo en la reserva, que no se haya descabellado, ¿no? Que ya comience a darle minutos, más que todo a Mena, junto a Arriaga, ¿no? Y ahí como suplente estará pues Santiago Echeverría y ahí Matías Espinosa. Tal vez esa es su jugada y ya no traer un zaguero central. No sabemos cómo está en la mentalidad, pero a lo último que yo sabía y lo reiteré la anterior semana a todos los que nos escuchan, que la prioridad para el profesor son cuatro posiciones. Era o zaguero, mediocampista, extremo izquierdo y un delantero. Por eso ahí no entraba ni un lateral, la gente decía un lateral, ¿dónde está un 10? ¿Dónde está un arquero? Para el cuerpo técnico, la prioridad eran estos cuatro. Ahora, claro, nosotros, si le digo a Sergio, si falta un lateral, me dirá sí, yo les diré un 10, claro, la gente también, pero al final el que arma ese Restrepo. Pero sí, a la dirigencia les pidió netamente estos cuatro. Ahora también puede cambiar, porque como les digo, las 2 semanas que trabajó, no sabemos lo que demostró en este caso Dorni, ¿no? Porque obviamente a Dorni no lo conocía mucho. Sí lo conocía a Cauterucho, pero ya también vio las capacidades de Dorni Romero. Tal vez ya se descarta traer un delantero y se quiera quedar ya con Dorni y con Asprilla, y ese cupo lo puede utilizar por un zaguero central. Pero ahora, viendo esos nombres que se pueden dar, la prioridad para Bolívar es traer un zaguero más, que acompañe a Reaga y le ayude a crecer a Mena. Y ahí estará también Santiago Echeverría. De Santiago me dicen, ¿por qué no quiere rescindir? Pues ya habló con la dirigencia, pues va a cumplir su contrato y no hay más que hacer, mis amigos. Va a cumplir su contrato Santiago Echeverría esta mitad de temporada. Así que lo que me iban a preguntar de Santiago, yo quisiera que rescindan con John García y que los presten a Chávez, Papu y Gariglio. Dice, es que rescindir con John es perder dinero, mi amigo. A lo que yo también,
1: Sí, volvió.
0: ¿no? Y a lo que sé que está en planes John García, ¿no? Ahora
1: Total.
0: lo de Chávez, Papu, Galindo, así es para analizarlo. Yo todavía Chávez me lo hago quedar. Por eso hay que ver, amigos. Esta semana siguen en prueba los jugadores. Se tienen que mostrar todavía. No es que aquí paró todo, amigos. No es que aquí mañana se cierre el libre pases. El libro sigue abierto y los préstamos están ahí. Y hay equipos de la división profesional que consultan a Bolívar por jugadores. Así que lo vamos a ver cómo lo va a armar Alejandro Restrepo, que yo creo que no está trabajando solamente para esta mitad de año. Yo creo que ya está viendo para el otro año, porque se va a quedar un año Alejandro Restrepo. Pero ese es el panorama de los refuerzos. Vamos a ver cómo se va a ir formando. Va a haber novedades ya este fin de semana, al menos del zaguero central. Lo que sí, el pedido de Alejandro Restrepo, el director técnico, es que ya la siguiente semana ya estén los refuerzos. Como ustedes saben, los que van a llegar vienen libres, ¿no? Bolívar no va a poner ni un peso en su transferencia en este caso, y algo que es más viable, por ejemplo, para que lleguen sin ninguna dificultad. Me decían acá en el Facebook, nuestro amigo Fernando, por si acaso Bruno no es el mejor pagado, no va a venir a ser el mejor pagado. No sé de dónde sale esa información. Por lo menos lo que nosotros tenemos, que no va a ser mejor pagado. Que ha mejorado su sueldo a lo que era la temporada 2022, evidentemente, porque en el Aucas ya ganaba Bruno Miranda, ¿no? Así que va a tener un sueldo ya considerable, Bruno, que ha subido también sus pretensiones, como les digo, por
1: Claro.
0: los clubes, como donde los clubes que ha estado, y es normal, pero no va a ganar lo que antes ganaba en el 2022 Bruno, que venía con sus 23 años, ahora tiene 28, Bruno, para que ustedes ya lo analicen. Así que eso, mis amigos, ya lunes más, el lunes no vamos a poder estar, tal vez lo hagamos ahí cortito por el TikTok, vamos a estar el día martes. Lunes es feriado nacional, pero disfrute viendo el Mundial, va a jugar Argentina, va a jugar Francia, así que va a estar lindos partidos. Y a las 8:30 va a jugar Brasil, Haití, y a las 11 de la noche va a jugar Paraguay, así que ahí van a jugar los sudamericanos. Sergito, nos reencontramos el día martes y con toda la información de Bolívar ahí en nuestras redes sociales.
1: Listo, estimado Brando, es un placer siempre estar en los micrófonos, como lo decía al inicio, de Radio Éxito, la frecuencia de los ganadores. Pues vamos a estar pendientes de lo que sucedan y a las confirmaciones. Ayer, si no me equivoco, bueno, nos sorprendió, ya tenemos la información, pero nos sorprendió un poquito prematuro el gracias, ¿no? A Ignacio Gariglio. Probablemente hay algún gracias más estos días, no nos sorprendamos. Y bueno, siempre desearles lo mejor a los jugadores y sobre todo a los que vengan, desearles que tengan lo mejor o en todo caso el mejor desempeño en favor de esta hinchada que nunca los va a defraudar. Muchas gracias, estimada familia bolivarista. Tenga un lindo descanso.
0: Pero toda la familia bolivarista hoy juega Brasil, además Caute se va, como ya les expliqué. Lo de Caute va a depender mucho del director técnico, pero esta semana va a haber novedades. 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